0: hacer una pequeña pausa, señoras y señores. Ah, bien guay, bien, mi hermano. Bien guay. Primero hay que agradecer a usted, mi querido DJ Guay, porque hoy la partió, mi hermano, como se debe. Al comienzo con unos pequeños errores, pero pudimos subsanarlo, como siempre. Pero cuando es en vivo, mi hermano, cuando es en vivo y en directo, puede haber muchos errores como hoy tuvimos, ¿no? Y pues mientras tanto este me sigue mandando su mensaje, yo ya no le creo nada.
1: Hasta lo imposible voy a hacer para llegar, a por favor.
0: Voy a ir a la pausa, gracias mi querido Guay, mientras que nos alistamos para el sector machichi. Así que pausa y volvemos.
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1: En realidad, Franklin no hay. Franklin no vino porque.
2: Hasta lo imposible voy a hacer para llegar, por favor.
1: Es mucho borracho de mierda, ¿no? Que no. Y después dicen que soy yo el irresponsable, el que no viene. ¿Por qué no viniste, Franklin?
2: Hasta lo imposible voy a hacer para llegar, por favor.
1: Señoras y señores, acomodémonos porque hoy llega este sector. Sector esperado por muchos viciosos, dijo un amigo. No, mentira. Para los que les gusta la cumbia, pero la cumbia limpia, sin bases. Hoy, en el sector machichi, vamos a ponernos a bailar y a gozar y a recordar viejos tiempos también con este hermoso sector. Ahí pueden vernos también a través de Radio Fama, guión medio, La Cafetería. Ah, pueden vernos a través de YouTube. Y pues para la gente que también se está conectando a través de la FM 101.5 Radio Fama. Señoras y señores, con ustedes, el sector machichi.
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1: Con ustedes, DJ White.
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0: Сектор Матити.
1: Dígame si no arrancamos bien. Buena cumbia, señoras y señores. En el sector Machichi para todos ustedes.

0: recordar muchas canciones el día de hoy.
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0: Escucha esto, señoras y señores, en vivo.
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0: Reproducí mi audio, por favor, Gavilán, claro.
3: Negro, negrito, buenas noches. Aquí Gustavo y Orochito adelantando viernes. Ay, ay, ay.
0: No, con el Pumba, dice.
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0: ¿Qué mandan?
4: Música simpática.
0: Música simpática. Oye, ¿cómo se acuerda la gente? Ah, después de tantos años.
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0: ¡Oh! ¡Oye! ¡Castigo! Ahora sí me sale, ya estoy bien de la garganta.
4: Hola, mi estimado Gavilán, qué buen programa, mi hermano. No como ese de Cheo, el de los nenes.
0: El de los nenes.
5: Donde estés, espero que bien.
6: Que seas feliz.
5: Yo lo soy.
7: Hasta lo imposible voy a hacer para llegar a, por favor.
6: Gracias a Dios, está conmigo.
0: Qué borracho miedo.
6: Verás. No cambié, hablo y tendría que callar.
0: ¿Qué dice?
8: DJ Guaguay.
0: Guaguay, Guaguay. No, guay.
5: Y yo estoy aquí en nuestra ciudad, sentado en un bar que tú no conoces.
4: Gavilán,
0: ¿qué pasa?
4: DJ se escucha DJ Guy.
0: No, guay. W, ¿eh?
6: Y sabes que esto no es así.
3: Bueno, vamos a la pausa. Por tu falla de media hora, no es tu radio.
0: No es tu radio.
6: Nuestra eterna amistad.
0: ¡Hala, miércoles!
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7: Hasta lo imposible voy a hacer para llegar, por favor.
0: Mejor si no venís. ¡Borracho!
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0: Saludos para mi estimado y queridísimo Diego Terrazas, un gran amigo, amigo lindo. Están escuchando en la camioneta. Saludito al licenciado Raúl. ¿Ah? O Raúl. Ah, Raúl. Para Melo, para el Causita, Chepeto, porfa, dice. Y saludos para mi hermano Dieguito Terrazas. Saludos, mi brother.
5: Y se mezcla.
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0: ¿Qué manda por acá? Vamos a escuchar.
4: Gavilán, Gavilán, ese no es DJ Marcelo Payuti.
0: No, no sirve para nada ese huevo.
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6: ¿Qué pasó? Soy yo. Perdona la hora.
4: ¿Dónde están esos productores? A ver, escúcheme.
0: Escuchame.
4: Sí o sí, mañana Sector Machichi en vivo.
0: Hoy,
4: sea
0: hoy.
4: Por donde sea, pero en vivo. ¿Te escucharon? ¿Se lo grabaron?
0: Bueno. Oye, pero escúchame todo en vivo, viejo. ¿Ah?
9: Por favor, no me llames a que esta hora tú sabes muy bien que ya.
3: DJ Hawaii, el que se lo come a los.
0: No, no, no, no, no, no. A él le gusta la mujer. Yo le he visto. Hecho cholerín,
9: ¿eh?
0: Mi audio, Gavilancito. A ver, ¿qué dice?
4: Gavilancito, Gavilancito. Primero Cheo con su traba y su travesaño. Y ahora vos con DJ Gay.
0: No es DJ Gay, guay. Guay.
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0: Oye, saluditos para el licenciado Raúl, para Melo, el Causita y Chepeto, que están escuchando la radio ahí en la camioneta, dice. Y para mi hermanazo, mi brother, mi Winnie Winnie, Diego Terrazas. Saludos para vos, gordito, mi hermano, ¿ah? Saludos, Dieguito, y cuídese, mi brother, ¿ah?

0: audio, por favor, mi rey, dice, ¿eh? A ver.
1: No jodas, Negrito, no jodas.
0: ¿Qué pasó?
1: Tan buena la machichi, por nada más.
0: No, suave, oye, suave.
2: ¿Qué decía?
0: Suave,
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0: Qué ricas temas.
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3: Este Franklincito estaba vendiendo los flashes ahora en la tarde en la radio.
0: ¿No es?
3: Y estaba en la tropa de Trabuco.
0: ¿No es?
3: ¿Habrá ido con uno?
0: Sí, yo creo que sí, oye. ¿Sabes qué? Se ha ido con los corimés que le han dado de beber, escuchá.
4: Hasta lo imposible voy a hacer para llegar, por favor.
0: ¡Escucha! Oye, pone mi audio, papi, por favor, claro.
5: Oye, Avilán. ¿Pero acaso Franklin no estaba atropellado? Creo que se salvó del otro lado.
0: No.
5: Hicimos Kermé. Y para que vuela Luisio.

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0: Saludo para mi querido y estimado Gabito que está escuchando la radio. Gabito, ¿será que no me puede hacer una gauchada, venir a las 9 y llevarlo al señor DJ Guay a su domicilio, por favor? Directo, ¿ah? ¿Eh? Este se va a querer desviar, pero usted lo lleva a su casa para que duerma temprano, ¿ah?
1: Dice DJ Marcelo Mujica que tu DJ es un peje, dice.
0: No, decirle que no sirve para nada, gordo irresponsable, ¿ah? Gavilán, manda un saludo a Cocodrilo, Gisela, La Tóxica, a Nanillo, a Ronald, Comacusi y a Augusto, el Educado. Estamos viendo en vivo, abriendo.

0: Gavilán, ¿qué vas a hacer, man?
1: No, nada, nada, ir a dormir con Rocío. Querido Corimba, queridos, ensayar.
0: Hijo, escúchame, querido, ¿va?
1: ¿Qué?
0: Hay que sacarle provecho a ese audio, hay que monetizar con eso, ¿va?
1: Hay que monetizar. Hay que monetizar.
0: Oye, Gavilán, poner ese tipo de canciones me da ganas de someterlo a Jorochito. Yo soy el compadre que lo somete.
1: ¿Lo es? ¿Vos el compadre?

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1: ¡Dios mío! Oye, tu amigo está caña, viejo, ¿escuchas?
2: No es que no quiera llevarlo, pero no puedo.
1: Ay, ay, ay, no importa. Voy a pagarle yo el Uber acá, tranquilo.
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1: ¿Qué mandan?
3: No, mucho cuido a mi hombre, ¿no? Por favor, llévemelo a su casa.
1: No, no, ¿cómo cuido a mí, eh? Si tuviera al amigo, pues viejo. ¿Ah? ¿Qué dice?
4: Tudela lo van a respetar ya, por favor.
1: Ajá.
4: Yo, explorador, le gusta lo trabuco, lo que quiera, pero a Tudela lo respetan ya.
1: Ya.
4: Al DJ igual.
1: Yeah. Ay, ¿cómo vas a respetar para una persona en estado de ebriedad? Escucha.
5: Hasta lo imposible voy a hacer para llegar, por favor.
1: Irresponsable. Buenas noches, Gavilán. Fayuti, ese Tudela, usted siga con la buena música. Si tuvieran los guardianes del amor, por favor, ¿para qué quiero un corazón? Dice, claro que sí.
6: Tú serás parte del alma mía.
1: Señoras y señores.
7: Un, dos, tres, cuatro.
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1: Ajá.
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1: ¿Qué dices?
2: Ese audio de mi amigo, mucho lo está poniendo, pero está bonito, está bonito.
1: ¿Para qué bebe? Bueno,
8: pensando cosas bonitas.
1: Y entre semanas todavía.
7: ¡Mierda, maldito guay! ¡Ponaba a pegar el viado y día que
8: ganamos!
1: ¿Qué mandan? Llegan muchos audios, señoras y señores. 783-09-622.
9: Gavilancito, Gavilancito, buenas noches. Noticias de último momento.
1: ¿Qué pasó?
9: Acaban de robar un teléfono, mira acá en el tercer anillo.
1: Ay, no.
9: Donde para la línea 74 y la muerta parada en una moto negra. Está con casco negro, con rayas blancas, está. Aquí a la misma, la PTJ, hermano.
1: A ver la policía, señoras y señores. Que no continúe ya esta delincuencia, brother.
7: Y me gana de hacer.
1: Ah, ah, tranquilo, Alexander. Tranquilo.
0: ¡Uy! 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
1: ¿Qué dice por acá?
2: Parece que Franklincito tiene un vibrador dentro.
1: Y no lo apagó al mandarme el audio, ¿no?
7: Puta, wey. Ese audio de mierda de Tudela. No quiero reírme, pero mierda, no sé de dónde puta sale la risa, carajo.
1: ¿Qué dice?
4: Por nada más. Bello se ve tu DJ. Bello se ve.
1: Bello. Bueno, ya tiene fan. ¿Qué vamos a hacer? Ya tiene fan. ¿Qué mandan?
7: Hasta lo imposible voy a llegar, por favor. ¡Qué borracho de mierda!
1: Más cumbia, señores.
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1: Y de la buena. 8:32. 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

0: y al fin, sector más.
1: Ya pues.
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3: ¿Qué dice? ¿Qué dice? ¿Qué dice? No, hasta lo imposible voy a hacer por llegar. Vaya a dormir, borracho de mierda.
4: Hasta lo imposible voy a hacer para llegar, por favor.
3: ¿Qué dice? ¿Qué dice? No, hasta lo imposible voy a hacer por llegar. Vaya a dormir, borracho de mierda.

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2: Si no llega a casa no es culpa mía, ¿eh? Culpa de DJ Guay. Nos emocionó a todos hoy día.
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2: No hay memorando, obvio. Bah, obvio que sí. Memorando y descuento, ¿eh? No creas. Memorando y descuento, ¿eh?
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2: ¡Castigo!
3: Necesito, por si acaso, para quien lo vea, ¿no? Es una moto Honda negra. Es una moto negra Honda, son dos pelados, son flacos, son.
2: Bien.
3: El conductor va con un casco negro, tienen dos rayas blancas en medio del casco. La moto es negra, carnales. ¡Qué huevada!
2: Bien, ahí la policía, por favor, si es que está por esa zona. Acaban de asaltar a una señora robándole el celular en una moto Honda negra con un casco. Los conductores están, bueno, el conductor está con un casco negro con líneas blancas por el centro del casco. Así que bueno, hay que tomar en cuenta eso, chicos, ¿ya? Buenas noches, mi amigo. Soy y ni será. ¿Que me pueden agregar al grupo, por favor? ¿Cuál grupo? ¿Cuál grupo? Oye, negro, mi audio dice.
4: Grones, te cuento porque yo lo vi cuando.
2: ¿Cuándo qué?
4: Ahí el animador con capas te estaba mandando ese audio que hasta lo imposible iba a ser por llegar, ¿no?
2: Ajá.
4: Yo pensé que era un niño, oye. Me acerqué y le tiró la sonrisa. Mira, eso se arrugó más que un librillo. Esa
2: ¿Se arrugó más que un librillo?

0: investigado, lo llama.
1: Negro, negro, está empezando a llover.
0: ¿Que llueva?
1: ¿Cómo te va ahí el moto?
0: No importa, no importa, soy hombre.
2: Amor, te bastaron.
0: ¿Qué manda por acá?
3: Muy guapo, mi amor.
0: No, ya. Oye, oye, ya. Poder ese, va en leche. ¿Qué mandan?
4: Yeah, mucho saltamonte, Bribay. No sabe ni a quién le mandó ese audio.
2: Cuatro palabras que dan vueltas, vueltas, vueltas por mi
0: mente. Al diablo le mandó. A ver qué dice.
1: Franklincito y el vibrador de...

0: Es hartito todavía.
1: Cuatro palabras, cuatro gotas de veneno matando.
0: Negro, la señal dice, ¿eh?
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2: Cuatro palabras.
0: ¿Qué dice por acá? Vamos a reproducir los audios.
3: Que no pillaba la chulcita para estar activo.
1: Morir de amor.
0: Bueno, escucha lo que se viene.
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0: 783-09622. Eso, marido, no. Oye, ya te pasaste, hijo, de verdad. Es más chiquitito, ¿ah? ¿Eh?

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1: ¿Ah? Oye, oye, oye, está agresivo hoy día. ¡Uy, Dios mío! Yo creo que si venía hoy día o si llegaba a tiempo, le iba a continuar ese chiquitingo, ¿no? ¿Qué dice? A ver, vamos a reproducir los audios.
2: Por favor, no lo moleste a Franklin. Ya. ¿No va a ir ya?
1: No va a ir.
2: Está conmigo.
1: Ya, ok. No va a ir, ¿no?
3: Y a mi amor.
1: ¿Qué dice por acá?
4: Estoy haciendo daño.
1: Vamos con más audio.
2: Oye, oye, por si acaso no hay otro audito que te ha mandado tu de la.
1: No, ver, no.
2: Revisa, por favor.
1: No, ahí no va, no
2: que
1: puedo.
2: Ahorita está en su prime.
1: ¿En su prime?
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1: Oye, se ve la sombra de alguien, dice, ¿ah? Oye, ¿dónde? Oh.

0: saludo para mi amigo que ya llegó a su casa. Dice, ya llegué a mi casa a verlos en vivo y en directo. Saludos, mi hermano. Muy agradecido por vernos ahí, ¿eh? Llega mensajitos a través de YouTube. Cristian, por favor, podemos ver los mensajes, por favor, que manda a la gente. Gracias.
1: Morena.
0: Pueden escribirlo a través de YouTube también, ¿eh? Lo vamos a leer ahorita.

0: bien punto, ¿ah? Bien, full programa. Atento al sector machichi. Bien, saludos Gastón Claros Vega. ¿Desde dónde nos estás viendo o escuchando, Gastón, hermano? ¿Ah? Saludos para la gente que está conectada a través de YouTube en vivo.
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0: Mandan un hola por acá. Ah, José Arturo, saludo para José Arturo. ¿Qué dicen por acá?
1: Que me querías, no era verdad.
0: DJ Guy. No, guay. No, guy. Es guay, ¿eh? Ponga su sello. Ay, no me quemé, pues, hijo mío, me está quemando, ¿ah? ¿Eh? Mírame la pantalla, me está quemando.

0: buena canción, viejo. Qué buena canción, mi hermano. ¿Qué mandan por acá? Vamos a reproducirlo.
1: Oye, ahorita pasé acá por el plan.
0: ¿Ya?
1: He visto a Tudela, ya no de Yemanga.
0: No, pues sí está.
1: Con una fue gordanga, Dios mío.
0: Así no me...
1: Gorda sin cuello, mi hermano.
0: No,
1: Oye, ¿qué clase de...
0: ¿De qué?
1: Cosita le gusta, pues, al enanico este.
0: No, es su vicio, su pitillo.

0: hay penitencia para Franklin.
1: ¿Qué podemos decir? ¿Qué podemos hacer que haga? Pues no, pobrecito, déjalo. La penitencia ya está hecha, en su descuento, en su planilla.
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1: Hasta lo imposible voy a hacer para llegar a por favor.
2: Sigue insistiendo con su audio, ya 8:49 son y quiere llegar a lo imposible.
1: Hasta lo imposible voy a hacer para llegar a por favor.

0: dice?
1: Mierda, oye, ya no es riquísimo el queperín que estoy llevando a una frater.
0: Jesús.
1: Hay una carnita, me saca una madre blandingo.
0: No,
1: oye.
0: No
1: que te llegue a la radio.
0: Ya. Meta. No importa que llegue mucho el queperín.

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1: Pensé que iba a ir al torno hoy día. ¿Usted? ¿Hoy? ¿No va a ir al torno hoy día? ¿Cómo fue?
2: Si pensaste salir con dos mujeres.
1: ¿Verdad?

0: No, pues, pero los jueves va, lo he visto que va a los jueves usted.
1: Ah, viernes, bien. Perseado. Qué día hoy, digo, borracho y bien.
0: Oye, ¿puede poner el audio, por favor, el de sirviendo una cerveza, dice?
2: Ah. 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
0: A ver, déjame buscar, por favor, ya. Déjame buscar. Pedrito, Pedrito. Acabo de llegar el equipo de Buenas Noches. Ah, que llegó con ritmo, ah, llegó con ritmo. ¿Saben qué? Me agrada más el otro bailecito, el que hace así.

Y tiene imagen, ¿ah? ¿Eh? A ver, póngame la imagen, por favor, del único DJ que toma sopa con tenedor. Qué desgraciado, ¿verdad? ¿Qué mandan por acá? A ver, saludos, chicos. Estamos escuchando desde Argentina. Saludos para todos ustedes. Bien, muchas gracias.

0: Aunque no te...
1: No, no, no, no, no, suave, suave con esa imagen, por favor. Es mi pana. Vámonos, mi querido Juan.

0: Señoras y señores, ha sido un placer estar con todos ustedes el día de hoy. De verdad, si no vino Franklin, seguramente tuvo algún problemita, ¿eh? Seguramente tuvo algún problemita, pero mañana vamos a estar con ustedes nuevamente armando la fiesta aquí desde la cabina de 101.5 Radio Fama, poniéndote la mejor música. Mañana otro día, invitado espectacular, sorpresa, ¿eh? Sorpresa. Mañana la pasamos bien, quédense todavía ahí en sintonía, porque se viene un programón de programones, ¿eh? Así que bueno, los acompañamos hasta las 11 de la noche para que ustedes puedan estar bien informados y entretenidos también, ¿eh? A través de 101.5. Hasta el día de mañana y muy buenas noches.
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2: Ah.

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2: Muy, pero muy buenas noches, mi gente hermosa. ¿Cómo están? Vayan conectándose, vayan subiéndole el volumen a la radio, porque la cabina está completa. Esta noche le traemos un programa que va a estar perfectamente para reír un poquito, para renegar un poquito como todos los días aquí en Buenas Noches, pero también para que ustedes puedan darnos su punto de vista, para que se informen y para que conozcan todo lo que le traemos el día de hoy. Hoy el staff está completo y le damos la bienvenida a Pedro García. Muy buenas noches, Pedro.
3: Hola, ¿qué tal, Carla? ¿Cómo andan? ¿Qué tal, Mirael? ¿Qué tal, Víctor? Un gusto saludarlos. Saludamos a toda la gente que está siguiendo el programa a través de la radio. Estamos ya a través de la transmisión. Estamos a través de la transmisión en YouTube.
2: Sí, sí, ya estamos.
3: ¿Dónde nos encuentran? Saludamos a todos a esta hora de la noche, 9:14. Tenemos que correr hoy día. Tenemos un montón de material. ¿Cómo andas, Mira?
4: Hola, Pedro. Hola, Víctor, Carla. Un gusto estar aquí con ustedes y con ganas de acompañar a nuestros amigos y amigas que están ahí en la transmisión y también en la FM 101.5.
3: ¿Cómo está el lado oscuro del mundo? ¿El hombre es Darth Vader o es Luke Skywalker? Tu personaje preferido dentro de la
4: saga
3: de
4: Star Wars
3: de George Lucas.
5: La verdad, creo que todas las personas tenemos, porque ambos son hijos de las circunstancias, obviamente.
3: Y son parientes, padre e hijo.
5: Ambos son hijos de las circunstancias, pero eso nos muestra que en todo momento, ante las adversidades del mundo, podemos encontrar la opción de la luz y la opción de la oscuridad.
3: El lado oscuro.
5: Porque totalmente, Luke vivió momentos complicadísimos. Pudo haberse visto tentado por el lado oscuro, pudo haber abrazado el lado oscuro, como lo hizo su padre, Anakin Skywalker, que ante los problemas que vivió, el tema amoroso con Padme y el tema de las tentaciones que le dio, pues, Darth Sidious en su momento, disfrazado del emperador, del canciller Palpatine, pero ahí está la diferencia entre ceder y no ceder. Hoy me quedo con que es un momento complicado para el país, en el cual ojalá nuestras autoridades
3: apenas, y te saludé, digo, ya estás desarrollando, solamente quería saber nada más
5: si estaba. Yo estoy bien, estoy bien,
3: perfecto,
5: bien. La verdad, bueno, he estado disfrutando bastante.
3: Después vamos con toda la filosofía de la saga de
4: los Guardianes. No,
3: pero la culpa es mía, porque yo agarré y le tiré la pelota
5: Yo estoy bien.
3: Como dijo, y para terminar esta parte, yo soy tu padre.
4: O que la frase, ¿no?
3: O que la fuerza nos acompañe.
4: Que la fuerza
3: nos acompañe.
4: Y acompañe al país para lo que
3: bueno,
4: se le viene.
3: Bueno, Carla, ¿qué tal? ¿Cómo vino su día? Un día de jueves.
2: Muy buenas noches a todos. Buenas noches, Pedro.
3: ¿Cómo está usted?
2: Víctor, Israel. Yo muy bien. Muchas gracias por preguntarme. Muy
3: bien.
2: Pero también queremos
3: ¿sesión de foto hoy día?
2: Qué chismoso.
3: No, perdón. ¿Es una infidencia?
5: No.
3: No, porque mientras estábamos esperando el programa, cada uno se pregunta y dice, ¿qué hiciste hoy? Porque nosotros también hablamos, tenemos alguna relación fuera del programa.
2: Pero no crean que me lo preguntó así por amabilidad. Se estaba burlando de mis pestañas.
3: Pero eso es un prejuicio, ¿no? Es un prejuicio. Está cometiendo un prejuicio porque en realidad yo no. Primero que no me estaba burlando. ¿Ya? Pero la vi con una producción que excede el común denominador de cómo se presenta día a día. Entonces la vi diferente y le pregunté, ¿hoy su día? Y ella me dice, tuve sesión de foto.
4: Bien.
3: Pero está bien, digamos, ¿no?
4: Después nos comparte el material.
3: Bien. Bien, perfecto. Bueno, gente, señoras y señores, quiero hoy día pedirle a toda la audiencia participación a más no poder.
4: Sí.
5: Amerita.
3: Amerita. Señoras y señores,
5: es tu país, hermano, no es país ajeno. Opinen, después no digan que por lo menos
3: no abrieron el hocico. Después no digan que no la avisamos. Acá podemos discrepar, que eso está dentro de lo permitido, pero hacernos los opa y mirar al costado, eso sí no está permitido.
5: Que eso es lo que más me emputa, esa gente que dice, no es, no, yo la verdad no me interesa mucho la política, no veo lo político. A nadie le debería interesar la política, pero el quilombo o el quehacer, las noticias, hasta incluso las noticias más básicas, Pero si uno no es un hombre enterado, lamentablemente es una persona que va a la deriva. Es un caballo cochero. Bien. Es una criaturita que vive por vivir.
3: Señoras y señores, se pudrió todo. Se pudrió todo y se puede pudrir aún más. Todavía gente que está manejando su auto, la gente que nos está viendo por la transmisión, atención con esto. Decretazo hoy día, 8 de octubre del año 2026. Decreto número 5667. El garrafazo. No es gasolinazo, no es dieselazo, es el garrafazo. A partir... Partí pantalla, querido Cristian, por favor. Estoy acelerado hoy día porque es la noticia que hace a nosotros. Vos cocinás, tenés tu pensión, tu madre, tu tía, tu prima tiene su pensión. Vos en tu casa tenés tu garrafa. Atención, porque se ha firmado el garrafazo. Primero de enero se levanta la subvención al gas licuado de petróleo, el gas de garrafa, de costar 22 bolivianos, 25, 28 bolivianos. Yo lo compro a 28 por si acaso.
4: Bien.
3: A partir del primero de enero, la garrafa va a costar 130 bolivianos.
5: Estimado.
3: Y me quedo corto porque los analistas en hidrocarburos dicen de que podría estar rondando entre los 150 y 200 bolivianos como cuesta en Perú. En Perú una garrafa de gas cuesta 200 bolivianos, por eso es que mucha garrafa boliviana sale de contrabando a Perú. De hecho, en su momento, Yacimientos Petrolíferos Fiscales Boliviano exportaba gas de garrafa a Paraguay. Estoy hablando del año 2018-2019. 2020, no sé. Garrafazo, y quiero ya escuchar a nuestra gente, a nuestro soldado, vos que querías opinar, que querés hablar. Este es tu momento. Termino diciendo, después vamos a desglosar toda la información, pero Rodrigo Paz y su gobierno han decretado el decreto supremo 5667 que quita la subvención al gas de garrafa, y la garrafa que hoy la pillabas a 23, a 22, a 25, a 28, a partir del primero de enero del 2027 podría estar entre 130 y 150 bolivianos. ¿Qué pensás? ¿Qué opinás? ¿Te parece bien? ¿Te parece mal? ¿Querés despotricar? ¿Te gusta? ¿No te gusta? ¿Está bien? ¿Está mal? ¿Qué pensás? Decímelo. Lo peor que podemos hacer es callarnos. Mirael, tu opinión rapidito, después desglosamos, después con Víctor.
4: Toca agarrar a la vieja usanza, armar la fogata, buscar leña.
3: No sos exagerado.
4: Y en esa línea. No sé, por lo menos con esos precios que nos acabas de dar.
3: ¿Vos usás garrafa?
4: Exactamente. Exactamente.
3: ¿Cuánto te dura una garrafa en tu casa?
4: Un mes aproximadamente.
3: Un mes.
4: Imagínate.
3: ¿A cuánto la compras la garrafa?
4: A 28.
3: A 28. Uh-huh. Yo la compro a 28.30. En estos días que ha escaseado un poquito, a 30 la he estado comprando. Estoy hablando del barrio Toro Toro, Plan 3000. Víctor, ¿cómo ves esta posibilidad de la subida del precio y la quita de subvención al gas de garrafa?
5: Bueno, se alinea con la política y con los acuerdos con el Fondo Monetario Internacional. Recordemos que la promesa que le hemos hecho al Fondo Monetario Internacional es eliminar el déficit fiscal primario, ¿no? El problema aquí es que Bolivia va a comenzar a importar la totalidad de su gas de garrafa. De haber sido un exportador neto de hidrocarburos, ahora estamos camino a importar nuestro propio gas, es decir, a que otros países nos vendan gas de garrafa. Entonces, si usted cree que en Perú es caro, nos los van a vender desde ahí, o de Argentina, o de Brasil, o de Paraguay. Entonces, obviamente los costos van a ser bastante elevados y el gobierno está ante una decisión muy difícil, que es decir, la sigo subvencionando o que cueste lo que tiene que costar, porque importado eso va a valer. Tenés toda la razón.
3: Atención, gente, por favor opine. ¿Dónde se puede comunicar la gente, querida Carlita? El teléfono habilitado para que usted deje su mensaje de voz, su mensaje de texto, para que usted nos diga su opinión. Se viene el garrafazo.
2: Se puede comunicar al 783-09-622 y también comentarles que estamos en vivo en YouTube. Nos encuentran como Radio Fama, La Cafetería Bolivia.
3: 783...
2: Y 783-09-622.
3: 622, correcto.
2: Comentarle que la gente no se hizo esperar y aquí tenemos...
3: A ver...
2: Algunos reportándose.
3: Hay harto tema para cortar. Harta tela.
6: Sí, sí, sí. Quería un gobierno de derecha, tomen su gobierno de derecha.
3: ¿Qué más?
2: Aquí se viene otro.
7: Buena, buena, Pedro. Bueno, que suba, ¿no? Tendría que subir algún día. Bueno... Yo tengo cocina eléctrica, pero igual va a afectar a todos, ¿no?
3: A mí que me importa.
5: Poné tu barba en remojo, hermano, porque te recuerdo, igual no, si no descubrimos más pozos hidrocarburíferos, lo siguiente que se queda sin subvención es la electricidad, ¿no? Porque si tuviéramos que importar el gas para quemarlo y generar electricidad, agárrate, Catalina, ¿no? O sea, el problema de eliminar las subvenciones es que... Si nos vamos a esto, Bolivia era una economía hipersubvencionada. Comprabas pan con harina subvencionada por EMAPA. Tu garrafa estaba subvencionada. Tu luz está ahorita subvencionada. Tu gasolina, tu diésel y bla, bla, bla, bla, bla.
3: Bien. Gonzalo Colque, querido Cristian, por favor, envía enlace. Está el número de contacto ahí en la pauta. Gonzalo Colque, analista económico. Tenemos varios temas. Atención. No habrá... lo voy a poner en potencial. Va a subir el gas de garrafa. Tenemos el dieselazo, gasolinazo, bla, bla, bla, etc. El gobierno se cierra en primera instancia a la posibilidad de aumentar el sueldo. El ministro de Trabajo, Williams Bascopé, dijo, no, pues hay otras cosas que analizar. Viste que cuando viene el dieselazo te la plantan, pero cuando le tocas el tema sueldo, no, como tema sueldo no, porque el país, porque estamos en reactivación, porque necesitamos.
4: Y peor si le tocas el tema, por favor, carguemos todos la carga, valga la redundancia, bájense el sueldo, ahí sí se hacen los ciegos, sordos y mudos al estilo de Shakira.
3: Señoras y señores, yo me encantaría dar buena noticia. Pero hoy no es un día de buena noticia.
4: Definitivamente.
3: Cristian, ¿lo tenés los pedacitos, los screens de Unitel? Hoy día la cadena de televisión Unitel al mediodía, miré el noticiero hoy, ese noticiero en específico, subió el precio del arroz, subió el precio del aceite, sube el precio de los productos de la canasta familiar y... Los comerciantes dicen de que van a subir aún más todavía, de que esto apenas comienza. Bueno, no lo digo yo, lo dicen los mismos comerciantes en la nota.
4: O sea, ahora estamos mal, pero podemos estar peor. Ánimo.
3: Qué barbaridad. ¿Qué es lo que dijeron? Por ejemplo, mirá, ahí está. El arroz subió de 9 a 11 bolivianos.
4: Sí.
3: El arroz subió. No te estoy mostrando un screen para la gente que nos ve a través del YouTube. No le estoy mostrando un screen que armamos acá en la producción, que nosotros nos inventamos. Red Unitel, noticiero y mediodía, dice alza en costo de alimentos. Subió de 9 a 11 bolivianos el arroz. El aceite, de 19 a 21 bolivianos. Claro, pero son 2 pesos, Pedro. ¿Qué es 2 pesos? No, pará. 2 pesos del aceite, 3 pesos del arroz, 4 pesos de no sé qué, 3 pesos del otro, 1 pesito del otro. Cuando acordá, tu sueldo ya no te alcanza para comprar aquello que comprabas antes. Y si tenés vehículo, obviamente tu presupuesto en gasolina subió. ¿Qué dicen los comerciantes cuando le preguntan por qué el alza de alimentos? Dicen por la escasez de diésel. A priori, rapidito. Pero más que la escasez de diésel, corrigen diciendo es por el tema de la subida del precio del diésel. Porque los camiones que traen los productos del campo a la ciudad, los camiones que traen los productos desde las industrias y toda la cadena de distribución terrestre...
5: Es a diésel,
3: no es a gas, no es a... El gasolina. Pasaje en micro ya subió.
4: Sí.
3: Entonces la doñita. Y se viene el incremento del precio del pan de un boliviano a 1.50. La están peleando a 1.30. pero me pasan la información de que a 1.50 se viene. No es buena noticia el tema de los alimentos.
4: Y no es buena noticia, Pedro, porque ahora también la CIFABOL, la Confederación Nacional de
5: Industria Farmacéutica,
4: igual está en esa línea.
3: ¿Prohibido enfermarse?
4: A este paso vamos a tener que decir eso, ¿no?
3: ¿Suben los medicamentos?
4: Subirán, porque obviamente todo eso se importa y eso necesita dólares, transporte, el transporte necesita diésel y bueno, eso se lo trasladan finalmente al consumidor final. Así que suba en el precio de los medicamentos también. Ayer les contábamos también de la industria automotriz, ¿no?
3: Bien, sí. ¿Qué dice la gente, Carla? Me interesa que opine la gente hoy. Ahorita vamos a hablar con un analista económico que nos diga qué miércoles está pasando, por qué están subiendo el precio. La garrafa va a pasar de costar 22, 28 bolivianos a 130, 150. La Genchi.
2: Le damos apertura porque la gente ya se fue reportando y esta es su opinión.
8: ¿Cómo está? Buenas noches, Pedrito. Buenas noches, Joriconsulto. Una pregunta, Joriconsulto. ¿Por qué permitimos que este Pollo Sonso quite la subvención? Desde que quitó la subvención no hay mejora. ¿Qué mejora hay con el país? Se dedica a quitar subvención y a sacar crédito y crédito. ¿Dónde está la mejora? Por favor, explícame, querido, que no veo. Lo estamos hundiendo, che, hay que pararnos ya, carajo.
5: Epa. Este salió el laucaeño, ¿no?
9: Es que si nosotros no hacemos algo ahora, ese que anda diciendo Bolivia nos va a llevar a la quiebra. Mi humilde opinión es que lo saquemos de la casa de gobierno y lo colguemos ahí afuera.
3: Tampoco. No promovemos eso.
5: ¿Y cuál sería la opción?
4: Villarruel 2.0.
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11: Buenas noches a todos. Realmente, discúlpenme la palabra, es una cagada. O sea, se la enchufa al pueblo, pero el gobierno sigue mandándose su desastre. O sea, ellos no pueden recortarse nada, se la enchufa al pueblo. Es lo más fácil. ¿Dónde están los activistas? ¿Dónde están los que luchaban por su pueblo? No fue más que en estas elecciones tuvieron un carguito, llegaron a ser alguna autoridad y chitón, nos clavaron el diésel. Al año también nos clavan la gasolina, ahorita nos están clavando el gas. O sea, y chitón, calladitos, no decimos nada. Qué desgracia, realmente, qué desgracia.
3: Yo sé que vamos a...
12: Buenas noches, dale. Pedro. Y también, mira, anteriormente la bolsa Viva contaba 2 pesos, después subió a 2.50 y quedó en 3 la renovación por 24 horas.
3: Sí.
12: Y ahorita, bueno, de ahí me di cuenta que ahora subió a 3.30.
3: Bien. El Comité Cívico, poneme el Comité Cívico, se vence el plazo. Hoy es, ¿qué fecha es?
4: 8, mañana 9 y el sábado 10.
3: El sábado 10 vence el plazo. Y el Comité Cívico se pronunció hoy día.
4: Milagro.
3: Ponelo el screen. Le está haciendo tic-tac a Rodrigo Paz. A ver, ¿se han dado cuenta de repente de que la cosa no está marchando? ¿El diésel no está cubriendo las expectativas en las cantidades a los sectores productivos de Santa Cruz? Hay mucho malestar en la dirigencia cívica con el gobierno y le pone plazo, le dice... Atención, el 10 de octubre puede ser
4: determinante.
3: Determinante, ¿no? Se pregunto, ¿se viene Asamblea de la Cruceñidad? ¿Se viene Cabildo? Es lo que pregunto. Ojo, no lo digo yo, lo dijo don Estelo Cochamanidis y la gente que lo secunda en el comité, la posibilidad abierta de un cabildo. Los cívicos también se están dando cuenta de alguna manera que las cosas no están andando bien en el país.
4: Y ojo que son aliados, ¿no?
3: Por lo menos le han manifestado su apoyo en algunas...
5: A ciertas políticas que son que eran necesarias, pero aliados no, porque el Comité Cívico no tiene una bancada ni ha sacado un pronunciamiento público, ¿no? Tampoco podemos extrapolar algo.
3: Hablando de lo que se ve... Pero lo que no se ve.
5: Claro, pero están los hechos, ¿no? Ya toca, le están reclamando y, claro. Y quizá yo pienso más bien que el comité cívico se siente casqueado, si lo querés llamar así, porque siento.
13: ¿Casqueado?
5: ¿Cómo decir que se la están charlando? Porque ellos, el comité cívico, engañado. La verdad, sí, hasta cierto punto, ya. Porque es como que el comité cívico tenía un pliego petitorio, sobre todo basado en la profundización de las autonomías y el 50 y 50. Pero ya estamos, exactamente, ya estamos al cierre del presupuesto general del Estado. Y es como que mucho bla bla, mucho gregre, pero el Gregorio al parecer no sale en este PGE 2027. Y va a quedar para bueno, al año nos sentamos con más calma, ¿no? Porque ustedes saben que en temas estatales, por ejemplo, ¿no? Llegamos a fin de año mucho antes. El Estado cierra las puertas y los números y la contabilidad muchísimo antes. Entonces, es complicado.
3: Los cívicos dicen textual, los avances han sido mínimos. Santa Cruz le pone plazo al gobierno y no descarta llegar a un cabildo.
4: Sería pero increíble, la otra ¿no? vez ya
3: esto
4: hubo,
3: lo titula el periódico El Deber hoy día.
4: A Pedro y compañeros de micrófono, la otra vez ya hubo asamblea de la cruceñidad. O sea, por
3: pero
4: eso
3: fue ahí, para darle el plazo. Ahora puede haber una asamblea de la cruciñada para decir, bueno, muchachos, no nos cumplió, ¿qué hacemos?
4: No, o sea, están muy suaves con el gobierno. Hubiera sido el del anterior, te aseguro que en dos patadas ya habría cabido a estas alturas.
3: Me permiten saludar a Gonzalo Colque.
4: Belleza.
3: Es analista económico, muy activo en redes sociales. Nos parece sus investigaciones desde el punto de vista económico, su análisis. Nos parece interesante y lo hemos convocado en esta noche. Gonzalo, ¿cómo está? Un gusto de saludarlo. Buenas noches. Pedro García lo saluda. ¿Lo puede habilitar su micrófono, querido Gonzalo?
14: Ahí está. ¿Se escucha?
3: Ahora sí lo escucho. ¿Cómo está, querido Gonzalo? Oye,
14: Pedro, qué gusto estar en contacto contigo. Un saludo a tu programa. Veo que tienes muchísima audiencia y participación, así que creo que están haciendo una gran labor, así que yo agradecido de estar en este espacio contigo.
3: Bien, ahí en pantalla compartida, Carlita, por favor, hagámosle escuchar a Gonzalo y a toda la gente lo que está opinando. Le hemos preguntado a la gente lo siguiente: garrafazo desde el 1 de enero, decreto supremo que quita la subvención al gas licuado de petróleo, y esto haría que la garrafa de gas cueste de 22.50 de ahora a 130 y 150 bolivianos. ¿Qué dice la gente, Carlita, antes de arrancar la entrevista con Gonzalo?
15: Es increíble, ¿no? Parece que todo lo que opinan o te mandan mensajes se olvidan de que esto es culpa de no hacer exploraciones, de no invertir en la industria del gas, del petróleo. En el país hay pozos, hay maneras de mejorar los pozos que ya hay también. Pero ¿qué pasó? Nadie quiso invertir. Ahora no tenemos que chupar la mandarina por esas faltas de acciones de los anteriores gobiernos. Ahora no se laven las manos y hay que ser claro también. ¿Y por qué gritamos todos así? Si nosotros tenemos mejor sueldo básico que Argentina, que Venezuela, que Perú, hasta que Brasil, y ellos viven sin subvención. Todo es a precio internacional, pero ellos se dan la manera y nosotros tenemos que andar chillando. No puede, estamos mal.
3: Cara. Bien, no puedo dejar pasar la desinformación, está desinformado. Nuestro sueldo mínimo no tiene nada que ver con los de otros países. Y otra cosa que no debo dejar pasar es que esto, lo del decretazo, en esta oportunidad no tiene que ver nada con el trabajo de exploración que no se hizo. Que tiene razón ahí, no se hizo, tiene razón. Sin embargo, hay que decir de que este decreto de quitar la subvención a combustibles, a energía, a gas de garrafa, tiene que ver con las condiciones que le puso el Fondo Monetario Internacional.
4: Correcto.
3: No lo digo yo, lo dijo el anterior ministro, lo dicen funcionarios de gobierno. Pero que sea Gonzalo el que nos diga. Gonzalo, entremos en materia. ¿Cómo la ves la economía en el país?
14: Pues creo que todos sabemos, porque toca directamente los bolsillos de cada uno de los bolivianos, que la situación va para peor. Y lamentablemente, Pedro, estamos a inicios en términos bíblicos de 7 años de vacas flacas después de una etapa de bonanza, fundamentalmente por la renta del gas natural. Y también estamos entrando a una etapa de muchísima dependencia de deuda externa, y más aún ahora.
3: Hemos perdido el contacto momentáneamente con Gonzalo. A ver, vamos a ver si lo recuperamos. Parece que es el internet de Gonzalo.
14: Darnos 1.900 millones de dólares, que básicamente va a ser para repagar la deuda externa con los otros organismos internacionales. Esa plata ahora.
3: Hemos perdido el contacto momentáneamente con Gonzalo. A ver, vamos a ver si lo recuperamos. Parece que es el internet de Gonzalo.
14: Darnos 1.900 millones de dólares, que básicamente va a ser para repagar la deuda externa con los otros organismos internacionales. Esa plata no alcanza para lo que se necesita en el país. Nos estamos comprometiendo a muchas cosas. Y creo que el más delicado, tú lo tocabas, Pedro, y hablaban los compañeros, es el tema, el compromiso de eliminar el 100% de la subvención a la energía, ¿no? Así en términos generales. Por lo tanto, no solamente estaríamos hablando de gasolina, de diésel, sino también de gas natural y otros energéticos, como sería también el tema de los servicios básicos en cuanto a energía eléctrica. Entonces, realmente estamos entrando a una etapa de reformas, de ajustes, digamos, muy agresivos, que no tienen garantía en términos económicos en el mediano plazo de que vaya a traer estabilidad económica y estabilidad macroeconómica. Entonces, realmente estamos jugando a ciegas y apostando fuerte, principalmente dejando que la carga asuman los bolivianos.
3: No habrá aumento de sueldo, lo dijo el ministro de Trabajo, don William Bascopé. ¿Quieren escucharlo? ¿Lo tenés, Cristian? ¿Prepáralo? Prepáralo, por favor, al ministro Bascopé, que dijo eso. ¿Y por qué traigo a colación el tema de sueldo? Porque veo que las cosas están subiendo, pero no suben el tema de sueldo. Nivel inflacionario en el país, ¿cómo lo ves? Hoy los noticieros daban a conocer de que están subiendo los productos de la canasta familiar, o sea, los alimentos se están encareciendo. ¿Cómo ves el proceso inflacionario en el país, Gonzalo?
14: Mira, Pedro, las cifras oficiales del INE señalan que estamos por debajo del 5%

0: 10% acumulado desde enero de este año, en los 8 o 9 meses que llevamos. Sin embargo, la gente cuando va al mercado no siente como real, como un espejo, esta cifra que se anuncia y se dice que se está dando una estabilidad y una recuperación económica en el país. Y hay
1: Es
0: varias
1: falso el
0: razones, pero te
1: 5%.
0: explico dos, ¿no?
1: Es falso el 5%.
0: Está en 3,88, creo, el cálculo último que ha hecho de inflación acumulada el gobierno hasta septiembre.
1: Pero ¿cuál es la
0: Es una
1: verdad?
0: cifra engañosa, Pedro, porque nosotros venimos de una inflación acumulada de más de 20% del 2025, fundamentalmente en los últimos meses, y sobre esa deuda acumulada, lo de este año ha seguido creciendo, sin más lentamente, pero ha seguido aumentando. Entonces, el total acumulado que llevamos bordea un 25% oficialmente. Entonces, si nosotros miramos los precios actuales con los precios de hace un poco más de un año, vamos a encontrar que en términos oficiales la inflación está por encima del 25%. Ahora,
2: Licenciado.
0: este es un dato importante a tener en cuenta. Entonces, el 3, el 4% de este año no significa que hemos mejorado, es decir, ha empeorado la situación cuando deberíamos no solamente haber estabilizado, sino buscar una tendencia a la baja que no se ha dado. Entonces, esto se consolida de esa manera, por lo tanto, para la gente significa perder capacidad adquisitiva en cuanto al dinero que tiene en su bolsillo, fundamentalmente.
1: Víctor.
3: Pero, licenciado, ¿usted estaría de acuerdo con suscribir que lo gordo de la inflación, o sea, la 2025, que fue lo gordo de la inflación, se debe principalmente al déficit fiscal recontracultivado en una gestión que no se la podemos echar al presidente, ¿no? Para bien o para mal, le heredó un déficit fiscal monstruoso y es cierto que el ajuste es súper agresivo porque la receta del FMI es más o menos decir a alguien que está gordito que no tome más que pan y agua, pero ¿cuál era la otra opción? ¿Quién más nos podría haber prestado para para organizar el repago de la deuda externa, los cupones, los intereses? ¿Era eso o quizá ir camino a una hiperinflación, a una estanflación? Porque recordemos que la contracción del PIB comenzó en la anterior gestión, o sea, el PIB de crecimiento, ¿no? Y dentro de todo, también entra la pregunta de que si liberábamos dinero y no esterilizaba el Banco Central la cantidad de plata que está esterilizando ahorita, esta cifra podría haberse quedado chica. Recordemos que lo gordo de la inflación fue el año pasado, justamente cuando ellos se bancaron el presupuesto general del Estado heredado de una gestión anterior, ¿no?
1: Bien, a ver qué dice Gonzalo.
0: Bien, lo primero, por la pregunta que haces, es muy importante de qué pasa con el déficit fiscal. Es importante señalar que no hay una sola manera de resolver el problema macroeconómico que tenemos en el país. Entonces, esta idea que se instala con fuerza de que no había de otra más que ir al Fondo Monetario Internacional y el fondo nos va a dar el dinero para rescatar y todo nos va a ir bien y para mejor, es pues una receta típica, ¿no? Que se habla en ese tipo de instancias
3: Es
0: que
3: súper
0: tienen
3: clásico.
0: otros intereses, obviamente. Y que lo que importa tener en cuenta nosotros es que el ajuste fiscal tiene pues dos componentes como cualquier cosa en la vida. Si tiene el lado de gastos y tiene el componente de ingresos. Entonces, cuando uno tiene problemas económicos en la familia o personalmente, ¿qué es lo que hace? Baja los gastos, ¿no es cierto? Aquellos que son suntuosos, aquellos que puede un poco patear para adelante. Pero si el problema es un poco más grande, tienes que subir los ingresos. Y lo que el Estado está haciendo en este momento es bajar los gastos, pero no del Estado, sino los gastos relacionados con este tipo de subvenciones, por ejemplo, o con beneficios y derechos que tiene la gente en términos sociales, médicos, y no está subiendo el lado de ingresos. Entonces, aquí el gran componente que está faltando y está ausente en el debate económico es que no se está hablando de reformas tributarias, no se está hablando de, por ejemplo, tener mayor control sobre los dólares que genera la cadena de la exportación del oro, no se está hablando por eliminar algunos impuestos que son privilegios tributarios para muchos sectores que son exportadores. Entonces, definitivamente, incluso en el acuerdo con el banco, se patea el tema de las reformas tributarias y de ingresos de aquí a 3 años. Y eso, pues, llama la atención, porque generalmente el Fondo Monetario en este tipo de acuerdos pide que se trabaje por ambos lados, y en esta ocasión no estamos trabajando por ambos lados y solamente estamos apuntando a bajar los gastos y los gastos relacionados con la gente y no tanto con el sector público.
1: ¿Qué dice el ministro de Trabajo, William Mascopé? Sube el precio del pasaje, sube el precio del diésel, sube el precio de la gasolina, subirá el precio de la energía, que ya ha subido inclusive, ¿no? Por el tema del tipo de cambio del dólar. Subirá el precio de la tarifa de agua potable, igual por el variable tema dólar. Y ahora con el decreto de quitar la subvención a la garrafa de gas, que podría costar 130 bolivianos. Le preguntaron, ministro, el gobierno, ¿cómo ve un aumento de sueldo? Esto fue lo que dijo, escuchémoslo por favor, dale play.
2: Responsable en este punto, sí. Porque hay todavía en este momento factores que tenemos que analizar. Estamos en una radiografía de toda esta situación, porque hay que ver los factores de inflación, los factores de la pérdida adquisitiva del peso boliviano, el tema del dólar y su suerte de su afluencia económica diaria que se tenga, ¿no? Uh-huh. Y además tenemos que ver nuestros ingresos en exportaciones e importaciones, la capacidad de producción que ha tenido el país, y todo lo que significa esta situación del movimiento económico, porque usted entenderá, hablar de un aumento al salario mínimo o al salario básico, un incremento cual fuese, siempre debe tener su verificativo económico. Entonces sería irresponsable de mi parte estar aventurándome a confirmar algo de aquello. Lo que sí le puedo decir es que somos conscientes de la situación y que estamos justamente haciendo este análisis y esta radiografía. Y yo me quedo en este punto, en esta pregunta, porque hay que esperar todavía estos aspectos que acabo de mencionar.
4: Seguro.
2: Sí, estamos en esta situación de verificar lo que acabo de decir.
1: Bien. Mira lo que utiliza el ministro. Uh-huh. El término analizar, vamos a analizar, ¿no? Eso es patear la pelota.
5: Sí.
1: Porque la pregunta del periodista fue clara.
5: Puntual.
1: Puntual. Pero él dice, vamos a analizar. Está bien, puede ser. Tiene que ver con... El ministro confunde macroeconomía con la microeconomía.
5: Sí.
1: La microeconomía es la economía del bolsillo, de la gente.
5: Del diario.
1: De donde sacas la moneda para pagar el precio del pasaje. Eso es tu sueldo.
5: Del día a día.
1: Él dice, vamos a analizar, habla de radiografía, habla de factores, el dólar, dice, pero si ellos descongelaron el precio del dólar, bien, está dentro de su política monetaria, su política cambiaria. Habla de que ha perdido valor adquisitivo el peso boliviano. Claro, liberar la flexibilización del dólar de alguna manera te genera una devaluación de tu moneda. Después dice, tenemos que ver los ingresos de exportación versus importación. Eso es macroeconomía, ministro. La pregunta es, todo está subiendo y no le van a subir el sueldo a la gente.
5: Ni un peso.
1: Por eso es que la gente tiene que saber entender este momento. Porque el gobierno te habla de mariaca, te habla de que no sé qué, de que no sé cuál. Está bien que enfoque los cañones en algunas direcciones, pero el estómago de la gente, la luz, el agua, los servicios básicos,
5: El pasaje,
1: eso tiene que ver con el día a día. ¿Crees que van a subir los sueldos o no? ¿Cuál tu lectura, Gonzalo?
0: Oye, Pedro, me llama la atención de que van a analizar, porque no tienen ya tiempo, tienen que presentar el presupuesto general del Estado 2027 ya a la Asamblea Legislativa para la aprobación, ¿no es cierto? Se hace eso en octubre. Uh-huh. Por lo tanto, ahí ya tendría que estar presupuestado la masa salarial y también todos los ítems relacionados con gastos corrientes del sector público. Significa que las autoridades no están siendo honestas o simplemente no están coordinando con el Ministerio de Economía estos temas. Pero también hay que aclarar que por detrás hay pues un compromiso fuerte en cuanto a licuar la masa salarial con el Fondo Monetario. El acuerdo suscrito señala claramente que a partir del año 2027 en adelante, la masa salarial tiene que bajar del sector público. Y también eso significa no solamente el presupuesto general, sino también el número de ítems y los cargos y el presupuesto en general. Entonces, esa es la situación. Aquí estaríamos hablando de una estrategia que se llama licuar vía inflación el déficit fiscal. ¿En qué consiste, Pedro? Básicamente en que los salarios y la inflación de los precios van a empezar a correr para adelante en los próximos meses y años. Y lo que va a correr siempre más son los precios y la inflación, y el salario correrá pero a un menor ritmo. Y la distancia que se vaya abriendo en el tiempo, esa es la manera de cerrar el déficit fiscal. En términos reales, significa que en un año, en dos años, el poder adquisitivo de los salarios baja en términos reales, ¿no? Porque si en este momento le recortas a los maestros, por ejemplo, obviamente vas a tener un problema social. Pero si lo administras a cuentagotas y haces que eso, a partir de esta brecha en el tiempo, que vaya creciendo licua su poder adquisitivo, la gente de aquí a dos años encontrará que su salario ha perdido un 20, 30, 40% de poder adquisitivo. Entonces, esa es la estrategia que está funcionando. Y para que funcione esa estrategia, no importa cuánto sea la inflación, cualquier aumento, si es que se negocia, que se haga, siempre va a estar por debajo del porcentaje en que vayan a crecer los temas de inflación y de pérdida de poder adquisitivo de la moneda nacional.
1: Y quiero ser, perdón, Miray.
4: Y el tema del ánimo social, Gonzalo, ¿cómo queda eso? ¿Cómo lo visualiza el tema de protestas, el tema de manifestaciones, eso que se dice, valga la redundancia, ánimo social? ¿Cómo lo visualiza?
0: Mira, todos sabemos que en Bolivia la mayor parte de la gente no vive de sueldos y salarios. Hay un sector público importante, ¿no es cierto? La policía, los maestros, los médicos, las fuerzas armadas, empresas públicas, pero gran parte de la gente es gremialista, es comerciante, es transportista, es gente que se gana día a día. El tema de la protesta está vinculado al hecho de que cada vez la gente está empezando a perder dinero que antes, por ejemplo, le sobraba algo y podía ahorrar cada mes. Y ahora la gente en promedio, ¿no? Por lo menos esa es mi percepción, mucha gente está ya apenas llegando a fin de mes, en el mejor de los casos, es decir, ya ha perdido su capacidad de ahorro de 200, 500 bolivianos por mes, etcétera. Entonces se lo ha comido eso y está a justas llegando mucha gente a fin de mes. Pero ya hay gente que ya no puede ni siquiera llegar a fin de mes, ¿no? O a la semana, porque hay gente que trabaja para la semana. Entonces, cuando este grupo poblacional vaya creciendo y sea significativo, simplemente la gente va a salir a las calles. Eso es inevitable, ¿no? Por más que salga una ley antibloqueos o lo que sea, porque está demostrado históricamente que en países con crisis económica no hay ley que valga ni represión que valga y la gente sale a las calles. Y para que eso no pase, el gobierno tiene que tener mucho cuidado en licuar el poder adquisitivo de la gente. Porque si lo sigue licuando con estos temas inflacionarios, con la subvención, con estos ajustes que está cargando a la gente, pues obviamente la gente va a reaccionar, ¿no? Y el otro tema importante es que si nos piden que nos ajustemos los cinturones, aquí en Santa Cruz hablé con mucha gente y mucha gente está de acuerdo en ajustarse los cinturones un poco más, la gente que puede. Pero la gente pide una condición. ¿A cambio de qué? A cambio de que quiere ver también al sector público ajustarse los cinturones. No a los maestros, no al empleado, no al portero, sino a los políticos, ¿no es cierto? Que siguen presupuestando más para sueldos y salarios. En algún momento, Pedro, yo saqué, no sé si has visto un análisis del presupuesto donde había ministerios que se aumentaron.
1: Sí, lo sacamos acá en el programa. En
0: sueldos y salarios hasta un 30% para este año.
1: Antes de ayer sacamos esto en el programa.
0: Que te pidan que te ajustes los cinturones y ellos aumentan su masa salarial para tener más campo, anchura y más gente trabajando en sus ministerios.
1: Sí, un 280 millones de bolivianos más dentro del presupuesto para pagos de sueldos en ministerio. Sí, y no se animaron a ponerle a qué ministerio le estaban aumentando plata. Le pusieron.
3: No lo desagregaron.
1: Otros le pusieron. ¿no? ¿Qué tal, no? Otros. Bueno, yo quiero agradecer a Gonzalo, pero todo esto que hemos hablado gira en torno a esto. Gente, por eso es importante que la información sea cabal. Mirá, todo viene por el tema del Fondo Monetario Internacional. El gobierno lo niega. Dice de que no hay condiciones. Después se contradijeron porque apareció el exministro Audi. Audi, que ¿cómo se llama?
3: Espinosa.
1: Espinosa. Apareció el exministro Espinosa, que ahora está de analista. Hoy lo vi en una cadena de televisión haciendo análisis. El exministro haciendo de analista lo vi hoy día.
4: Que nos bombardeó el bolsillo con el dólar, ¿no?
1: Bueno, tanto lo niegan. Y si lo tenés este recorte, querido Cristian, lo del Fondo Monetario, hoy lo mandó Víctor al grupo, dice, el FMI publica acuerdo con Bolivia. O sea, si los bolivianos lo ocultan, si el gobierno boliviano no las quiere hacer...
3: No, lo aprobaron en asamblea, o sea, no es que no está aprobado por la asamblea.
1: Ok, pero dice, el Fondo Monetario Internacional fue el que publicó que el acuerdo con Bolivia refleja una alineación de combustibles con precios internacionales el 2027. El personal del FMI proyecta que el costo de los subsidios a los combustibles disminuirá del 6,2% del PIB en el 2025, valorado al tipo de cambio paralelo, bla, bla, bla, términos técnicos. El tema es que esto que nos ha planteado como condición el Fondo Monetario ha generado que el diésel cueste 18 bolivianos, precio internacional.
4: Correcto.
1: Que va a subir a 22.
4: A 22.
1: Que la gasolina la dejemos de pagar. El 2027 se viene el gasolinazo completo. Porque ahorita estamos pagando 6.96 la gasolina. Vamos a pagar la gasolina 18, 20 bolivianos el 1 de enero. Y la noticia de hoy tiene que ver con el garrafazo. Ponelo, por favor, lo del garrafazo. Primero de enero, venimos, querido Cristian, acá. Primero de enero, la garrafa que hoy la compras a 22, 25, 28 bolivianos, la vas a comprar entre 130 y 150 bolivianos. Todo eso por el FMI. Gonzalo, tu despedida, por favor, y tu acotación final para cerrar.
0: No, nada, Pedro, y agradecido por el espacio. Me alegra que están haciendo el análisis y sobre todo compartir con la gente estos temas económicos que no son de economistas, que no es un tema del gobierno, sino que es un tema que toca los bolsillos de cada uno de nosotros. Así que formar parte de estos espacios es fundamental, porque finalmente lo que vaya a hacerse va a afectar de cualquier manera a cada uno de nosotros. Así que me parece súper importante que estén agendando el tema económico en el debate nacional.
1: Ajuste. El Fondo Monetario Internacional tiene dos palabras que desde mi punto de vista se lo puede definir. Y el gobierno tomó ese camino.
4: Sí.
1: Ajuste y endeudamiento son los dos caminos. El ajuste y el endeudamiento son los dos caminos. Pero ¿sabés cuál es el problema? Que tiene patas cortas. Eso tiene patas cortas. Gonzalo, te mando un abrazo, siempre muy gentil. Y te seguimos, lo pueden ubicar en TikTok.
4: En TikTok, ¿no?
1: Gonzalo Colque, unos contenidos brillantes, ¿sí? Desde el punto de vista del análisis que te hacen pensar. Algunos pueden estar de acuerdo, otros no, pero ahí lo pueden encontrar. Un abrazo, querido Gonzalo.
0: Gracias, Pedro. Que estés bien.
1: Un abrazo.
4: Un abrazo.
1: Bueno, gente. Se viene
4: fuerte, oye, fuerte lo que dijo Gonzalo de los 7 años de vacas flacas. Pero para nosotros, para los de arriba, todo intacto.
1: No, por eso decía yo, el tema de la falla en el proceso de exploración, de buscar campos gasíferos, no tiene nada que ver con esto que está haciendo el gobierno. Por más de que haya gas, la condición del Fondo Monetario Internacional para prestarle plata al gobierno de Rodrigo es que la garrafa cueste a nivel internacional, precio internacional.
3: Pero es que si hubiera habido gas, no hubiéramos necesitado importar gas de garrafa, entonces no nos hayamos visto tan en figurillas, ¿no? Si en realidad estamos llegando a esto porque si no tiran el garrafazo, que a mí me va a pesar, porque obviamente yo en mi
4: ¿vos
3: casa
4: tenés tengo garrafa. Oye, Víctor, pero pareciera que no, viejo.
3: Me duele, pero digo, a ver, yo como que te voy a mirar, digamos que por un motivo, uh-huh. Le decís, vos tenés
4: pareciera que decir,
3: vos me decís, mira, te detecta un médico que vos tenés una enfermedad en la piel y te dice, mira, no podés salir a la calle, no podés. Uh-huh. Pero y vos le digas, ¿puedo salir con bloqueador solar? No podés, te expones a cualquier nivel de sol, de luz, de radiación, se te va a empeorar tu enfermedad, tu mancha, tu... Okay. Pero es que, doctor, yo podría... No, lo que pasa es que yo vendo heladitos en la calle, tengo que salir. No podés, te vas a morir, no podés. Pero puedo salir con una sombra, no podés.
1: ¿Y a dónde va el ejemplo? ¿A dónde va la metáfora?
3: Ajá. A que lamentablemente...

0: tenemos una inflación, si tenemos una inflación alta, porque nos las hemos ganado a pulso con la gastadera de los últimos años, tratando de estirar una pita que ya desde el 2010 se había roto, que era el tema de la reposición de los reservorios de gas, es complicado, es como que alguien que ha sido borracho toda su vida le digas, viejo, ya no tenés zona para tomar, lamentablemente te voy a poner a dieta. Bueno, el FMI es ese doctor... Malo, ese doctor que te da la receta más fregada, el que te manda a hacer la dieta. Es complicado, pero la pregunta que le quisiera hacer a mucha gente, ¿y cuál era la otra salida? ¿Cuál era el ajuste o la idea mágica? ¿Dónde vamos a ver si el gobierno está en el mismo tren? Y en eso te doy todita la razón, en que la masa salarial, el ajuste en la masa salarial, porque se están presupuestando asambleístas, los asambleístas de La Paz.
1: Ya te digo.
2: Ya se aumentaron el sueldo.
0: No, no, por si acaso
2: lo pueden aumentar.
0: Los de Tarija ya se lo aumentaron. No, por si están acaso presupuestando. No, no pueden aumentar. Están presupuestando esas nuevas escalas salariales. Si el gobierno, mediante el Viceministerio de Tesoro y Crédito, les aprueba y les dice, ah, sí, aumentense tranquilos. Vamos a ver si dicen, no, bien, estemos con nuestro pueblo, no nos vamos a aumentar este año.
1: Bien. Seguro.
2: Veremos. Tenemos que ir a la pausa corriendo, ya nos hace seña Carla. Después de la pausa leemos mensajes, compartimos. Tenemos un montón de temas más todavía, querida Carlita. Pausa.
1: Vamos.
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4: Estamos de vuelta, son las 10 de la noche con 7 minutos. En Santa Cruz de la Sierra estamos con una actualidad de 25 grados. Vamos a tener una máxima de 31 y una mínima de 24 grados. Esta noche habrá condiciones nubladas y seguirán hasta la mañana. Las ráfagas de viento son de 25 minutos por hora para que tomen sus respectivas precauciones. Lluvia por el momento, el día de hoy no habrá. Pero no es lo único que te traemos hoy. Queremos escuchar qué es lo que nos dicen ustedes. Ya tuvimos la oportunidad de hablar con nuestro invitado especial. Ya nos dio Pedro la información y Víctor su punto de vista. Pero queremos escucharlos a ustedes. Y es de esta manera que nos vamos a dar a conocer con sus audios.
5: A ver, ¿qué dice la gente? A ver, mientras nos comemos una deliciosa dona.
6: Cortesía Dale. De Víctor.
5: Cortesía del jurisconsulto.
4: Tan lindo.
5: A ver.
7: Ese que dijo de las exploraciones, ¿qué peguita tiene en el gobierno? A ver, que nos pase el dato.
4: Ahí va.
5: A ver, para vos era ese mensaje.
8: Pedrito, yo le respondo a este querido compañero. Escúchame, cuando estaba el otro gobierno, si se la gastó la plata, se la gastó la plata con la gente, pues construyendo casas. Epa. Ahora mira, quitando la subvención y nos morimos más de hambre. ¿Por qué no aumentan el sueldo?
9: Es fácil decir lo que quiere decir el ministro. Nosotros tenemos que ver cómo nos pagan el sueldo, no importa la gente, digamos, ¿no? Que sufra. Así más o menos. Con tal que haya para pagar nuestro sueldo, subimos los impuestos, subimos el gas, subimos la gasolina. Con tal que haya para pagarnos a nosotros, los ministros, no nos importa ustedes, digamos, el pueblo. Así es más o menos lo que se da a entender.
8: Franky, llegue rápido a la casa, está aborotando las cosas.
5: ¿Qué?
8: Mira, Oringa, te viene un video y hay una pelea fatal.
5: ¿A dónde?
10: Oye, Pedro, pero ¿cuándo vas a traer para invitados que sean de la otra línea? ¿No? Pues me está trayendo puro zurdo, vos, disculpame, pero a legua se nota, digamos, ¿no? O sea, yo concuerdo totalmente más con el oriconsulto, pero y no quiere decir que yo siempre le dé el apoyo, porque hay veces discrepo con él. Pero viera, todos tus invitados ahorita han sido puros de la izquierda, palido, o sea, no hay equilibrio ahí.
5: Es que
10: Carla está herbosa, pero
6: para eso quería el audio.
5: Para eso quería el audio, o sea.
6: No. Achea, pero piropea también.
5: Bueno.
6: ¿Hay más audio?
11: Yo les respondo algo muy puntual, ¿Dónde vamos a ver si el gobierno, sobre todo no hablemos del gobierno del que sella pasaporte en la entrada, del que está en portería, porque el Estado no es siempre el que llega en tres vagonetas custodiadas por dos patrullas?
5: Ajá.
11: Hablemos también del Estado, servidor público es un maestro, servidor público es un médico, servidor público es un sargento de la policía que está fuera de un banco.
5: Servidor, los de la alcaldía, los de la gobernación.
11: Y tampoco todos esos, los de la alcaldía y la gobernación, se los digo porque conozco las escalas salariales, son, a la mayoría no pasa de los 5.000 a 6.000 bolivianos y va por ese sueldo y de ese sueldo aporta. Yo les voy a algo, ¿no? ¿Dónde vamos a ver si el tope, llamémoslo los 10.000 bolivianos para arriba, de jefe de unidad para arriba, están dispuestos a chuparse la mandarina amarga y no es puro casco? Cuando veamos que Bolivia gasta menos en protocolo, en publicaciones, en separatas, en viajes, en congreso.
5: En viajes a Boca Ratón, en Miami, digamos, ¿no?
11: En cualquier tipo de viaje, que no trae Bella a traer un gran beneficio. Rodrigo ha dicho...
5: Lara, ¿qué hacía viajando a España, Lara?
11: Pero ahí ves, el gran socialista no se privó de viajar a España. El gran socialista no se privó de viajar a Paraguay. Por lo menos tuvo el desparpajo de decir, no, fui, traje unas consultorías que nos van a hacer gratis, pero...
5: Hay que cortar, todingos, esos viajes a seminarios con huevada. Hay que cortar porque no traen nada para
11: nosotros. El órgano judicial, siendo que dicen que se están muriendo de hambre, que es cierto, tampoco vamos a negar que no, pero cuando ha habido algún congresito no se han privado de...
5: Van a congresos, especializaciones,
11: eso,
5: y no traen ningún beneficio para nosotros.
11: El único que al último no viajaba era a Roma, pero creo que eso tenía otros motivos, ¿no?
5: Estaba mejor acá que afuera, en el último trecho.
11: Pero dentro de todo, es una receta complicada, tiene un costo social muy alto. ¿Y qué es lo único que ojalá? Porque el Fondo Monetario te dice, yo te prometo esto, pero la salida de ese túnel es, mira, ahorita te tengo a dieta, te vas a querer morir, no vas a tener energía, estás todo flaco, todo medio muriendo, igual seguís gordo, ¿no ves? Pero en teoría, en algún momento, esa dieta va a dar sus resultados y de aquí a un tiempo las empresas van a decir, ay, este país parece que es serio, vengámonos a poner nuestras fábricas y nuestras cosas así acá y... Lo que fracasó el Estado empresario cuando dijeron que el trabajo lo iba a dar yacimientos, lo iba a dar BOA, lo iba a dar teleférico, lo iba a dar yacimientos de litio, lo iba a dar papelbol, cartonbol, envibol.
5: Pero los dio el trabajo.
11: No, dio,
5: es que, perdón, por cada trabajador hay familia que come.
11: Pero no se volvieron esos generadores, nunca fueron rentables para generar realmente ese empleo masivo, porque lo que quería era que sea como en Rusia.
5: No todas las empresas funcionaron como también en las privadas.
11: Obvio.
5: En las privadas hay buenas empresas que funcionan con buenos administradores y hay empresas que se van al tacho y quiebran por malos administradores, como el Banco Fácil. Ahí tenés el Banco Fácil quebrado. En las empresas del Estado también, buenas empresas.
11: No, eso hay que aclarar. El Banco Fácil nunca quebró, ¿no? Más bien ahorita está en intervención, pero el Banco Fácil...
5: ¿Cómo nunca quebró?
11: No quebró.
5: ¿Cómo devolvió? Nunca quebró. ¿Por qué lo intervinieron el Banco Fácil?
11: Porque no tenía liquidez, pero ahorita...
5: ¿Por qué no tenía liquidez? Eso es
11: porque el banco... Pero ahorita yo te garantizo que a nadie le debe ahorita... El Banco Fácil vende sus inmuebles y tiene para pagar todo. Apostemos, ¿a quién te quedó debiendo el Banco Fácil? ¿Te quedó debiendo
5: el Banco Fácil? Pero por supuesto que el Banco Fácil sigue debiendo plata a la gente.
11: Pero está vendiendo...
5: A ver, la gente que nos está escuchando, si alguien está escuchando el programa ahorita y dice, el Banco Fácil no me pagó, mándenos un mensajito de audio, aunque no de su nombre, no del monto, de lo que le deben. Pero no terminan de pagar todavía, por eso el Banco Fácil fue intervenido, porque no tenía
11: liquidez. Porque no tenía la liquidez, pero liquidando el MAS lo dejó morir al Fácil, porque le podía hacer un préstamo de liquidez. Y fácilmente con los inmuebles del Fácil como
5: garantía. No, porque estaban acostumbrados a quebrar los bancos. Quebraron el Banco Videsa, quebraron el banco Boliviano Americano, quebraron el Banco de Potosí a punta de quiebra de banco, porque aparecía el Estado y salvaba todo.
11: Correcto.
5: Y nadie entraba preso y nadie se hacía responsable de pagarle a los ahorristas su plata, de devolverle su plata a los ahorristas, porque el Estado Nacional salía con un salvataje. Y todos quedaban tranquilos. Y así quebraron todingo los bancos.
11: Eso es hace 30 años por lo menos, ¿no? Lo del Videsa, Big Ben y todo eso. 30 años debe ser eso.
5: Porque hace 20 años que entró el MAS y le puso freno a eso, pues, pariente.
11: Pero...
5: El último banco que quebró fue donde está el edificio actual quemado de la Fiscalía del
11: Distrito. ¿El Boliviano Americano?
5: No, el Boliviano Americano está en el centro. El Centro Cultural Nacional. El que estaba aquí en el segundo anillo del Cristo. Donde estaba la... Banco Sur. Ahí está Banco Sur. Después,
11: no,
5: cuando entra el MAS al gobierno, ve de que eso era una práctica que estaba normalizada y dice, bueno, muchachos, a partir de ahora, banco que quiebra asume sus responsabilidades penales y sus responsabilidades civiles y el Estado no lo va a salvar. Pero el Estado... va de alguna manera a apretar a esos bancos para que puedan devolverla. Ahora, cuando el banco no tenía liquidez, el Banco Fácil, cuando vemos de que JP cobraba cheque y nos mintió en la cara diciendo que no cobraba cheque, ¿no? Decía que no era accionista, no tenía nada que ver con el Banco Fácil, y después en la lista de accionistas aparece en el documento notariado de Dirnoplu.
11: No, eso era de su contabilidad, era un comprobante de pago.
5: Él cobraba cheques del Banco Fácil. De ahí sacaba, de Santa Cruz Financial Group, que era la empresa mayoritaria de acciones del Banco Fácil.
11: Totalmente. Fue una mentira.
5: Ok,
11: eso,
5: nos mintió. Totalmente. Bueno, pero de JP hablamos otro rato. A lo que me voy es, el Estado, al ver de que el Banco Fácil estaba sin liquidez y que la gente iba y no le daban su plata... lo interviene el banco y le dice, bueno, muchachos, escúchenme, díganos la verdad.
12: Y ahí se tuvieron que sincerar y decir, bueno, no tenemos, todo está invertido de alguna manera. ¿Dónde está invertido? Los bienes del Banco Fácil no habían sido del Banco Fácil. ¿Los edificios no son del Banco Fácil?
11: No, los fuertes sí, pues los que construyeron.
12: Y le pregunta, ¿y de quiénes son pues esos edificios?
11: De Cibra.
12: ¿De una empresa?
11: Pero que era del Banco Fácil, la del
12: holding. Que formaba parte del holding del Banco Fácil. Pero todos los activos del Fácil, por una canaleta, por un tubo, se iban a esta empresa. Ok. Entonces, el Estado dice, nosotros no vamos a pagar. Y ahí es donde empiezan a venderse los activos, los edificios del Banco Fácil. Sí. El Banco Unión se compra dos. Se compra el edificio del Plan. ¿Sí? Se compra el edificio de la Avenida Cristo Redentor, Cuarto Anillo. Otro banco, el Banco Mercantil Santa Cruz.
11: Se lo reparten.
12: Ok, pero lo compran para que con esa plata, con la monetización de los edificios, se le termine de liquidar a los empleados.
11: Que se les liquidó ya.
12: Se les liquidó, pero tuvo que intervenir el Estado para que eso se funcione.
11: Pero a eso me voy, querido Pedro. Había en ese momento dos opciones, porque hasta en Estados Unidos, en todo lado del mundo.
12: Bueno, los grandes bancos de Estados Unidos han quebrado.
11: Por si acaso. Cuando han querido dejarlos
12: quebrar.
11: Y cuando no los han dejado quebrar.
12: Y Donald Trump siempre le tira su soga salvataje a esos bancos. Pero Carlita, ¿tiene algo para decir o no sobre
4: esto? Así es, y no soy la única que tiene algo que decirles. Ya se fue reportando la gente.
12: A ver.
4: Esto es lo que nos dice.
12: A ver, dale, ponele ritmo.
13: Jori, consulto, estás mal. Estás muy mal. El presidente no paga o no se preocupa en los ministros, se paga a los externos, como así, como a Cerimedo, digamos, ¿no? ¿Y quiénes más estarán atrás de él, digamos, los externos, no los internos? Va a disculpar el apoyo del jurisconsulto, porque yo tenía cuenta en el Fácil y me lo devolvió todo ahí al BNB, que lo depositó todo, incluso mi crédito fue ahí tengo que pagar, digamos, ¿no? Y tenía mis ahorros, digamos. Nada más. Vamos a hacer. Vamos, no, a Guari, Jurisconsulto.
11: Me voy para Guari, nos vemos.
12: Ya lo invitó. A mí que lo invocó.
11: Gracias, invocado.
6: Hablamos.
14: Muy buenas noches. Dale, Carla. Muchas gracias, Mirael. ¿Cómo está? ¿Cómo le va? Muy buenas noches, Pedro. ¿Qué tal? El crack de cracks.
15: Aquí el señorcito es el impresentable Ali. Que no vino ayer al programa.
12: Ah, mirá, te están controlando, te pusieron falta.
15: Está puntual en la cafetería, ¿no?
6: Ah, la mierda. Tiene su preferido.
15: Mira, un saludito a la linda hermosa, a la hermosa chiquilla del programa.
12: Este llama para piropear.
15: Le mando
12: delante de nosotros la
15: piropea. Un abrazo y un beso enorme.
12: ¡Ah, faltó que haga!
16: No, tampoco. Que den su nombre, que no den su nombre, que no hay nada, o sea. Cualquiera va a llamar para nada más que llevar la contra y decir, sí, a mí no me pagaron, y ¿dónde está la objetividad de esa información?
12: Ya.
16: O sea, no, aquí comprueba, ¿no? No es nomás que cualquier pez iba a llamar y va a decir, a mí no me pagó, y sea charla, digamos, ¿no?
6: O también los que pagaron, digamos.
16: Claro. De que el Banco Fácil le debe a medio mundo. No, tampoco así, digamos. Okay. Hay que ser más objetivo, creo yo.
4: Y cerramos con Sebas.
17: Dale, a ver. Pedro, buenas noches, Jurisconsulto. Ahí es Carlita. Y al otro que no tiene voz.
6: Cuando dicen Carla, la suavizan.
12: Ajá. Y al otro que no tiene voz, Dios, por voz.
17: Más disculpas, pero no es con ustedes. Sino simplemente porque ahora me comentaron que hay el ojo de sapo, que es pariente del que era de ministro de los masitas, ¿no es? Pero este otro es el que se escapó. Guido Nayar, estoy hablando de este ojo de sapo de mierda, yo sé que lo voy a escuchar.
6: Tranquilo.
17: Vale. Hace frente a la gobernación, como vos dijiste que es puro putero.
12: Epa.
17: Vení pues, o sea, ojo de sapo de mierda y...
6: Tranquilo.
12: ¿A quién le dice eso?
17: Por lo menos nosotros nos ganamos la
12: vida. ¿Al ministro?
17: Y ojo que yo soy egresado de la carrera de Derecho.
12: Ajá.
17: Te estoy diciendo, por si acaso. Ya, te lo digo así. Viví a 2 cuadras de mi casa. Pero yo no me escapo como vos. Porque sabes por qué te escapaste, pues no es. ¿Y volviste? ¿Cuándo? ¿Cuándo volviste? ¿Por qué no diste la cara? ¿Dónde está pues la patrol, no ves? La que regalaste, ¿no ves? A ver.
12: ¿De quién está hablando?
6: Según yo, debe ser por el ex ministro.
12: Ya.
18: Fue lo que entendí.
12: ¿El ex ministro Romero?
6: Sí,
12: por las de Carlos Romero. Está hablando, de la patrol, todo eso.
18: Por la descripción.
12: Bueno, sí. Yo no sé. Gente, a esta hora de la noche, son 10 de la noche con 22 minutos. La gente está opinando. Gracias de verdad por estar con nosotros. Gracias por acompañarnos. ¿Qué me dice Carlita?
18: Que sí, también se fueron reportando en lo que es en nuestra página de YouTube. Nos encuentran como Radio Fama, La Cafetería Bolivia.
12: Por si acaso no estamos transmitiendo en Facebook, ¿no?
18: No, no.
12: Para que la gente lo sepa, queremos denunciar públicamente que están bajando las páginas de La Cafetería. Todas las páginas de La Cafetería la están vapuleando con denuncias falsas, con un montón de burreras. ¿Por qué?
6: Es la gran pregunta.
18: Es lo que queremos saber.
12: Pero es fácil, porque de alguna u otra manera ven que La Cafetería crece, crece y crece, y con todo su equipo administrativo, todo su equipo de producción, crece, y de repente no les gusta que se dé ese crecimiento, y le han puesto denuncias infundadas, injustificadas. Los bots de algún lugar están operando y están tumbando la página de la radio. Ahora estamos con Radio Fama Bolivia solo por YouTube.
18: Y es más, hasta me da miedo promocionarla para que la dejen quietita.
12: Ah, mire usted, pero no podemos trabajar con miedo, pues. Si trabajamos con miedo, tenemos que, no sé, bajar la persiana, que se quede Cristian solito, y pone música, digamos, nada más. No hay que tener miedo, pero a la gente inescrupulosa, párenle, muchachos, párenle. No está bien lo que se está haciendo. Hay alguien que se siente afectado de repente con lo que dicen en La Cafetería, en la mañana, un programa extenso, en horario. ¿Cuántas horas dura?
6: Cinco.
12: Cinco horas. Bueno, es que también en cinco horas hablan de todo, pues monstruos sobre todo. ¿Qué nomás no dirá? ¿En qué camisa de once varas no se meterá cafetero, monstruo? Bueno.
6: Pero...
18: Ahí está, ¿no? También le vamos a dar un saludito especial a los que sí les gustan las programaciones que se transmiten en nuestras páginas y que también se reportan, por supuesto.
12: Bien.
18: Aquí Heriberto nos dice, buenas Carlita,
12: este soldado Pedro, fiel.
18: Pedro Mirael, al amigo Víctor, saludos a todo el equipo de radio. Estoy aquí acompañándoles hasta el final del programa.
12: Y es por mirarte a vos. Es por mirar la Carla, claro.
18: Roballo aquí nos manda una pequeña quejita. No le agrada cómo está trabajando el gobierno. De Marco Antonio nos dice, están locos que vamos a volver a cocinar a leña. Hay que ver si llega el gobierno hasta esa fecha. También nos dicen, para mí, que este Rodrigo nos jodió económicamente a todos y nos jodió enterito.
12: ¡Epa! Está fuerte. Bueno.
18: También nos dicen que algunos van a buscar lo que es la leña para cocinar, como dijo Tuto, y que nos comentan que el comité está perdido en un laberinto. ¿Será el comité le va a parar al gobierno con sus paros o bloqueos?
12: No sé, pero como va a haber elecciones próximamente en el comité, alguno va a querer brillar en un cabildo y se van a inventar un cabildo para poder sacar la cabeza.
6: Por ahí va la
12: Porque
6: cosa
12: viene, ¿cuántas veces son las elecciones del comité? Ya viene ya las elecciones...
6: Voy a averiguar el dato, pero
12: se están promocionando. Hay un par que se está promocionando.
6: Lo que sí no está lejos de la realidad, digamos, ¿no?
12: Bien.
18: Aquí nos dicen que se les hacen que Cerimedo está. Los Cerimedos Junior están tumbando páginas.
12: Es verdad.
18: Y de parte de Gustavo, que le mandó un mensajito al número de Fama, que más adelante vamos a correr con los audios nuevamente.
12: Bien, bueno, gente, venimos hasta acá, querido Cristian. Tenemos nuevo fiscal general del Estado, interino. Se llama José Armando Urioste. Pero en las últimas horas se ha conocido de que el señor Urioste, porque viste que yo el otro día preguntaba acá y decía, ¿de dónde salió Urioste? ¿Cómo es que lo sacaron al fiscal Mariaca, lo meten preso y de pronto aparece un nuevo fiscal? ¿De dónde aparecieron los currículos? ¿Cómo los seleccionaron? ¿Quién los seleccionó? Acá en Bolivia no le habían hecho esa pregunta. Pero en CNN, me avisás, querido Cristian, cuando lo tengas, en CNN Fernando del Rincón le hizo una entrevista al fiscal Urioste y le hizo la pregunta fácil y sencilla. ¿Quién lo eligió? ¿Cómo llegó usted al Parlamento boliviano para que sea votado? Para que lo elijan como el nuevo fiscal general del Estado. ¿Cómo? ¿Cómo llegó ahí? Entre titubeos, entre tropezones. Así fue la pregunta y esta es la respuesta. Escucha.
19: Pide el currículum para pasarlo. Entonces me imagino a alguien del legislativo.
12: ¿Quién le pidió el currículum?
20: Un empresario me pide ante la posibilidad de, seguramente él tiene amigos en la asamblea, ante la posibilidad de que haya alguna postulación, seguramente me pidió el currículum, pero de ninguna manera hubo un compromiso previo. Yo...
19: Ahora me dice un empresario, pero ¿por qué un empresario sin vinculación política? O sea, me cuesta trabajo entender que de buena voluntad, oye, pues pásame tu currículum a ver si eres fiscal, pero ¿a quién se lo das? Si dice que no tiene vinculación política este empresario, que no me ha dado el nombre, pues entonces ¿cómo logra contactar con alguien de la asamblea al que le pueda dar el currículum para que lo consideren a usted?
12: Epa.
20: Desconozco ese contacto, pero este empresario, yo he sido abogado en algunos casos de este empresario, entonces él conocía mi currículum, conocía mi interés de postularme al Tribunal Supremo anteriormente, y bueno, él hizo, seguramente le pasó a algún diputado o senador, desconozco el vínculo, y ahí salió seguramente como una opción, desconozco el trámite ya interno de la Asamblea, como digo, estuve a la expectativa porque sí sabía que había enviado el currículum, pero más no sabía a quién se envió y cómo se manejó aquello.
19: ¿Un empresario al que usted ha representado legalmente, ha trabajado con él?
20: Sí, correcto.
12: Seguimos solito.
19: No le pasó el currículum, no es como pagar el favor, o sea, no se puede malinterpretar esto. Un empresario al que usted representa legalmente le pide el currículum para llevarlo a la asamblea y no estaba su nombre y aparece y resulta ser el fiscal. ¿Cómo interpretar esto desde afuera?
20: Bueno, alguien que es cliente de uno, obviamente ve seguramente considera que uno es capaz y hace esta gestión, ¿no? No veo yo que haya habido interés ni que el empresario haya pagado, digamos, para lograr aquello.
12: Señoras y señores, el fiscal general del Estado interino, José Urioste, tiene un padrino empresario que filtró su currículum, que metió el currículum con muñeca política. Un empresario que además, ese empresario, él lo reconoce, Urioste, fue su patrón, fue su jefe, trabajó para ese empresario.
6: Oye, che.
12: Solito, ajá. Solito confiesa, Armando Urioste llega a ser fiscal general del Estado bajo el padrinazgo de un empresario de Santa Cruz con el cual él trabajaba. Y Fernando del Rincón, el periodista de CNN, lo expuso, lo dejó desnudo, al descubierto.
6: Sin paños.
12: Lo dejó en paños menores. Señoras y señores, así se eligió el fiscal general. Con un currículo mandado con un empresario para ver qué dice. La pregunta es, ¿quién es ese empresario? ¿O a qué grupo representa? ¿O de dónde apareció? ¿En qué horario lo eligen a José Urioste, fiscal general?
6: Cerca de la medianoche, más o menos, ¿no?
12: Madrugada. Resulta que en la madrugada de la elección, mientras estaba votando diputados y senadores en la asamblea para elegir a un nuevo fiscal general del Estado, ¿sabés quién estaba ahí? En la asamblea, en plena madrugada, tenés la imagen, querido Cristian. Luis Fernando Camacho.
6: Uy, carajo.
12: Estaba con su... no sé si será su asesor. ¿Ya? Estaba con Efraín Suárez.
6: ¿No era con su abogado?
12: Con Efraín Suárez. Ay. En la asamblea. Ahí está la imagen, señoras y señores. Mientras estaban en la votación para elegir al nuevo fiscal de distrito, al nuevo fiscal general, ¿qué hacía Luis Fernando Camacho en la asamblea? ¿Qué hacía Efraín Suárez? No sé quién será la señora de al lado. Y mirá, en la asamblea y abajo estaban los diputados eligiendo al nuevo fiscal general del estado y Camacho estaba ahí arriba, solito, porque no hay gente arriba, si era a la madrugada. Y estaba cada uno exponiendo y ahí estaba Luis Fernando Camacho, mirá, con el teléfono. ¿Será que Luis Fernando Camacho fue el político,
6: el empresario,
12: que tendió el puente entre el empresario y el abogado Urioste para que termine siendo el fiscal general del estado? Ladies and, dale audio un poquito y vas a escuchar de fondo cómo está en la votación ahí abajo mientras está Luis Fernando Camacho. Escuchá.
1: García Hoyos Oscar. Góngora Miranda María Esther. Uno.
12: Votaban por número.
1: Gutiérrez Catacora Constancio. Uno. Y Lemosa Núñez Sandra. Uno.
12: Llamaban por lista a cada diputado y le decían por qué por cuál vota el número 1, el número 2 y número 3, porque habían tres candidatos. Y el número 1 fue el que terminó ganando, don Armando Urioste. ¿Quién es su padrino? ¿Qué empresario? No lo digo yo, lo dijo él en cadena internacional, en CNN. Confesó de que un empresario le pidió su currículum para meterlo en la asamblea. ¿Y creen de que el intermediario para meter ese currículum a la asamblea fue Luis Fernando Camacho, quien fue visto en la madrugada de la elección del fiscal Urioste en el pleno de la Asamblea Legislativa Plurinacional, más propiamente en la parte superior de la Cámara de Diputados, en los asientos de arriba, como se ve en las imágenes?
6: Mirá vos, y con esto pues la credibilidad del actual fiscal,
12: ¿en qué queda?
6: Queda en entredicho, queda en sospecha, queda en que hay nomás un lineamiento desde arriba para tenerlo, como quien dice, caminando sobre la línea.
12: Cristian, ponete el Rodri sobre este tema, porque el Rodri se ha pronunciado, te cuento.
6: Y se fue el fan número uno.
12: El fan número uno de Rodri se fue, pero quedó aquí su representante, ella, Carlita. ¿Le gusta el Rodri? ¿Qué te parece? Y la gente que opine en este momento.
6: Claro, mientras busca el Rodri, ¿qué va a pasar, Pedro, con los casos sonados del gobierno en cuanto a Cerimedo, en cuanto al oro, en cuanto a las narcomaderas, en cuanto a las narcomaletas, las cajas fuertes, pero sobre todo el de Cerimedo?
12: ¿Qué va a pasar?
6: Está, como quien dice, se está diluyendo.
12: ¿Será que van a procesar o investigar por lo menos a la esposa del presidente Rodrigo Paz, Bibi Urquidi, por las declaraciones que se han conocido de los audios de Cerimedo y ella misma, del cobro o del supuesto cobro de un boliviano por cada litro de gasolina y diésel, que sería la coima que se recaudaría por el tema de la importación?
18: Y en los que nos ponen el videito, ¿les parece si escuchamos sí, a dale. La gente?
12: ¿Qué dice la Genchi?
6: A ver
12: sobre este tema y otros. 10 de la noche, 35 minutos.
21: Tengo un familiar, un tío, que al que tardaron unos 3 meses, pero sí le devolvieron toda la plata. Ahora, lo que es mi opinión,
12: le devolvieron de otros bancos, si por si acaso.
21: A mí me pareció ridículo lo de cada día regalar un demasiado montón de plata. O sea, la cuenta fabulosa, para mí fue una de las más estúpidas maneras de entregar plata por ahorrar ahí. Por eso subió igual al banco fácil y por eso igual se empezó a meter en problemas. Demasiada plata regalada. O sea, ni la macro cuenta ni la ganadora son tan despifarradinero como lo hizo fácil en su tiempo.
22: En estos bien. Casos, lo único que hay que hacer es bailar caporal.
23: Hola, buenas noches, Pedrito García. Saludos. A ver, jurisconsulto, ¿por qué te alineas con ese discurso del gobierno actual? Cuando dicen que todo este desastre es porque no hubo inversión, o sea, es decir, el hospital de Montero está por demás la inversión, las carreteras, los colegios, los hospitales a nivel nacional, el planta refinadora en Yacuiba. ¿Ah? O sea, podemos mencionar toda la noche las obras que se han realizado en gestión de Evo. No podríamos terminar toda la noche, pero sin embargo manejas ese discurso, te alineas al gobierno actual, porque el gobierno actual ya sabemos que es un desastre. Entró con mentiras y está gobernando con mentiras. ¿Ah? Y un ratito, para levantar subvención a los hidrocarburos, todo lo que es energético, ¿acaso realmente ya no hay gas? Como para decir que sí, ya vamos a traer desde el 1 de enero. No es sencillo de hablar la realidad, viejo. ¿Ah? No es sencillo hablar la realidad. Que esto es porque se está cumpliendo los órdenes de Estados Unidos, de FMI. ¿Ah? Este gobierno es un servil al Yankee, nada más.
18: Y este audio va dedicado para el jurisconsulto.
12: A ver.
0: Una pregunta para el jurisconsulto, ya que están hablando de Banco Fácil. Yo tenía un crédito, ya, del cual, según la noticia, era que otro banco se iba a comunicar con nosotros y, sí. Para continuar haciendo la cancelación. ¿Y? Pero hasta el momento ningún banco se ha comunicado, he preguntado y no hay mi crédito. Por una parte tranquilo, pero ¿qué puede aparecer?
12: Oye, más bien voy a cortar ese audio porque te puede complicar.
0: De nuevo ese crédito, o qué pasa en esa situación.
2: Claro, hay que decir,
3: sobre el tema de lo que se va a subir el próximo año, gas, gasolina, gas domiciliario, gas de garrafa y todo eso. Creo que ya eso debería haber sido hace mucho tiempo, hace demasiado tiempo, porque yo viví en el 2019 en Sao Paulo y no voy a mentirme.
12: Un problemita con el tema del cable, el conector. Sí. Vivió en San Pablo, ahí nos quedamos, vivió en San Pablo y... ojo, allá la mitad de tu sueldo se va en pago de impuestos y de tasas y de patentes, un montón de cosas en Sao Paulo, Brasil. Es fuerte. Te recortan con un machete, con una motosierra tu sueldo. Te despluman en teringo.
3: Sí, Rafa, y todo eso. Escucha. Creo que ya eso debería haber sido hace mucho tiempo. Hace demasiado tiempo, porque yo viví en el 2019 en Sao Paulo. Y no voy a mentir, me asombré del precio. Recién llegado allá a Sao Paulo capital. La garrafa, que es la mitad de la que nosotros usamos, 70 reales valía en el 2019. Ahí fue donde yo dije, Bolivia tiene todo más barato. Ojo, era pelado. No sabía todo lo de ahorita. Ahora, es triste, es lamentable, porque a todas las personas que yo trabajo con mi auto, nos va a doler y nos va a pesar la subida que va a haber. Pero la realidad es que tenemos que vivir la realidad que vive en otro país. Otra forma no creo que haya. Para bien o para mal es lo que teníamos que haber comenzado a vivir hace mucho tiempo. Vivimos del gobierno y eso no debió ser así hace muchos años, para no nos llegue como un baldazo de agua fría todo esto. Y no apoyo yo a ni un partido político. Para mí todos los políticos son maleantes. Y eso que tengo un amigo político. Y se lo he dicho a él.
12: Cuida tu auto entonces, porque ellos lo puede volar.
3: Ellos no viven el día al día igual que nosotros. Y lo que vivimos el día al día como de todo, es a lo que más nos cuesta la vida que a otros.
12: Bien.
3: Que tengan buena noche, buen programa.
12: Buenas noches, mi sangre. Y escucho unos zapitos ahí, ¿no? Se escucharon los zapitos al final.
2: ¿En qué laguna estará?
12: ¿En qué laguna estará pescando el Mayfrín a esta hora de la noche?
2: ¿Hay audio, Carla?
12: ¿Qué dice, Carlita?
18: Sí, sí, claro que sí.
12: Bueno, mientras ya lo tenemos, señoras y señores, el momento Rodri. Sobre esto, lo del fiscal general. Uh-huh. Un padrino había tenido el fiscal general, apareció el peine. CNN lo expuso a nivel mundial, a nivel internacional. El mismo fiscal general, Armando Urioste, dijo: un empresario fue el que mandó mi currículum y a través...
2: Y hay un vínculo
12: político. Hay un vínculo político y todos apuntan a Luis Fernando Camacho, que estaba controlando todo ahí en la madrugada de la elección.
2: Mirá vos.
12: ¿Qué dice, dale volumen? Uh-huh. ¿Qué dice Rodri? A ver,
7: Rodri, escucha. Rodri, brother. Entendor. Hermano, esto está saliéndose de control, viejo, lo del fiscal.
12: ¿Qué ha pasado?
7: Todo el mundo está encabronado, viejo. ¿Cómo en este momento tan complejo, viejo, donde se están discutiendo las alianzas de cada uno, loco, se les ocurre poner al recomendadito de un empresario cruceño para fiscal? Escúchame bien, hay que explicar esto inmediatamente, decir quién ha sido el que tiene la influencia como para hacerlo poner, o si no, el fiscal tiene que dar un paso al costado.
12: ¡Epa, duro!
7: No podemos empezar una gestión de la justicia y la honestidad, viejo, ocultando semejante cosa.
12: ¿Qué te parece, señor Rodri? Rodri, mirá.
2: Y compromiso por doble lado, Pedro, ¿no? Compromiso empresarial,
12: claro.
2: Y compromiso político.
12: El problema es que ahora nos enteramos de que el fiscal no es independiente, tiene un jefe.
2: Prácticamente.
12: Tiene un jefe que lo puso ahí, que le dijo, escúchame, mandame tu currículum, yo te lo voy a filtrar. ¿Y cómo llega a la asamblea? Porque dicen que en primera instancia, no dicen, sino es la información, en primera instancia hubo una votación o dos votaciones
2: ya,
12: que dieron negativo. Donde no estaba su nombre del Mayfrien.
2: Negativo, Movilocho.
12: Negativo. Aparecía el abogado William Herrera.
2: Ya.
12: De acá de Santa Cruz. Williams Herrera. Aparecía con grandes posibilidades de ser electo fiscal general. Había otro de La Paz, creo uno de Cochabamba, no sé. Pero en otra votación, como no se ponían de acuerdo, aparece el nombre de Urioste. Y vamos a levantar la mano. Y vamos votando, en la madrugada. Ahora, esto es lo que la gente dice, pero ¿cómo va a tener un...? O sea, nos damos cuenta de que va a responder algún interés. ¿Debe un favor?
2: Básicamente.
12: ¿Debe el favor? Hay que pagar ese favor.
2: Un favor empresarial y un favor político.
12: ¿Es favor? ¿Quién? Por eso todo mundo quiere saber quién es su padrino. Y en base a eso, si no, ya empezó mal. Pues el fiscal, ¿qué quieres que te diga? ¿Empezó mal? ¿Ah? Empezó mal. Carlita.
18: Comentarles que aquí en los comentarios de YouTube nos dicen, Camacho no tiene línea política, él fue que quemó este fiscal. Hay que saber qué caso fue el que lo defendió, por ahí es por la 1008.
2: No.
18: Son acusaciones graves.
12: No sé, la verdad.
18: Aquí nos dice, el único que no tiene padrino sos vos, Pedro.
12: Sí, estoy despadrinado.
2: ¿Te acordaste? ¿Sabes quién es tu padrino de bautizo?
12: Sí, obviamente. Sí, pero no le digo padrino, es un tío, un familiar, un pariente.
2: Ya, mira. Pero no le debes favores, ¿no?
18: ¿Cumple el rol de padrino?
12: No, por supuesto que no. ¿Ah?
18: ¿Cumple el rol de padrino?
12: Te cuento que no. Tampoco soy de eso. Tampoco, no me gusta. Ustedes son de padrinazgo, de comadre, compadre, y que salud por aquí, salud por acá. Y...
2: Yo, mi padrino me visitó nomás para echarme el agua y no lo conozco encima.
12: El Camba agarró y te tiró su baldada de agua y iba a bañarse, carajo. Pela, a ver. ¿Y usted tiene madrina, padrino? ¿Cómo es la cosa, Carla, con su vida?
18: No, gracias a Dios, mis padres...
12: ¿Cómo que gracias
18: a Dios? Gracias a Dios, mis padres supieron elegirlos bien y cumplieron su rol hasta la edad que tengo.
12: ¿Qué? ¿Cuál es el rol de un padrino?
2: Echarle guaja cuando el papá no puede, dice.
12: No, ¡bien! A ver, correrle a los cortejos que se le acercan como mosca. No, ¿cuál es el rol de un padrino? En serio, a ver, yo quiero saber porque soy muy... Soy reacio, yo me repele, no puedo. Muchas veces me han puesto de padrino de promoción, padrino de no sé qué, padrino de cosas. Y no soy un padrino muy expresivo, que digamos, ¿no?
2: No, bueno, esto viene del dogma católico, ¿no? El dogma católico te asigna un padrino en el bautismo para complementar la educación religiosa, sobre todo.
12: O sea, es un padre suplente.
2: Sí, prácticamente.
12: Menos, son padres suplentes.
2: Cuando el padre oficial, entre comillas, falla o no puede, ahí entra el padrino para suplir esa ausencia, digamos, ¿no? Eso en el dogma católico. Ya después se distorsiona, pues, ¿no? El tema de la... ya pues ahora de nombrarte padrino de por todo y por nada. Tengo un amigo que hacía sus fiestas de cumpleaños con a punta de padrino, digamos, ¿no?
12: Oye, yo la verdad hasta... Ni se me ocurrió pedir padrinos para alguna actividad, digamos, social. Bueno, pero Carlita, usted, su padrino, ¿qué han hecho los padrinos?
18: No, más que todo cumplir el rol de un padrino es precisamente como lo dijo Mirael, tomo la palabra, de que están cuando los papás no pueden o dejan de estar, digamos, okay, ¿no? Están apoyándote, inculcándote.
12: O sea, tienen que darte plata, tienen que mantenerte, no, tienen que no, aconsejarte.
2: No siempre, no siempre.
18: Aconsejarte. Porque
12: o sea, no en lo material solamente, ¿sí?, sino también el otro, como guía espiritual.
18: El tema de regalos, bueno, es si les nace, pues no. A mí me encantaba la Navidad porque yo recibía regalos de mis padres, de mis abuelos, de parte de mamá y papá y de mis padrinos, ¿no? O sea, Navidad era mi época favorita hasta el día de hoy.
2: Me deciste vos, ya nos retribuyó en la cara que somos unos despadrinados. No.
12: Somos, sí. Pero el fiscal general del estado interino tiene un padrino que es un empresario. No lo dije yo, ajá, lo dijo él, lo confesó a través de CNN.
18: Bueno. Pero no ocupó la palabra padrino.
12: Es que faltó que lo diga, pero a buen entendedor pocas palabras.
2: Totalmente.
12: Digamos, ¿no?
2: Bueno, ahí está.
18: Beneficio de la duda.
2: Queda en entredicho y el bueno, tema de la credibilidad y la independencia.
12: Quiero ir rápidamente, uh-huh, ya tenemos que entrar a la recta final. Qué lindo. Esta tablet que usted tiene acá, Carlita, ¿es suya?
18: Sí.
12: ¿O es tablet de la radio?
18: Ah, es mía.
12: Es suya. Usted la trae.
2: Suya también.
12: Y suya también. Vaya, Florinda. Ahora, le digo, mira, préstamela por favor, que dejarla, mira.
2: Me voy a enojar con esta información, Pedro, me voy a enojar con esta información.
12: Es muy prolija, no, es muy prolija, Carlita. Muy prolija porque se trae su tablet, obvio, su herramienta de trabajo, lleva el control del programa, ajá, lo va monitoreando, va leyendo los mensajes y las barbaridades que escriben, las cosas agradables y desagradables, porque ponen de todo, ¿no ves?
2: Obviamente.
12: Entonces, ella tiene esta, tiene su tablet. Yo no sé con qué cara algunos diputados y senadores reclaman tener tablets. Rafael López, que está enfrascado en una
2: disputa interna política,
12: disputa con JP Velasco
2: y apuntado de ser uno de los receptores de QR.
12: Ajá. Bueno, Rafael López no tuvo mejor idea, le hicieron una pregunta, le dieron la palabra, estaban debatiendo un tema. Pero antes de responder y debatir el diputado el tema, ¿lo tenés, querido Cristian? Mirá, los diputados, en vez de estar preocupados porque sube el diésel, sube el pasaje de micro, los diputados, en vez de estar preocupados por el garrafazo que se viene a 150, 130 bolivianos la garrafa de gas, en vez de estar preocupado en la crisis, en vez de estar preocupado de que suban los sueldos de los maestros, de los médicos, de los enfermeros, en vez de estar preocupado en que aumenten el salario a los obreros, ¿sabes qué está preocupado el diputado Rafael López? ¡En una tablet!
2: ¡No!
12: ¿Me van a dar tablet o nos la van a quitar al final? Escuchalo, ponelo por favor, dale play.
5: Diputado Rafael López tiene la palabra.
12: Escucha, en pleno debate.
5: Gracias, presidente. Un tema más que todo administrativo. Hemos escuchado de que a los anteriores diputados que le habían entregado de la anterior legislatura, que le habían entregado los celulares, se lo están pidiendo que devuelvan y creo que ahí hay una serie de problemas. Y al final, acá no sabemos si la computadora, las tablets esas, las vamos a tener que devolver con el nuevo mandato, porque si es así, ¿por qué no nos la den y darlas, digamos, no? O si es que se va a quedar, digamos, con los parlamentarios. Porque dicen que con los celulares se lo piden de que estén, que no estén rayados. Usted sabe, la vida útil de un celular es de un año, digamos, ¿no? Y están pidiendo que no estén rayados y demás cuestiones. Eso es simplemente aclaración. Sé que es un tema administrativo, presidente, pero sería importante para tener uno claro, ¿no?
2: ¡Qué bárbaro!
12: ¿Qué te parece? ¿Qué venimos acá? Dios mío. Mientras todos estamos preocupados en otra cosa, el tipo está preocupado si la tablet que le han entregado se la van a volver a pedir, digamos.
2: Ni eso, ¿saben?
12: Cuando yo fui funcionario público...
2: Hasta un lápiz creo que tuviste.
12: No, me entregaron un celular, un dispositivo, un celular viejo. Tampoco era nuevo el celular, era usado porque venía de los otros directores.
2: Ya.
12: Pero ese era el celular asignado para la dirección del canal. Entonces, cuando yo entro, me lo dan ese... Tome su tablet, querida Carlita. No, no, estaba como... Estaba con la cara como de Rafael López, preocupada si le van a dar tablet, si se la van a quitar, etc. Entonces, me dan el celular.
2: Ya.
12: Cuando yo fui director del canal, me dan el celular. Y me daba... Y claro, es un... ¿cómo se llama esto? Un bien público. Tenés correcto. Que cuidarlo. Si lo rompes, tenés que repararlo. Si lo quebrás, si lo metes al agua, lo que fuere. Y te dan un chip. Te dan un chip con un monto establecido. No es que tengas línea libre tampoco. Te dan un monto establecido de consumo.
2: En función a tu
12: en
2: trabajo.
12: En función al cargo que uno tiene. Obviamente un ministro, un viceministro, un director nacional, una gerencia. Obviamente cada quien en su lugar... Pero te lo piden y tenés que devolverlo intacto. Pero ahora el diputado estaba preocupado si las tablets que le dieron las van a tener que devolver. Eso le preocupa hoy a estos muchachos. Ya pues Rafa. Lo vamos a invitar a Rafa.
2: Lo están superando a la anterior asamblea. Esto.
12: Más allá de las diferencias ideológicas que tenemos con Rafa López, lo conozco desde muy jovencito. Un tipo buena onda es. Bueno, lo vamos a invitar al programa,
2: en
12: Rafa.
2: En algún momento, pero...
12: No, ya pues Rafa, viejo, moderate. ¿Qué estás pidiendo? Table, viejo. Además, están denunciando que te has comprado un Audi.
2: Sí.
12: Están denunciando de que el diputado Rafael López se habría comprado un Audi con la famosa plata que están repartiendo con QRs en la asamblea. Creer o reventar, pues ¿qué
2: totalmente, pero una desconexión total, Pedro.
12: Con la realidad, ¿no?
2: Con la realidad.
12: Vive en otra realidad, ¿no?
2: Una desconexión total con la realidad a la cual decís, Pedro, que supuestamente representás, digamos, ¿no? Uh-huh. O sea, es lamentable, vergonzoso y hasta, no sé si en algún momento, hasta denunciable, si puedes decirlo, digamos, ¿no? Pero realmente, la población más fregada, vos decís otro término, no quiero decirlo. Que Pablo Gallinero.
12: Estamos más cagados que Pablo Gallinero.
2: Lo dijiste, belleza. Y él preocupado, o ellos preocupados.
12: Por la tablet, por los tablet, celulares.
2: Por devolver, por hacer menciones en la asamblea, que día de esto, que día de lo otro.
12: ¿El otro día declararon el día del qué era en la asamblea?
18: Del motociclista.
2: O sea, yo no tengo nada contra los motociclistas, pero caramba, digo, ¿no? Hay temas, digamos, ¿no?
12: Hay prioridades, digamos, para tocar. Hay prioridades, pero bueno, Carlita.
2: El bienestar de la gente no es uno de ellos.
12: ¿Y se viene el día del peatón también?
2: Para noviembre es eso, pero ya es a nivel Santa Cruz, digamos, ¿no?
12: En Santa Cruz. Ajá,
2: estamos gestionando con Carl la llegada.
18: Es una primicia que usted se acaba de adelantar.
12: Ah, ya, ¿qué hay que dar? ¿En noviembre es el día del peatón en Santa Cruz?
2: Sí, lo van a ampliar hasta el segundo anillo. Antes era solamente todo el casco viejo.
12: Ya.
2: Ahora proyectan ampliarlo un poco más para que, bueno, el ciudadano pueda caminar, manejar bicicleta o qué sé yo.
18: Y ya le vamos monopatín. A brindar más información más adelante e incluso vamos a tener un invitado especial para que les haga la cordial invitación.
12: ¿Y por qué dice invitado especial, pues, Carla? ¿Qué tiene de especial, digamos? Él dice...
18: Para mí todos los invitados son especiales.
12: No, lo único, solo,
2: menos nosotros.
12: Lo único especial para mí son las empanadas de charque. Me da una empanada de charque especial, le digo yo. Después, lo demás para son mí, personas, todos son igual.
2: Pero, digo. Que no es, es una costumbre decir especial, digamos, ¿no?
12: Especial.
18: Para mí todas las personas son especiales.
2: Mejor escuchemos audio.
18: Exactamente.
12: A ver, ¿qué dice la Genchi? Prepárense, se viene el garrafazo, ¿eh? A ver, dale play.
8: Oye, hemos hecho, yo he sido DJ.
9: Hola,
8: ¿ah?
9: hola.
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12: No, ¿de qué está hablando
10: este? Pedro, no sé si conocerás a Pepe Pomacuzzi, no es santo de tu devoción, pero dijo una verdad muy fuerte esta mañana. O sea, han pasado meses y ni un solo arrestado por lo de los lingotes de oro.
12: Y no va a haber.
10: Algunos detenidos, pero liberados, y no hay nadie. No se sabe quién mandó, quién hizo la orden para robar los lingotes, o quién por lo menos era la persona que iba a recibir los lingotes de afuera. Nada.
12: Bien ahí, ¿no?
2: Cabalingo, cómo se va diluyendo todo. Sigamos.
13: Cosa que los políticos no saben trabajar hasta ahora. Y, ojo, ¿no? Aprovechemos todavía que no vamos a tener impuestos por todo lo que generemos. Porque eso va a ser otra cosa más adelante. Que saquemos una oreja, capaz suceda en el país.
9: de que lo que va a pasar no va a pasar nada, porque había un pelotudo delincuente que era un masista de mierda que, no hizo su trabajo correcto. O sea, quédate con eso, nada más. No va a pasar absolutamente nada. Y quédate contento.
12: No, no entendí.
11: Pero oye, escúchame, Pedro, aquí es con padrino, pues, para todo es padrino. Si no, estamos fuera de la carrera armamentista, dijo uno.
2: Necesitamos padrino de sobra acá.
11: Es muy detallista, es muy, como decir, organizada, prolija. Mierda, es mi taco. Felicidades, Carlita.
12: Es prolija, Carlita. Mira la gente.
11: Mira, vale por 5.
2: Mira, vale por 5.
18: Gracias. Bueno, ahí se fue reportando lo que es la gente. Y por supuesto, YouTube tampoco se
12: dejó esperar. YouTube, dijo el Canva. En YouTube.
18: ¿Qué pasó con Víctor? ¿En serio se fue a Guari? Probablemente nuestro juriconsulto ya esté.
12: Ya tenía una actividad, creo, ¿no? Tenía que hacer algo, no sé.
2: Es que
12: vino a pelear un rato, buscar bochi y peló, digamos, ¿no?
2: Viernes chico.
12: ¿Ah?
2: Debe estar haciendo viernes chico.
12: Viernes chico, puede ser.
18: Dicen, a ver, este diputado quiere tablet, QR, celulares, etcétera, etcétera, etcétera.
2: Con razón, pues se sacan la mugre en elecciones, ¿no? Para llegar al Parlamento, Pedro.
12: Pues, bueno. Quiero que se vayan enojados. Quiero que se vayan a dormir enojados, ¿verdad? Quiero que se enojen.
2: Ya,
12: quiero que se vayan bravos. Estamos gestionando una entrevista para mañana. Ojalá que mañana tengamos a un diputado y a un dirigente del trópico en cara a cara, diciéndose las cosas.
2: Uy, caramba.
12: Pero frente a frente. Ha ingresado al debate. Y en la asamblea próximamente seguro se va a aprobar en grande y detalle la ley contra los bloqueos.
2: Sí.
12: Pero en la ley, en el proyecto de ley, hablan de que el gobierno nacional le va a transferir responsabilidades a los gobiernos departamentales para que los gobiernos departamentales también eviten los bloqueos en sus territorios, en sus regiones. Pero quiero que se vayan bravos porque la ley antibloqueos ha sido contestada con amenaza de cerco. Es fuerte lo que estoy diciendo y tal vez sí, tal vez no. Pero es una realidad. Lo tenés a Vicente Choque se llama.
2: ¿Ya?
12: Es dirigente en el trópico de Cochabamba, en el Chapare. Y ha dicho, si se aprueba la ley contra los bloqueos, lo que vamos a hacer es cercar los departamentos para de esa manera sacar a los gobernadores. Escuchalo mejor, no te lo cuento, dale.
14: Dentro de esa ley de proyecto está, si digamos un ejemplo, nos movilizamos todo Cochabamba, directo va a venir las represalias judiciales al gobernador, a los alcaldes, porque ustedes están permitiendo que haya bloqueos, ¿no? Pero para nosotros nos conviene, ¿por qué digo? Nosotros no vamos a convocar, si hubiera esta ley, si van a aprobar esta ley, hay que convocar, cercar Santa Cruz y listo, que le destituyan a su aliado, en este caso, al gobernador de Santa Cruz. Hay que buscar estrategias también, pues. Dentro de esa ley de proyecto está, si digamos, un ejemplo.
12: ¿Qué te parece? Bueno, estamos gestionando una entrevista con Vicente Choque, con este dirigente que habla, aunque él dice por ejemplo, ¿no? Seguramente lo va a aclarar y va a decir, no, es un ejemplo lo que yo di. Dice, por ejemplo, si pasa esto. Y estamos gestionando con un diputado nacional para que mañana puedan ambos exponer sus puntos de vista en torno a este proyecto de ley contra los bloqueos y sus incidencias que van a tener en las normativas departamentales,
2: ¿no? Las responsabilidades que les tocará asumir en caso de
12: Por eso le dije que nos vamos a ir a dormir bravos. Yo sé.

0: tener un cara a cara.
1: Un face to face.
0: Un face to face.
1: Un rostro asado contra un rostro asado.
0: No, no, no entiendo. Eso lo dijo Homero Simpson. ¿Quién lo dijo?
1: No, me lo acabo de inventar.
0: Me lo acabo de inventar. Bueno, parte final y despedida. Gracias de verdad por estar con nosotros, Carlita.
2: Igualmente, que tengan muy buenas noches. Gracias por conectarse. No olviden que mañana empieza desde temprano la cafetería.
0: ¿A qué hora arranca la cafetería?
1: A las 6
0: de la mañana. A las 6 de la mañana.
1: El pobre monstruo me lo tienen aquí a las 5 y
0: perdón,
1: media.
0: Monstruo estará durmiendo a esta hora. Yo quiero saber. ¿Estará durmiendo ya?
2: Lo averiguaremos.
0: Sí. Ah, ¿cómo lo averiguará usted? A ver, lo va a llamar, le va a mandar mensaje. O va a ir a...
2: No, mañana me pienso conectar y escribir. Usted estaba pendiente.
0: ¿Usted se va a levantar mañana temprano?
2: No, ustedes están hasta las 12. Me voy a dar un tiempito en el transcurso.
0: ¿A qué hora se levanta?
2: Yo,
0: cuando
2: depende,
0: tiene...
2: depende de mis actividades.
0: Bien, pero un día que no tiene actividades.
2: A las 8. Para mí es la gloria dormir hasta las 8.
0: La gloria,
1: bien. Saludos a Boris Catacora Rodríguez, un amigo de Puerto Quijarro que nos está viendo. A Lola, a Anthony y a Giovanni, que le debo este saludo desde el primer día del programa. Saludos, Giovanni, y tarde o temprano, más tarde que iba a llegar.
0: Bien.
1: Chau.
0: Chau, gente.

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Este tema va dedicado para todos los que alguna vez sufrimos el corazón roto. Y dice...

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0: ese tema, te voy a hacer viajar en el tiempo. Escucha.
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0: Querida Riseli, mira la consola. Mira cómo la pegó la consola.
1: Eso haya pasado si mañana hayamos trabajado.

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0: Despacito.
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1: Omani García.
2: Fama 101.5 te da la hora. Son las 6.

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2: Okay.
3: Okay.

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de la prensa, amigos de la prensa, les paso las fotos y videos de un robo de una caja de aceites por parte de un sujeto que, aprovechando que el dueño se movió tres minutos,

de Hype. Esto es Radio Fama, mi hermano. La Cafetería Bolivia. Estamos activados, conectados. Solamente mensaje de audio, chicos.

0: quiere sentir.
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0: A los que me envían la captura de pantalla que compartieron ayer, les paso la cápsula siempre.
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0: Potrito, ya que estás complaciente, poneme una de cumbia aquí.
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0: Espera, venga, te lo busco, papi. Espérame un ratito.

dígame sus canciones. Saludos para mi amiga escuchando la radio.

0: creo que esta canción me pidió el amigo. O la amiga, no sé la verdad. Mándeme su mensaje de audio, pídame sus canciones. Estoy con la 10 ahorita, estoy con la 10. Dale, cachetes.
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0: ¿Y qué te mangas?

2787-56-79-240. Micro de la línea 41, fumando y boleando. Tipo, viejo. ¿Cómo fumando y boleando a esta hora, hermano? Te vas a morir de cáncer.

0: colegio justo le iba Moreno.
1: ¿Verdad? Le voy a agregar a mi contacto ya, María Emilia. Aunque acá dice licenciada Caterina.

0: Concepción, Santa Cruz y todos los lugares donde estén, y a mis tíos y tías de otros lugares que no conozco. Bueno, chamosrito.
1: Wow, increíble, cuánta familia. Todos mis familiares de mí fallecieron. Qué envidia de las buenas. Saludos para todos tus tíos en sintonía de la radio. Bueno,

0: Nacional de la Sierra. Chao, Miki, bendiciones.
1: Primero de secundaria B, Colegio Internacional de la Sierra. En sintonía de la radio, mi amiga.
2: Buenos días, monstruo.
1: ¿Qué haces, nena?
2: Yo me llamo Ana Silvanera y mandame saludos a mi colegio Renata Preto. Estoy yendo. Mandame saludos de Chucky.

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0: va los exalumnos, ¿qué? Los alumnos del colegio Justo Ley, ¿qué? Que estuve como maestro de ceremonia.
1: Señoras y señores, ¿cómo están?
0: Ahí en la elección de la reina de la primavera. Saludos para los chicos del colegio Justo Ley.
1: ¿Crees que esté en tu colegio? Escribe.
2: Buen día, Miguelito, buen día. En sintonía como todas las mañanas, brother. Estamos hablando, saludos y bendiciones. Buen fin de semana, bye bye.
0: ¡Epa! Saludos para mi padrino. Mi padrino que no me envía eso.

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1: Oye, ¿por qué te ríes, Chucky?
0: Respondió el padrino, respondió el padrino.
2: Mándame ubicación de la nueva radio, Miguel.

0: la
1: vieja,
2: oye, por nada más hay que hacer una móvil. Vamos, Gus.

0: hora va a ser el versus de hoy, el oso Rulo?
1: Yo creo que a las 12, viejo. Yo creo que a las 12, a la hora de almuerzo. Oye, me preocupa un poco, sí, oye, porque medio pollo es mucho, loco. Es hartísimo. Pero estos son gorditos, sí. Audio.
2: Hola, monstruito. Soy Alejandro. Estoy en el colegio José Maisky. Saludos a mi hermano y a mi hermana que están yendo al trabajo y mi hermano que está yendo a estudiar a la universidad. Dame la bendición de Chucky.

0: querida. Saludos.
1: Chao, chao, chao, amiga. No sé cuál es tu nombre, pero te mando un fuerte abrazo psicológico, ¿está bien? La

0: Saludos. Me manda la bendición de Chucky.
1: 756 79 240.

Saludos para mis amigos del Colegio Santa Cecilia. Audio. Oye, gracias, Scarlett, por enviar audio todos los días, viejita, de verdad.

0: Nacional de la Sierra. Hoy me toca sociales, música, inglés, expresión corporal y tutoría.
1: Ok, mucha suerte, mi hermano. Hoy esa materia es nueva. Es nueva esa materia.
2: Día, motrito, soy Lucas. ¿Me puede mandar saludos al colegio maestro, al tercero? ¿Me puede mandar la bendición al Pau y al Chucky?
1: Oye, Lucas, Colegio Jesús Maestro.

0: dale, don, dale.
1: 756-79-240. 756-79-240. Dale.
2: Hola, monstruito. Soy Santiago Cardoso. Mándame

0: Ahí los niños que quieran ver mi estado, está gracioso. Dale.
1: Andrito, estoy viendo bien las clases, pero ya están comenzando la semana de los exámenes.
0: Mucha suerte, Lucas, mucha suerte. Oye, suerte a todos los chicos que están ya en exámenes. Saludos para Mariano y Valentina del colegio.

0: soy Jorge y estoy yendo al colegio de los amigos de Italia. Hoy me toca educación física, religión y música, y tengo examen de religión. ¿Me podrías mandar el saludo de Chucky y de los gatos? Saludos.
1: Soy Daya Laya. Me estoy empezando a cepillar los dientes. Hoy va a venir mi hermana.
2: Saludos para Daya Laya. Pues yo no sabía que tenías hermano.

0: No, no, no, no, no.
1: No imiten voces de niño, a ustedes les sale horrible.
0: Reíte, Gumal.
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0: 756-79-240. Oye, ¿quién pone esta música rara? 756-79-240. 756-79-240.
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0: No se olviden, amigos, de tomar mucha agua. Tomen mucha agua.
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0: Hay una población que se llama Gutiérrez. A ver, dígame.
1: Hola, monstruito. Hoy tengo examen de español y de computación. Quiero que me mandes la bendición del pavo para que tenga buena suerte en mi examen. Saludos a todos los cafeteros que están escuchando la radio.
0: ¿Cómo son tus clases de español, amiga? ¿Cómo son tus clases de español? A ver, explícame. ¿No será clase inglés? ¿O estás en otro país? A ver, dímelo, mami.
2: Buen día, monstruito. Yo soy Victoria Fernández. Estoy en mi colegio Cardenal Cushing. Hoy me toca ciencias naturales, física, química, matemáticas.

de Bolivia. Agua más vida. Agua más vida. Oye, ¿querés estar hidratado bien en tu colegio? ¿Querés estar hidratado bien en tu oficina?

0: Laia en sintonía de la radio. Oye, no, eliminé pues tu mensaje. Qué mala onda, y justamente lo iba a poner, viejo. Pues nada más, chao.
1: Buen día, Monclitos. Otro amigo, Jorge.
0: ¿Qué haces, Jorge?
1: Es el

Oye, ¿vas a salir ya del colegio, Jorge? Mamilla, la vendedora. Fama. Sí existe Gutiérrez, es antes de llegar a Camiri. ¡Hala, mira, no sabía! Sí hay una población que se llama Gutiérrez, estamos en la carretera de ida a Camiri. Oye, saludo para toda la gente de Gutiérrez. Un abrazo para toda la gente de Gutiérrez que escucha la radio, de verdad. Un gran abrazo y espero que tengan un excelente día todo.

Saludos para Benjamín. Ya saben, amigos, que todos los que tienen auto, los el mejor consejo que les puedo

0: Buen día, Motlito. Mi nombre es Leandro. Estoy de ida a mi colegio Comunidad Cristiana. Me está llevando mi papá Ronald. Envíame la bendición del pavo y del gato.
1: Dale.
2: Hola, Motlito. ¿Cuál es el mi competencia de amputación mañana? Es a las 8:30. Gracias.
1: No te entendí bien, amiga o amigo.
3: Buen día, Motlito.
1: ¿Qué hace, nene?
3: Motrito, después te pego unas cumbiecitas, algo para la mañana, para empezar con la 10, como vos decís.
1: No, ¿cómo cumbia, papi? ¿Cómo cumbia?
4: No. No sé qué pasó.
1: Amigos cafeteros,
4: ya todo murió.
1: Todos los que quieran la cápsula el día de hoy.

0: Saludos para Ezequiel, el niño 6-7.
1: Hola, monstruito, buenos días. Soy Rafaela Barral. Estoy en mi colegio Santana. Último día de clases de la semana y también día de cara. Y mañana descanso. Mándame la bendición de los gatos. Chao.

0: Pedrito, saludo para mi hermana Rebeca, que está enferma.
1: Uy, ¿qué le pasó a Rebeca? No mames.
0: Hola, te estamos escuchando de la radio. Estamos yendo a mi escuela. Dame la bendición del pavo, del Chucky, del pato y del gato, por favor. Bye, soy Adriana.
1: Adriana. Buenos días, saludos.

escucho tu radio todos los días. Voy a ir al colegio María de Matías, segundo A.

estos chiquitingos. Escucha, yo me los agarraría, pero mi departamento no es grande, chiquitingo. Oye, los que quieren gato se pueden comunicar con la señora.

0: naranja como la fruta, ¿no? Pero está. Se acerca, se acerca. Oye, alguien que me enseñe a manejar auto, ya no me acuerdo. Audio.
1: Cualquier cosa me hablan a este número.
0: ¿Cómo?
1: Motrito, yo igual tengo tres gatitos hermosos, está en adopción.
0: Ah, ok. Los que quieran más gatos se pueden comunicar al 770-97-989. Este cafetero también tiene gatos para dar en adopción. 770-97-989.

0: automáticamente le hace ley al nombre, oye, ¿verdad? Que son unos pollos muy buenos. 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

uno de los mejores periodistas deportivos que ha parido esta tierra. Saludos para Daniel Zurita, un abrazo. Tengo un cachorrito de 2 meses para dar en adopción, es machito, dice. O el que quiere un cachorrito para dar en adopción se puede comunicar al... Atentos. Al número del

0: 62 quiere dar un cachorrito en adopción, dice.
1: Hola, mochito.
0: ¿Qué hace, nene?
1: Estoy yendo a la niña de Jesús.
0: Saludos a los niños de

0: si es una cockercita hembrita, positivo, buenos papis. Pasa que mi perrito está solo, es un cocker y para que pueda jugar con él.
1: Ya dicté los números, mi hermano, espero que lo hayas anotado. No le vas a pedir. Oye, está buenazo el perrito, viejo. Oye, está pintudando el perringo. Mira, parece un dogo argentino, oye. Miércoles. Latin, no, no como lo ves. Te voy a dar en la cabeza una vez más que diga eso, maldito. Los perros no se venden, los animales no se venden. Son seres vivos.
2: Estamos yendo al colegio con mi tío cerca. Te escuchamos todos los días. Unos saludos, a ver, una pregunta, ¿qué prefieres, Barça o Madrid?
1: Siempre Real Madrid.
3: Buen día, Montrito, buen día, ¿cómo le va? Mi nombre es William. Hoy tengo campeonato de fútbol, estoy en la final.

0: Vivo en un departamento, porque ¿cuál es el mambo?
1: Hola, Topito, soy Sergio, el boy de Grandito. Saludos.
0: Saludos para mi amigo Sergio, que iba al Colegio Británico. Audio.
2: Segundo de primaria.
0: Segundo de primaria.

0: Ya sé, papi.
1: Soy Paloma, estoy de ida a mi colegio Jesús Maestro. Todos los días mando saludos, besitos.
0: Gracias.
1: Dile a Luca y Jane que le voy a ganar.
0: No.
2: Un grito, papá, por mandarme el video de los perritos saltarines.
0: Los perritos saltarines, no tengo ese video.
3: Buenos días, Motrito, ¿qué hacen, nene? Puedes mandar saludos para el niño que está de cumpleaños, Bruno Cabero, y lo puedes grabar. ¿O sí?
0: Claro.
3: Para Bruno Cabero, cumple 13 años.
0: ¡Claro que sí! Saludos para todos los chicos que estén escuchando la radio.

ese perrito de la transmisión es izquierdista. Ah, pues está con la polera de Lula, ¿no? Saludos para el Bruno Cabero, que está de cumpleaños el día de hoy, cumpliendo 13 años. Felicidades para Bruno de parte de Radio

0: solamente audio de niños. Saludos para Fernando Rodríguez Moreno, recién llegado del Beni, de parte de Gauchín. Solamente audio de niños. No se escucha, solamente fue un segundo de audio. ¿Qué pasó, loco?
1: Saliendo de la Feral Luján.
0: Saludos para los chicos de la Luján. Solamente audio de los niños.
2: Estoy haciendo mi tarea en el auto porque estoy retrasada.
0: ¿Cómo fue, papi Ruin?
2: Hola, monstruito, soy Bruna.

la transmisión, te la voy a pasar a Oringa ya. Dame un segundo. Ya saben, amigos, que todos los que comparten la transmisión, sí o sí les paso la cápsula. Y si me olvido, me hacen recuerdo, por favor, ya.

0: Abrazo, maestro. Tenés que compartir la transmisión de Facebook, la transmisión de Facebook. Solamente transmisión de Facebook tenés que compartir. ¿Cuántos años voy repitiendo lo mismo, Gus? ¿Cuántos años voy repitiendo lo mismo? Oye, no les da, ¿no? A todos los que no entienden.
1: No te da el pari, viejo. No te da el pari.
0: Yo creo que hasta un niño entiende, viejo, de verdad.
2: Oh, Dios. Hola, monstruito. Estoy yendo a mi colegio Franco Boliviano. Me llamo Leticia.
0: Bueno, saludos.
2: Estoy yendo con mi papá y mi mamá.
0: Saludos para mi amigo.

0: mando saludos.
1: Gracias, Lucas, gracias, Lucas. Colegio Jesús, maestro, también presente.
2: Hola, monstruito, te tengo una pregunta. ¿A quién preferís, a Blooming o Oriente?
1: Blooming siempre, toda la vida.

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0: ¿Bromeas? 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
1: ¡Ya puedo, pues mierda! ¡Poné la música!
2: ¡Oye,

de las mañanas a través de Radio Fama 101.5. Qué bonita mañana la que tenemos. Qué agradable mañana la del día de hoy. Contentísimos de acompañarlos, contentísimos de estar acá nuevamente en la cabina número 1 de Radio Fama 101.5.

0: a prepararse con todo lo que vamos a tener hoy. Por supuesto, tenemos noticias, tenemos música, tenemos entretenimiento, todo lo que usted necesita para poder tener una mañana bonita. Vaya conectándose, estamos ya en las redes sociales, estamos en nuestro canal de YouTube oficial, que es Radio Fama guión La Cafetería Bolivia. Sí, Radio Fama guión La Cafetería Bolivia, ahí nos van a poder encontrar. También se pueden conectar a través de Facebook. Estamos en La Cafetería Noticias todavía, ¿no? Estamos en La Cafetería Noticias. Si bien está bloqueada, podemos transmitir. Así que pueden conectarse La Cafetería Noticias. Pueden conectarse a Monstruo Cafetero también, en La Mira del Poder. Pueden conectarse a Activa la Bomba, Notiviral y, por supuesto, a las redes sociales para que puedan ser parte de nosotros. Vayan compartiendo la transmisión de La Cafetería Noticias porque hoy tenemos cápsula para toda la gente que comparta la transmisión y toda la gente que le dé like ahí en YouTube. Así que ya lo saben, bienvenidos todos. Mi nombre es Iber Gutiérrez, como siempre es un placer estar con todos ustedes desde tempranito. Y ahora, hablando de tempranito, hay que darle la bienvenida a él, que todos los días está acá, firme a las 6 en punto, con la música enganchada, para poder recibir y para poder levantar a todo el pueblo cruceño. El más representativo, Monstruo Cafetero.
1: Arriba, arriba, cafeteros. ¿Cómo están? Hola, Carpicola. Hola, Carambola. Espero que estén muy, pero muy bien. Gracias a todos los cafeteros que estén en sintonía de la radio. Desde bien temprano, escuchando la radio primero con sus hijos y ahora escuchando ya la radio de ida a su trabajo. Buenos días para todos ustedes. Hoy es viernes 9 de octubre y espero que tengan un gran día para todos ustedes. Y bueno, se entretengan e informen. Con información de verdad aquí siempre en La Cafetería Bolivia.
0: Oye, ya estamos a 9 de octubre, no la puedo creer, viejo. 9 de octubre, mirá, ya como que nos descuidemos, vamos a estar a fin de año ya.
1: Un pestañazo ya en noviembre.
0: De verdad, y de ahí se va a aplicar el acuerdo con el FMI. Nada de subvención, de nada, de nada, de nada. Ni gasolina, ni gas licuado, o sea, nada. La subvención ya fue.
1: ¿No? Rapidito.
0: Cuidado. Queda poco tiempo.
1: ¿Usted cree que la cosa es tan dura? Al otro año va a estar más dura.
0: Es verdad.
1: La verdad que sí, viejo.
0: ¿Sabes qué? Disfruten ya, porque al año de repente vamos a decir, me acuerdo, ¿no? Éramos felices. Van a decir entonces, está complicada la situación, está complicada, pero más todavía se va a complicar. Así que hay que disfrutar lo que nos queda todavía para poder disfrutar.
1: De verdad. Oye, gracias a todos los cafeteros que están ahí en YouTube.
0: Lo peor de todo es que se viene fea para nosotros, digamos, ¿no? Pero para los funcionarios públicos,
1: no, están tranquilos.
0: Tienen que sacar plata nomás, pues, de donde sea, ¿no? Porque tienen que cumplir con el tema de los sueldos, digamos.
1: Claro.
0: Entonces,
1: está ellos complicado. Ellos se les tienen que pagar sí o sí. Ellos son los que no sufren.
0: Está complicado el tema.
1: Nosotros sí, digamos.
0: Enseguida les vamos a contar, ¿ya? No vamos a renegar muy tempranito. Vayan comunicándose con nosotros. Un abrazo para la gente que ya está en las redes sociales. Déjame saludar a la gente que está en La Cafetería Noticias. ¿Qué clase de máscara de Halloween tiene Monstruo? Dice Leonardo Fernández. Sí, estamos en octubre, pero todavía no se ha puesto la máscara, ¿ya? Saludo para Freddy Landívar. ¿Cómo le va, Freddy? Alex Rojas dice, buen día, pueblo cafetero. Hablen de Tatianita. Oye, Tatianita la quieren involucrar en un tema, ¿no?
1: Qué envidiosa.
0: De Paraguay. Su abogada ha dicho, no tiene nada que ver, ha dicho, pero hay que ver, ¿no? Hay que ver qué pasa. Leonardo Fernández dice, y Blooming, oye, ¿cuánto ganó Blooming ayer? Alguien que me diga. Méndez Carrasco dice, buen día, excelente jornada para todos. Luis Motomoto, saludos para Luis Motomoto. Paul Millares también, que ya está conectado con nosotros. Alguien que me diga cuánto ganó la Academia el día de ayer, por favor. ¿Ganó, no ves? ¿O no? No ganó.
1: No.
0: ¿De verdad?
1: No ganó, la verdad.
0: ¿Qué pasó? ¿Empató?
1: Empató.
0: No.
1: Terminó empatando. No. El arquero terminó llorando al final.
0: ¿Verdad? ¿Por qué?
1: Porque salió eliminado.
0: Pero si ya estaban eliminados ya.
1: Claro, pero no parece que no sabía.
0: Al que lo vi bravo fue al técnico. Gracias a Entel Gol por las imágenes. Ahí está, mira, el resumen.
1: Gracias.
0: De Bolívar Blooming. Te decía, al que lo vi bravo fue al técnico de Blooming, que dijo, ¿qué me están reclamando a mí? O sea, se enojó porque lo criticaban. Dijo, ¿qué me estás reclamando a mí si ya cuando yo vine este equipo estaba inerte? Cuando yo vine, este equipo estaba muerto. Mucho pelafio, ¿no?
1: Tipo Justin, ¿no?
0: Mucho pelafio, ¿no? Es como para...
1: No vine una mejor en el equipo. No sé qué. Bueno, hay que esperar, ¿no? Hay que esperarlo todavía, técnico, a ver qué hace.
0: Audio Ibercito, por favor, dice, por favor, audio, dale, a ver dale. Qué fue.
2: Oye, papucho, ya estamos en octubre, se viene Halo. ¿No ve? El potrito se adelantó, mira, está disfrazado de imbécil.
0: Gracias, oye, verdad, no, yo no sabía lo que iba a decir. Yo no escucho los audios internamente, ¿no? Y vos lo sabes muy bien, así que no vengas con huevada. ¿Ya? Pende.
3: Y eso que Bolívar jugó con equipo alterno.
0: Bolívar jugó con equipo alterno.
1: No existe equipo alterno en Bolívar, dijo. Toingos son buenos.
0: Ah, bueno. Toingos son buenos. Buen día, cafeteros. Debieron incluir cafeteros, dicen esa competencia. Oye, ¿y qué es Matatán, pues? Si Matatán es el más representativo.
1: Lo está representando, viejo.
0: Claro, es el que nos hace el churrasco. Es el que les hace la carne a todos los cafeteros cuando hacemos.
1: Y aparte no vamos a meter un flaquingo, ya no tiene que ser uno que le va a dar pelea, pues, ¿no? No va a ser uno...
0: A ver, oye, ¿verdad? Están denunciando a tu amigo. Ya, están denunciando a tu amigo.
1: A mi amigo.
0: Dice, querido Iber, buen día, monstruo. Quiero denunciar a un señor que siempre escucha el programa junto con el monstruito, dice. Y vive aquí en Brasil. Pero este señor se ocultó. Me debe dinero y no levanta cabeza, ya que eliminó su número y bloqueándome por WhatsApp. ¿Cómo podía proceder, querido amigo? Dice. Pues si estás en Brasil...
1: ¿Cómo serán las leyes allá?
0: No, digamos, no esperes que nosotros vamos y te lo cobremos, digamos, claro, ¿no? Usted sí tiene que ser machín, ir, agarrarlo y decirle, escúchame. O me pagas o cómo arreglamos, ¿ah? ¿Cuál es el cuento? ¿Cómo querés que acabe la novela? Tenés que decirle así.
1: Si al final quiere ver la caraca, ¿ah? O no, claro, sé.
0: ¿Cómo querés que acabe esta novela? Así, uy, directo, río. ¿Ya? Y de ahí al río. Bueno, no, allá hay mar, ¿no? Al mar.
1: Claro, al mar. ¿Ya?
0: Así, así, cafetero.
1: ¿Cómo será la ley allá? No sé si existirá cárcel, pero acá no hay cárcel por la deuda.
0: Audio para monstruo dice, no hay cárcel por deuda.
4: Buen día, ¿verdad? Buen día, cafetería. Hay que hablar de buena música en las mañanas. Hay que hablar, pone su música de muerto ese monstruo.
0: ¿Verdad?
4: Solo sabe decir culería, culería.
0: ¿Eh? Oye, ¿por qué no lo quieren a monstruito? ¿Verdad, monstruo? ¿No estás poniendo buena música?
1: No, estoy poniendo
0: lo no
1: que
0: la hay, puedo creer yo.
1: Los enganchados de James para mí son buenos.
0: ¿De James?
1: De James son buenísimos. Ay, no sé por qué se quejan. Es que hay gusto y gusto, pues, ¿no? A él tal vez quiere que le ponga Brindis, Temerario. No lo voy a hacer, hermano, porque es que me va a hacer dormir hasta a mí mismo.
0: Un viernes podría ser, ¿no? Iber, mi audio, por favor, ah, dice.
5: Hola, Iber, buen día. Oye, preguntale a monstruo, ¿dónde ves después del programa? Mirá esa polaringa, tal coto, está abotonada, oye.
1: A ver, a mí...
0: Se va a ahorcar, ¿no?
1: A mí mi...
0: Su asesor.
1: Mi asesora.
0: Su asesor de imagen.
1: Mi asesora de imagen. Me dijo que las poleras están diseñadas para ya que se abroche hasta acá.
0: Ah, está ahí.
1: Por eso es que tiene los botones y tiene para meter botones.
0: A ver, escuchen, cafeteros ignorantes de la moda, ¿ya? ¿Por qué monstruito se abotona la camisa hasta el último botón y casi cortándole la respiración? Es porque su asesor de moda le dijo que si tiene 3 botones es para abrochar los 3 botones. Si tiene 4, es los 4.
1: Sí.
0: ¿No?
1: Exactamente.
0: O sea, todo. Usted quiere aprovechar todo, o sea, hasta los botones los aprovecha.
1: Solamente no se aprovechan todos los botones cuando ya te falta, cuando tenés mucha papada, ahí ya no ya.
0: A la miércoles. Oye, yo tengo papada, pues yo, por ejemplo, he dejado uno, mira. He dejado, pero no es que no abroche, o sea, abrocha.
1: Claro.
0: Pero me sentiría, o sea, raro, digamos. Abrocha, abrocha, abrocha.
1: Claro.
0: ¿Qué estás haciendo, bulla?
1: A ver, a ver.
0: Mira. Abrocha.
1: Oye, abrocha.
0: No, abrocha. Abrocha, abrocha. Mira, ahí está.
1: Mira, así.
0: Oye, ahí.
1: Así. No. ¿Ves la diferencia?
0: Parezco
1: cómo se
0: mozo.
1: Ve. No. Pero así se viste
0: yo
1: bien,
0: soy
1: una persona.
0: Yo soy más liberal. Ah, o sea que yo me he visto mal.
1: Pero...
0: Soy un mal vestido.
1: No, solamente, ¿ah? Que deberías abrocharte todo para que se vea mucho mejor.
0: Ah, ya.
1: Se ve mucho mejor, se ve más elegante y te lo
0: forma. O sea, yo no soy elegante, vos sos más elegante que yo.
1: Se forma la ropa como se debería formar, digamos. ¿Entendés?
0: Ah,
1: no,
0: bueno.
1: O sea, cuando está abierto es diferente. Es por eso que a mí me dijeron, y bueno, así lo aprendí, digamos.
0: Pinta del 8 ese monstruo, Yunku, dice aquí
1: y
0: en Santa Cruz. Aquí claro, en Santa Cruz andamos con la camisa abierta.
1: Claro, en Santa Cruz sí se hace, pero te cuento que...
0: Hace calor, además, pues.
1: Claro.
0: ¿No?
1: Mira, acá estoy con aire. Oye, calle, así ando yo.
0: Iber, habla de ese estadio que se está haciendo en El Salvador. Mamita, ese presidente Bukele, dice la parte. A ver, audio sobre el tema de las poleras y los botones, ¿ya?
6: Iber, son malatraza.
0: ¿No ves? Eso
6: quiso decir tu perro.
0: Hoy ya no hay respeto, ¿no? No, este parece raza de Rottweiler.
1: Oye, ¿qué te pasa?
0: Siempre te termina atacando.
1: Nunca. Audio.
7: Ese monstruo, aparte que ni cuello tiene, se abotona todo, los botones, pierde más cuello, no te favorece,
1: no sé,
7: monstruito.
1: Hay que
7: pedirle a tu asesora imagen.
1: Yo no sé dónde más tienen cuello, oye, de verdad que.
0: Audio.
1: No entiendo.
8: ¿Qué sirve? Porque se evita bien tu perro, pues. Y la caripela, pues, la carátula. Qué gracia.
0: La carátula.
1: La es fácil insultar, pero quiero verte a vos, a ver.
0: Audio
1: quiero...
0: para otro.
7: Oye, motrito, ¿por qué sos feo, feango?
0: Oye,
1: me la puedo agarrar tranquila.
9: Oye, monstruo, perdón.
1: James.
0: DJ James.
1: Pasó buenazo.
10: Pelón. Decirle a monstruo que parece un chorizo. Que su asesor de imagen es Tatisaki. Que no se haga el burro.
0: ¿Por qué parecería un chorizo, motrito?
1: Chorizo se le dice a las personas que utilizan ropa muy ajustada
0: Y
1: se les marca
0: el cuerpo. Bah, ¿no? Yo conozco uno que usa los pantalones anchango, también le decían chorizo. Y sus poleras anchanga. Yo, este chorizo.
1: Es que por la clase de persona que era, digamos.
0: Oye, ¿qué tiene?
1: O sea,
0: un chorizo no puede ser buena persona.
1: No, o sea, seguramente era muy de barrio.
0: ¿Y qué tiene?
1: A eso se le dice el chorizo.
10: Oye, Iber, ¿y este motrito por qué cuerpo de perro? Una capibara andando.
0: Cuerpo de perro.
1: ¿Me
0: no sé, hermano, habría que preguntarle.
1: Oye,
0: a su
1: si
0: papá,
1: no te gusta mi cuerpo, ¿qué importa a mí? Pero que no te cuerpo guste mi cuerpo. Perro. Pero qué tal esa.
0: Oye, para tapar su cuchuquera del cuello, ese motro, ese cochinazo.
1: ¿Cuál cuchuquera? Ni que no me bañara.
0: Pero no lo moleste a motro, viejo. Ya, basta.
7: Domingo,
0: basta.
7: Blooming, allá en mi casa,
1: ya.
0: ¿Qué fue? ¿Qué? ¿Qué está hablando de Blooming?
1: Ajá,
0: pero verdad, yo pensé que había ganado, en serio.
1: Iba a ganar. Sinceramente lo pagué cuando estaba ganando.
0: Bueno, oye, al final dijeron cuál es el empresario o no dijeron cuál es el empresario.
1: En ningún lado.
0: Nada. Lado. No, nadie quiere decir cuál es el empresario.
1: Yo lo busqué en todas las redes, no dicen quién es el empresario que supuestamente lo puso.
0: Ni siquiera los diputados, ¿no? Estaba mirando una entrevista, le decían a un diputado, ¿usted sabe? No, yo no me pregunte eso, por favor, no, decía, ¿no? Supuestamente habría llegado al Senado, ¿no? El tema de la propuesta del señor Urioste como fiscal general del Estado. Les dije ayer, ¿no? Cuando les mostrábamos el video, parte de la entrevista que dio el fiscal general, el nuevo, el señor Urioste, el doctor Urioste, en CNN les dije, van a hablar de esto todo el día. Y toda la gente ha hablado de eso, ¿no?
1: Sí.
0: El día de ayer, todo mundo preguntándose cuál es el empresario que le dijo al doctor Urioste, deme su currículum porque lo vamos a proponer para fiscal general del Estado. Y lo terminaron eligiendo, ¿no? Ahora hay un quilombo, ¿no? Que habría una bancada de Roger Mariaca, que Roger Mariaca tendría a sus diputados. Hay todo un escándalo en la Asamblea Legislativa Plurinacional por esa situación. Se están acusando unos, otros, al final nadie dice nada, nadie quiere quemarse. Y la gente está expectante, ¿no? A ver qué trapo más va a salir al sol. Oye, ayer en el despacho de Roger Mariaca encontraron joyas también. Encontraron más dinero.
1: Una persona muy rica.
0: Encontraron, ¿no?, unos soles de oro.
1: Sí, le vamos
0: a contar eso enseguida, ¿listo?
1: Oye,
0: enseguida.
1: Soles de oro, yo primera vez
0: que... Y ¿sabes qué? Ya circuló en redes sociales un video de la noche, la madrugada fue casi, ¿no? De la elección del nuevo fiscal general del Estado. Había un empresario que también fue autoridad en Santa Cruz. ¿Será él? ¿Habrá sido él el que le pidió el currículum? Se lo vamos a contar.
1: Han salido hartas fotos en las redes sociales, en páginas obviamente no oficiales.
0: Hay un video ahí, el lugar donde está la votación, y él está ahí, sentado, en primera fila. Le vamos a contar de quién se trata, ¿listo? Antes vamos a los datos del tiempo. Vayan compartiendo la transmisión.
1: Así
0: la
1: es.
0: Cafetería Noticias. La Cafetería Noticias, para que vayan compartiendo. Enseguida saludamos a los adulados de YouTube también. Prepárame, por favor, para saludar a los adulados de YouTube. Y tenemos una encuesta para ellos, para que participen. Antes vamos a los datos del tiempo y lo vamos a hacer gracias a Farmacias Chávez. 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
0: ¿Cómo va a estar el clima el día de hoy? Atentos, por favor, lápiz y papel, que aquí está el que no le pela, aquí está el que no falla, aquí está el que le va a decir a usted cómo va a estar el clima hoy y el fin de semana. Señoras y señores, con ustedes, nuestro meteorólogo, nuestro achachila, Miki, Angus, Condori, Mamani, Novaski, Sakaka, Urioste.
1: Atención, cafeteros que están escuchando la radio, cafeteras que están en sintonía de Radio Fama. En estos momentos tenemos una temperatura actual de 26 grados en la ciudad de Santa Cruz de la Sierra. 26 grados era la temperatura actual en estos momentos en la ciudad de Santa Cruz. Además que tenemos una humedad del 79% en la ciudad de Santa Cruz. Vientos de 8 kilómetros por hora y hoy la temperatura máxima será de 32 grados en la ciudad de Santa Cruz. Atención, cafeteros, que a partir del mediodía ya se va a nublar el cielo. ¡Epa!
0: Se ocultará el sol y no saldrá y viviremos en el oscurantismo.
1: Y vamos a estar así, ¿así? Hasta las 6 de la tarde y vamos a tener chubascos, vamos a tener lluvias, pero no muy fuertes, pero sí va a llover un poquito en la ciudad de Santa Cruz en horas de la tarde. Temperatura máxima de 32 grados y actual de 26 grados. El día sábado, ¿cómo vamos a estar el día sábado? Máxima de 23, mínima de 18. Día domingo, máxima de 21, mínima de 16. Fin de semana con algo de frío, fin de semana como para hacer un churrasco.
0: Un churrasco.

0: va a ser la máxima el día de hoy de
1: 32 grados.
0: 32 grados centígrados. Hay que felicitar cumpleañeros. Muchas, pero muchas felicidades para Litzy Ramos, que hoy está de cumpleaños, que la pase bonito, que Diosito la bendiga, que cumpla muchos años más de vida, de parte de su amiga Daniela, que la quiere felicitar y le quiere mandar un abrazo, ya más tardecito se lo va a dar, dice, para su amiga Litzy Ramos, que hoy está de Happy Birthday to you. Muchas, pero muchas felicidades y que apague muchas velas más. Ahí está, bueno. ¿Cuál es el empresario? Esa es la pregunta, ¿no? Esa es la pregunta que se hace mucha gente. Aunque algunos dicen, pero eso no tiene importancia, ¿qué tiene? Déjenlo, está comenzando. Ya ha ratificado, por si acaso, ha designado a los 9 fiscales. En Santa Cruz se ha ratificado a la fiscal que venía desarrollando el cargo luego de la aprehensión del doctor Ceballos, ¿no? Mabel Andrade, ella continúa como fiscal departamental en el departamento cruceño. A ver, mucha gente dice, pero eso no interesa, ¿no? Eso es un tema menor, aquí el bien mayor que se tiene que cuidar es recuperar el tema de la fiscalía, aunque hay algunos que dicen sí, porque comienza mal, comienza con el tema de los padrinazgos, que es lo que no debería pasar, y en pro del tema de la transparencia que se pregona, debería decir cuál ha sido el empresario que le pidió el currículum e hizo de que su nombre sea tomado en cuenta en la Asamblea Legislativa de Plurinacional para la elección. Este es el video, mirá, que han comenzado a difundir en las redes sociales. Y mirá a quién muestra. ¿Será él el empresario Luis Fernando Simón Bolívar Camacho? Ahí, en la Asamblea Legislativa, mientras elegían a el nuevo fiscal del Estado, general del Estado, acompañado del doctor Efraín Suárez, ¿no? Que es su mano derecha, digámoslo así. ¿Será él o no será él? ¿Qué dicen ustedes? ¿Ah? ¿Será Luis Fernando Simón Bolívar Camacho el que le dijo, doctor Urioste, páseme su currículum, mire, yo lo voy a hacer fiscal general, voy a hacer que lo tomen en cuenta? ¿Ah? Y es el momento, mirá, de la votación. A ver, ponelo con audio, por favor, el video, para que podamos escuchar un poquitito del ambiente y lo que se escuchaba, para que ustedes vean.
2: García Hoyos Oscar. Bomba Miranda María Esther. 1. Gutiérrez Catacora Constancio.
0: Gutiérrez Catacora.
2: 1. Hinojosa Núñez Sandra. 1. Chauca Chauca Juana.
3: William Herrera.
2: Yuta Chuquiña Armin. 1.
0: Ahí está. Este video ha comenzado a circular, ¿no? Y esa es la pregunta. ¿Será Luis Fernando Camacho o no será Luis Fernando Camacho quien sugirió el nombre del señor Urioste para fiscal general del Estado? Y si es así, ¿qué? Diría alguien, ¿no?
1: Que es una buena persona, idea. Buena persona.
0: Idónea.
1: Idónea. Luis Fernando Camacho. No lo vería nada de malo, la verdad. Además, tiene llegada al presidente.
0: Claro.
1: Tiene llegada al...
0: ¿Ha sido su candidato aquí en Santa Cruz?
1: Exactamente. No sería nada raro. Y las fotos que te decía Iber eran las fotos con, justamente con Luis Fernando Camacho, que circuló en varias páginas, no oficiales, pero sí páginas que tienen relevancia.
0: Yo creo que la gente va a seguir hablando de esto y se va a seguir especulando y se va a seguir con todo esto hasta que el fiscal general del Estado no diga, fue él.
1: Claro.
0: Fue él. Porque tenemos una relación, no sé, él dijo que le había llevado algunos casos. No sé si a Luis Fernando Camacho le habrá llevado casos, ¿no? Pero en pro de la transparencia, pues fue él. ¿Y cuál es el problema, digamos, no? Ya estoy aquí y les voy a demostrar con mi trabajo que esto va a cambiar y que el cambio le va a llegar a la gente. Porque insistimos con esto, ¿no? Le tiene que llegar a la gente. Ayer me escribían y querían denunciar a un fiscal que resulta que en un tema de robo, a la persona la habían robado, tenía su celular secuestrado, claro, para la investigación, ¿no? Ya hace mucho tiempo y no se lo quería devolver.

0: decía, me han robado. Yo no sé si era preferible que se lo lleve el ladrón, digamos, o que ahora se lo deje al fiscal, digamos, porque tiene que dar la orden de liberación. Y ocurre con los vehículos, como les hemos contado y todo eso. Entonces ese cambio le tiene que llegar a la gente, ¿no? Le tiene que llegar a la población. Vamos a lanzar una encuesta en la página. Vamos. ¿Te parece? A ver qué opina la gente. ¿Le interesa? ¿No le interesa saber quién? Vamos a preguntarle, ¿le parece? Vamos a la encuesta en YouTube, por favor. Y la pregunta es la siguiente. ¿Debería el fiscal general darle el nombre del empresario? ¿Sí o no? ¿Qué dice el pueblo?
1: La gente dice que sí con el 84% y el no, el 20%. Bueno, ahí está, ¿no? Recién estamos comenzando. Usted puede entrar a nuestro canal de YouTube, Radio
0: Fama. Mira cómo cambia, mira cómo cambia.
1: Bolivia.
0: Bueno, a la gente le gusta el chisme. Claro. ¿No? Quiere saber quién es, que dé nombre.
1: Hasta yo quiero saber. Digamos. Puede ser que sea Camachito, no tengo nada en contra de él, pero si es él, bien, digamos. Y si no, pero quiero que haya un cambio en la justicia. Todos.
0: Bueno, ahí está, para que usted vote, para que usted participe. ¿Debería el fiscal general dar el nombre del empresario que le pidió el currículum? Sí. ¿O no? Posi, dice. ¿Eh? Ya estás votando, ¿no? Tenés que votar ahí en la encuesta. En nuestra transmisión de YouTube, ya hay en Radio Fama, el guión, La Cafetería Bolivia. Ahí usted va a poder votar, va a poder participar. ¿Cómo cambia la votación? Centro de cómputos. Monstruo, por favor.
1: El sí, 81%. El no, el 19%. Mira cómo cambia. 81-19. 82-18. ¿Cómo vota? Tiene que votar la gente, amigos. En YouTube, Radio Fama, La Cafetería Bolivia, ya no más.
0: Bueno, ahí está, la encuesta habilitada, el sondeo habilitado para que la gente coloque el votito, pueda votar.
1: Votar.
0: Oye, hablando de los asambleístas, lo que te decía, ¿no? Se están dando con todo, están acusando a unos, a otros, dicen que Roger Mariaca tenía una bancada, hay ministros que tienen su bancada también, que los apoyan y votan cuando los van a censurar y todo ello. Pero, ¿se acuerdan ustedes el lío que hubo por el tema del celular en la gestión pasada? El celular que le dieron a los asambleístas, y había una asambleísta que se lo quería quedar, pues, ¿no?
1: Sí, una tarijeña.
0: Porque le dijeron que tenían que devolverlo y se enojó, pues se molestó. Dijo, ¿cómo nos van a pedir que devolvamos el celular si lo hemos ocupado? Ya debe estar arruinado, decía. No. Claro, porque a los asambleístas, por si acaso, no es solamente el sueldo, ¿no? Les dan líneas telefónicas, les dan celulares, les dan pasajes de avión. Si no me equivoco, a los titulares le dan, o le daban, ahora no sé cómo será, le daban algo de 3 pasajes al mes en avión para que puedan ir a sus regiones. A los suplentes igual, creo que le daban 2 pasajes de ida y vuelta. Entonces, les dan pasajes, tienen su cafetería ahí en la asamblea, o sea, porque ellos pues son los que tienen que tratar, ¿no?, las leyes y todo lo que va en relación a la gente. Son la representación viva del pueblo, ¿ah? Entonces, tienen que tener todos esos, ¿no? Eso, no vamos a decir comodidades, esas cosas que son necesarias para poder desempeñar su trabajo. Entonces, de los creadores de No nos quiten el celular, llega, ¿no?
1: ¿Qué pasó?
0: El que dijo, ¿nos van a quitar las tablets? Dijo, porque la anterior gestión les quitaron el celular, ahora nos han dado unas tablets. Yo quisiera saber si nos las van a quitar, dijo. Porque si nos las van a quitar, entonces no nos las den. No, si nos las van a dar, que sea para nosotros.
1: No, mucho rato, amigo, qué desgracia.
0: Lo dijo el diputado Rafael López, que además es jefe de bancada de Libre. No. Y esto le ha originado un montón de críticas en redes sociales. Mirá, ¿no? Le dicen de todo. A ver, vamos a escuchar, mira, el diputado Tablet le dice. Sí. A ver, ponelo por favor, dale con audio.
2: Diputado Rafael López tiene la palabra. Gracias, presidente. Un tema más que todo administrativo. Hemos escuchado de que a los anteriores diputados que le habían entregado en la anterior legislatura, que le habían entregado los celulares, se lo están pidiendo que devuelvan, y creo que ahí hay una serie de problemas. Y al final, acá no sabemos si la computadora, las tablets esas, las vamos a tener que devolver. continuar otro mandato, porque si es así el perfil, es que no nos la den y darla, digamos, ¿no? O si es que se va a quedar, digamos, con los parlamentarios. ¿Eh? Porque dicen que con los celulares se lo piden de que estén, que no estén rayados. Usted sabe, la vida útil de un celular es de un año, digamos, ¿no? Y están pidiendo que no estén rayados y demás cuestiones. Eso simplemente en relación, sé que es un tema administrativo, presidente, pero sería importante para tener uno claro, ¿no?
0: Para tener la figura clara, decía, ¿no? ¿Nos la van a quitar? ¿Tenemos que devolverla o se va a quedar con nosotros la tablet?
1: No, mucho. Perdón, pero me da rabia.
0: ¿Qué dice el pueblo? ¿Las deberías devolver o que se las quede?
1: Cafeteros, ustedes opinen. ¿Ah? Ustedes opinen al número de WhatsApp, ya saben cuál es el mío, 756-79-240, y obviamente al de Iber, ¿no?
0: ¿Que los devuelvan o que no los devuelvan? A ver, ¿qué dice?
3: Querido Pelón, buen día. Pero hermano, en vez de preocuparte de quién llevó el currículum y cuál fue el empresario que lo patrocina, etcétera,
0: yo no me preocupo.
3: ¿Por qué no te vas al fondo y ves ese currículum, mi hermano? Ese currículum tiene estudios de todo tipo, menos en el área penal. Y estamos hablando de un fiscal nacional. Ese tipo tiene que hacer una hacha para el tema penal. Y si vos lo lees su currículum, el tipo no sabe absolutamente nada de penal. Bueno, al menos no ha estudiado nada relacionado a esa materia.
0: Tiene que ser penalista, pues, ¿no? O sea, el Ministerio Público persigue los delitos penales. Eso, verdad, doctor, tiene la razón.
3: Creo que no le deberían dar ni mierda, perdón la palabra. Porque ganan 22.000 bolivianos, si no me equivoco, y más lo que roban. Porque eso, para eso nada más entran, para eso. Es una vergüenza ajena.
0: Ya, pero entonces se lo deberían quitar.
1: Sí. Ojo que ese es el mismo que habló la otra vez medio.
4: Tenía que hablar el diputado borracho.
0: Oiga.
4: ¿Cuándo no? De los creadores de Pomacusi y la entrevista de este borracho a quiere quedarse con las tablets.
0: Él dijo que quería que le avisen.
5: Se refería con el tema de las tablets. Escuchá clarito y si escuchás con atención, dice que si van a hacer que la devolvamos, mejor no nos las den.
0: Claro, eso
5: pero
0: dijo.
5: ¿Por qué? Porque cuando al momento de que ellos la devuelven, se fían de que no esté rayada, de que. O sea, prácticamente.
0: Que las cuiden.
5: Quieren hacer reponer de su bolsillo otro. Eso es lo que ellos no quieren. Y no es por defenderlo de esos vagos, sino que hay que escuchar, interpretar, pues bien, no como la dan a uno.
0: Pero eso dijimos, pues, ¿no? Que si se las van a pedir, es mejor que no se las den. Que en teoría, a ver, quieren quedarse con las tablets, ¿no?
1: Sí.
0: Quieren quedarse con las. Si me las van a dar para que yo me las quede, entonces démenla. Si no, no me las den porque después, como decía el cafetero, ¿no? Van a pedir que las cuiden. Que las cuiden. Oye, yo tengo mi celular, ¿sabes cuánto tiempo tiene este celular?
1: Creo que 2 años, ¿no?
0: No, estás loco.
1: ¿Va? ¿Más
0: tiene 4 años este celular? Y vos le sacás el protector y te aseguro que está como nuevo.
1: Bueno, claro.
0: Entonces no me vengan con burreras, digamos. Y además, si no me equivoco, es al año. No, no me vengan con que se frega y todo.
1: Wow, oye.
6: Ahora, ¿qué va a decir para tus perros, chuto, no? Que decía, mi libertador. ¿Qué va a decir ahora?
0: Pero es idóneo, perro, dijo.
6: Ni siquiera sabe de dónde está parado y dónde está sentado.
0: Pero es idóneo, dijo. ¿No has escuchado?
1: El mejor ser humano que ha existido en el país, Luis Simón Bolívar Camacho. El que diga lo contrario, váyase.
3: Esa es la que en la tabla, lo oye, cae, todo el que se están quejando, que, ay, muy poco mi sueldo, no puedo ni pagar mi alquiler, mis 5 asesores.
6: Es la que.
0: Pero fue el mismo diputado que dijo, ¿no? Dijo que no les alcanzaba porque tenían que sacar cuenta, pues tenían que pagar alquileres, como vivir.
1: Es el diputado quejas.
0: Es como tener 2 casas, digamos, ¿no?
7: Sí, pero no es como el cafetero dice, hay que saber interpretar, ¿no? Es que hay que saber entender que ellos están trabajando para nosotros y que todo lo que se les da tienen que devolver desde la silla, ¿no? O cree que la silla igual se la lleven para su casa. No le dan un asiento para que se sienten y todo lo demás, ¿cierto? Oficinas igual se la dan, computadoras y todo lo demás. ¿Ves? Entonces, cafetero más chuto.
0: Bueno, a ver, por acá.
8: Mira, ¿sabes qué? Eso con respecto a las tablets. Oye, viejo, qué tipo más sinvergüenza. Ganan arriba de 7.000, 10.000 bolivianos al mes. Y uno con un sueldo
0: 20.000.
8: De 2.000, 3.000 bolivianos, puta. Se compra un teléfono, aunque sea chinito, pero se compra. Y estos mierdas quieren todo gratis. faltan más que quieran que vayan y le limpien el culo.
0: Oye, qué bueno.
3: Los creadores de yo me pelo todo lo que encuentro en la full, viene, no me quiten, por favor, mi tablet.
0: Oye.
9: ¿Qué tal, monstruito?
1: Tiene memoria.
9: Bien, qué monstruito que... Que mi libertador Camacho, mejor ser humano. Ese enano caneco, ¿qué va a ser mejor el ser humano? Puede ser pinche pelotudo. No hizo nada por Santa Cruz, ese pelotudo, de contra pelotudo.
1: Lo liberó del masismo, viejo.
0: El masismo.
10: Escuchame un mundo, habla Carlos y Fernando Camacho. Yo no liberté Colla, no soy libertador. No digas que soy tu libertador. Porque si soy tu libertador, ¡viva la esclavitud!
1: Adiós, un minuto.
11: Buenos días, monstruito, cafeteros. Bueno, con relación a la asamblea legislativa, la opinión que se merece, que estos son unos zánganos, ¿no? Verdaderamente son unos zánganos. Y nosotros, los de abajo, los del pueblo, eligiéndolos a él para que nos representen. Pero este, una vez que están allá, ¿a quién representan? Ustedes se creen los dueños de los votos. O sea, prácticamente eso, son sometidos con el jefe del partido político. O sea, ¿y para qué votamos entonces si no nos va a representar? Si yo tengo un...
0: Habiendo temas más importantes y leyes importantes, dice, que se deberían tratar, y salen con sus mierdas. Oye, hablando de leyes y hablando de todo ello, les cuento, ¿no? Les cuento. Los de Yango deben estar felices. Los motoyangos que ayer se fueron al comercial chiriguano, güey, le encadenaron una moto. Oye, mira, cuidado. Se fueron al comercial chiriguano. Ellos deben estar contentos. ¿Sabes por qué?
1: ¿Por qué?
0: Porque también se aprobó en la Cámara de Diputados de que cada 1 de julio sea el Día Nacional del Motociclista.
1: Ay, mira.
0: ¿Qué te parece?
1: Se lo merece.
0: Primero de julio, Día Nacional del Motociclista. Ahora, esto se aprobó en la Cámara de Diputados, ¿no? Ahora falta ver la aprobación, porque pasa a la Cámara de Senadores para revisión. Si se aprueba ahí, se sanciona y pasa al presidente para que la pueda promulgar. Día Nacional del Motociclista es lo que establece. Te está llegando el video del momento cuando justamente realizaban la aprobación ahí en la Cámara de Diputados. Mira.
12: No hay otra cosa más que aprobar.
1: Algo así más interesante, pues, Babi, para todos, ¿no?
0: Pero
1: sí es importante, ¿no?
0: Los motociclistas son un sector importantísimo. ¿Se acuerdan que nosotros lo dijimos acá? Ojo con este sector, ojo con los mototaxis, por ejemplo, porque son un sector muy, pero muy fuerte, ¿no? Es un sector muy, pero muy numeroso. La Cámara de Diputados aprobó el pasado miércoles, el proyecto de ley que establece el 1 de julio de cada año como Día Nacional del Motociclista Boliviano, en reconocimiento a su aporte histórico, social, económico, deportivo, cultural y solidario. ¿Ya te llegó el video? Oye, está lento el internet, viejo. Está lento. Bueno, vamos a ver, vamos a escuchar ya, mientras te llega.
13: A ver. Al informe de la Comisión de Educación y Salud, número 190/2025-2025, en asunto proyecto de ley número 618/2025-2026, proyecto de ley de reconocimiento del Día Nacional del Motociclista Boliviano, el cual en su parte conclusiva establece. El proyecto de ley número 618/2025-2026, Ley de Reconocimiento del Día Nacional del Motociclista Boliviano, constituye una iniciativa de alcance nacional cuyo objeto principal es establecer el 1 de julio de cada año como fecha oficial de reconocimiento de las y los motociclistas bolivianos, valorando su contribución histórica, social, económica, deportiva, turística, cultural y solidaria.
0: Ahí está, proyecto de ley 618, ¿no? Que establece el 1 de julio como el Día Nacional del Motociclista, valorando su aporte histórico a Bolivia. Mira, recién te llegó, oye, qué lento. De verdad está lento el internet.
1: A ver, dice, por acá nada que ver, dice, hay cosas más importantes. Bueno,
0: oye, buen día, Iber. Yo soy motociclista, me parece ley innecesaria. Dice, por eso prefiero que cambien la sentencia para los conductores borrachos e imprudentes que nos atropellan, dice.
1: Ahí está el video.
0: Y se escapan. Ah, ahí está. A ver, ponelo de nuevo. Dale con audio para que escuchemos. Veamos. Dale.
13: El asunto de la lectura. al informe de la Comisión de Educación y Salud número 190/2025-2025 en asunto proyecto de ley número 618/2025-2026, proyecto de ley de reconocimiento del Día Nacional del Motociclista Boliviano, el cual en su parte conclusiva establece el proyecto de ley número 618/2025-2026, ley de reconocimiento del Día Nacional del Motociclista Boliviano, constituye una iniciativa de alcance nacional cuyo objeto principal es establecer el 1 de julio de cada año como fecha oficial de reconocimiento de las y los motociclistas bolivianos, valorando su contribución histórica, social, económica, deportiva, turística, cultural y solidaria.
0: Bueno, ahí está, ¿no? Esa es la contribución que se valora y por eso la Cámara de Diputados ha aprobado que cada 1 de julio festejemos el Día del Motociclista. Ahora falta, ¿no? Falta. Tiene que pasar a la Cámara de Senadores, como les decía, es el proceso legislativo para que pueda ser sancionada allí y después promulgada por el presidente. Para mí esa ley es para los motociclistas como Chavo Salvatierra, dice, no para los irresponsables que andan por ahí, dice, ¿eh? A ver, pero motociclista es todo aquel que maneja motocicleta, ¿no? Todo lo que maneja.
14: Buen día ahí, ver. Pues seguro este vicioso la quiere para después venderla y comprarse el trago. Para eso la quiere la tabla.
0: ¿Qué cosa? Ah. Oye, Iber, ya nos llevó la huesuda. Dice, qué histórico hicieron los de ya. Oye, oye, oye, no hables así, no hables así. Audio, ¿qué manda?
15: ¿Qué tal, Palau? ¿Qué tal, chico? Una pregunta, disculpe. Hace rato sintonicé, pero no sé de qué habla. ¿Quién se le quiere llevar en la tablet? ¿De qué están hablando? ¿De qué diputado? ¿Qué asambleísta están hablando? A ver, comenten o pasen nombre.
0: Entra a la transmisión de Facebook o de YouTube, dale un poquito más atrás y ahí vas a enterarte. Es el diputado Rafael López, ¿no? Que preguntó al presidente de la Cámara de Diputados que si les iban a quitar las tablets que les dieron, al final no se las den. No. Ahora, si se las iban a dejar para ellos, belleza. Si se va a aprobar el Día del Motociclista, también que aprendan a conducir. Dice, no puede ser posible que quieran adelantar cuando van por el carril derecho. Tampoco, pues, que aprendan a manejar de ahí haciendo kermés para salvar su vida.
1: Pues eso es cierto, yo estaba manejando y casi me choqué con una motocicleta.
0: ¿Cuándo van a aprobar el Día del Taxista? Dice, eso es más importante.
1: Está en sector fuerte, sector fuerte.
15: ¿Qué tal, Palau? ¿Qué tal, chico?
1: ¿Qué tal?
15: Una pregunta, disculpe. Hace rato de sintonicé.
1: Ah, sí, el mismo audio de ese ratito.
16: Hola, Iber, buenos días. Oye, nieto, diputado, que hacen ley cada huevada, ¿no? ¿Por qué no hacen una ley pues para esos niños que sus padres los mandan a trabajar, a pedir quinto? ¿Por qué no endurecen esas leyes para penalizar o dar peor castigo a esos cojudos, pervertidos, violadores? Oye, bien, falta que promulguen una ley el día del borracho. No, que se vaya a echar esa pelotuda. Vaya.
0: Pero, ¿sabes qué es lo que pasa? A ver, yo les voy a contar cómo ocurre esto, cómo sucede esto. Porque mucha gente critica, ¿no? Mucha gente lo ha criticado, por ejemplo, al alcalde Mamén Saavedra. Ha dicho que se rindió a los sindicatos y todo ello por el tema del pasaje. A ver, esto sucede así, ¿no? Organizaciones que tienen muchos afiliados, el tema de los motociclistas, por ejemplo, tienen muchos afiliados, ¿no? Buscan siempre, ¿no? Ellos elaboran proyectos de ley o buscan un diputado, un senador, un asambleísta para que haga un proyecto de ley en beneficio del grupo, pues, ¿no? De la asociación.
1: Claro.
0: Entonces, lo presentan, logran aprobar y acuérdense que ese proyecto de ley, cuando sea promulgado, algún diputado o algún senador que lo ha impulsado va a ir y se los va a entregar, pues, ¿no? Y aquí está, yo logré que ustedes tengan su día. Eso en pro de.
1: Son favores,
0: eso se llama favores, claro. ¿No es cierto? Ya, hace de que tengamos nuestro día, ¿no? Y aquí vamos a estar firmes con vos, digamos, ¿no?
1: Te vamos a
0: firmes.
1: Apoyar.
0: Los cruceños estamos firmes, decían, ¿no? Entonces, esto funciona así, cafetero. La política funciona así. No hay nada
1: gratis.
0: En la política no es nada casual, no existe la casualidad. Siempre hay un toma y dame, como decía el jurisconsulto. ¿No? Siempre hay un toma y dame. Yo te sobo y vos me sobás, decía el jurisconsulto, ¿no? ¿Eh? Siempre hay algo, ¿no? No es que sea de a gratis. Es muy, muy difícil que sea de a gratis. Entonces, funciona así. Por ejemplo, si los taxistas se unieran, o sea, ni siquiera están unidos para exigir de que suban las tarifas, digamos, ¿no? Has visto que hay algunos que quieren, otros que no quieren. O sea, si se unieran, son un grupo grande, ¿no? Buscan un asambleísta, le dicen, queremos el día del taxista. Ya listo, yo lo voy a hacer para su sector. Ya, da, se lo entregan, ¿no?
1: Y sería...
0: En pro de algo.
1: Claro.
0: En pro de algo, ¿no? Estamos gobernados por los sectores sociales. Es que es verdad. Sí. Es verdad, ¿no? A la gente de a pie que no está en ningún gremio, no le interesa, digamos, ¿no? Pero la mayoría pertenece a algo, pues, ¿no? Pertenece a algún gremio. Entonces, es así como funciona el tema de... Y así funcionan los reconocimientos también, pues, ¿no? Que seguramente la asociación le va a entregar un reconocimiento al diputado, va a tener su aval, entonces... Ah, es así, es así. A ver, aclaro que los motociclistas tenemos aniversarios, reuniones, ruteadas, o sea, eso es ser motoquero, dice...
1: ¿Ah? Un cafetero dice, manda, sirve manda si audio, manejo motosierra.
17: Buen día, Iber, buen día,
0: manda audio cafeteros sobre eso.
17: Para como un conocimiento público, lo que se ha luchado o lo que se ha logrado del primero de julio es algo que ha sido en referente a los motoclubs de motocicletas que hay en Santa Cruz y a nivel nacional, por decir, las MCs, la MG, que significa que queríamos un reconocimiento, me incluyo porque yo también soy biker.
0: ¡Mamá!
17: A eso es lo que se refiere lo que se ha logrado del primero de julio. Obviamente que todos los que manejan motocicleta no son, no era un enfoque general. El motociclista, primero de julio, son los MC, MG, lo que se ha organizado para que sea conmemorado esa fecha.
0: No, pero no me los esté raleando, porque el motociclista es hasta mostrito, se agarra y tiene su moto mostrito, es motociclista, ya, no me los esté raleando, no me los esté raleando.
1: Que tiene esa moto super cool,
0: por digamos, favor, ¿no? Ya, no me los esté raleando. Motociclista es toda persona que trabaja o que maneja
1: tiene
0: motocicleta.
1: Una motocicleta. Exactamente. ¿Ya? Menos motosierra, como dice el cafetero.
0: En YouTube son Oye, tremendo. 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
1: Bueno.
0: Oye, quiero contarles una buena noticia.
1: A ver,
0: dentro de todas las noticias que siempre tenemos acá para que la gente reniegue y todo eso, hay una buena noticia. El día de ayer, el alcalde Mamén Saavedra aperturó el horario nocturno del Centro de Salud Bolinter. Este centro que antes funcionaba 24 horas, después lo redujeron, funcionaba solamente 12. Y ahora el alcalde Mamén Saavedra nuevamente aperturó el horario de 24 horas. Atención, 24 horas. Pero ¿sabes qué es lo que me gusta de esto?
1: ¿Qué?
0: Que prometió que hasta fin de año todos los centros de salud van a atender 24 horas.
1: Qué
0: 24/7.
1: Bueno, qué bueno.
0: Y eso es bueno. ¿Sabes qué? Yo vivo al frente de un centro de salud, por ejemplo, y ese centro de salud antes trabajaba 24 horas. ¿No? Uno se ponía mal, se iba ahí, había un médico. Después lo cerraron, lo dejaron en 12 horas.
1: Hasta las 7.
0: 12 horas. Después le quitaron, ahora es 8 horas. Entonces imagínate, no te enfermas en la noche, pues no, está cerrado. Entonces, Esa es la buena noticia que quería contarles. Hablando de esto, vámonos a la unidad móvil, por favor. Estamos con Rodrigo Salvatierra en el lugar para contarles un poco más acerca de esto. Para toda la gente que vive por el Centro de Salud Bolinter, esta es la buena noticia. Atención 24 horas habrá en este centro de salud.
18: Contacto en vivo. Contacto en vivo.
0: Vamos a saludar a Rodrigo Salvatierra. Buena noticia para la gente que vive. ¿En qué zona, Rodrigo? ¿En qué zona está ubicado este centro? Buen día.
19: Muy buenos días, Ciber. Buenos días a todos los cafeteros del país. Así es, yo me encuentro en la avenida Los Chaco Pampa de la isla Octavo Anillo. Así es, esta ampliación que ha realizado el alcalde municipal de Santa Cruz de 24 horas aquí en el Centro de Salud de Primer Nivel Bolinter. Vamos a conversar con la doctora Verónica Mato, quien nos va a dar más detalles acerca sobre la atención que se va a dar desde el día de hoy. Buenos días, doctora.
20: ¿Cómo está? Buenos días a toda su audiencia cafetera que los está viendo. Invitar a toda la población a que pueda visitarnos en el Centro de Salud Bolinter. Como bien lo mencionaba, ya nosotros somos un centro de salud de 24 horas y nosotros ofrecemos una característica especial a la mujer, ¿no? La atención a la mujer, centrados en ella, pero también realizamos atención integral a la población. En este mes rosa, es un mes muy especial, es un mes de autocuidado, de cariño para todas las mujeres que debemos realizarlo nosotras mismas, ¿no? Poder hacer un estudio mamográfico, poder hacer un Papanicolaou más una colposcopía, que son estudios con los que contamos aquí en el Centro de Salud. Una mamografía tiene un costo considerable, ¿no? Particularmente, y ya que lo tenemos de manera gratuita, todas las mujeres a partir de sus 40 años pueden aprovechar de hacer una mamografía. Es importante la prevención para prevenir el cáncer de mama, el cáncer de cuello uterino. Entonces, aquí contamos con ginecólogos, así que los invitamos a que puedan visitarnos aquí en el Centro de Salud Bolinter.
19: Doctora, ¿cómo va a ser la atención? ¿Las personas van a poder llegar, van a sacar una ficha, se van a registrar, va a tener un día para poder venir y poder ser revisado? ¿Cómo se va a realizar esto?
20: Las mamografías se realizan de lunes a viernes en las mañanas, así que pueden llegar, aquí se le da la orden, ¿no? Si usted llega y no tiene, le pasamos al médico para tener una atención integral y que pueda también darle los estudios correspondientes para realizar la mamografía, o si también ya le toca hacer un Papanicolaou más una colposcopía, poder realizarla aquí. La población puede acercarse directamente a recepción, solicitar su ficha y poder pasar con el médico, ¿no? Si así lo requiere.
19: Eso quiere decir que durante las 24 horas va a ser la atención en horarios de la mañana, tarde y noche.
20: Sí, las 24 horas brinda a la población una atención de lunes a viernes mañana, perdón, ahora 24/7, antes éramos 12 horas. Entonces, directamente lunes, de lunes a lunes, en todos los horarios, las puertas están abiertas. Brindamos atención de emergencia, atención prioritaria, consulta externa, medicina general y la especialidad también con los ginecólogos, ¿no? Entonces, y ofertamos todo, ¿no? Tenemos vacunas para todos los niños, toda la población. Y yo quiero hacer un énfasis en el tema de la mujer, porque me interesa que las personas quizás no tienen conocimiento de que pueden acceder a este estudio. Y no se...
0: Atención 24 horas en el Centro de Salud Bolinter.
20: Y nosotros contentos de poder brindarles el estudio también y hacer muchas prevenciones y evitar patologías que después son un poco desgastantes para la persona y para la familia también.
19: Lo importante es que es gratuito y además quiero invitar a la doctora a que haga la invitación a toda la población para que pueda venir a este hospital de primer nivel.
20: Claro que sí, es importante eso, ¿no? Que es gratuito. Y invitar a todas las mujeres que nos están viendo en esta mañana a que puedan visitarnos en el Centro de Salud Bolinter. Quiero mencionar también que el 23 de octubre vamos a tener una feria especial para las mujeres, nuestra Feria Rosa, como cada año en el mes de octubre. Vamos a tener la atención ginecológica, las mamografías, el Papanicolaou y otros estudios más también con los cuales nos estamos preparando. Así que las invitamos de las 8 de la mañana el 23 de octubre.
19: Muchísimas gracias, doctora. Y ya saben, todas las cafeteras que nos están escuchando en vivo aquí en el Centro de Salud de Primer Nivel van a poder encontrar las diferentes especialidades, además de eso de que es gratuito y las 24 horas se va a atender.
0: Qué bueno, ¿no? Qué bueno, de verdad, qué bueno. Felicidades. Se tiene que criticar cuando se tiene que criticar, pero se tiene que aplaudir lo que se debe aplaudir también. Y esto de que aperturen los centros de salud 24 horas es algo para aplaudir porque la gente necesita, ¿no? Y que se controle, que no hayan malos funcionarios que de repente cierren la puerta y no quieran ahí atender, porque siempre no hay una falta, emergencia. ¿No? Gracias, Rodrigo Salvatierra, muy amable, gracias por la información.
19: Volvemos en cualquier momento, Iber.
0: Es algo para aplaudir, ¿no? La atención 24/7 en los centros de salud. Esperemos que sea así. El alcalde el día de ayer decía, hasta fin de año vamos a hacer de que todos los centros de salud atiendan 24 horas. Entonces, si se logra esto, de verdad que es algo muy, pero muy bueno para la gente.
1: Bien, mamen, ¿no? bien.
0: Oye, gracias, mamen. Pero qué bien, mamen. Oye, mira, me acaban de mandar fotografías de los motoqueros. Dice los motociclistas. A ver, una cosa son los motoqueros, otro los motociclistas, ¿o es lo mismo?
1: No, porque todos tienen
0: me
1: moto.
0: Me los quieren ralear hoy a los villanos.
1: Lo voy a quemar. Disculpe, don Toti, yo sé que este es mi gran amigo. Vino con su motango a dejarnos desayuno.
0: ¡Mucha motango!
1: Decirle a Iber gracias, dice, por la ley. No, Iber, nada que ver. Ni siquiera lo sugirió. Oye, pero mucha motango. Saludos para don Toti.
0: Está bien, don Toti. Don Toti, ya estamos a 9, don Toti.
1: No, el 14.
0: Al 14.
1: Él es cumplido.
0: Mira, me manda la foto y me dice esto. La cafetera que dijo que era de ellos, ¿no ves? Ajá. Que era a aquellos que hacen ruta, aquellos que van por los pueblos con sus motocicletas y todo eso. Me manda la foto. Están poniéndome la foto mientras escuchamos el audio. A ver.
2: Dale. Es que Iber nos mezclan con malos conductores de motocicletas. Y la mayoría de las MC y MG tenemos mucha precaución para el manejo de las motocicletas. Por eso tenemos viajes al Beni, tenemos viajes a Tarija, Sucre, a todos los aniversarios que hacen a nivel nacional, vamos en grupos para realizar esas ruteadas. Por eso hemos logrado que el 1 de julio nos reconozcan como motoqueros. No es de que se los ralee a los de Django, a los de los que manejan simplemente moto. Sí, a eso era el enfoque. Al día del motoquero, motociclista, 1 de julio.
0: Ya, pero tampoco es exclusivo para usted. ¿Es motociclista en general, no es la ley? ¿O los están raleando? A ver, cuénteme la verdad. Cuénteme quién metió el proyecto de ley.
1: Mucha motango en la autora.
0: Mira, esa moto vale más que tú.
1: Oye, igual no.
0: Una Harley Davidson.
1: Sí, oye, son caribeños. Un saludo para ustedes.
0: Claro, ellos son los ruteros. Lo que no quieren es que lo mezcle con la chusma.
1: No, con los infractores.
0: Con los infractores, ¿no? Ellas, no quieren que se los mezcle con los infractores.
1: Sí, no.
0: Ellos hacen turismo, pues, ¿no? Ellos no. Los infractores son los que tienen que laburar todos los días y utilizan la moto como un medio de laburo. Entonces, tienen que. No es por justificar, ¿no? Pero hay que buscar la razón para hacer más pedidos, por ejemplo, se pasan en rojo, se meten donde pueden, pues tienen que llegar rápido.
1: Sí.
0: Está mal, ¿no? No se tiene que justificar eso, tenés que respetar la norma, porque de repente por ganar 20, 30 bolivianos, por hacer un pedido más rápido, vas a terminar
1: accidentándote
0: con tus ahorros de toda tu vida si sufrís un accidente, ¿no? Entonces, eso es.
1: Es para todos los motociclistas, doctora.
0: Para todos. A ver, esperamos un ratito. A ver. Me manda una invitación la Confederación Internacional de Mujeres Bikers. ¡A la pipetua!
1: ¡Uy, no! Ya tampoco vamos a mostrarlo porque no es pool.
0: Para la gente que decía, ¿y qué solidario hacen, no ves? ¿Qué solidario tienen? Mira.
1: ¿Ayudan acaso?
0: ¿Acaso? Dice.
1: Nunca he escuchado en redes sociales, y eso que ponen en redes sociales, que digan que sí, los Bikers
0: están realizando una rodada rosa. Escuche, Toti, ¿cómo es eso?
1: ¿Ah? No, Toti están, se ayuda.
0: Están realizando una rodada rosa por la vida. El 10 de octubre, mañana a las 5 de la tarde, Punto de partida, Plaza del Trompillo, dice. Platos a servir, chancho a la cruz, 40 pesos. Pollo a la cruz, 30 pesos. En la calle, frente al lavadero, el capo, dice. Bueno, ellos conocen, pues no, es una invitación entre ellos. Ahí está.
1: No, mucho para ellos.
0: Pero
1: no.
0: ¿Y por qué es la plata? ¿Ah?
1: Ah, ¿y la plata? ¿Para qué la plata? A ver, que alguien responda.
0: Oye, modérate. Modérate,
1: oye, corazón, modérate. Todo diseñado de moto ahora, ¿qué más?
0: A ver, ¿qué dice la gente acá? A ver, ahí
4: oye, pelón, ¿y eso es importante? Digamos, estas motocicletas que son unos arriesgavidas, ¿es importante? Dejarte huevada, viejo. Más importante es la canasta familiar. Más importante son los precios que se han elevado y hasta ahorita el sueldo no se ha elevado.
0: Ni se va a elevar, ¿no? O sea, ya lo dijimos temprano. Mira, quédate a esperar.
21: Se hizo ese día para reconocer a las personas motoqueros que en realidad trabajan. Yo creo que para ellos eran los que utilizan ese vehículo de dos ruedas para trabajo, su reconocimiento. Obviamente igual llegan los otros, pero los otros son prestos. Estos hippies que paran
0: paseando. Estos hippies. Bueno, le gracias a la señora Morate.
1: Doctora.
0: Audio ella, para los bikers, dice. Biker.
22: Oye, hagamos también, pues, entonces, 10 del taxista, 10 del micrero, 10 del salteñero. Nada, todingo.
0: ¿No ves? Y la pasamos festejando.
1: ¿No ves?
23: Una vez me llegó una de esas motos al taller y con esa me puse a changuear. Así que no se haga la farsante.
0: Ah, dice que se reúne dinero para una mujer con cáncer y hacemos bien social. Es para eso lo bueno, que hacen la actividad.
24: No, deciste vos, y que reconocimiento a los que hacen turismo y que andan bebiendo y fumando su hierba.
0: No, oye, ya fue.
25: Buen día, Mundrito. A esa doctora que dice que manejan bien, con precaución, a ver que me desmienta si es que en la ruta que hacen a otros departamentos no andan a toda mecha haciendo carrera. Que inclusive han habido fallecidos. Así que no vengan con eso, que manejan bien, con precaución.
1: ¿Fallecido? Yo nunca he visto fallecido de personas que rutan.
26: Oye, Iber, buen día, ¿cómo estás? Los cafeteros que hablan, hagamos un día para el taxista, para el, si hay un día, pues, para el
0: trabajo.
26: Taxista, para el transporte, el 16 de noviembre, si no sabía. Cachorro.
0: Oye, pero para eso hay el primero de mayo, pues, claro. Para todos los que trabajan, así bien, que no trabajo. Se den de burrera, ya. Caramba. Mucho flojo pide feriado.
27: Oye, el día del motociclista, el día del chambón, de los dueños de calle, el día del accidente, deberían de llamarse esos gusanos.
0: Audio.
28: No, mi pelón, vos no vivías al frente de un centro médico. Esa casa de la Pampa de tres pisos la tenés en alquiler.
0: Oye, ¿cuál Urubó?
28: Ya no sos del pueblo, pelón.
0: No, estás loco, esa casa la sigo pagando al banco todavía. ¿Qué estás hablando, huevada? Oye, más bien, con vos tengo que hablar. ¿Ya? Porque este tiene la página Los Cafeteros. La página Los Cafeteros. ¿Y sabes qué? Replica todo lo que hacemos en el programa.
1: Ok.
0: Ha ocasionado que me declaren persona no grata en los boliches del centro. De verdad.
1: Más bien, no son mucho boliche.
0: Subió el clip de cuando yo me quejé por el tema de los que colocan los conos, esos tubos.
1: Claro,
0: ese
1: que
0: ¿no
1: estaba
0: ves?
1: Afuera de un boliche.
0: Subió el clip, lo voy a buscar ahorita. Y no sabés los comentarios, mirá, me están dando duro, viejo.
1: Y puro peladín, duro. Me imagino, puro pelado.
0: Me dicen que lo que quiero es publicidad, que quiero que el boliche me meta plata. No. Hermano, lo que más hay en este programa es publicidad. Entonces, y peor un boliche, digamos, ¿no? Por si acaso, les aviso, para aquellos que hablan huevada, les aviso que no podemos promocionar bebidas alcohólicas en este horario, porque la ley lo prohíbe, ¿ya? La ley prohíbe promocionar bebidas alcohólicas en horario de protección al menor. Entonces, no hablen huevadas, por lo menos tengan un poquito de idea, digamos, para opinar.
1: Por lo menos, campeones.
0: Entonces, nos dicen que queremos publicidad, nos dicen que, claro, que trabajamos con los boliches del cuarto anillo, por eso es que no nos fijamos en eso.
1: Si yo más bien dije que los del cuarto anillo hacen lo mismo.
0: No nos fijamos en eso. Lastimosamente, pues, no tuve la mala suerte de ir por allá, digamos. Fui por el centro y ahí encontré lo que encontré. O sea, que no te dejaban ni un solo espacio para pasar. Entonces, como ciudadano me siento perjudicado. Otros que porque me cobraron mucho, me decían, y por la entrada. Escúchame, ya no boliche, ya pasó esa época, ¿no? No soy de boliches yo. Entonces, para la gente que estaba criticando y echándome palo, por haber tomado, ¿no?, la voz de la protesta para reclamar por esto que está ocurriendo en el centro. Y no ha sido el único, ¿no? Todo el mundo decía, sí, es verdad, se adueñan de las calles, porque no está pues permitido, eso es un abuso, ¿ya?
1: Sí, lo que es hace ese boliche es un abuso, querido, un abuso, ¿ah? Los taxistas es un abuso.
0: Otros decían que porque no me habían contratado para ir a animar, dije, decite, oye, de verdad, es que miércoles que son, ¿ah? Los escupo. Así que ya sé que sos vos, ya sé que sos vos el de la página.
1: Oye, por favor, no más publicidad.
0: Responde la señora de los Vickers. A ver, ¿qué dice?
3: A ver, tropa de envidiosos, entonces pues hagan, busquen para el día del taxista, del micrero, del borracho.
0: Ya dígame
3: del
0: a quién buscó. ¿Quién es el padrino? Todo.
3: Va. Que tengan un buen fin de semana, cafeteros.
0: Ya le enojaron a la cafetera, hijo, ya le enojaron. Ya, pero diga, no, pues, ¿quién es el padrino o la madrina? ¿Ah? Audio.
5: Querido Iber,
0: ¿cómo le va?
5: Lo que pasa es que los cafeteros no te entienden, pues vos dejaste de bolichear pues ya hace tiempo porque te quedaste sin cabello. ¿Eh? Tu cabello era tu aura.
0: No, no son cafeteros. Todavía los DJs, oye, no, algunos DJs. Que, pero claro, de ellos se entiende, digamos,
1: porque
0: ¿no? Se
1: pega,
0: entiende, pues eso pega. Pero si son buenos, igual van a trabajar en todo lado. Pero tampoco estamos pidiendo que cierren el boliche. A ver, entiendan algo. No estamos pidiendo que cierren el boliche. Estamos pidiendo que respeten y no se adueñen de la calle. Simplemente eso. El boliche, ¿no? Dicen que es el mejor, que funciona muy bien, que es divertido. Belleza. De repente algún cumpleaños voy a hacer ahí. ¿Te das cuenta? No estamos pidiendo que cierren el boliche. Lo que estamos pidiendo es que respeten a los motorizados que pasan por ahí y a los conductores que pasan por ahí, no se adueñen de las calles, simplemente eso.
1: A todos los boliches se le dice lo mismo, que respeten las calles, de verdad.
0: Oye, hablando de moto, ¿qué es lo que está pasando en la Quinta Municipal? Dicen que cada semana roban una moto, ¿saben algo de eso? Dice, voy a buscar
1: el video. Hay denuncias, sí.
0: Voy a buscar el video. Hubo un chico al que le robaron la motocicleta. Espérame un ratito, lo mandaron a un grupo. Ojalá lo haya descargado. Y si alguien lo tiene el video, pásenmelo, por favor. Porque estaba reclamando que le robaron su motocicleta y nadie, absolutamente nadie decía nada. Aquí está el video. Aquí está el video que lo subió a TikTok. Te lo acabo de pasar. Aquí las autoridades tendrán que hacer algo, pues, ¿no? Porque no puede ser que en la Quinta, o sea, dentro, te terminen robando tu motocicleta, según la denuncia. A ver, ponelo el video si ya lo tenés con audio. ¿Ya? Dale. Habilitarlo el audio. Mira, es dentro de la Quinta Municipal, por si acaso, ¿no? Y ahí hay un guardia.
6: Que no vine a pasear a la Quinta Municipal, no vine a ver que trabajan los funcionarios públicos, vine a pagar impuestos, vine a dejar plata acá para pagar impuestos vehicular viejo. En transcurso de 20 minutos, 30 máximo, se robaron dos motos. Una fue la mía, una moto blanca XR150 que va a estar aquí abajo. Y mira, no estoy en la calle, no estoy en la avenida, no estoy, estoy en la Quinta Municipal. Parqueo de la Quinta Municipal, donde vos te das la seguridad que estás con guardia, estás con algo de seguridad que te va a brindar, porque venías a pagar un impuesto, viejo. No venías acá a pasear a la Quinta. Y aquí en media hora, 20 minutos, se la robaron. Mamén, vos lo que tanto criticabas a Tongo cuando se robaba la moto aquí en su gestión de Tongo, vos dijiste que ibas a solucionar, pero nada, mira, sigue pasando lo mismo. No hay cámara de seguridad, voy acá para que me den un video de su cámara y no lo quieren dar porque es privado, quieren hacer mediante un memorial o algo, pero no quieren dar porque lo entiendo, ellos están amenazados seguramente, no quieren dar.
0: Eso está mal, ¿no? Mirá la impotencia del joven, la impotencia, la molestia, porque, claro, de repente su herramienta de trabajo, su motocicleta, él fue a pagar los impuestos. Dejó su motocicleta en el garaje de la Quinta, se fue a pagar, volvió y ya no había. Y lo peor de todo es que nadie le daba referencia, nadie le decía nada.
1: Fue a dejar plata, como él.
0: Claro,
1: fue a dejar plata.
0: Fue a pedir, decía él, las cámaras de seguridad y le dijeron que tiene que ser, claro, es un lío, pues, ¿no? Tenés que hacer la denuncia primero, pedir un requerimiento fiscal, para que salga el requerimiento hay que apurarlo, ustedes ya saben cómo, que ojalá eso cambie también. Entonces, indignado, ¿no? Totalmente molesto. Ojo, ¿no? Ojo con la gente de la Quinta Municipal, hay que ver esto. No puede ser que con guardias, como dicen, se terminen robando las motocicletas. Esto no puede pasar. Esto no puede ocurrir. Mira, vamos a pasar el dato a la gente del municipio si es que no tienen la noticia todavía. ¿Listo? Vamos a los titulares, ¿les parece? 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
0: 8 de la mañana con 57 minutos. 8 de la mañana con 57 minutos. El fiscal general del Estado ha designado a nuevos fiscales departamentales en suplencia. Según fuentes de la Fiscalía General del Estado, el fiscal general interino, José Armando Urioste, dispuso la designación de 9 fiscales para asumir en calidad de suplentes legales las fiscalías departamentales en todo el país. La decisión se produce después de que los 9 fiscales departamentales pusieron sus cargos a disposición, tal como lo había pedido Urioste, quien juró como máxima autoridad del Ministerio Público en días pasados. ¿Cuáles son las designaciones? Chuquisaca, Carmen Rosa Encinas, La Paz, Yolanda Tania Alfaro, Cochabamba, Casilda García Rocha, Santa Cruz, se mantiene a Mabel Sandra Andrade Molina. Oye, puras mujeres hasta ahí, mira, ¿no? 4 mujeres. Potosí, Pablo Daniel Manrique, Oruro, Aldo Ángel Morales, Tarija, Miguel Ángel Tapia y en el Beni, Olga Lidia Julio Córdoba. En Beni, en La Paz, en Cochabamba, en Santa Cruz y en Chuquisaca son mujeres las fiscales departamentales. En Potosí, Oruro, Tarija, son hombres. Solamente Potosí, Oruro y Tarija son hombres. Después, mujeres, las que están al mando de las fiscalías departamentales. Explosión en Cantumarca, se dio en zona alejada, lugar de reclusión de Mariaca, según el comandante. El día de ayer hubo alerta, ¿no? Porque se reportó una explosión en la cárcel de Cantumarca, donde guarda detención preventiva el ex fiscal general del Estado, Roger Mariaca. El comandante departamental de la Policía de Potosí, Franklin Roger Villazón, sostuvo que la explosión registrada este jueves en la cárcel de Cantumarca se dio en una zona alejada del lugar, donde se encuentra recluido el ex fiscal general Roger Mariaca. La autoridad policial explicó que Mariaca se encuentra en un espacio de observación de acuerdo a los procedimientos establecidos en el sistema progresivo de seguridad al que son sometidos los privados de libertad. No fue cerca de donde se encontraba Roger Mariaca esta explosión producida en la cárcel de Cantumarca. Secuestran dinero, joyas y otros objetos de valor en la oficina de Roger Mariaca y otros exfiscales. Dinero en efectivo, joyas, objetos de valor y documentos fueron secuestrados en las oficinas que eran ocupadas por el exfiscal general Roger Mariaca y los exfiscales superiores Mauricio Nava y Martín Irusta. De acuerdo con el reporte del fiscal de materia de delitos de narcotráfico de Chuquisaca, Grover Moscoso, se ha podido encontrar un monto de dinero de 49.830 y 195 soles. 49.830 bolivianos y 195 soles. Este dinero se ha encontrado en el escritorio de la oficina ocupada del ex fiscal general. Además, se secuestraron cadenas, medallas de oro, cuyo valor no pudo establecerse, junto con documentación personal, fotocopias de expedientes y agendas, declaró Moscoso. La autoridad, en un reporte institucional, explicó que en el despacho de Nava Morales se hallaron 2.510 bolivianos en el escritorio y que en la oficina de Martín Irusta se encontraron 6.007 bolivianos, además de laptops personales, documentación personal y copias de expedientes. Reportan una balacera en el barrio Villa Rosita, en San Ignacio de Velasco. Ocurrió anoche. Pasada las 6 de la tarde de este jueves, se reportó una balacera contra una vivienda en el barrio Villarrosita, en el municipio de San Ignacio de Velasco. De manera preliminar, se presume que dos personas a bordo de una motocicleta dispararon contra una vivienda y luego huyeron con rumbo desconocido. Se desconocía, por lo menos hasta el cierre de la noticia, que hayan personas heridas. Llegaron en motocicleta y abrieron fuego contra esta vivienda que se encontraba ocupada. Vinculan a Tatiana Marcet con una red que enviaba precursores químicos a Bolivia, según un medio paraguayo. La noche de este miércoles, la policía paraguaya desmanteló una organización criminal vinculada a Sebastián Marcet, que realizaba envío de precursores químicos hacia Bolivia para la elaboración de cocaína. Uno de los aprehendidos, el uruguayo Hugo Javier Fernández Suárez, presuntamente mantenía contacto con Tatiana Marcet. De acuerdo con los datos obtenidos, el uruguayo detenido en Paraguay, Hugo Javier Suárez, tenía contacto directo vía teléfono con la también uruguaya Tatiana Verónica Marcet Alba, de 23 años, alias Tati, quien aparentemente era la que recibía o pagaba en Bolivia por los cargamentos de precursores químicos, afirmó el medio paraguayo. La defensa de Tatiana Marcet ha negado tal situación y ha dicho de que Tatiana no tiene nada que ver con esta acusación que se hace en Paraguay. Librecambista atracado en el Plan 3000, contó lo ocurrido esa mañana cuando fue atracado por sujetos que le dispararon. Primero pensé que era una broma, dijo. Se llevaron un poco más de 110 mil bolivianos, según lo que contó. Postrado en una cama, con un brazo inmovilizado y cubierto con sábanas blancas, así estaba el librecambista, que contó lo que ocurrió. El librecambista forcejeó por varios segundos. No lograban arrancarle de sus manos el dinero que estaba en un bolso, pero los atracadores, al no lograr su cometido, le terminaron disparando. Estaba trabajando como todos los días. De repente, alguien se paró atrás, estaba con mi sombrero y me lo bajaron. Pensé que estaba bromeando unos amigos. Me empezaron a agarrar y a quitar el bolsón que tenía. Traté de agarrarlo fuerte y forcejeamos, cuenta Carlos. Mientras forcejeaba con los antisociales, recuerda que gritó y sintió el primer disparo. Luego fue uno tras otro y luego recién lograron quitarle el bolsón. Ya no pude más, entonces escaparon con el dinero. Era poco más de 110 mil bolivianos, dijo casi resignado el atracador. Hasta ahora no se sabe, ¿no? Por lo menos no hay un informe de la policía de qué ocurrió con los atracadores o si están avanzando las investigaciones para poder dar con el paradero de ellos. ¡Vamos a hablar de deportes! ¿Qué hay en deportes, querido Mostrito?
1: Bueno, el día de ayer jugó el equipo de Blooming, jugó contra Bolívar por la Copa Espumosa. Recuerden que Blooming, lamentablemente, este partido llegó eliminado, ya sin chance de poder clasificar a la segunda ronda, y jugó contra Bolívar. Mucha gente dice que jugó contra los suplentes de Bolívar. Nah, no son suplentes de Bolívar. Había el arquero Diego Armando, que tiene 36 años y no es suplente ese Bolívar. Bueno, sí es, ¿no? Pero bueno.
0: Bueno, ¿es o no es al final?
1: Sí, entre suplentes y titulares, ¿no? Terminaron jugando los Sagredo, los Saavedra y algunos titulares más del Club Bolívar. Y el equipo Blooming primero dio la primera atacada al minuto 24. Fue el primer gol para el equipo de Blooming. Y bueno, Chávez marcaba el minuto 54. Y así terminaba el encuentro. 1-1 terminó el encuentro de las dos academias, este clásico de academias de Blooming contra Bolívar.
0: Bueno, ahí está. Terminó empatado 1-1 el partido. Se enojó el técnico, ¿no? Le reclamaron, comenzaron a criticarlo. ¿Y qué dijo el técnico de Blooming?
1: Digo al técnico de Blooming, yo llegué al equipo ya cuando estaba eliminado. No puedo hacer nada, está trabajando recién y quiere que aún lo sigan esperando. No se ha habido una mejora importante en el club en el partido.
0: ¿Juega mejor o no? ¿Sabes que yo ya no le perdí hasta el interés ya?
1: Te cuento de que no, sigue jugando lo mismo. Es que sigue jugando lo mismo. Sí se sabe que al próximo año muchos jugadores del Club Blooming se van a ir y van a llegar nuevos refuerzos que el director técnico está pidiendo. Hay que esperarlo al próximo año. Ya el año ya terminó, un año para el olvido para el Club Blooming. Y como lo dijo el director técnico, yo al equipo llegué cuando el equipo estaba ya eliminado.
0: Bueno, oye, ¿verdad es esto? Más de 4 años que Blooming no gana en Santa Cruz. ¿No estás loco?
1: ¿Con Bolívar? ¿Contra Bolívar?
0: contra Bolívar debe ser, ¿no?
1: Sí, contra Bolívar, Bolívar, sí. Contra Bolívar, sí.
0: Porque no, a Oriente le daba ida y vuelta no hace mucho, digamos. Sí. Que no estés aquí hablando burrera. ¡Pen! ¿Ah? Oye, ya me aclaró el intrépido que no es su página. Oye, hay dos páginas, los cafeteros. ¿Cómo estas no las bajan? Pues mira, tienen hasta el mismo nombre, mira.
1: Y hasta el mismo logo.
0: Mira, el mismo nombre, mira. ¿Por qué no las bajan? ¿Ah? ¡Qué desgracia!
1: ¿Quiénes son esos 187?
0: Mira, me dice... me dice... Es la de 6.000 la que replica todo el contenido del programa. Y me dice, la mía tiene 27.000. ¿Ah?
1: ¿Cómo vende? ¿Cómo vende?
0: ¿Por qué no las bajan? Oye, ¿por qué dos nombres iguales?
1: Oye, ese es muy
0: ingeniero,
1: raro.
0: ¿Por qué dos nombres iguales y siguen? ¿Ah?
1: Pero venga a hablar, pues, aquí, maestro.
0: ¿Por qué? Aquí al micrófono.
1: Aquí, maestro, porfa, que
0: esto. Manténelo ahí, para que se escuche esto, por lo menos para que te escuchen.
1: Claro,
0: ¿Por qué páginas con el mismo nombre y no las bajan?
8: No, son diferentes. Lo que pasa es que a una seguro le han agregado un carácter escondido. Yo suelo hacerlo también para hacer
0: pruebas. ¿Y por qué no haces eso con las de nosotros para que no nos las bajen?
8: No, eso no impide. Yo te estoy explicando por qué los dos tienen el mismo nombre.
0: Pero tienen el mismo, mira, yo veo los mismos nombres.
8: Facebook no permite así nomás poner el mismo nombre, igualito. Entonces les ponen un carácter. Ahora, para bajarla es porque no tiene mucha gente, no tiene muchos seguidores.
0: Ah, por eso. No vende.
8: Tiene mucho impacto.
0: Ah, ya, bueno.
8: Por recordá que tu página llegaba a los 100 millones de alcance. Estas no deben tener más.
0: No me hagas acuerdo.
8: No deben tener más de 100 mil.
0: Bueno, ahí está. Ni modo. Es por eso.
1: Pero ni modo. Ya le explicó el ingeniero.

0: 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Mira, pues mira. Y después dice, ¿por qué me enojo? ¿No? Y después dice, ¿por qué renegás, papu? ¿Ah? No sos vos, es tu dedo, ¿no? Sin vergüenza. Oye, ahora vamos a comer pollito.
1: Así es, amigos cafeteros. 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
0: bolivianos! 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
0: ¡Buenísimo! Oye, mucho ingeniero dice, ¿no? Que tenía capaz de seguridad la aplicación, dice Iber Parales. Sé que te gusta trabajar con inoperantes y te tocas con eso, dice. Pero bájale a tus fetiches raros. Oye, pero una cosa es la aplicación, pues. La aplicación, por más que metan bots ahí a escuchar y a querer rellenar, no van a poder hacerlo.
1: Está atenta, mira, el dueño de los pollos. ¿Y quién pone el vale?
0: Nosotros. Ustedes cuentan nomás o lo pagamos, pase el QR.
1: Sabe cómo se
0: cae. Y conociéndolo a Mostrito, ¿no? Mostrito va a querer sacárselo gratis eso. ¿Qué? ¿Viste, Mostrito? ¿Viste lo que hace?
1: Yo no hice nada.
0: O sea, no puedo entender cómo alguien pueda desconfiar del programa.
1: Nadie está desconfiando del programa.
0: ¿Y por qué te está preguntando quién paga?
1: Lo que pasa es que no se le había dicho.
0: ¿Viste? ¿Viste, monstruo?
1: Le estamos diciendo en vivo.
0: No puede. Señor, por si acaso, todo lo que nos ha mandado lo hemos pagado.
1: Claro.
0: A monstruo. Ya, ahora si monstruo no le han pagado.
1: No.
0: Ya, cuidado.
1: A mí se me descuenta. A mí nadie me regala nada.
0: Cuidado.
1: Así tenemos el trato con todos mis oficiadores.
0: Cuidado. 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
1: Buenísimo, yo no voy a poder ir a bolichear. Dice, ¿cómo que no, pues? Ah, no, será pues el único. Boliche es lo que sobra acá.
0: En Santa Cruz lo que sobra es joda.
1: Iber, ¿este es tu número? Dice, no. Iber, reportes del server, dice, está siendo atacado, pero está respondiendo bien por el momento, está aguantando normal, dice. ¡Hala, mía, estamos en guerra, oye! ¿Ah? ¿Con quién estamos en guerra? No se dice, loco. Oye, oyentes activos, 25.000 personas nos están escuchando online. Están atacando el server. Bueno, me voy a ir a la pausa porque están atacando el server. Ya, vamos a ir a sumarnos a la guerra.
0: Listo.
1: Oye, será...
0: Casi digo una palabra mala.
1: No se puede. Iber, situación del Ceresi, por favor. Mira, dice, mira, audio.
2: Iber, es una ayuda a la sociedad. Te comento que ayer me voy al Ceresi porque escuché en tu radio justamente que había problemas con el tema de sacar fichas y demás vainas.
1: Ya.
2: Me voy al Ceresi a sacar, necesito sacar un documento, ¿no? Y me dice, digamos, el guardia me dice, no, es que si hoy, mañana, o sea, por el día de hoy, entre a la aplicación y trate de sacar ficha para el 15, o sea, para el próximo jueves.
1: Ya.
2: Pero tiene que entrar entre las 9 menos 10 porque habilitan las fichas y bueno, usted tiene que agarrar. Ya, ok, perfecto. La cosa es que hoy en la mañana, desde las 8 estoy entrando a la página, mira, ya son las 9 y 10 y nada que habilitan, oye, para que saque ficha. No sé si ya se han entregado o no están habilitando para esa fecha. No sabes qué está pasando ahí con esa situación.
1: Mira, yo creo que lo mejor es que tenés que ir allá, hermano. Bueno, pero ya fuiste, ¿no? Ya fuiste y te dijeron.
0: Entonces,
1: bienvenido a Bolivia.
3: Oye, ¿no? Viejo, ¿y quién es infeliz que habla y no da la cara, viejo? Ese es el maldito ingeniero que está grabando la señal de YouTube.
1: Ah, oye. No, la señal de YouTube está impecable, no le huevadas.
4: Una consulta, disculpa. ¿Consulta? ¿Dónde es que uno va a presentar su queja cuando la placa ya es clonada y están cargando gasolina con tu placa? ¿Sabes la ubicación o dónde?
1: En la ANH. Quedar,
4: hermano, ¿sí?
1: La ANH creo que es en la avenida San Martín. En esa plaza donde está la plaza de piedra, en ese edificio, en la avenida San Martín, era ahí, no sé si seguirá siendo ahí. Vamos a averiguarlo, sí, te aviso ahorita.
0: Estoy enviando puntitos, ahorita lo voy a chequear en Facebook, te lo voy a enviar ya.
1: Esperemos 25.000 conectados, deja de usar bots, dice. Pobre infractor, pobre, ya loco. Quisieras ya.
0: Jamás hemos utilizado eso.
4: Ahora monstruo. Y Ibra va a querer justificar que ya no eran suplentes después de que ayer decía que iban a ganar y que los suplentes y que le iban a dar una tunda. No justifiquen nada, ese equipo no sirve para nada. Son una tropa de tronco.
0: Bueno, ahí está un, me imagino que sería
1: orientista.
5: Te dije, pelón, que Blooming y Bolívar iban a hacer el amor.
1: Pero si empataron.
6: Buen día.
0: ¿Qué tal?
6: ¿Cómo que 11:30? Si ayer la convocatoria fue a las 11. Yo estoy organizando 12. Aquí todo el barrio Fomi para que vaya a 12. Apoyar a
1: Matatán.
6: A Rulo.
1: ¿Ah? El barrio Fomi. No, escúchame.
6: Tres micros van a ir.
1: ¡Mamá!
0: Oye, te cuento que ambos eran conductores de la línea 30.
1: La conocen. La competencia, dije yo, a las 12.
0: Sí.
1: A las 12 dije que iba a comenzar la competencia. Porque dije que eran buenos para las 12, ambos. ¿No ves? Entonces, no me estés cambiando el horario, querido.
6: A ver, ¿ah? Monstruo, ¿crees que ayer te pateé en la radio? ¿Cómo que ayer iba a llover? Partí a las 11 hasta las 1, 2 de la tarde. Este no llovió nada. Y decir lo mismo por hoy. Ya patearon la cara.
1: Hoy.
0: Te voy a bloquear porque.
1: Tranquilo, Filemón. Tranquilo, Filemón. Oye, hablando de eso, ¿verdad? Dijiste que iba a llover y por nada más no cargué mi auto. Ahora tengo que ir a la electrolinera.
0: Para.
1: Pero allá sale más caro.
0: No cargan el...
1: En mi casa, pues, lo cargo. No, pero es que no tengo techo en mi garaje.
0: Ah, ok, ok.
1: Entonces, okay. Por ahí llovía y... No quiero averiguar, digamos, qué es lo que pasa, ¿no? Prefiero cargar cuando no llueve.
0: Vaya dándole me gusta a la transmisión de YouTube, amigo.
1: Oye,
0: 1800 ¿cómo, personas. Mira
1: cómo está la votación? Hablando de YouTube, dale. Vamos al centro de cómputos. Monstruo, por favor.
0: Bueno, la gente dice que sí debería dar el nombre, el 84%. La gente que no quiere y que no le interesa, el 16%. Hasta el momento van 580 personas que están votando.
1: ¡Mamá!
0: Vayan votando en nuestro canal de YouTube, Radio Fama, La Cafetería Bolivia, en vivo.
1: ¿Qué dicen nuestros adulados de YouTube? A ver, vamos a leer un poquitito. Zapac, Zapac dice, cuidado y los guardias sean cómplices. Dice, ¿de qué oye? Ah, de lo de la quinta. Ese chico del video de la moto es el que hacía retos de una paralela por día, los 360 días del año. Es TikToker, dice. El alumbrado público, ¿pa' cuándo? Dice Leo Leitor, dice, mostrito, saludos desde Brasil, haciendo un bolo, escuchando a full. Caterine Verónica dice, hola cafeteros, aumenten el volumen, está bajo el sonido. ¿Está bajo el sonido? ¿En serio? Aumenten por favor, dice, no hay página de Radio Fama por Facebook. Radio Fama en vivo también nos la... Eso es lo que no entiendo, y nos la bajaron, nos la suspendieron Radio Fama en vivo. Estaba recién reviviendo esa página, digamos, ¿no? Claro que subió como la espuma.
0: La espuma, la espuma, la espuma.
1: Pero bueno, ahí está. ¿Verdad, no? Tenía 500 de alcance y subió a 25 millones, creo.
0: Miércoles.
1: En una semana, semana y media.
0: Es que es la cafetería, viejo.
1: Es mucha cosa. Es motrito. Vámonos a la pausa, ya venimos. No se muevan.
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1: Sigue el ritmo.
2: Que se sienta el viernes, porque ahora es viernes y se huele a descontrol, decía el gran Lorito. Oye, saludo para Lorito. ¿Dónde estará? Escuchando las radios seguramente.
1: Más que le seguro, mandamos un más abrazo. Que seguro, más que seguro. Oye, gracias a toda la gente que está ahí en vivo a través de Radio Fama, La Cafetería Bolivia ahí en YouTube. Gracias por estar ahí comentando. No se olviden de votar. Y obviamente a los amigos que nos escuchan en los micros, a los amigos que nos escuchan en los trufis, a los amigos que nos escuchan ahí en los taxis, los que están trabajando en los talleres de costura, los amigos que están trabajando en las mecánicas. Saludos para los amigos que están trabajando ahí en los diferentes mercados de la ciudad de Santa Cruz. De verdad, muchísimas gracias por estar conectado con nosotros, por estar escuchando la radio. Los queremos mucho. Beijo. Ahí está.
2: Un abrazo para todos ellos. La gente que está en la oficina también. La gente que está en la casita escuchando la radio. Le mandamos un saludo. Pero pues de Puerto Rico, después lo votamos. ¿Ya? Oye, ya llegó uno de los comelones. Enseguida vamos a conversar con él. Se vino tempranito. Le dije, ¿no querés una salteñita? No, me estoy guardando para el mediodía.
1: Ah, oye, ¿de verdad?
2: Me estoy guardando para el mediodía, me dijo.
1: Saludos para el representante de la cafetería. Ahí está 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
3: transmisión que te baja la señal, ¿no? Es porque hay varias denuncias, ¿no?
2: ¿Quién denuncia?
3: Al momento de la transmisión, digamos.
2: ¿Quién denuncia?
3: No son pues unas 5, 6, son como una, bueno, depende, ¿no? Debe ser una 50, 100 denuncias al momento.
2: ¿Quién denuncia? Y es por eso que te baja.

0: programa. Este programa es poderoso.
1: Jamás lo van a tumbar. Mientras esté con ustedes y en el corazón de ustedes, jamás los van a tumbar. Oye, hablando de denuncia, surgió efecto, viejo. Música de fanfarria, por favor.

0: devolución de las entradas, Bolivia. Bien, ¿qué más desayuno? Te estoy llenando el coto de salteña y querés más desayuno, ¿no? Sin vergüenza.
1: Oye, no.
0: 380. Ah, bueno, lo que pagué de las entradas. Devolución, Bolivia versus Gambia. Habemos devolución. Quiero agradecer a la Federación Boliviana de Fútbol.
1: Al ingeniero, ingeniero.
0: ¿Ah? Bueno, ya hubo la devolución,
1: ¿no? Habemos devolución.
0: Quiten mi protesta por el tema de las entradas Bolivia-Gambia. Pero igual, yo quería ir a ver a Miguel III. Pues yo quería ir a ver a
1: Oscar López.
0: A Oscar López. Quería ir a ver a la selección, viejo. Igual, me quitaron el sueño de ir a ver a la selección.
1: Ojalá que juegue pronto un amistoso.
0: ¿Verdad? Aquí en Santa Cruz.
1: De verdad, lo necesitamos ver, viejo.
0: Ya están devolviendo, por si acaso. Ya les devolvieron a ustedes. A ver, cuéntenos, ¿ya?
1: Ahora tengo que traer unas entradas.
0: Audio que manda.
2: Y por si Matatán falla, yo lo vi en la mañana comiendo una papita con huevo. Él vive por ahí por el barrio transportista.
1: No, Matatán no vende. No vende, no.
2: No miente. Y con bife, más y con quesillo.
0: ¿En serio?
2: Si falla, ya te estoy avisando.
0: No creo.
1: Matatán no miente, viejo, no miente. Audio.
3: ¿Cómo estábamos, Trito? Oye, ¿no le pueden hacer, pues, normal que un pelotudo, por la más plata que tenga, sugiere un fiscal? No puede, por eso no se va a la votación, no se va a votación y se elige directamente. O sea, el que tiene más plata pone a su gente que le da la gana. Siempre ha sido así con la derecha. No pueden decir que está bien. No, está mal.
0: La derecha.
1: No, todo lo que hace Camacho está bien.
0: Oye, hablando
1: todo
0: de eso, ¿qué pasó con el domador de zurdo, oye? Nunca más mandó audio, ¿no?
1: Sí, de verdad. O no sabe que estamos. No,
0: ¿qué pasó, domador de zurdos? ¿Por qué no te reportás? El domador de la derecha mandó audio. A ver qué.
4: Buenos días, licenciado Iber. Buenos días, cafeteros. ¿Y por qué no están hablando del garrafazo que se viene en enero?
0: El garrafazo.
4: O sea, para este gobierno, culpa tan enfermo de poder. Todo es culpa de la anterior gestión. O sea, todo, ya lo está metiendo todo de subvención, ¿no? Con el tema de subvención, hay que quitar subvención. O sea, cualquier rato nos van a meter
0: el garrafazo.
4: Subvención a las multas, subvención a los impuestos, subvención al matrimonio. O sea, ya pues viejo, ya. No seas sinvergüenza, Rodrigo Paz, viejo. Oiga, ¿por qué llegaste con mentira y estás gobernando con mentira? Llegaba por desgracia a ese lugar, no puede.
0: ¿Ah? Ahí está, el domador de la derecha. Oye, el domador de la derecha es fiel oyente de Pedro García en la noche, ¿no?
1: No,
0: ya te pillé.
1: Con ansia,
0: ahí, atento, buenas noches para opinar. ¿Ah? Pero es fanático de Carlita, dijo, de
1: no,
0: Carla.
1: ¿Quién no Putiniano va a ser fanática de Carlita?
0: ¡Epa!
1: Bien bonita, bien chévere. Aparte, empresaria, ¿vio? ¿Ah?
0: Todo la plata, ¿no? No, lo que no, le importa es la plata, todo es que plata. Tiene auto y tiene plata.
1: Obvio. Ya voy a tener auto, así que.
0: Hablando del garrafazo, pero si ya lo dijimos ayer, ¿se acuerdan? Garrafazo. Ayer lo dijimos que el requisito, o luego de la publicación del acuerdo con el Fondo Monetario Internacional, uno de los principales temas es el tema de la quita de subvención. Pero eso lo venimos diciendo hace harto. Ustedes no nos creían. El jurisconsulto les dijo, estamos acá, ¿no es cierto? Porque esto está jodido. Les dijo, ¿se acuerdan? El Fondo Monetario Internacional no te va a prestar plata para que vos pagues la subvención de los combustibles. No lo va a hacer. Te va a prestar plata para que vos invirtás, para que vos generés y tengas cómo pagar, cómo devolver. Entonces, una de las condiciones, es como el banco. Vos vas a sacar un crédito y te dicen, a ver, ¿cuánto gana? ¿Cuánto gasta? ¿Cuánto gana su esposa? ¿Le va a alcanzar? Y sacan, si mal no recuerdo, el 20%, ¿no?, de tu sueldo y los gastos tendría que sobrarte para pagar tu para pagar el préstamo.
1: Sí,
0: entonces
1: sí,
0: se aseguran, digamos, de que vos tengas, no te van a dar plata para que la tires al río.
1: Y si no la pagás,
0: es algo que se veía venir. Ahora, lo que revela este acuerdo es que el próximo año no van a haber ningún tipo de subvención de combustible. Chau subvención gasolina, chau subvención GLP, chau subvención gas. Es más, creo que el presidente ya aprobó un decreto que el precio de gas, del gas licuado, de garrafa, se va a modificar a partir de enero. Entonces,
1: ¿a cuánto crees que va a llegar?
0: No sé. Decían, ¿no? Decían, anoche estaba escuchando, por ejemplo, Buenas Noches, decían que iba a llegar a 380 bolivianos la garrafa. No sé cuál será la fuente, no sé. Lo que yo sí leí, ¿se acuerdan ustedes? Y les contamos aquí que la Fundación Jubileo lanzó un estimado. La Fundación Jubileo dijo que la garrafa de gas podía costar hasta 120 bolivianos. Una garrafa de gas.
5: ¿No? Casi 100 bolivianos.
0: El ministro de hidrocarburos dijo que ya están trabajando en la quita de la subvención del gas. No se animó a dar precio, ¿no? Dijo, no, no voy a especular, dijo, eso es alarmar, no quiso dar precio. Se los mostramos también acá. Es que, cafeteros, ustedes tienen muy corta la memoria. Tienen que hacer memoria. Venimos diciendo hace tiempo esto. Antes, inclusive, de que se apruebe el préstamo del Fondo Monetario Internacional. Cuando se comenzó a hablar del Fondo Monetario Internacional, cuando ganó Rodrigo Paz, lo dijimos nosotros. Si se presta del Fondo Monetario Internacional, el Fondo Monetario Internacional va a poner las normas para el préstamo. Le va a decir, no tenés que gastar en esto, tenés que hacer esto, tenés que ajustar esto. El tema del dólar, por ejemplo, es una de las... Que al principio no lo querían aceptar, ¿no? ¿Te acordás? No querían aceptar. Decían, no, no nos van a imponer. Decía, al final ya se publicó. Lo publicaron acá cuando se aprobó en la Asamblea Legislativa, porque es un crédito aprobado, y lo publicó el propio Fondo Monetario Internacional. Entonces... Mirá, aprovechen mientras puedan, ¿no? Aprovechen mientras puedan, porque se vienen días jodidos, se viene el año complicado.
5: Si es 380 Iber, de verdad va a ser.
0: No creo.
5: No, yo creo que es mucho. No creo. Creo que 120 ya, digamos.
0: No creo.
5: Pero 380 es demasiado.
0: Pero ¿cómo puede haber subvención en el gas si lo importa, si no lo importamos? Es de nosotros, dice. El tema del gas licuado.
5: Buena pregunta, buena
0: ese
5: pregunta.
0: Es el tema. Buena audio, pregunta. A ver, ¿qué dicen acá?
6: Oye, buen día. Oye, a ese domador de derecha, puta, no sea burro, hombre. Está igual que el burro de Rodrigo Paz. Ya, si lo pusieron ustedes, no se hagan los burros. Otra cosa,
5: por
6: la subvención debió ser de entrada, quitar la subvención de entrada.
0: Eso iba a ser
6: no puedo vivir con tanta falsedad, con tanta mentira y con tanto...
0: De entrada dice quitar la subvención. Pero si ahorita la gente está preocupada por eso porque van a quitar y vos querías que se lo quiten de entrada.
5: Pero creo que hubiera sido menos duro si hubiera sido de entrada.
0: ¡Pah!
5: ¿De verdad?
0: No, yo creo que no estuviera ahorita el gobierno. Está loco. A ver, subíla ahorita la gasolina, a ver, no, a 18.
5: Pero cuando es de entrada, ¿ah? Pues la gente todavía sigue festejando, sigue subila riendo, sigue abrazándose.
0: ¡Loco! ¡Qué buen periodista! ¿Está mal, periodista? ¡Qué bueno! Lo veo triste. ¿Ah?
5: ¿Está bien? ¿Está bien?
0: Ah, audio, ¿qué dice?
7: Me alegro, pues, por comprar la entrada para ver a los muertos. Porque la selección son los muertos. Pero es para también, la única papi. Manera que lleguemos a un mundial es...
0: Mi hermano, el que puede, puede, y el que no critica. Facilito es criticarnos, ¿eh? Facilito.
8: Buen día, monstruo. No sé qué estará esperando el pueblo. Quedarse sin un peso para levantarse. Algo. Mira, imagínate la garrafa que suba 120 y hay gente que vive del día a día. Van a cocinar a leña, ¿qué es lo que van a hacer? Este pueblo anteriormente, cuando algo pasaba, algo se levantaba, ya está. Abrogar cualquier decreto, cualquier cosa que sacaban. Ahora ya nadie dice nada, todos miran del balcón. Seguramente les debe sobrar la plata en el bolsillo, por eso este pueblo no dice nada.
0: Oye, qué muy raro. Bueno, la única advertencia que mantienen vigente es la del Comité Cívico, ¿no? Que le ha dado hasta el 10 o hasta el 12 al gobierno para solucionar el tema del diésel. Han dicho de que esta quita de subvención no es la solución.
5: ¿Cuál?
0: Entonces,
5: ¿cuál?
0: Vamos a ver. Oye, busco peones que me busquen leña, dice 150 bolivianos no, el día.
5: ¿Qué tipo más gracioso?
9: Buena, Miki, Miki. Pero es fácil pues saber cómo va a estar más o menos el tema de la del gas de garrafa. Tendrás que fijarte en tu vecino, por ejemplo, si en Paraguay está, que te digo, a 100 pesos, aumentar unos 10 o 15 más, entonces daría 115, 110 pesos de garrafa. Y ahora, el préstamo que le van a dar del FMI al país, pucha, tendría que notarse las mejoras, ¿no? Entonces, si no se notan las mejoras en el país, digamos, no tenemos subvención y este gobierno sigue con la misma política de como hasta ahora, puras mentiras, entonces yo creo que anda ahí ya sería el colmo, digamos, ¿no?
5: Bueno, a ver, más gente estaba hablando.
10: Como dicen por ahí, era con Tuto, nomás no con ese pollo pan.
0: Tuto te le iba a quitar la subvención desde el primer día.
10: Te hubiera hecho levantar la subvención de primera y ahora estaba ya...
0: Ah, él quería eso.
10: La DEA en el Chapare, y quién sabe, Evo, ya hubiera estado ya en Chochocoro, o tal vez en Estados Unidos, ahí ya rindiendo la cuenta.
0: Aquí está, mira, la pillé la noticia. La noticia... el 19 de enero del 2026 la publicaron. La Fundación Jubileo proyecta importación de GLP este 2026 y dice que el costo internacional de una garrafa es entre 100 y 140 bolivianos. Que eso podría llegar a costar el próximo año. Entre 100 y 140 bolivianos es lo que ha proyectado la Fundación Jubileo.
11: El cafetero dice el mismo tamaño, dice. Imagino que sí, digamos, ¿no?
0: Claro. El domador de zurdos ya está en el Chapare, dice. Y el próximo es monstruo, dice. Espera, por favor, te van a dar las visitas para el tema del concurso. Ya. Gracias, muy amable. Eso costará la garrafa, dice. Debate sobre la subvención. Analistas y autoridades han evaluado. Claro, entre 130 y 140 bolivianos, es lo que le digo. Yo creo que 300, hablar de 300 es ya mucho. Es mucho ya.
11: Sí, es mucho.
0: ¿No? Yo tengo ese dato, entre 100, 140 bolivianos podría costar el tema de la garrafa. Ahora, se va a disparar el tema de la gasolina. Y a lo que la gente le preocupa ahorita es que nadie habla del sueldo, ¿no? Le han preguntado al ministro del Trabajo, ¿qué va a pasar con el tema del sueldo? Y ha dicho que hay que analizar, hay que ver, digamos, ¿no?
5: Hay que analizar.
0: Entonces, claro, se habla de la quita de subvención, eso ya es un hecho, de que hasta el 31 de diciembre y el próximo año vamos a tener que comprar absolutamente los combustibles sin subvención, pero nadie habla del sueldo, pues. Y el contrapeso para todo esto que se está haciendo es pues el sueldo, ¿no? Si el sueldo no sube, ahí yo creo que la gente va a estar molesta, si va a estar brava. Está
11: apretada, imagínate más.
0: Claro, a ver, poné lo que dijo el ministro del Trabajo. A ver, es una entrevista, esta es una foto con audio. Vamos a escuchar lo que decía. Referente al tema del sueldo, ¿no? Referente al tema del sueldo. A ver, ponelo por favor, escuchemos. Habilitarlo el audio.
12: ¿Qué? Yo quiero ser bastante responsable en este punto, sí, porque hay todavía en este momento factores que tenemos que analizar. Estamos en una radiografía de toda esta situación porque hay que ver los factores de inflación, los factores de la pérdida adquisitiva del peso boliviano, el tema del dólar y su suerte de su afluencia económica diaria que se tenga, ¿no? Y además tenemos que ver nuestros ingresos en exportaciones e importaciones, la capacidad de producción que ha tenido el país y todo lo que significa esta situación del movimiento económico. Porque usted entenderá, hablar de un aumento al salario mínimo o al salario básico, un incremento cual fuese, siempre debe tener su verificativo económico. Entonces sería irresponsable de mi parte estar aventurándome a confirmar algo de aquello. Lo que
0: sería irresponsable, dice, ¿no? Confirmar que va a haber el tema del aumento y cuánto va a ser el aumento salarial. Entonces, más o menos, no nos preocupa el tema de nivelar sueldos, ¿no? Ahorita estamos preocupados por el tema de la subvención. Y eso es lo que la gente dice y reclama, ¿no? Principalmente en redes sociales. Dice, claro, nos están tirando la carga a nosotros, pero va a haber... ¿Qué va a haber por parte de ustedes? ¿Cómo va a aportar el gobierno? ¿Va a liberar impuestos? ¿Va a hacer que no paguemos algunas cosas? O sea, ¿qué va a hacer? Lo ha dicho el propio vicepresidente cívico, ¿no? El gobierno no quiere ajustarse los cinturones. El gobierno te dice, ¿no? Va a ser duro, vamos a quitar esto, son medidas duras, hay que aguantar todo. Estamos con ustedes, ¿no? Pero
5: ¿Y ustedes, amigos, qué están haciendo?
0: A la hora de la hora, véanselas, digamos, ¿no?
5: Claro, porque el cinturón de nosotros ya no da más,
0: viejo. Es como cuando vos ves a un enfermo, pues no, vas, lo ves a un enfermo y le decís, pucha, qué pena, que ojalá te mejoré, ¿sabes qué? Pucha, estoy con vos, digamos, pero no le dejas 10 pesos para que se compre un paracetamol, digamos.
5: Mejor ejemplo no hay. Y ese es el gobierno, o sea, digamos, nos está diciendo, pobrecito, papito, te duele,
0: Eso es lo que la gente está reclamando. Claro. ¿No? Ahora, para la gente que dice que hay gas en Bolivia, no se olviden que ya estamos, ¿no?, en lo último. Si ustedes leen un poquitito las noticias, ha bajado muchísimo el tema del gas. Imagínate la cantidad de gas licuado que se ocupa aquí, en Bolivia. Entonces,
5: allá todo a gas por si acaso.
0: Está complicado, pero mientras tanto, vivamos la vida loca durante este año.
5: La vida loca.
0: Yo pienso que hay que aguantar las modificaciones en la economía, pero eso sí, como sociedad tenemos que exigir penas duras para los que se roben la plata del pueblo, porque no nos vamos a esforzar todos para que se roben la plata.
5: Siempre se exige eso, hermano, que lo cumplan ellos o que hagan algo para hacer y cumplir eso ya...
0: Totalmente duro, de acuerdo. Audio.
13: De todos modos, el gobierno no le ha dado armas a los empresarios para afrontar esta nueva situación, porque es una realidad de la subida de sueldo. Así el gobierno no lo haga, o sea, los trabajadores van a presionar a la larga, porque no va a alcanzar. La situación económica sí se está saliendo de control, obvio, pero al gobierno eso le beneficia. Pero es que económicamente, de clase media para abajo, esto sí afecta bastante. Entonces yo pienso que el gobierno no está aplicando las ayudas que deben tener los empresarios.
0: La clase media es la más jodida. La clase media es la más jodida. Y esto va a hacer de que se haga más larga la brecha, ¿no? Entre los ricos, la gente que tiene plata, y la clase media se va a achicar y se va a ir más para la clase baja, ¿no? Baja, la pobre, digamos, ¿no? Eso es lo que está pasando.
14: Y si primero le corta los viajecitos a Boca de Ratón de su mujer en el avión privado, ¿será que ahí nos ahorramos un poco para el gas?
0: Que le quiten a los cócteles, que le quiten a... Por ejemplo, ha vuelto el tema de la publicidad estatal.
11: Y dijeron que
0: ha vuelto el tema de la publicidad estatal. Han vuelto a dar contratos de publicidad estatal. Y no es que estemos llorando porque quisiéramos contratos, sino que hay que ser consecuentes con esto, ¿no? Han vuelto. Y ustedes revisen. Revisen programas de televisión, revisen programas de radio, revisen canales de televisión, revisen TikTok de medios de comunicación. Han vuelto a colocar publicidad estatal. Y con buena cantidad de plata. Algo que se criticó, ¿no ves? Algo que se dijo que no se iba a hacer. Lo han vuelto a hacer. Lo están haciendo. Entonces, el tema de los cócteles, el tema de los viajes. Oye, yo me acuerdo, ¿no? Haciendo de cuenta de los viajes y escuchando un poco los reclamos de la gente en redes sociales. Me acuerdo que en la anterior gestión del Consejo Municipal, ¿no? Viajaron a China, ¿te acordás? Viajaban a China, viajaban a Colombia a ver el tema de la movilidad urbana, a ver el tema de cómo podían cambiar el tráfico, cómo mejorar el sistema de transporte.
11: Eso nos decían a nosotros, o por lo menos eso le decían a los medios.
0: De carajo, verdad. Se fueron de vacaciones y el conocimiento se lo llevaron ellos. O que alguien me diga si algún ex concejal les pasó y les dijo, miren, este es el proyecto que conocimos en China, esta es la capacitación que tuvimos, aquí está, hágalo, sígalo, nos va a ir bien. Pucha, nada. No. Entonces terminamos pagando vacaciones. Se capacitan ellos, digamos, ¿no? Bien, gracias, felicidades. Pero sí. Y para la gente y para la ciudad que los ha elegido, los que les pagan el sueldo, ¿qué hay? ¿En qué queda eso? Esa es la pregunta, ¿no? Lastimosamente. ¿Qué dice la gente? A ver, escuchemos mensajito.
15: Y ahora venga la respuesta. Decir por qué no contesta el tomador de la derecha, bueno, porque bueno. Me imagino que es un tipo que trabaja, bueno, no es como estos zurros que paran ahí.
11: ¿Eh? Bueno, ahí está, a ver, ¿qué manda por acá?
16: A ver, Montrito, ¿cómo hago para pagarle a mi gente? El gobierno va a decir que se suba. ¿Cómo vamos a comprar 150 o 120 a 100 pesos con la garrafa, viejo? ¿Por qué no traen crudo de petróleo? ¿Por qué no traen eso? ¿Cómo voy a hacer para subir el sueldo cuando no hay venta? ¿Ah? No hay venta y encima aumentarle el sueldo. Porque si no, ¿de qué van a vivir también ellos? Pero no se puede, prefiero cerrarlo, ¿no es? Oye, no, estos siguen de maleante. Oye, no, traigan petróleo crudo y saquen su derivado de ahí. Gobierno más maleante.
0: Es que no está el negocio en refinar. El negocio no es refinar, el negocio es importar. Ahí está el negocio.
17: López, ¿sabes qué es lo que pasa? La gente ya no se está levantando, ya no dice nada, porque todo este tiempo vivimos una mentira, mi hermano. Desde que entró el MAS, todo fue una mentira, todo fue subvencionado, no pensamos a futuro y por eso somos conscientes de eso algunos y no hacemos nada. Pero a ver, que no,
0: la vamos a sufrir.
17: Se está apretando, que no es poquito, son millones y millones que se está apretando el Rodrigo Paz del FMI. Ahí sí la gente se va a emputar, mi hermano, porque uno quiere hacer las cosas bien correctamente y ya no esperar cosas regaladas, quiere trabajar como tiene que ser. Pero ahí que el Rodrigo Paz no cumpla, mi hermano, todos se van a emputar, todo va a ser un depute.
0: Lo dijimos acá, ¿no? Lo único que funcionaba era la subvención, porque vos ibas al surtidor, echabas gasolina subvencionada, comprabas gas subvencionado. Entonces, lo único que funcionaba del gobierno para la gente era la subvención. De todo. Ahora no va a haber subvención, ojalá que funcione el otro, ¿no? Ojalá que funcione salud, ojalá que funcione educación, ojalá que funcione el tema de las carreteras, que se pueda caminar por las carreteras sin que tus llantas revienten, ¿no? Y pagar un peaje que te garantice que tus carreteras van a ser mantenidas.
2: Y si sube el gas, sube la corriente. Y si sube la corriente, sube el agua. Si sube el agua, sube el bolo. Estamos
18: brincando. Motrito, decirle a Iber que lo llame a Michael Negrete y le pregunte si el QR de la Ford Ford sigue activo, ¿no? Con todo eso, viaje y todas las

0: va? ¿Todo bien? ¿Cómo está la cafetería? Qué belleza que tenga una nueva radio.
1: ¿Cómo
0: una
1: le va? Buen día.
0: Un cafetero fiel de siempre. En todas las radios lo he perseguido siempre.
1: Ah, muy bien.
0: ¿Sabes qué? Yo lo veo esto que le está pasando a Bolivia. Igual que lo que le pasó a Argentina al comienzo cuando asumió Milei. Y ahorita mira cómo están. Solo hace un análisis cómo está Argentina y cómo está yendo Bolivia al mismo camino.
1: Es lo mismo. Es lo mismo, porque en Argentina el FMI también, ¿no? La gente llegó a odiarlo al FMI. Llegó a odiarlo y se ajustó los cinturones que dio miedo. Pero, el gobierno también dio muestra, ¿no? El gobierno de Milei dio muestra de que también se estaba ajustando los cinturones. A eso es a lo que nos referimos. Nos ajustamos todos, pues, ¿no? Y la peleamos todos.
2: Por eso existió el dibujito de Milei con una sierra.
1: Si siguen los corruptos. Claro, si siguen los banquetes, si siguen los viajes, si siguen los reconocimientos, las festividades ahí, ¿cómo le decís a la gente, sabe qué? No coma tres veces al día, coma dos, digamos, ¿no? Y vos le estás tirando un banquete ahí celebrando cualquier cosa.
0: El cafetero tiene un punto, pero para hacerlo más claro es así. Estamos viviendo de préstamo ahorita. No es una bonanza, es obvio, es para tapar huecos. Pero esos huecos, una vez tapados, alguien hay que pagar. Alguien tiene que ser el acreedor, alguien tiene que cobrarlo, alguien tiene que pagar. Significa que nosotros, que la estamos sufriendo ahorita, también tenemos que pagar todo el préstamo que el gobierno a la loca se está prestando para tapar los huecos. Por la política, no es muy buena la que está haciendo este gobierno. Soy una persona que voté por él porque pensé que no me gustaba ni el extremo de la izquierda ni el extremo de la derecha. Pero la verdad es que tampoco está ayudando a este gobierno a ver las diferencias de esos dos lados.
1: Pero la culpa de quién es, Motrito, ¿quién es el culpable?
2: Juan Evo Morales Ayma, nos jodiste el país, gracias.
1: Oye, noticia de último momento, están reportando que han detenido a un sujeto con arma de fuego, sería un brasileño en la zona de la Avenida Virgen de Luján. Ha llegado la policía ya, esto ha ocurrido hace minutos, había una persona que estaba transmitiendo, mirá, a través de TikTok. Ya llegaron efectivos de la DP7 a detener a este sujeto. A ver, vamos a escuchar el video porque relata lo que está ocurriendo. Mira, ponelo desde el inicio con audio, por favor.
3: Y eran más. Uy, en un ratito llegaron. Yo me asustaron la camioneta. Yo eran los brasileños.
4: Sí.
5: Ya lo vi yo.
3: Cuando fue aquí, ¿no ves? Hasta allá era. Vaya, ya me veía que era. Y eran más de esas grandes. Un brasilero dentro con un arma 9 milímetros. Ya se lo están llevando, pero.
4: Claro.
3: Esto pasó al frente de mi casa, no es que sea curiosa ya. Ahí está el arma, ahí, mire. Ahí está el arma, ahí está. Mira, en la bolsa de coca la tiene.
1: Ahí está el arma que le habrían quitado a este ciudadano brasileño. En la zona de la Avenida Virgen de Luján han detenido a este ciudadano que estaba portando un arma de fuego y que habría ingresado a un domicilio del lugar. Ahí está. Esto ha ocurrido hace minutos nada más. Reiteramos, el ciudadano brasileño ha sido detenido. Es noticia en desarrollo. Enseguida vamos a buscar el informe oficial por parte de las autoridades. Gracias al cafetero. Vamos con otra noticia de último momento porque se está reportando el fallecimiento de un motociclista, Nicolás Pérez, tras impactar contra una chata en San Miguel de Velasco. El competidor, Nicolás Vélez, de la carrera Integración del Oriente, ha perdido la vida luego de impactar contra una chata en el sector de San Luisito de Lima, en el municipio de San Ignacio de Velasco. El motociclista se dirigía hacia San Juan de Lomerío en una etapa rumbo a San Antonio. La policía y autoridades competentes investigan las circunstancias del hecho. Reiteramos, noticia de último momento. El motociclista Nicolás Pérez, que participaba de la carrera Integración del Oriente, ¿no? Que estaba participando, chocó contra una chata y ha perdido la vida. Esta es noticia de último momento que se

0: Lo contamos aquí en la cafetería. Oye, hablando de gastos insulsos, mira este gasto insulso que va a hacer el gobierno, me dice. Mira, lo ha publicado El País hace 20 horas. Ajá. La empresa pública Senatex presentó los nuevos uniformes oficiales para el personal de la Casa Presidencial.
1: ¿Para qué? ¿Para qué?
0: La empresa pública Senatex presenta el uniforme del servicio para la Casa Presidencial. Ah, o sea, este es el uniforme que van a tener los cocineros, ¿no? Mayordomo, chef, en la Casa Presidencial.
1: Miércoles, oye, qué desgracia. ¿Para qué?
0: ¿Cuánto irá a costar? No, es empresa pública, sí. Pero igual cobra, ¿no? Claro, igual. Yo me acuerdo que cuando Bolivia TV transmitía, ¿no? Algo para el Estado también le cobraba, digamos. La pauta que le pone Bolivia TV al Estado también le cobra, o sea, no es gratis. ¿No? Es una empresa del Estado, pero se maneja así, pues se maneja independiente, porque tiene también que generar, digamos, ¿no? Entonces, habría que ver cuánto va a costar, oye, cuánto van a costar estos uniformes oficiales para el personal de la Casa Presidencial. ¿Ah? ¿Qué les parece?
1: Bueno.
0: ¿Está bien o no?
1: Está mal, pues. ¿Qué? ¿No pueden tener los anteriores
0: uniformes
1: tan viejos estaban?
2: ¡Viva la patria, carajo!
0: No hables burrera.
1: Oye, un cafetero dice, buenos días, paso un dato. De un micro obstruyendo una vía de la zona del Sexto Anillo, Virgen de Luján, zona del Trillo, micro antiguo, parece que se quedó varado. Dice, oye, de verdad, ahorita le dan... No vende la foto, pele, audio.
3: Senatex, que no habían cerrado ese antro hace años ya.
1: Oye, la gente se acuerda, no se olvida.
0: Me acaban de mandar el video de la motocicleta del corredor destrozada, la partió en dos la motocicleta.
1: Mamacha,
0: fue en la chata.
1: Fue hecho que el sangre.
4: Oye,
1: ¿va
4: a subir el auricular o no?
1: No se entiende bien tu audio, hermano. A ver otro audio.
4: Oye, yo no entiendo por qué la gente no se está levantando. Oye, está como adormecida. Es una vergüenza.

0: Odio, hermano, a ver otro audio.
1: Y yo no entiendo por qué la gente no se está levantando, está como adormecida, es una vergüenza. Tenemos que levantarlo, sacarlo a este gobierno, meterlo a preso otra vez a Camacho, a Yanine Áñez, porque esta mierda han comenzado con esta huevada, porque si no hubiéramos estado sigue viviendo en riqueza, porque Evo Morales tiene un proyecto hermoso para Bolivia.
2: Iber, ¿cómo estás? Buen día. ¿Sabes qué, Iber? Yo tengo hartos clientes empresarios y que son que invierten, pero han dejado de invertir todo este año. ¿Sabes dónde comenzó? Me dicen de que se desvinculó el presidente con el vicepresidente. Ahí está el problema, porque desde ahí no hay una seguridad para los que tienen platita para invertir, para generar más negocios, más trabajo. No quieren porque no hay una seguridad en el país, por lo que se avecinan los problemas. Entonces, escucha, la verdad que sinceramente no hay nada hoy.
3: Ya lo dijimos, estamos.
4: Defendía Roberto Carlos Fernández ayer en ese programa.
3: ¿Quién?
0: No sé, mandó su audio cortingo, a ver otro audio por acá.
5: Buenos días, monstruito, estamos jodidos. Yo creo que el gobierno también debería subir el sueldo mínimo a 3.600 o a 4.000 bolivianos en la gestión 2027, porque como se va a quitar la subvención de todo, tiene que ser así. Y a la vez tiene que mejorar la salud y educación y las vías públicas, las carreteras, etcétera, etcétera, porque si no, ¿de qué? No se va a ver lo que se quitó la subvención. Se suponía que el dinero que iba en la subvención se tiene que ver en obras.
3: Bueno. ¿Audio?
6: ¡Iber! Y una vez que empiece el concurso de comelones.
3: Oye, ya quieren verlos a comer, dice. Ya llegó Cheo. Cheo también quiere participar, Cheo. ¿Va a participar? ¿Qué quiere comer usted? ¿Choripán? ¿Ah? Oye, vení a ver. Tengo que charlar con vos. Porque ayer he tenido un montón de reclamo por el tema de tu compañero. Me dijo, ¿qué juez? Me dijo, ¿ya son los guasos o son los...
7: Las guasas.
3: Las guasas o los guases. ¿Ah? ¿Qué? ¿Tenés?

0: ¿Cuál es su arquero?
1: No, es un ejemplo para que la gente entienda.
0: Ya, pero ¿cuál es su arquero, pues? Para entender tu ejemplo.
1: El que recibe Tati, pues.
0: Ah, el que recibe.
1: Claro.
0: Pero el arquero
1: más bien no debería. El que recibe las pelotas.
0: El arquero no más bien no debería atajarlas y evitar.
1: No, por eso te digo. Es un equipo, los Guasos.
0: Ya.
1: Es un equipo.
0: ¿Usted qué posición tiene?
1: Yo tengo que hacer los goles, papacho.
0: Usted es el delantero, usted es el 9.
1: Si no hago los goles.
0: Ya.
1: Vamos pelando.
0: Un falso 9, dice el deportólogo. Usted es un 9.
2: Un falso 9,
0: dice el deportólogo. ¿Cómo es eso?
1: Ya, entonces es
0: Tatisaki es tu arquera.
1: Claro. Tatisaki no podía estar en un evento de pelea, de puro TikToker y todo. Entonces, no voy a traer otra chica. Si ya tengo una chica, ella se puede poner celosa. Una dama, ¿no? Entonces, tengo que traer a alguien de su misma característica, que le guste. Eso, pues, ¿no?
0: Ya.
1: Ahora, por si acaso se sumó una señorita que le patea con la izquierda. Entonces, cada quien va por su lado. O sea, no es que todos somos iguales. ¿Me entiendes?
2: Un programa inclusivo.
0: Claro, a ver, yo te podía entender, por eso te preguntaba qué posición tiene Tatisaki. Vos más que nadie sabés la posición que ella tiene, ¿no? Y la que le gusta. Entonces, yo te preguntaba porque, en fin.
1: No sé, pero negoció con vos.
0: Dentro de los jugadores. Porque vos me la trajiste y me dijiste con ella sí o sí. Entonces, a ver, yo te preguntaba porque, por ejemplo, podés sacar a un defensor y podés meter a un delantero. Eso se puede.
1: Ya.
0: O podés sacar un delantero, dependiendo cómo está el partido. Vos sabés cómo está el partido, ¿no? Entonces, vos podés sacar un delantero y meter un defensor, digamos.
1: En este caso, era arquero. O sea, no puede entrar un delantero, una que hace defensa, mediocampista. No. Era delantero porque su posición es única de Tati. Entonces, necesitábamos eso.
0: Ya,
1: para que quede claro. O sea,
0: entonces, no, para que le entienda.
1: No es que traje dos travesaños al mismo tiempo, ¿no? Es uno, ¿no?
0: Audio para Cheo. A ver, vamos a ver si le entendieron los cafeteros. Ya.
3: No, Cheo no entra al concurso de comelones. Más bien que se come.
4: Con eso que acaba de decir de programa inclusivo. Porque dicen los expertos que uno es lo que es la gente que lo rodea. Así que si yo me rodeo con borrachos, ¿qué voy a hacer? Borracho. Si
1: no
4: yo
1: creo.
4: Me rodeo con ladrones, ¿qué voy a hacer? Un ladrón.
1: No creo.
4: Entonces, ¿con quiénes están rodeando los Guasos? Entonces, lo que van a acabar es la guasamandraca.
0: No creo. Oye, yo animaba así en el bajo mundo, digamos, estaba ahí con, ¿no? Y no ha terminado así.
1: Qué buen sector la guasamandraca.
0: La guasamandraca va a ser el nuevo sector de los Guasos, dice.
5: No, qué noble huevada, Cheo. Ese es un 9 que le gusta pegar al travesaño, ese es el tema. Lo dañinea, pues nomás por eso es que lo lleva.
0: ¿No te gusta meter goles? ¿Te gusta pegarle al travesaño? No,
1: yo soy. Me gusta la variedad.
0: ¿Ah? Audio.
1: No.
0: Que no se malentienda, claro, porque puedes decir variedad, digamos, variedad, que te gusta la sopa y te gusta el segundo.
1: No. ¿Ah? Yo no puedo comer
2: el chicos,
1: entiendan, por favor.
0: Te gusta la manzana y te gusta el guineo.
1: Yo no puedo comer todos los días locro. A mí un día puedo comer locro, el otro día majadito, el otro día sopa de maní. Entonces,
0: pero se da
1: la variedad, digamos.
0: Ensalada de fruta, por ejemplo, un día puedes comer manzana, otro día puedes comer guineo.
1: No, la ensalada de fruta se come toda la fruta.
0: No hay problema con eso.
1: No se coge la fruta.
0: Por eso, ¿comes todo?
1: Todo. Todo, claro. La fruta es alimento.
0: Mejor vamos con Iván Álvarez, ¿ya? Vamos con Iván Álvarez.
1: Nos escuchamos a las 3.
0: Ya, gracias, Cheo. Gracias, Cheito, ahí está con nosotros. A las 3, los Guasos. Vamos con Iván Álvarez para que nos saque del pozo, porque para todos los varones que tienen problemas, los varones que, ¿no? 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
1: Buenísimo, vamos a hablar de deportes. 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

0: Escucha.
1: Para todos los cafeteros.
0: Escucha.
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0: Oye, ¿por qué está oscuro el deportólogo? Subile pues el iris. Lo mostrás oscuro.
1: En vez de estar poniendo esa música, búscame.
0: Move la luz. ¿Quién me la movió? ¿Quién me movió la luz? Yo lo muevo. Gracias, ¿no?
1: Es increíble. Mierda,
0: Cheo seguro. Cheo no es un boliche.
1: Quiero ocultar mi brillo.
0: Ahora sí, le quiero ocultar su brillo.
1: Sí, para mí es como sabotaje. Quiere hacerme ver oscuro para que así los cafeteros no me vean.
0: Dice que no se quieren, pues, ¿no? Ponle de nuevo la canción, por favor, ponle de nuevo la canción.
1: No se quieren. A ver, la canción. Hoy es el día.
0: Dice que te la dedicó.
1: ¿Quién?
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1: No. Yo soy bien macho. Yo soy bien macho alfa.
0: Macho alfa, lomo
1: plateado. Si te quieres decir, Iber, que hoy es Día Mundial del Huevo.
0: Hoy es el Día Mundial del Huevo.
1: Exactamente.
0: Ah, mira vos.
1: Hoy se conmemora 9 de octubre del año 2026. Día Internacional del Huevo.
0: Día Internacional del Huevo. ¿Qué huevo reventaron o qué huevo sacrificaron para que se recuerde? ¿O por qué se recuerda hoy el Día Internacional del Huevo?
1: Mira, se recuerda conmemoración su 30 aniversario de su establecimiento de Viena en 1996 por la Comisión Internacional del Huevo. O sea,
0: Comisión Internacional del Huevo.
1: ¿Quién pierde tiempo creando una Comisión Internacional del Huevo? Después dice, mira, proteína, ya daron la nutrición, pero se recuerda hoy el Día Internacional del Huevo.
0: ¿Pero por qué? ¿Por qué lo declararon? ¿Por qué hoy 9 de octubre y por qué no sé, pues un 25 de diciembre, digamos un 1 de enero?
1: La verdad no dice acá, solamente me dice que hoy Día Mundial se celebra el Día del Huevo.
0: ¿Qué tipos de huevo hay? ¿Qué tipo de huevos conoce usted, por ejemplo?
1: ¿Sabes qué? A mí me gusta el huevo hervido.
0: ¿El huevo?
1: Ese huevo.
0: No te estoy diciendo cómo se prepara. ¿Qué tipos de huevos hay?
1: Hay de los huevos chiquitos.
0: Ya.
1: Huevos medianos.
0: ¿Los chiquititos cómo se llaman?
1: Colorniz.
0: ¿Los de colorniz?
1: Colorniz. No sé cómo se llama.
0: Colorniz.
1: Cuando yo comía en el colegio, eran chiquititos
0: así. Huevos de codorniz. Ahí está el cabeza de huevo. Mira.
3: El hombre huevo.
1: A las 11 de la mañana lo cierra el B-Mix porque no sabe manejar un pinche teclado y un pinche mouse. Entonces.
3: Es solamente apretar una tecla,
1: oye, bien. Tan difícil es hacer ese trabajo.
0: ¡Mira al hombre huevo! Ahí está.
1: Yo no tengo cabeza.
0: ¿Cuál le gusta a usted, el huevo chico o el huevo grande?
1: A ver. El con dos yemas, ¿sabes qué? El con dos yemas, ¿por qué? Porque ese es de la buena suerte. Si te toca un huevo con
0: doble yema.
1: Sí, es creo que el grande.
0: El grande.
1: Es el grande.
0: ¿Le gusta duro o le gusta
3: pasado, suavecito?
0: Blandito, pasado, pasadito.
1: No,
0: huevo a la copa.
1: No, el duro es el hervido. ¿O cuál? El duro.
0: Claro, el duro. El duro es el que está duro, pues.
1: Sí, ese a mí me gusta.
0: Por obvio. Tema de que la frase del día, duro es el nutriente. Que está duro.
3: Oye, ¿qué tipo más filosófico?
1: El doctor Bayer dijo que el huevo hervido.
0: ¿Quién es el doctor Bayer?
1: Biter es un doctor
3: colombiano
1: que siempre recomienda alimentarse muy bien
0: con huevo.
1: Claro, yo le recomiendo comerse 4 huevos en la mañana, 4 en la tarde y 4 en la noche.
0: No, pero te reventas el hígado, pues.
1: No, dice que no.
0: A no ser que lo comas sin yema, digamos. Tiene hartísima grasa hervido, la yema.
1: Hervido o cocido sin aceite. Que se reviente esa yema porque ahí está el pollito. De ahí es donde nace el pollito.
0: Este es el que la revienta, ¿no? Audio para, a ver, hablando del que la revienta.
4: Oye, o sea que hoy es el Día Mundial del Huevo. Ya sabes, si me tenés que dar.
1: No, de ese huevo.
0: Entonces, hoy en honor al huevo, hay que comer una papita con huevo.
1: Sí.
0: ¿No? ¿Y qué tiene que ver eso con Blooming? Dice que no pudo ganarle a Bolívar. ¿Acaso de nuevo le dieron? Moderate.
1: Además es la Copa Maña esa. Y a mí jugar un torneo amañado no me gusta.
0: No le gusta. Sí. ¿Has probado el huevo a la copa, sí o no?
1: ¿Cuál es ese?
0: El huevo a la copa, pues así pasadito y ahí le echan cebollita, le echan cominito, te lo como a la copita.
3: Ahí te pero claro, una copita te lo dan.
0: Es mucho.
1: Una copita, pero un tipo vaso.
0: Pendejo.
1: Oye, este es burro. Oye, no es un vino, pues.
3: ¿No
1: es?
3: No todo lo que se sirve en la copa es vino. Hay una cosa también, papi.
1: ¿Cómo va a comer en una copa un huevo? O sea,
0: busca una imagen del huevo a la copa.
1: Tiene que ser bien, no sé, hay que ser bien ridículo para comer un huevo como un vino. O sea, el huevo es en el plato, pero no se come, o sea, es muy ridículo eso. O sea, a veces la gente es muy adinerada, hace cualquier cosa, cualquier estupidez, mezcla cualquier tontería. El huevo se come en el plato, hervido, cocido, quebrado también, porque te venden huevo quebrado.
0: Ya.
1: Quebradito, entonces, ese, así se come el huevo. Y bueno, hay otros que comen el huevo por otro lado, pero ese ya es problema de ellos. ¿Eh? Entonces, entonces, el huevito es rico así, hervido. A mí me gusta muy hervido, con sal. Uy, qué delicia. Después, huevo a la...
0: Mira. Ahí está el huevo a la copa.
1: Eso, helado, eso me pareciera.
3: Helado.
1: Eso es helado.
3: ¿Cómo hacer? Te en la copa,
0: pero hablemos de Blue.
1: No,
0: mira,
1: no lo compraría. Ya sabes que no.
0: Hablando de huevo, hablemos de...
1: de los huevones. Hablemos de los huevones que no pueden ganar un partido.
0: ¿Qué pasa con Blooming, viejo? ¿Qué fue con Blooming ahora? Yo dije había ganado.
1: Son 4 partidos, Iber, que no gana el equipo. Y acá el problema no es el técnico, acá el problema no es la dirigencia.
0: Oye, este deportólogo o huevólogo dice que de entrada se puso a hablar de huevo.
1: No, pero quería hacerle acuerdo a todos los cafeteros, por si se olvida que hoy es el Día Internacional del Huevo.
0: Ah, ya, perfecto.
1: Ahí está Iber, el encuentro entre Blooming Bolívar, que lo empezó ganando el equipo de Blooming. Blooming jugó con el equipo suplente de Bolívar y ni así pudo ganarle. Donde empezó ganando, pero nuevamente le pasa factura el tema del juego desgano. Ayer ningún solo jugador ganó un mano a mano. Parecieran, ¿sabes qué, Iber? Parecieran jugadores que como si se hubieran ido a un boliche, le hubieran tirado una fiesta tremenda y del boliche se pasaron al estadio, que jugaron con tanto desgano. Caminaban en el campo de juego, no podían ganar en velocidad, siempre lo superaban los jugadores de Bolívar, que parecieran que corrían, ¿cómo se llama?, a 1000, y lo de Blooming corría a 90 kilómetros. Entonces, ese fue el problema de Blooming, que por el cual Blooming no pudo ganarle a este Bolívar, que considero yo de que fue un pésimo partido, pero que Bolívar mereció ganar por estas ocasiones que falló. Vean cómo marcaba Blooming. No marcan a nadie, se la pasan entrenando todos los días. Tuvieron un descanso una semana porque el día domingo presentaron un equipo suplente. Entonces, por ende, uno creería que este equipo iba a tener mayor descanso y iba a salir con más ganas, pero no. Mira, todos parados, nadie va a marcar, se lo bailan como si nada. Dan mucha ventaja y el gol de Lucas Chávez para anotar el 1-1. Y de esa forma Bolívar, sin hacer mucho, lo empataba así el encuentro en el segundo tiempo, al minuto 52. Y de esa forma Blooming lleva casi 1500 días sin ganar la Bolívar. El último partido que le ganó fue el año 2022 por liga, que fue torneo clausura, primera fecha.
0: 5 años que no le gana a Bolívar, ¿no?
1: No. Son, del 2022 serían 4 años. 4 años que no le puede ganar.
0: ¿Qué fecha el 2022?
1: Fue, arrancó el torneo julio. Fue fecha 1. Hizo gol en esa oportunidad Rafinha y Tavares. Cuando se implementó
0: se
1: el VAR.
0: Se arrancó en julio, son 5 años entonces. Estamos en octubre del 2027.
1: Sí, pero el día domingo hay otro partido, entonces todavía no se cumplen 5 años.
0: El día domingo. Estamos en octubre del 2027, 22, 23, 24, 25, 26, 27.
1: No,
0: 5
1: años.
0: 26. Ah, no, 26, ¿no? Sí, ah, perdón, no, perdón. Ya estoy esperando el 2027. Perdón, sí, está bien, yo me equivoqué.
1: Es que Iber vive en el futuro.
0: La culpa es mía. Siempre estoy adelantado. Ya no se ha chupé. Aquí lo puede Cheo 2.0. ¿Por qué se enojó el técnico de Blooming? ¿Qué pasó con el técnico de Blooming?
1: Porque le reclamaron. ¿Sabes que los periodistas están molestos por lo que vende humo el técnico Paulachi? Que lo habíamos dicho, Iber, acá podemos decir que en este programa se los advertimos, y a mí no me gusta decir se los dije o se los dijimos acá, que este técnico no le ganaba a nadie. Entonces los periodistas le dicen, profe, son 4 fechas y no gana, ¿le preocupa? Y él dice, no me preocupa, porque este equipo es el mejor de Bolivia y es un equipo suplente que en cualquier equipo sería titular. Y así fue el intercambio. Después digo, la culpa mía no es porque este equipo, yo llegué a este equipo ya eliminado. O sea, como yo llegué a este equipo ya así como está. Entonces, un técnico con esa mentalidad considero de que está destinado al fracaso. Y ya lo advertimos, entonces no podemos caerle hoy y decir que es un técnico malo, que se equivoca, que es de otro. Pero yo no le voy a caer a él por un tema de que, primero, obviamente no es responsabilidad de él, pero él como responsable, él debería ver, decir, mira, este equipo está así, juega así, está hecho miércoles, entonces no voy a dirigir, no me voy a quemar. Entonces, él, como ya sabía que estaba eliminado, acá no importaba si clasificaba o no, lo que importaba es que gane. Perdió frente a Independiente, uno de los peores equipos del torneo. Entonces, no le pudo ganar a Bolívar C, a un Bolívar con juveniles. Entonces, Lo que está haciendo es mentirle al hincha, mentirle, hablar, hablar, hablar. Después dijo de que yo quiero ganar, de que todos queremos ganar. Entonces, hubo este intercambio de palabras con el técnico Cristian Paulacci, se llama así.
0: ¿Este es el enojo o es cuando dice que ya el equipo estaba eliminado? A ver, vamos a escucharlo, ¿ya? Dale con audio, por favor.
5: Tiramos para donde quiso. En realidad, hoy jugamos contra un equipo suplente, ustedes lo saben, y los suplentes de Bolívar son titulares en cualquier lado. Hay que ser justo en el comentario y en el análisis, porque si no, la pateamos para... Ustedes juegan sin arco. Tiramos para donde quieran. Entonces, con respeto se lo digo, ¿eh? Con respeto. No es que jugamos con un equipo cualquiera, ¿eh? Jugamos con uno de los mejores equipos de Bolivia que jugaron con suplentes y esos suplentes juegan en cualquier lado titular.
6: ¿Pero jugaron en casa?
5: Sí, ¿qué tiene que ver eso?
0: Ah, se enojó.
5: Juegan en casa y a veces juegan afuera y tener la obligación de ganar igual. En casa y afuera se gana.
0: Se enojó con el periodista, ¿no? Porque le dijo, Bolívar le ganó con suplentes, sí, pero esos suplentes, o sea, pueden ser titular en cualquier equipo, ¿no? Eso es lo que dijo el técnico. A ver, poné la parte cuando dice que cuando él llegó, ya Blooming estaba eliminado ya. Escuchemos a ver el otro video. ¿Lo tenés? Dale.
5: Habilita. Hablando, me preocupa. Si vos lo querés ver con la negatividad que me estaba hablando, me preocupa. Si no, no.
6: No, pero...
5: Este es un campeonato que cuando llegué yo estábamos prácticamente afuera. Me va a preocupar desde el domingo para adelante.
6: Usted dijo que venía a ganar, sí, yo me baso su palabra. Sí, sí,
5: muy bien, muy bien, muy bien. Yo vengo a ganar, él viene a ganar, todos venimos a ganar acá.
4: Profe, pero hay una
1: conferencia. Ahí está. Le dijeron,
0: sí, yo vengo a ganar, todos vienen a ganar, todos venimos a ganar, pero ahora perdimos. Claro. ¿No? Y el equipo ya estaba ya eliminado.
1: Claro, él dijo, ¿cómo se llama? Él dijo, yo vengo a ganar, pero no ganó ni un partido, son cuatro. Independiente, no. GB San José, Bolívar y otro partido más que se me va desde la... Ah, con Bolívar también, allá de visitante en la ciudad de La Paz.
3: ¿Fue su primer partido contra Bolívar?
1: Sí, entonces técnico con esa característica que está todo el tiempo más hablando que demostrando en el campo de juego porque su equipo realmente no juega nada.
0: El técnico no tiene que hablar, el técnico tiene que hacer que su equipo juegue.
1: Claro, trabajar y que sus palabras jueguen en el campo de juego.
0: Los que nos tenemos que dedicar a hablar somos nosotros, los locutores, ¿no?
1: Sí, pero...
0: Los periodistas que tenemos que transmitir la información. El técnico, su pega es hacer que el equipo juegue bien.
1: Y gane.
0: Poner lo mejor que tiene y hacer que el equipo gane.
1: Claro, ¿sí? Pero podemos decir que lo advertimos ahí, ¿verdad? Acá dijimos que era un técnico que no le ganaba a nadie, por eso lo rajaron allá del UTG.
0: Y aquí igual, digamos, ¿no?
3: Donde terminó último lugar en 19 partidos, solamente ganó 2.
0: Bueno, dos, viejo, algo dos. Más interesante, Iber, en Cochabamba comen el huevo con chicha, dice. ¿Cómo eso con chicha?
3: Felicidades,
0: un huevo chichero. ¿Ah? Oye, vamos con la fija, ¿ya? Los partidos para el fin de semana, los tenés, por favor, ponelos. Ahí está, hoy viernes, San Antonio con Real Tomayapo a las 3 de la tarde.
1: A ver, este partido lo va a ganar Real Tomayapo, Iber. Lo va a ganar 2-1.
0: Bueno, a San Antonio. Sábado, Universitario de Vinto con Real Oruro.
1: Uy, qué partido difícil. Empate, 1-1.
0: Oriente Petrolero va a recibir a ABB. Goleada.
1: Ojo con Fajardo.
0: Goleada.
1: No, pero está Fajardo y está, sí, Rodríguez Peroso.
0: Se lo va.
1: No creo. El Pollo Flores no va a estar. Perdón, el Pollo Flores no está en su mejor
0: Fajardo
1: momento.
0: Fajardo se lo va. ¿O no?
1: Ojo.
0: 7:30 de la noche, ¿quién gana?
1: Gana Oriente, pero 2-1 gana.
0: Gana Oriente. Sí. Domingo, Real Potosí con Die Stronger, 3 de la tarde.
1: Ay, empate 0-0. Este partido es el más difícil, yo creo que. Si el Tigre quiere pelear el campeonato, es este partido que tiene que ganar. Pero empatan 0-0.
0: Aurora con Nacional Potosí, 5:15.
1: Gana Aurora 2-1.
0: Blooming va por la venganza en La Paz frente a Bolívar, 7:30.
1: La verdad que a veces uno en la pelea puede fallar. No, me va a un partido de Guavirá.
0: 3-0 le va a ganar Bolívar.
1: 2-1 le gana Bolívar.
0: Lunes, GB San José con Guavirá, 3 de la tarde.
1: Ahí juega GB San José frente a los amañadores. GB San José gana 4-0.
0: Always con Independiente, 5:15.
1: Oy. Gana Always Ready 5-1 a Independiente.
0: Always Ready 5-1.
1: Sí, con los otros amañadores igual.
0: Bueno, esos son los partidos que hay para el fin de semana. Ahí está, Oriente juega el sábado de local. Blooming juega el domingo, pero de visitante. Son los partidos. Esto es del torneo profesional ya, ¿no?
1: Este es el torneo que vale. El otro torneo ya es un invento.
0: No,
1: este
0: es de la Copa Paceña.
1: Audio para Cheo, audio
0: vino,
1: para Cheo.
0: Vino a ganar, pero plata, dice el técnico.
1: Audio para Cheo.
7: Y gratis. Cheo no puede dejar la Tatisaki. Bueno, no la puede reemplazar porque donde hubo fuego, ceniza quedan, pues, señores, ya saben.
0: Ay, no, todavía se prende la llama, te cuento. Todavía se prende la llama. Oye, quiero mandar un saludo para mi amigo José Elio, que está escuchando la radio. ¿Qué haces, José Elio? Te mando un abrazo, hermano. Está escuchando la radio en el InDrive mientras trabajo. Dice un saludo para José Elio, que está ahí en sintonía de la cafetería. Oye, hermano, lo que pueda ayudarte, vi que estás haciendo una campaña. Lo que pueda ayudarte, lo hablamos internamente. ¿Ya? Usted sabe que estamos para ayudarlo, mi hermano. ¿Ya? Le mando un abrazo. Saludo para mi amigo José Elio, que está ahí en sintonía de la radio.
7: Ok, para acá, a ver. ¿Qué tipo doble moral, caramba? ¿Qué tipo doble moral? Blooming gana sí o sí, 3-0, 3-2. Mañana vamos a estar porque Blooming le va a dar a Bolívar como a su chola. El aire.
1: ¿Cuánto dije eso?
7: El
1: aire. ¿Nunca dije eso?
7: Ah, que ya sabíamos.
0: Yo lo acepto. Yo dije que Blooming iba a ganar. Yo creí, yo confié. Pero la culpa es mía.
8: Es mucho miedo, ¿no? Le gusta su zaponguito.
0: Tranquilo, viejo. ¿Qué pasa con Cheito? Modérense.
1: Oye, dice por aquí, ¿en qué radio están? Hermano, te voy a enviar un audio. Estamos en Radio Fama 101.5.
0: papá. Audio.
9: No hablo porque es extranjero, pero hablo porque mierda que cada director técnico que nos toca a nosotros, para nuestro equipo Blooming, mierda que cada vez que sale un loco. ¿Verdad? En serio,
0: ahí está, cafetero come huevo, mirá, justo ahora me devoré tres, dice.
1: Bien, bien, el mejor alimento del mundo, viejo.
9: Oye, deportólogo, pelotudo de mierda.
1: Ya pues.
9: Soy deportólogo, pues, mi hermano, no soy nutricionista para estar hablando de huevo.
1: Pero viejo, ¿sabe qué comer el deportólogo?
3: Oye, el deportista, a ver, esto es para los deportistas. Cualquier jugador, cualquier atleta, toda la mañana debe nutrirse de proteínas. Entonces, cafetero, esto es importante para aquel niño que está practicando cualquier deporte. Entonces, cafetero desorientado, te voy a orientar un poco. ¿Por qué es tan importante y tan vital el huevo en una persona que deben comer eso toda la mañana? Por ejemplo, pregúntale a Apus, ¿por qué tienen ese... Apus, así se llama, ¿no? ¿Por qué tiene ese físico tan extraordinario? Porque se come un huevo y come papita.
0: Oye, Sebastián Putz. No, Cheo también es medio fisicudo igual, ¿no? ¿Cuántos huevos se come usted, Cheito?
1: No.
0: ¿Cinco? ¿Cinco? Mamá, goloso.
1: Pero come con la ropa ahí, la fregona. El huevo se come cero.
0: El hueso. Sin yema, dice.
1: No, con yema tiene que ser.
3: Es con yema.
1: Porque esa es la grasa buena.
0: No, claro. Dice Cheito. Dice que no, eso no. Por favor, eso no. Oye, vamos a irnos a la pausa. Antes quiero... Esperamos un ratito, por favor. Hay mucho movimiento en los cielos. Dice, ¿será que pasa algo? Están pues ensayando para llevárselo al Tata, hermano. Por ahí se cae una avioneta, dice. De verdad, están practicando. La Fuerza Aérea creo que está practicando, ¿no? Por eso hay mucho movimiento en los cielos. Cuidado, cuidado.
1: Oye,
0: le revocaron la licencia a la Causachuncoca. La ATT le revocó la licencia de funcionamiento a Causachuncoca.
1: Eso querían.
0: Pero la culpa de quién es, Motrito.
1: Juan Evo Morales Aima, que se fue.
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5: Raúl, cámbiate y vamos.
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0: No se olviden, like si quieren la transmisión de mi amigo DJ Castro.
1: Viene DJ Castro, el profesor de todos los DJs. Y a todos los que quieran la cápsula como el día de ayer, ya saben que tienen que compartir la transmisión para que más adelante le estemos pasando la cápsula y puedan disfrutarla este fin de semana. Oye, saludos para la ingeniera Lorena Saavedra, gerente de ventas, y la ingeniera Carla Achá, ejecutiva de ventas.
0: Muy bien.
1: Las encargadas de ventas de corporativa de Supermercado Fidalga, el supermercado de los cruceños.
0: Buenísimo. Un saludo también para el departamento contable ahí de Supermercado Fidalga.
1: Claro, oiga. Me dijo que estaba hablando con la con Charito.
0: Es que era con Charito.
1: Era con Charito. Pero ustedes no le da el tari. Era con Charito.
0: No estaban preparados.
1: Sí, no estaban preparados. Ahora tienen que sufrir. Ahora 4 años más.
0: Pueblo rebelde.
1: 4 años. Oye, saludos para la gente que está en YouTube. YouTube, la cafetería Bolivia. Estamos presentes por ahí. Dice: la culpa es de tu bloqueador y tu pollo gasolina. Dice: basura. Solo tiene recursos para su sueldango, dice por ahí. También dice por acá, toda la culpa tiene Camacho, pero a ganar la plata, bueno, dice, ¿dónde 2027 está confundido? Es 2026.
0: Sí, me confundí. Pensé que estaba en el futuro.
1: Pero no, 2026.
0: ¿Ya comió su huevo de portólogo o todavía?
1: Ya. Estoy livianito ahorita.
0: No, pero oye, ya, pero. Parte comer huevo te pone livianito, digamos.
1: Es que te da nutrientes como una vitamina. Entonces te pone al 100%.
0: Mira el endingo de basura.
2: Sigue el ritmo.
0: Qué belleza esto. Mira, lo voy a agarrar.
1: Del coto.
0: Ahí están los huevos que come el deportólogo. Dice, no sé si poner esto.
1: Oye.
0: Eso es huevo con albóndiga. ¿Ah? Ay, matar eso, cochinote.
3: De Camiri, te comento que anoche ha llovido sumamente fuerte y ha caído granizo. Saludarte y muchos éxitos para ti. Me encanta tu programa por las mañanas.
1: Bueno, no es mi programa, es el programa de todos nosotros, pero un abrazo
0: para la gente de Camiri. El programa de usted, señora. Oye, un abrazo de verdad para la gente de Camiri que nos escucha. Un abrazo para todos ellos allá en la Chura Camiri.
1: En la puerta del cielo.
0: Donde se escucha esta música también. Audio.
4: Buenos días, Iván. ¿Qué tiene que ver el oportólogo con el Día del Huevo? ¿O quiere hacerle recuerdo a alguien, tal vez para que le dé su huevo? No sé.
1: Tiene nada que ver. Es para que se nutran.
0: Audio.
4: Así que el Día Mundial del Huevo.
1: Así es.
4: Vení, Silvestre, agasajámelo.
1: Oye, no puede ser que todos lo lleven ahí. Yo, humanamente, quiero cuidar su salud para que no desayunen cualquier cosa.
0: Cuídamelo.
1: No, agasajámelo.
0: ¿Cómo agasajámelo? ¿Cómo podría usted agasajar?
1: ¿Ah? Un moñito.
0: No. ¿Cómo?
1: No, pero claro. Le pones un moñito ahí. Un
0: moñito. No sea. Oye, y después vos decís, ¿no?
1: No soy. Mal pensado. Pero te está convirtiendo.
0: No, yo soy chiste, hombre. Chiste, te está. Oye, loco. ¿A qué hora el desafío de los roperos? Dice, vamos a irnos hasta exteriores. Avísame cuando estemos en exteriores.
4: Chiste,
0: dice. Pero chiste, música chiste, de chiste.
1: Chiste.
0: Música
1: chiste.
0: De chiste. Ahora ya.
4: Ya. ¿Cuál es el animal que pone los huevos más grandes?
1: El pío. Avestruz.
0: A ver, ¿cuál es?
4: El peto.
0: No, oye. Porque se pica y así se hace, ¿no? Así se hace.
2: Sí.

0: bien luego de volumen porque le falta cacada, ¿no?
1: Ay, esos hombres, le hombre falta huevo.
2: Ese huevo le gusta de por todos los huevos de pillo. Grande, mira, así le gusta.
1: Al oye, no, escúchame, ya me está pareciendo raro ya.
3: Oye, los cafeteros son muy raros.
1: Saludo para mi amigo Eric de Emergencia Santa Cruz, que ya está llegando. Me dice Eric que ya está llegando. Va a ser el encargado de brindar los primeros auxilios si es que alguno de los roperos se atora. Va, digo, alguno de los competidores se atora.
3: Uno de los gordos está a punto.
1: ¿Estamos afuera? Dale, avísame si estamos en la unidad móvil en exteriores. Nada. Ya estamos, listo. Vámonos a ver, vámonos hasta exteriores.
4: Unidad móvil.
1: Vámonos a la unidad móvil porque hoy es el día. Hoy es el día del reto. Reto de pesos pesados. Oye, ¿en el gimnasio? ¿Qué hace en el gimnasio? Está ejercitando la mandíbula, me imagino.
5: Le hemos colocado, le cuento algo, le hemos colocado.
1: Oye, mira la mandíbula,
5: una cuerda acá, ¿no? Y una pesa, ¿no? ¿Cómo hacía la mandíbula? Ahí, eso, ahí.
1: Mira cómo ejercita ahí. La mandíbula, mira.
5: Ya está entrenado, mira. Hasta fibra tiene, mira. Ha sacado fibra acá la mandíbula. Mamá. Está listico, le cuento. Ya estamos listos acá. No sé por qué el Dogor no viene por acá, el otro Dogor. No lo he visto.
1: Ya está lista la mandíbula, está listo el cachete. Está todo, ¿no?
5: Ya está listingo, ya, ¿no? No, vas a trabajar acá.
1: Eso,
5: acá, mira. esto es lo que vas a trabajar, ¿ya?
1: Representando a la cafetería.
6: Todo listo, preparado para el evento. Para el desafío, porque lo estoy esperando a Rulo, no ha llegado todavía Rulo.
5: Oye, escúchame, Rulo, ya, está bien que te digan oso, pero después te voy a decir gallina, ¿ya? Si no venís por acá. Ahora, les cuento algo, Matatán está listo, ojo, no ha comido desde anoche. No sabes el hambre que tiene ahorita. No, me voy alejando porque este ya es de peligro. No, ¿has comido o no has comido?
6: No. Anoche, a las 7 de la noche es la última comida.
5: ¿7 de la noche?
6: Sí.
5: ¿Qué comiste anoche?
6: Hicimos una tostadita con mi hija y con un tecito.
5: O sea, livianito.
6: Livianito para hoy día. Hace rato, para que no baje la presión, una gelatina de pata.
5: Mamá, mira, vos preparadísimo. Ha bajado 2 kilos, creo, mira. Este era hasta aquí. Mira, ha bajado nomás. Pero bueno.
1: Eso tiene que
5: está bonito, Iber. Está bonito.
1: Está con anemia ese, ¿no?
5: Claro, mira, este se ha venido con la camisa extra arch.
1: Eso tiene hasta que aquí tiene que ser, eso, ¿eh? Tiene que llenarse. Eso tiene que llenarse con el medio pollo que se va a comer el día de hoy. La competencia ya está planteada. En minutos nada más los vamos a tener a los competidores, así que no se lo tienen que perder, porque estará en un rincón del comelátero. Podría ser así, ¿no? Comelátero.
3: Puede ser.
1: En vez de cuadrilátero, comelátero. Estará representando a la cafetería el parrillero oficial del programa, el que se come hasta los cubiertos. Nada más y nada menos que Matatán. Y en la otra esquina. Oye, Isaac, si no llega el ruso rolo, ¿usted se anima o no se anima? ¿Ah? ¿Por qué lo mostrás a Cheo? ¿Se anima o no?
5: Para eso es Cheo.
1: Oye, no me digas que Toñito se... Espérame. Hace rato lo escuché a Toñito decirle al deportólogo que estaba muy feo. Que ya estaba feo, que ya no le gustaba. No quiero pensar que ahora Toñito le está echando el ojo al guase. ¿Va a comer? Al guaso.
3: Al más guaso. ¿Ah? De los guasos.
1: No quiero creer. Pero decía abuelita, pensá mal y acertarás.
5: Abuelita, acertarás. Es cierto eso, yo creo que sí, Iber. Estamos listos, mira, no ha venido Rulo, este es el campo que hemos guardado para él,
1: ya.
5: Un espacio extra large, pero nada, Rulo, escúchame.
1: Oye, si que no le baje el volumen a este cree que es un dancing, ¿no? Mira, que le baje volumen un poquitito, decirle, se escucha el eco, bájale, basta con que me escuche Isaac Santos, digamos, ya.
5: Es que también, no, yo tengo retorno, ¿verdad? Yo no sé por qué.
1: Bueno. Perdón. Pero bueno, era afuera.
5: Está bien, el equipazo que ha traído. Mira, es sonido Cheo.
1: Ah, muy bien. Cheo, luces y sonido.
5: Bueno, eso.

0: 10 beaver.
1: Bueno, ahí está. ¿Está listo Matatán entonces? Ya lo saben. Los que quieran venir pueden venirse. ¿Hay espacio en el estacionamiento o no hay espacio? Para que lo saquemos ahí.
0: Ah, mira. Sí, hay espacio, te cuento. Acá hay un espacio, podemos abordar acá.
1: Bueno, oye, cuidado con esa meseta. No me la vas a tocar.
0: Este no, eléctrico de acá. No, ya, pucha, ya nos jodieron la vida. Ya llegó.
1: Llegó, espera. Acaba de llegar, señoras y señores. Decían que no iba a llegar, pero acaba de llegar. Ya está aquí, ya acaba de llegar, mirá. ¿Qué te parece?
0: ¿Se ha venido conmigo?
2: Oye, está conmigo.
1: Sí. Uy, mira eso, boludo. Llega. Llega el retador.
3: ¿Qué? Desayuné tres salteñas.
0: Que si perder esa va a ser tu excusa.
3: No, es para que diga que yo como más que él.
1: Oye,
3: para que diga que no
0: debe venir. No puede parar.
1: Está rayado, ¿no?
0: Importante, Pedro, víteme aquí. Está rayado, te he enojado.
1: Está rayado, querido.
0: El que no ha comido lo que siempre come en la mañana, pues, ¿no? Tres caldos, dos empanadas y un vaso de refresco. Bueno,
1: mira, una jarra
0: de refresco.
1: Mira cómo baja del auto, mira cómo baja del auto. Oye, espera. Decirle que se suba de nuevo.
0: El auto.
1: Que se suba de nuevo y hacemos un plano general para ver cómo el vehículo se eleva cuando él baja.
0: Es que hay que hacerte la full bajada, pues.
1: Y se asienta.
0: Es que tiene que ser con personalidad.
1: Mira cómo asienta el vehículo. Mira cómo asienta el vehículo.
0: Listo. Vamos. Llegó el segundo. Mira, papá.
2: Este lo rompe muy.
1: Escucha, querido. Qué manera de acumular tanta enfermedad en ese cuerpo amplio.
0: Venga, para acá, mi mamá.
2: Saludos para la gente de YouTube, viejo. Son grandes ustedes, son grandes.
0: Oye, ya le está huyendo, ya gente. Mira la llenante.
1: Ahí está llegando el Oso Rulo.
0: Yo le voy a abrir el campo, ya véngase para acá, póngase ahí, Rulito.
1: Oso Rulo versus Matatán. Ahí están ya listos para el desafío, listos para la competencia. Mandíbula contra mandíbula, diente contra diente. Garganta contra garganta. Hoy este desafío, la cafetería versus la pensión. Solamente esperamos que llegue sabrosito y
2: está llegando,
1: que
2: está
1: comience
2: en
1: la comedera. Buenísimo. ¿Quiere hablar con ellos, Isaac?
4: Yo creo que sí. A ver, vamos a hablar. Estamos ya con audio directo. Ya esto nos va a cobrar. Rulito, ¿cómo anda el mambo? ¿Comiste anoche? ¿Estás sin comer solamente la mañana? ¿Comiste tres salteños?
5: Ayer el mediodía comí.
4: ¿Mediodía? ¿En la noche?
5: No.
4: Hoy en la mañana sí no te aguantaste, ¿no?
5: Tampoco, ahí lo tengo.
4: ¿Compraste la salteña?
5: Pero no lo quise comer, ahí está.
4: ¿Ese es tu postre?
5: Desayuno era.
4: Era desayuno, o sea, estás sin comer.
5: Tengo como voy a competir, estoy agitándome.
4: Te has venido con la estralar, ¿no? Hoy este ya no estira ya. Ya, hasta ahí está ahí nomás, pero... Este estira, ¿no?
5: Claro, estira.
1: Mamá, ¿qué fue? Le salió otra nada.
4: No sé, papi.
1: Oye, escúchame. Decile a...
5: Claro, oye.
1: Decile a
5: Chio. La polera y el choco, pero...
4: No, es así, Toñito. No se preocupe. Es como Tatisaki, ¿no?
1: Ya, pero,
4: le encanta el... Ya, dígame.
1: Escúchame, estoy chipao. Decile a Cheolai que cuando estamos con la cámara de la móvil, tenemos que hacer con el micrófono de la móvil. Porque si no hay un desfase entre imagen y audio, audio e imagen, ¿ya? Por favor, ahora sí, solamente con el micrófono de la móvil, para que esté de acorde, en armonía, el audio y la imagen, porque si no tenemos un retraso en el tema de la móvil. Ahora sí.
0: Perdón, yo pensé que el ingeniero había sido el que había dado la orden.
1: Es que Cheolai, no. Por eso a Cheolai me lo... Digamos, ¿no? Ahora entendés por qué, ¿no?
0: ¿No? Ay, ay, ay, entiendo, querido. Bueno, ahora sí.
1: Sanguchito. Casi me hacen sándwich de chola.
0: Para tu A ver.
1: Oye, quería hacer sándwich de chola.
0: Claro.
3: ¿Para qué te metes? ¿Sabes que estamos aquí, bravo?
0: No, pues Bravo no estaba ahí, yo no he sentido nada. Y este es peor, todavía pura panza. No aparece dos colchones que se han unido a mí.
1: Oye,
0: ¿no?
1: Y si...
0: Ya,
1: y si,
0: bájele su
1: kilómetro. Y si vamos calentando una de pulseta ahí. O una de manazo. ¿Ha visto ese concurso de manazo? Para ir calentando. Para ir calentando. ¿Ah? Un concurso de manazo mientras llega el pollo. ¿Ah?
0: Papi, no, mira, yo me salgo de acá porque de verdad que estos son capaces de todo.
1: Bueno, enseguida vuelvo con Isaac Santos, ya. Enseguida volvemos con ustedes, Isaac Santos, ya está llegando sabrosito. Los mejores pollos, que se vayan preparando, tráiganle agua, por favor. Veamos el tema de lo que van a tomar también. El ganador va a tener un vale de 200 bolivianos para pollo sabrosito. Buenísimo.
2: Así es, para que puedan comer cuando ustedes quieran, mi amigo de los pollos sabrositos. Oye, saludo para los amigos que están en el torno. Dice también por acá, los escuchamos en el torno. Saludo para la gente del torno que está en plena sintonía del programa. Mucho mensaje, dice: hola, Iber, buenos días, qué buen show, dice, que están haciendo. Dice: me alegro por el programa, buen programa. Dice: bueno, saludo para la gente que está ahí esperando.
1: Oye, si vos no hubieras hecho dieta, estuvieras así de competidor del mismo rango, dice. Oye, Isaac parece flaco al lado de Rulo, dice. Tiene muelles ese auto, no amortiguadores, dice. Iber, que apruebe qué tal está la mandíbula. Que meta su dedo, si muerde o no muerde, dice.
2: No. Como de jefe Gorgori, ¿no?
1: ¿Deportólogo muerde o no muerde?
0: No.
6: Oye, la verdad que este lo llevaste para que sea payaso, vale, burrera, que la gente se distraiga, pero ya creo que ya se está haciendo, ya le falta una materia y ya.
1: ¿A qué, güey? ¿Al deportólogo? ¿Ya se está graduando?
2: Que sea payaso. Bueno, oye, ¿qué tipo más suerte?
1: Se está graduando, dice.
7: Ay, pelón maldito, mirá lo que va a ganar de que el uno ya se llama anemia. Y ese matatán va a quedar pues con anemia, pelón. Mira, está sin tragar desde ayer, hermano, con puro tecito y agua. No, son huevadas ya. No,
2: ahorita come, ahorita come.
1: Lo que se va a comer ahora, hermano.
0: Mamá.
2: Oye, tal.
0: Oye, ese que no desayunó, no es el camba portachueleño. Se lo ve igualingo.
1: A ver, depende, pues, ¿no? Depende. Depende, que tendría que decir la frase para ver si es él, ¿no? ¿Cómo no le hicimos la prueba, no? A ver si que diga la frase.
8: ¡Mira de nuevo! ¡Los camba, cómo te extrañamos! ¿Eh?
1: Gracia, hay otro audio, ¿qué manda a caber ahí audio? Dale.
7: Ale, por todo lo que le guste el huevín.
1: ¡Ah, bueno, caramba! Bueno.
9: Voy a decirle a Iber, pues, que el control es si Rulo viene torcido o no. Por ahí viene torcido y va a tener ventaja porque va a venir con hambre.
1: Ah, ¿verdad?
2: Qué, ¿no? Fanático de la
0: pelea de sumo de una vez que caliente.
1: Hoy era a los manazos, ¿no? Esa competición que hay, ¿no? De los manazos.
2: Sí. Primero la ambulancia, si crees.
1: A ver, para todos aquellos que lo critican a Cheito, ¿ya? Y les dicen que es rojeizquierda, que patea con la zurda, que no le hace a las féminas y todo eso. Le estaban diciendo, es más, ¿no? Ya no es Cheo de las nenas, le estaban diciendo, es Cheo de los nenes, ¿no?
2: Y la caballota y bien cuida, ¿eh?
1: Me está pasando, ¿quién va a tener de invitada el día de hoy? ¿Quieren ver? ¿Quieren saber quién va a estar de invitada hoy en Los Guasos? En Los Guasos hoy va a estar una guasa. ¡Poneme la foto, por favor! 5 de la tarde, Ashelén Reyes va a estar en Los Guasos junto a Cheo, el de las nenas, y va a ocupar el sofá de las nenas que tiene Cheo Live. Yo le dije, ¿me has hecho comprar un sofá? Le dije, el primero metiste al jurisconsulto.
2: No. El único que lo ocupó.
1: Después Daniel Zurita, o sea, no puede, le dije, si no es pues. Pero ahora sí, mirá, ahí está el sofá de las nenas. Ahora sí, 5 de la tarde, no se lo tienen que perder, porque va a estar él. Mirá que ahora ya tiene competencia, Cheito. Me tuvo miedo a mí, se fue a la tarde. Entonces, 5 de la tarde, Ashelén Reyes en Los Guasos. ¡Epa! Pregunta a otro si no tenés más fotos, dice, o más videos para mostrar.
10: Siempre hay.
1: ¿Ah?
2: Siempre hay.
1: Siempre hay. Dijo Corona. Esa galería de Cheo, mira, ¿no? Oye, pura pura malcriada.
2: Tamaño, todo, Lo contacto.
1: Pura malcriada, dice. Mostrito, quiero que seas feliz, dice. Feliz cumpleaños para mi socio y hermano. Yo dije que quería hacerlo feliz. Vamos a mandar una felicitación, por favor. Muchas, pero muchas felicidades para John Valentín Valverde, que hoy está de cumpleaños. Desearle que siga cumpliendo muchos años más de vida, que Dios lo siga bendiciendo a él y toda su familia, que se le cumplan todos sus sueños y metas que se proponen en la vida. Felicidades para John Valentín Valverde, que es el socio de nuestro servicio técnico de PC y Portadiach. Eso es por el departamento comercial.
2: Eso con público, PC pagando.
1: Vivo. Ahí en el comercial chiriguano están escuchando la radio, así que un abrazo para ellos.
2: Bueno, ahí están los amigos que están de cumpleaños. También dice por acá, hoy es el cumpleaños de mi hermana que está en Chile. Ella se llama Lucía. Quiero decirle que es la mujer más valiente y una excelente hermana. Que Dios me la bendiga muchísimo y que tenga una excelente vida, un excelente día. Bueno, felicidades para Lucía de parte de su hermano Caleb, de parte de su hermano el Negrito, dice, así me dice ella. Bueno, saludo para Lucía, que está de cumpleaños. Le mando un fuerte abrazo hasta Chile, papá.
1: Buenísimo. No, ese sofá es de los huevos. No. Shh. Oye, mirá ese material que tiene Cheito, bien guardado.
2: El material.
1: A ver, ponela la foto, por favor. Mira, me acaba de llegar otra fotografía para que ustedes vean un poco la invitada que va a tener Cheo, el de las nenas, el día de hoy. Mirá esa foto, mirá.
2: Upa.
1: Periodista, usted no está ya para eso, periodista.
2: Ya es para
1: la iglesia. Ya es para Cristo.
2: Para subir las escaleras y subir.
1: Mirá esa invitada que va a tener. Dice que le va a contar los tatuajes. ¿Cuántos tatuajes tiene?
2: Mamá.
1: Y les va a seguir la línea. ¿La línea del bien o la línea del mal? Hoy, 5 de la tarde, en vivo y en directo. Cheo Párez. Cheo, el de las nenas, tendrá a Shelen como invitada especial. Oye, ya llegaron los cafeteros. Mira, están en la puerta los cafeteros. Muchos.
2: 19 pesos, mira.
1: La última foto, dice Cheito. A ver. ¡Epa! Para dejarlos picados, dice. Lo demás, ahora en la tarde, 5 de la tarde.
2: Un picadito, ¿ya? Ahorita.
1: Un picadito, para que queden picados. A ver, les voy a pasar, te voy a pasar la otra foto, por favor, para que la mostres. Ahí está. ¿Dónde está? ¿En la playa? ¿La playa? ¿En el río Piraí? Mira el otro, para eso sos bueno, ¿no? Mira la invitada que va a tener Cheo Lai, Cheo el de las nenas, el día de hoy. 5 de la tarde.
2: ¡Uy! Mamá.
1: Pero es, ¿no? Es, ¿o? ¿Es, no? ¿O es como...? No. ¿Ah?
2: ¿Pero quién?
1: ¿O es como Nairobi? Ahí está, mira.
2: Mamá.
1: La invitada que tendrá Cheo Lai el día de hoy. Así que no se la tienen que perder, porque va a estar muy, muy bueno el programa.
2: ¿Qué tipo, viejo? Este tipo vende celulares y dice, no puedo verlo en YouTube. ¿Y cómo estoy viendo yo en YouTube, maldito?
1: Oye, de verdad, ¿no? De verdad. ¿Sabes qué? Entre, Carlito.
2: Carlito, por favor, decíle a Chino.
1: Ahí entra para Chino.
11: ¡Pelotudo, mierda, que había sido imbécil!
1: Oye. Ya llegó Emergencia Santa Cruz. Vamos afuera un ratito. Me voy a exteriores un ratito porque ya llegó la gente de Emergencia Santa Cruz. Gracias a nuestro amigo Eric, que siempre cuando lo llamamos están ahí.
2: Hoy más, ¿no?, que nunca.
1: Por si les pasa aquí algo a alguno de nuestros competidores. Bueno. Ya, pero que no haya ni un travesaño, dice de Cheo. Ya no es gracioso eso, Cheo, dice.
2: Ya está. Oye, hay un cumpleañero más, Iber, pucha, dice, por favor, un cumpleañero, por favor. Ya, listo. Felicidades para Flor Noelia Cerón Vargas, que el día de hoy está cumpliendo 22 años. Hoy queremos desearle un día muy especial, lleno de alegría, salud y éxitos. y muchos momentos bonitos. Que tus años sean felices. Felicidades para Flor Noelia Cerón Vargas, que está cumpliendo 22 años de edad. Muchas felicidades y bueno, pásala súper bien el día de hoy.
1: Buenísimo. Felicidades también para Germán Rojas. Oye, ¿es Germán Rojas? ¿De verdad? ¿El que yo conozco? Soy su tocayo, desearle que Dios le dé mucha sabiduría, mucha salud, decirle que toda la familia lo amamos, aunque sea fácil, no sea fácil demostrárselo siempre. Dice, 63 años está cumpliendo el viejingo. Felicidades, Iber, por favor, para Germán Rojas, que hoy está de cumpleaños. Muchas, pero muchas felicidades.
2: ¡Wow! 63 años. Mira,
1: ¿no es Germán que conozco? Más o menos tiene la misma edad, digamos. ¿No es? No creo que sea. A ver qué dicen acá y audio.
10: Iber, hay que decirle a los cafeteros que no vengan a la radio. Si están pensando que van a comer algo, olvídense que esos dos que están ahí, esos dos angelitos, no van a dejar ni los platos.
1: Ni el hueso. Oye, ¿le estás diciendo que vienen a buscar comida a los cafeteros?
2: Saludos para la ingeniera Carla Chá y para la licenciada Lorena Saavedra. Un abrazo para ellos.
12: Hay un cafetero en YouTube que dice, esa no es la ambulancia de María, que dice, no es.
7: No son graciosos. Pues, digamos, un traba que no tenga buenas amigas, en el círculo de belleza, obvio, pues Chevo está pues ahí, solamente que no ha cruzado la línea todavía. Chevo prácticamente no quiere salir de closet así de golpe, así que no puede definirse ahorita, puta mierda.
1: Bueno, vámonos a la unidad móvil.
13: Unidad móvil.
1: Vamos con el duelo, señoras y señores. Ya falta Sabrosito, ya llegó la ambulancia. Les está tomando los signos vitales. Hay que ver cómo está el azúcar, cómo está el colesterol. Gracias a la gente de Emergencia Santa Cruz que está con nosotros, querido Isaac.
0: Así es, querido Iber, ya está la ambulancia acá. Lo que he perdido es a estos dos, estas dos bolitas de masa.
2: ¿Cómo lo
0: voy a perder? Lo voy a buscar porque de verdad que lo he perdido. ¿Dónde están estos? ¡Mira! Estaban ahí encerrados en un auto solingo los dos. ¿Qué estaban haciendo?
1: No. Oye, ¿hay algún riesgo? Preguntarle a nuestro amigo Eric de Emergencia Santa Cruz si hay algún riesgo.
0: Mira, lo está viendo, mira el paramédico, lo está viendo y ya se está asustando. Se está asustando. Es que esto fue una caja de zapatos para poderlo acá a comer. Aquí cabe todo uno. ¿Cómo está, Eric? ¿Cómo está, hermano? Oye, está viendo el... A ver, pongámosle el tema de la medida de presión, a ver si van a aguantar en todo, porque no sé.
14: Ahí con el Lisen.
0: ¿Cómo le dicen? ¿Cómo está? Venga por acá, Lisen. Oiga, ¿cómo lo ve todo? Hombrecito.
15: Vamos a ver si aguanta. Oye, la camilla.
1: ¿Cómo van a entrar a la camilla, oye? Que le miran ahí afuera nomás.
0: Primero está preocupada porque ya la están viendo como bocadito a la Lisen ahorita. Mira.
1: Ya me fregaron la camilla, bueno. Dijo la Lisen.
16: Oye, se desmayó Iber.
0: No, es para ustedes. O sea, claro, es que puede ser que se atraganten, no sé, se les acelere el corach, no sé, pues se les pare el corazón, es lo único que ahorita se le va a parar. Entonces, acá ustedes van a tener la posibilidad de atenderse. Oye, no, papi, a ver, sentate un ratito, papi.
1: Ya puede, que le tome la presión. Que le tome la presión, hay que ver los signos vitales.
0: Presión, por favor, claro. Tome la presión. Hay que ver su signo. Mamá, oye, mira, okay.
1: Oye, mira lo que dice acá. Dios le dé fuerza a ese enfermero para alzarlo si le pasa algo. Dice. Ahí está, le van, oye, a pedir, Eli, la presión.
0: ¿Cuántos han venido acá?
1: Van a pedir los signos vitales.
0: Tres. ¿Será que los tres van a alzar a uno?
14: Se puede.
1: Le van a medir los signos vitales.
0: Aguante la camilla.
1: 50, bueno. Para que todo esté bien.
14: 250 kilos aguanta.
0: ¿Y cuánto crees que?
14: Es lo que aguanta la camilla, lo que nosotros aguantamos no sabemos.
16: No entra acá porque esto no es de gordura, esto es lo que voy al gimnasio.
1: No es gordura, pero es físico.
16: ¿Sabes qué aguantar este coso aquí adentro? Y esto no es gordura, es lo que voy al gimnasio a hacer.
0: ¿Vas al gimnasio?
16: Claro, sí. Ahorita me trató el este, ¿por qué no estás aquí? Estás allá, me dijo.
1: ¿Instructor?
16: ¿Yo
0: instructor acá?
16: De 10 a 12 y media antes de entrar al programa. Y ahorita me trató el instructor.
0: ¿Te trató el instructor?
16: Me trató.
0: ¿Qué te dijo?
16: ¿Qué pasa, pe, brother? Me dijo. Es aquí, me dijo, no es allá, me dijo.
0: ¿No le dijiste que vas a comer medio pollo?
16: No le he dicho, pero si vos sabes, estoy con regla ahí. Está horrible.
1: El pollo va al músculo, es directo al músculo, dice. Bueno, ahí está, los vamos a dejar.
2: Es proteína el pollo.
1: La gente de Emergencia Santa Cruz, cualquier emergencia que ustedes tengan, 691-54-185. 691-54-185. Está la gente de Emergencia Santa Cruz para ver los signos vitales de nuestros competidores. ¿Todo bien? ¿Todo correcto?
2: ¿Todo bien?
15: Todo bien, hasta ahorita está todo bien. Vamos a ver cómo está la presión.
1: Bueno,
15: la cierto, vamos a ver.
1: Bueno, de momento pueden competir, no les van a dar de baja entonces. Ahí está, por lo menos Matatán, todo correcto, dice.
15: Está un poquito elevada, sí.
1: Epa.
17: Está elevada la presión, Está elevada la presión.
1: ¿Cómo se la bajamos?
17: Debe ser porque tiene hambre, pues, ¿no? Debe ser porque tiene hambre.
15: Debe ser. Está hipertenso ahorita.
1: Sí. Ya, pero doctora, no se ría, doctora. Doctora, no se ría, doctora.
15: Nervioso.
17: Uy, está hipertenso. Ahorita se lo va a llevar al hospital, dice.
1: Ahora
17: sorrulo,
1: ahora. Bueno, ya, a los zorrulos. A los zorrulos ahí no la de, entrar. A los zorrulos ahí de parado, zorrulo. Sí.
17: Vení, querido Patatán. Osorrulo, te toca, por favor. Y asentate acá, hermano, porque tenés que estar sentado, sí o sí. Tenés que estar sentado, no parado.
1: Si ustedes quieren, puedo llevar una montacarga de la fábrica, dice. ¿Cómo montacarga? Oye, no seas abu, no seas abu, no seas atrevido. Mirá, cuidado con la llanta. Gracias, Emergencia Santa Cruz. Ahí está, gracias, Isaac Sando. Enseguida vuelvo con usted. Vamos a chequear cómo está el oso rulo. Pollo sabrosito ya está llegando, sí, también, sí, sí. Me informan.
2: En 2 minutos está llegando, en 2 minutos está llegando.
1: Perfecto,
2: en
1: para llega. Arrancar con el reto. ¿Trae la soda también o no? Para mandarlo a comprar, si no, aquí al deportólogo.
2: La verdad, no.
1: Ah,
2: no,
1: bueno, vamos a mandar a comprar. Ya, entonces, ya se viene el reto. Gracias a la gente de Emergencia Santa Cruz. Ahí está. Mientras esperamos el reto, vamos a hablar del CEGIP, porque el CEGIP está marcando huellas en todo el país. Y esto es muy importante que ustedes lo sepan. 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
1: Buenísimo, el mejor fricacho que hasta ahora no nos llegó.
2: No, a la otra semana ha sido,
1: oye,
2: sí, si no me mato.
1: ¿Por qué antes hacías correr la manzana, desincentivabas al deporte, y ahora traes esos 2 atadijos de ropa por comer un pollo entero, dice?
2: Eso es un deporte igual.
1: Yo les hice el desafío. Íbamos a hacer una carrera entre el oso rulo y Monkey. ¿Te imaginabas esa carrera de 2 petas ahí, ¿no? Pero no quisieron. Ellos quisieron comer. Entonces, como son ellos los que hacen dar... ellos son los que participan, entonces, ni modo, pues, ¿no?
18: Oye, Igor, si tenés algún inconveniente, no sé, pues no, se cae o se desmaya, aquí al frente, Arturo, estamos disponibles con un montacarga.
2: Saludos. Saludos para la gente, Arturo.
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1: Buenísimo. 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
17: Bueno, acaba de llegar
1: el animador del pueblo, el animador de los barrios, el animador de la gente, el animador de todos aquellos que les gusta la música tropical.
17: Tropical.
1: ¿Cómo le va? Bienvenido.
19: Querido Iber, ¿cómo está? ¿Cómo está la gente hoy preparados aquí para la fiesta con amigos de verdad? Además, que para el gran reto. Póneme la pista ahí,
1: baby. Oiga, lo veo contento.
19: Contento, siempre contento.
1: Lo veo feliz.
19: Sí, porque quiero...
1: ¿Por qué está contento?
19: Póngame la pista, quiero...
1: ¿Algún cafetero que me diga por qué está...? Póngame la pista de los amigos de verdad, por favor. Mientras le preguntamos a algún cafetero si sabe por qué está contento el Héctor, ¿ya? Que me diga si sabe por qué Héctor está contento.
19: Por
1: ¿está bien o no?
19: Cosa.
1: Mientras tanto, vamos a tomar agua y de la buena. 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
1: 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Ya, tu casa, tu oficina, digamos.
19: Claro.
1: Al otro lado no. Ya, sean los vivos.
20: Sacar los cálculos, pues 350 por individuo.
1: ¿Cuánto
20: estás ganando el tuyo?
1: Ah, por eso estás contento. Héctor está contento porque va a celebrar con Silvestre el día del huevo, dice. ¿Por qué está contento, Héctor?
21: ¿Cómo le vas a pedir que le salga natural la publi del agua a Monstruo? Si sabes cómo es de duro, ese no paga jamás en su vida por agua. Solo de grifo, de sifón, pero de la cafetería. o invitada.
1: Oye, con razón viene con su botella de 2 litros y se lleva agua todos los días, ¿no? Ajá. Bien, che, la agua, dice. Agua, hablamos de más agua, vida, agua, decirle agua. Mejor que retiro la pulsa.
21: Oye, oye, barato. Está contento porque está el pasaje de 3.50.
19: No, claro, no, mentira.
1: Oye, ¿cómo,
19: no
1: el pueblo, ¿cómo el pueblo es sabio?
19: No, estoy contento por eso.
1: ¿Te das cuenta que el pueblo es sabio?
19: No,
1: oye,
19: es
1: sabio. Oye, por si acaso, no es sabio. El redondo que tiene el Héctor es amarillo, no es fosforescente. Ya, este es medio daltónico, ¿no? ¿No sí, estás contento por eso?
19: Yo estoy contento porque es viernes de soltero, viernes
1: pero
19: de felicidad.
1: ¿No te puso contento el que suba el pasaje?
19: No.
1: ¿No?
19: No.
1: ¿Por qué?
19: Porque uno gasta más el presupuesto.
1: ¿Cómo gasta más? Pero está bien, pues vas a ganar más, digamos.
19: Pero yo también tengo familia, pues, Iber.
1: Pero está bien,
19: o sea, si yo usted no también me pongo
1: no te,
19: ya.
1: Pero no te victimices, yo no estoy diciendo que no tenés familia, todos tenemos familia. Ya. Monstruo pero tiene familia.
19: Una de las facultades, una de las cosas que uno tiene, una persona que se dedica a la comunicación ya. Que tiene que saber ponerse en ambos lados. Por eso yo me pongo en lugar.
1: ¿Estás enojado con eso?
19: En lugar de ambos lados.
1: Digamos,
19: no se han puesto parte del pueblo. Mira, he estado trajinando con mi pequeño que estos días ha estado mal de salud,
1: ya.
19: Llevándolo al colegio, al centro, y la verdad se va la plata.
1: La plata está...
19: Se va...
1: Es nada la plata.
19: Se va, vas y compras tu almuerzo, está caro, la verdad todo está caro. Y ahora ni qué pensar para fin de año, imagínate con lo que viene, con lo de la gasolina, el gas y todo eso. La verdad que Dios nos ampare, por eso yo digo, mejor estar felices en este momento que podemos...
1: Pero los 3.50,
19: seguir.
1: ¿Te alivian en algo o no?
19: Ya pasó eso, Iber.
1: ¿Pero
19: ya.
1: Te aliviana?
19: ¿Qué le puedo decir? Algo, digamos, algo. Pero...
1: ¿A vos querías más? ¿Vos era lo que querías 6?
19: Claro, yo quería hacer...
17: quería que todos sus dedos se la pagaran.
19: Yo quería que me alcance el pasaje como antes, digamos. Como cuando el almuerzo costaba 10 bolivianos y el pasaje era 2 pesos.
1: Ya.
19: ¿No? El pollito, no sé, el económico valía 11 bolivianos, el pasaje era 2 pesos.
1: Dos pesos
19: y la plata alcanzaba. O sea, alcanzaba.
1: No ha subido.
19: Y ahora, por más que uno va ganando más, no sé, el sueldo mínimo a la gente también le han aumentado a 3.300.
1: El pasaje no
19: te alcanza igual.
1: El pasaje no ha subido en la misma dimensión que han subido las cosas.
19: Se puede decir que sí.
1: ¿Sí?
19: Se puede.
17: ¿Cuánto querías que suba, Héctor?
1: Lo que pasa es que Héctor tiene 2 familias, dice, en las 2 paradas de su super micro, satélite y plan 3000, dice. ¿Es verdad o no?
19: No, es mentira, pues, ¿no? Es mentira. Y es más, ni siquiera he terminado de pagar el crédito. ¿Y cuántos años, güey? Imagínate, no, bueno. Todo eso es mentira.
1: ¿Verdad, cafetero? Hay que pagar más nomás para que termine de pagar
19: su crédito. No estoy diciendo eso, yo tampoco.
1: Tiene que pagar su micro.
17: Quería que se lo paguemos.
1: Quiere que le ayudemos a pagar su micro.
19: Aquí todos tenemos que estar contentos. Todo el pueblo a todo el mundo nos tiene que alcanzar. No solo a uno, a los micreros o a los pasajeros o a la gente.
1: A mi realizador.
19: A mí me encantaría que todos nos vayamos en un avión eléctrico, por ejemplo, de acá. Porque acá, mira, tu segundo anda en micro. El de allá anda en moto.
1: Para mi realizador.
19: Yo vengo pagando igual.
1: Para mi realizador daltónico. Ya escuchemos tu triste historia. Para mi realizador daltónico, esto es amarillo. Mira, es el mismo color en la vida real del círculo del Héctor. Por si acaso. Ya, ahí está. Para mi animador daltónico. Para mi realizador daltónico.
19: Daltónico.
1: Ahí está. Oye, vámonos. Ya estamos listos. Ya llegó Sabrosito. Señoras y señores, llegó la hora del reto.
4: Unidad móvil.
1: Llegó el momento. Llegó la hora.

0: con usted, por favor.
1: Ladies and gentlemen, señoras y señores, hoy a esta hora de la tarde, llegando al punto del almuerzo, dos titanes de la mandíbula van a ser los que hoy van a estar enfrentándose, disputando el título de quién es el que se devora todo. ¿Quién tiene esa boca grande?
2: Oye, espera, pero
1: más el campo aquí.
2: Yo esperaba un bañador ahí de arroz, de papa.
3: Yo esperaba una pala.
4: Una pala.
3: Escuchame, sabrosita dice el presupuesto. Yo, presupuesto.
2: No me diga que no confiemos, Trito.
1: Acá está mi hermano. Dice que esto es lo justo porque no quiere atragantarlo, ¿no es cierto?
5: No, claro, es lo que es para gente normal. Pues,
2: medio pollo.
5: Medio
2: pero,
5: pollo.
2: Pero que los vea a ver si son gente normal.
5: Se ve un poco normal, pero.
1: Mira, date la vuelta, hermano. Date la vuelta.
3: Los veis normales, ¿eh?
2: No son normales.
3: Mira la cara.
5: Parece que se ve poquito para ellos.
1: Sí, ¿no? Esto es pues. Esto es la entrada, igual puerto. Esto es la entrada, igual puerto. Pero bueno, cada uno por si acaso tiene. Ya, mira, este le hemos colocado dos de las que pidió. Él quiso soda. Bueno,
2: ¿ya?
1: Acá quiso este agua, H2O. Ya, bueno, está bien. Cada uno lo que quiso. Ahora, los paramédicos están acá por si acaso para dos cosas. Uno, si es que se le sube la presión, tiene algún problema en el tema de la agitación, no hay problema. O si no, si se atraganta, ¿no? Y a veces, cuando comen mucho o muy rápido, toman el tema de que un buen pedazo se queda aquí. Ahora, la pregunta es, ¿cómo lo van a expulsar? A ver, venga. Ella es la que... Hagamos de cuenta que él se está atragantando. ¿Cómo le hace? A ver, ¿cómo le hace?
2: Oye, de la pierna lo irá a agarrar, pues. ¿Ah? De la pierna.
1: A ver, hágalo.
2: No, cuidado, ¿qué va a hacer? Expulsar, oiga. Modérese.
6: No voy a poder abrazarlo por la parte de atrás.
2: A ver, llega a su brazo. Llega.
1: Date cuenta.
2: Mucho brazango. Mucho
5: brazango.
2: Mucho brazango para el cuerpingo, ¿no?
1: ¿Cuál sería la segunda?
6: Tendría que apoyarlo hacia la pared.
2: ¡Epa! ¡Epa!
6: Y hacerle la mano.
2: ¿Qué te pasa?
1: Contra la pared.
2: ¿O querés que el doctor
1: te apoye en la pared?
2: Contra la pared.
1: No.
2: Oye, no, ya son
1: burreras. Por si acaso, cada uno de los médicos, está aquí el doctor al lado de Matatán.
2: Ya.
1: Está aquí la enfermera juntamente con el otro médico. Está justamente aquí con los paramédicos. Están listos y atentos para lo que va a hacer. Usted hace el conteo, querido Iber. Póngale audio, por
2: listo.
1: Favor.
2: Atentos.
1: Porque hoy... se disputan el título de quién es el más rápido en comer.
2: La cafetería versus la pensión. El Matatán versus el oso rulo. Antes de comenzar, hay un audio para Héctor. Dice, a ver, espera.
7: A ver. Héctor está contento por lo que ha subido el pasaje. Está más contenta que las gallinas.
4: Mentira.
7: Va a poder invitarle cara a la chica ahí del sorteo de gas y gas.
4: A la mieche.
2: Héctor, pasame el cuero, te voy a ayudar a apagar el micro ese. Ya listo. Mentira. Vamos, señoras y señores, que comience el reto, que comience el desafío. Estamos listos. En el lado izquierdo, pesando 127 kilos, le dicen el demoledor de comida, se come hasta los cubiertos, representa la cafetería, es el gran presentando a la pensión, la mole del mediodía aquí en Radio Fama. ¿Qué está haciendo?

0: para todos ustedes. Él no come, él engulle. Aquí está Oso Rulo. Y ahora a la cuenta de 3, 2, 1, ¡que comience la tragadera! Comiendo el pollo sabrosito, el pollo más rico, ¿no? Como con cubierto, matatán, como cubierto.
1: ¿Dónde está la pala,
0: El pollo y la es como... ¿Qué estás queriendo hacer hablar? Mira cómo come, mira, ahí se matatán. Me han contado que el oso Rulo es campeón, ya ha ganado varios retos.
2: Sí, le he visto en TikTok, la verdad.
0: Ha ganado varios retos. A ver, vamos con la voz del locutor, por favor. Narre lo que está ocurriendo.
1: Ahí se viene Matatán. Ahí está el oso Rulo. Mira, está como allí en la selva. Saliendo de la... ¿Cómo que con su cubierto? ¿Dónde está la pala, señores? ¿Dónde está la pala? Y ahí está Matatán como un huracán. Él no mastica, él traga. No usa cuchara, usa una pala para terminar con la pobre anemia que va a lamentar haber desafiado al gran Matatán. Y seguimos. Mira. No, o sea, ya, osito, creo que ya fuiste. Mira, lo veo cansado, lo veo que ya no puede o puede todavía.
0: Será muy muerto este relato, falta la voz comercial. 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Ya pues sigue relatando, oye, si no. Oye, mierda.
1: Mira, ahí va. Oye, no, osito Rulo ya está, ya va por el arroz. Ya casi no hay el arroz para la gente que está escuchando la radio. Solamente de las tres presas que había.
2: Oye, el oso Rulo es rapidazo.
1: Ah, no, lo derramó, no vale, queda descalificado, creo. No vale derramar. No vale derramar por si acaso. No.
0: Oye, siempre haciendo show este de allá, ¿no? Miércoles, estos de allá siempre buscando el pelo en la leche, oye.
1: Vamos, Matatán, el representante de la cafetería, de todos los cafeteros, el churrasquero oficial de la cafetería. Ahí va. Métale eso, esas papas fritas de una sola. Ahí, ¿cómo la traga?
0: Oye,
1: tome agüita. Vamos, Rulo.
0: Así que la gente que está escuchando se imagine, ¿no?
1: Imagínate. Para los que no están viendo el video, ahí está Oso Rulo con el plato cerca de la boca, lo levantó de la mesa y ahí va, comiendo. Derramó, pero se la va a comer igual porque no cayó al piso, cayó en la misma mesa. Ahí está Oso Rulo. Toma una pausa y vuelve a comer. Más arrocito, más arroz, más papita y ni una agua. Va a la soda. Mira eso.
2: Oye,
1: mira,
2: el oso Rulo es rapidísimo para comer, tío.
1: Oye, ahí le sobran dos presas todavía. ¿Y cómo va? Cierto. Matatán. Ahí está Matatán, la
3: no,
1: piensa,
3: Matatán
1: concentrado. Pero aquí va... Mira, todavía se farsea,
2: Gente,
1: Oso Rulo está seguro que va a ganar. Pero
2: la gente en YouTube
1: no,
2: que vaya diciendo, que vaya comentando quién cree que va a ganar. La gente en YouTube, diga, comenten quién cree que va a ganar, Oso Rulo o Matatán. En estos momentos estamos en vivo en YouTube a través de Radio Fama, la cafetería Bolivia.
0: ¿Por qué? Relata.
1: Y seguimos entonces, aquí va comiendo. Toma una pausita Matatán y se toma el agüita para que entre. Parece que se atraganta Rulo. Ah, no, fue un estornudo. Solamente fue un estornudo. Así que seguimos. Ahí están atentos nuestros amigos de Emergencia Santa Cruz por si el oso Rulo se atraganta, porque vaya forma de tragar. Por Dios, no había visto nunca comer de esa manera a estos dos tipos.
2: Hay agua y soda por si quieren tomar, para que no se atraganten, chicas.
1: Por si acaso, para toda la gente, ambos han sido micreros. Ambos comían
2: 30,
1: así,
2: ¿no?
1: Sí, así comían en la parada, apurados, porque la hora le pisaba.
0: Porque ya sufre, ¿no? El micrero sufre.
1: El micrero sufre, ¿eh? Come rápido.
0: Era así. ¿Qué tipo, viejo? ¿Qué tipo?
1: Por si acaso. Todo, ¿no? Uno representando a la línea 121, el osito Rulo. Matatán de la línea 120-130. Ahí está. Ah, mira.
0: Oye, esos mira el huesos oso rulo.
1: Quedó solamente huesos, así como el oso cuando come su pescado, solamente quedan los huesitos del pescado, pero aquí están quedando los huesos de los pollos, solamente los huesos.
0: Se acaba el tiempo, se acaba el tiempo, se acaba el tiempo, atentos.
2: Oye, el oso rulo está chochísimo.
0: ¿Quién será el campeón? Atención, se está acabando el tiempo.
1: ¿Quién ganará, señores? Y se viene, y se viene.
0: ¿Quién se viene?
1: La cuenta regresiva, señores. ¿Quién ganará? ¿Quién ganará? Por el momento están empatados. Ambos van igual. Échele ganas, oye, Matatán.
0: Lo veo a Matatán medio mareado ya. ¿Está bien, Matatán?
1: Échele ganas, Rulo. Mira, tómese agüita. Rulo.
0: ¿Hay público o no hay público? ¿Qué dice, el público? ¿Hay público o no?
1: ¿Qué dice la gente?
0: Creo que hay público, hay público. Mira, ahí está. El público. El público que ha llegado.
3: ¡Rulo! ¿Eh? ¡Rulo! ¡Rulo! ¡Rulo!
1: Oye, oye, oye. Y la pausa de hidratación dice, ¿a qué hora? Ahí en la...
0: Está mamita, llegando, mamita. Está llegando la gente.
4: Corriendo, mira, el público está corriendo.
0: Está llegando la gente. Oye, pero no hay gratis, ¿no? Por si acaso, no hay.
1: Y va llegando el público. Vayan alentando. ¿Dónde están los amigos de la cafetería? Nuestros amigos cafeteros para alentar a Matatán.
0: Cuénteme, por favor, Isaac, ¿cómo está el ambiente allá afuera?
4: Mira, le voy contando, Iber. Por este lado está la barra de Oso Rulo. Mira, acá está.
3: Rulo, Rulo, Rulo, Rulo.
0: Espera, Cheo está haciendo barra para la pensión. Cheo, estás haciendo barra para la... Tipo traicionero, ¿no? Por eso, güey.
5: Que coma más rápido.
4: Más rápido, dice. Así como lo hace, más rápido, dice.
0: El trabajo, el trabajo, el trabajo.
4: Mirá, por acá veo hueso, Iber, y una ala que todavía falta. Por acá, ya Matatá le está explicando todo. Aquí veo todavía arroz y papa. Aquí solamente papa veo, que no falta mucho. Acá Matatá ya le está brincando el arroz. Mirá, oye, y lo peor de todo es que se han tirado todo esto y Rulo, mirá, no ha tomado más que ese sorbito de soda, nada más, lo único.

0: impresionante lo que está ocurriendo en exteriores. Ahí está Matatán, ahí está el Oso Rulo. Vamos, que se apuren, dice. Ya está Matatán por la última presa. Ambos les han dado pechuga, ¿no?
1: Sí,
0: ambos. Ambos les han dado pechuga.
2: Sí, sí, estamos hablando de medio pollo para cada uno. Consta de pechuga, ala y que es lo básico dentro de lo que viene a ser la presa.
0: ¿Cómo lo que viene a ser la presa?
2: ¿Qué tipo,
0: viejo, ah? Mira el Oso Rulo, toma. Hay algo que decirle a la gente. El tema de la bebida no importa, ¿ya? Porque el Oso Rulo se ha pedido dos, digamos, Matatán uno. Entonces, el tema de la bebida, ¿no es que acaben toda la bebida también, no, Isaac? ¿O sí?
2: No. Aquí solamente es comida.
0: La bebida...
2: hablando de comida. Claro. Todo lo que tiene que hacer es terminar el plato.
0: La bebida es un acompañamiento. Mira el Oso Rulo, mamá. Es una máquina de devorar. A ver, transmítame esto que estamos viendo, por favor, relator.
3: ¿Qué dice el público? El público dice que se coman todo hasta acabarse la soda también. Ese relator parece Gonzalo Cobo, dice, y la cafetería tenía un relator y no relatan deportes, dice.
4: Ya ganó el oso, dice.
3: Ya ganó el oso, dice, pero no, todavía falta. Tiene que acabarse todo, hasta los huesos, dice en la transmisión.
4: Huesos. Dice por acá, una buena competición es que dejen solamente hasta los huesos, dice. Para ambos, dice.
0: Audio, doctor, audio, dice.
5: Ay, pelón, lo traes a todos los inútiles.
6: Oye, mi hermano, si vas así en competencia rápida y todo eso, mi hermano.
5: Gente joven, oye, estás pecando como la selección pecado, con puro viejo, mi hermano.
0: ¿Sí? Así pues. Tengo otra, ¿no? Escúchame, loco, más tarde hablamos ya. Sí. Ahorita estoy ocupado.
4: Ahí más está. Tarde, fierita, más tarde.
0: Mira cómo están quedando los pollos. Ya no hay hueso. Ya solamente hay hueso, perdón. Está... Oye, Matatán está ahí también, sí, mirá.
4: Está cerca, pero el Oso Rulo sí le va un poquito más de ventaja.
0: Espera, el Oso Rulo se está poniendo frente a la pared. Creo que está esperando a la doctora.
4: Uy, está cansado.
0: Mirá esa cara del Oso Rulo, mostrame la cara.
2: ¡Mano! ¡Ahí está!
0: ¿Qué fue?
4: No. Ahí todavía.
0: Tiene que quedar limpio.
2: Hay una... Un ratito. ¿De dónde está todo? Vamos, lo que pasa es que acá hay disconformidad en el tema de algunas personas que están apoyando a Rulo y a otras personas que están apoyando a Matatán. Dice que Matatán no ha moldeado bien el tema de los huesos. No sé si eso está permitido.
0: A ver,
2: acá, ya, ¿qué, Rulo? ¿Qué? Tranquilo.
0: Vamos a cerrar ahí. Muestre los huesos, por favor, querido Isaac.
4: Los huesos.
2: Ahí está. Ustedes vieron el plato, ¿no es cierto?, presentado. Esto es lo que quedó.
0: Muestren los huesos.
2: Así quedó.
0: Pero muestre.
2: No voy a.
0: Pero alce, pues muestren los huesos. A ver.
2: Ahí está los huesos.
0: Ya.
2: Aquí solo una aleta. Ya, ahí está.
0: ¿Están bien montados o no?
2: Matatán. Acá en Matatán, sí, está. Está nomás, hasta el cogote se ha generado este.
7: Eso que a mí me
2: este le cató el cogote.
7: A Rulo no le dieron cogote.
2: No, ahí está.
0: A mí me dieron cogote. Dice.
2: Ahora, ustedes.
0: ¿Cómo te gusta, cogote?
2: Querido Iber, ustedes dirán ahí estudio y la gente en estudio, porque obvio, aquí Matatán sobró un poco de arroz. Acá igual sobró un poquito de papa y arroz, pero los dos acabaron casi al mismo tiempo el tema de la presa.
0: A ver, está complicada la situación. Vamos a definirlo esto con nuestro jurado imparcial, ¿ya? Vamos a definirlo con nuestro jurado imparcial que está aquí con nosotros. Atención, por favor, que nuestro jurado va a dar el veredicto.
3: Dada la situación, en este momento hemos observado que ambos participantes... han terminado el 90%. Ambos participantes tienen todavía la carne en los dos pollos. Ambos participantes hicieron sobrar arroz y papa.

0: Empate, entonces, dice el jurado calificador. Es un empate. Es un empate. Mira, oye, ninguno Isaac de los dos acabó totalmente. Oye, Isaac, se ve una larva, ¿no?
1: A ya está viejito, de no me lo mole.
0: Bueno, es un empate. Y como es un empate, nadie tiene premio.
2: Así es, ¿no?
0: Claro. ¿Quién nos manda a empatar, pues, trompa de...
2: Gracias, viejo. Uno tenía que haber ganado.
0: Lo vamos a dividir, lo vamos a dividir.

0: ya saben ustedes, si tienen alguna emergencia, hay Emergencia Santa Cruz que les va a ayudar, ¿no?
1: Buena opción, es muy buena opción.
0: De eso se trata, que les ayude. Entonces, cualquier ayuda que necesiten en el tema de salud, Emergencia Santa Cruz. Poneme el número, por favor, de Emergencia Santa Cruz para que la gente se pueda comunicar. Es el 691-54-185. Buenísimo, tenemos música enganchada. Ya llegó el maestro. Vámonos rapidito a la pausa y ya venimos con la música enganchada.
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3: Estamos de retorno en la cafetería. La cafetería.

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3: Bienvenidos, señoras y señores, a la fiesta con amigos de verdad. Este viernes, viernes. ¿Qué fecha es hoy?
1: 9, papi.
3: 9, oye, tan rápido. No, ya.
1: Es súper rápido, señores y señores. 12 de la mañana con 27 minutos en la ciudad de Santa Cruz de la Sierra. Estamos con Héctor, el rebelde, y DJ Castro, profesor de todos los DJs, en Radio Fama 101.5.

0: 783-743-2733.
1: ¿Qué hace el deportólogo ahí?
0: Pueden escribirle a Héctor, no hay ningún problema. Ahí está, lo tenemos al DJ Castro Bolivia.

0: dice.
1: Oye, posiblemente la hagamos aquí a 2 semanas. Oye, saludos para la gente de Pollo Sabrosito que se puso la 10.

0: Sumo, si querés ir hoy, mañana, cuando querrás, ¿ya? Al Oso Rulo también. Al Oso Rulo. Va nomás con toda tranquilidad. Oye, gracias a los pollos sabrositos. Primera vez que hacemos algo así en la cafetería, ¿no, Héctor?
1: Claro que sí, primera vez. Y claro ahora que sí, claro que se sí. Va a ser costumbre. Claro que sí.
0: Vayan a pollos sabrositos cuando ustedes quieran. Ahí lo está esperando Raúl Araujo con la 10. ¿Me lo vas a regalar a mí? Ya, gracias.

0: Tabletero fiel, querido, fiel, ¿eh?
1: Qué bueno.
0: Para su señora esposa que se llama Lili. Saludos para ella de parte de Marcelo.
1: Eso, saludos para la gente del Mercado de los Pozos. Saludos para los amigos que venden joyas. Saludos para la gente del Mercado de los Pozos. Vayan, vayan a Matatán, pueden almorzar con la familia.
0: Vaya a almorzar, querido.
1: Vayan a almorzar para allá. Aunque Matatán no creo que almuerce nada. Pero vaya, come con la familia y ya tenés 100 pesitos ahí. No, no pasa nada, mi King. Son riquísimos los pollos, por si acaso. Son los mejores de Santa Cruz. ¿Qué dice Héctor?
0: Hola, Héctor. Dice, ¿para cuándo un versus con el jurisconsulto? Dice, escucha, mucho quiero ver pelea. Es que yo no me llevo mal con el jurisconsulto.
1: Sí, se nota, se nota.
0: No me llevo mal, querido. No, no, no.

0: Carlito, hoy vamos a manejar.
1: DJ Castro. DJ Castro.
2: El desempate que sea en Wari el lunes con un cochoé, dice. No, con un patito, dice.
0: Oye, para la gente que quiera la cápsula, ya saben, mi amigo, solo

0: gente de España. Buenas, buenas. DJ Gus, cuando querrás poner la foto del cumpleañero.
1: Ahí vamos, Trito.
0: Oye, quiero felicitar al doctor Walter Molina, ginecólogo del

0: Sachi, en Brasilia, buenas tardes.
1: Hola, tío.
0: Oye, ya fue Montrino. Se emociona.
2: No lo puedo evitar, no lo puedo evitar, Héctor.
0: Le pica el dedo y le pica el dedo.

0: para una carrera, dice. Potrito, te habla.
1: No, estoy gordo, estoy gordo, estoy gordo, Pipa. Oye, ¿algún gimnasio que esté escuchando la radio? ¿Algún gimnasio por la cuchilla?
0: Que nos quiera poner en forma.
1: Que nos quiera poner en forma, viejo. Cualquier gimnasio, de verdad, necesito ir al gimnasio.
0: Hasta DJ Castro está gordo.
1: Pero sin cámara, sí, porque voy a pasar vergüenza si no. Estamos gordos.
0: Eso es imposible, monstruito. La gente está atento con su cámara.
2: Por favor, no se te entiende, modular.

0: personas que comparten la transmisión. Si no, no pasamos la cápsula. Estoy rayado ahorita, Héctor. Estoy rayando.
1: Es que así no más funciona. Así no más funciona. Así no nos comparten.
0: Si no comparten 300 personas.

0: En la playa, en el bosque y en el monte donde se va.
1: En el monte.
0: Cuando no hay eso.
2: Poner esa ropa si sos una víbora.
0: En el monte cuando el bolsillo está vacío, dice.
3: La chelita.
4: Mira de nuevo. Los cambra, ¿cómo te está?

0: 43 personas. Llegamos a las 200 y pasamos la cápsula. ¿Está bien, Héctor?
1: Claro que sí, claro que sí.
0: 200 llegamos. Personas y compartimos la cápsula.
1: 200 compartidas y repartimos la cápsula. Ya lo dijo Mantrito, así que no me la charme, por favor.
0: Saludos para Luis Nachito, para Magdalena Ferrer, para Eduardo March, Leonardo Lora. Ahí la gente de la Cafetería Noticias, buenos días. Buenas tardes, perdón.

0: cuando hacemos la cápsula, señores.
1: Saludos a las 1200 personas que nos están viendo en el YouTube.
0: Oye, mis adulados de YouTube, ¿y cuántos vamos que estamos? ¿Cuántas me gusta vamos? En YouTube, a ver, chequealo.

0: Saludos a la gente enamorada en sintonía de radio.
1: ¡Viva el amor!
0: Chucky enamorado, enamorado, Chucky.

0: Cheo, carajo. Oh, temón, temón. Oye, Cheo. Gracias, temón. Dale, Héctor.
1: Saludos para Jesús.

0: entra bailando Silvestre. Atención a la gente, váyanse a la transmisión. Todo el mundo a la transmisión. Enseguida baila Silvestre. El pasito de Silvestre.
1: A nadie le importa.
0: Vayan entrándose a la transmisión porque se viene Silvestre, con su pasito peculiar.
2: Estamos junto a DJ Castro, vayan listándose Castro, papá. Ya estamos.

0: Le estoy llamando a Silvestre, nada. ¡Hola, Silvestre!
1: ¡Hola, hola, hola, hola!
0: Oye, habla, habla pues, al micrófono, papi.
2: Hola, hola, hola. ¿Me escuchas, Motrito?
0: Así es, te escucho, mi hermano. ¿Dónde estás, Silvestrito? ¿Dónde estás, mi hermano? Te veo emocionado. ¿Qué pasó?
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0: 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Estamos también con nuestro amigo DJ Castro, el mero mero bandolero. Hoy es viernes, Castro.
1: Hoy es viernes, querido Mostrito, gracias a Dios, con trabajito. La gente que quiera quizás tenerlo a DJ Castro en vivo, mezclando con la mejor en luces, sonido, estructura, cabezas móviles, cámara de humo, la mejor animación de Mostrito, Héctor.
0: No, Héctor no.
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0: Bueno, ahí está, señores. Comuníquense con DJ Castro, el DJ, el profesor de todos los DJ. Amigos cafeteros, conmigo será hasta el próximo lunes 6 de la mañana en punto. Héctor, mi hermanito, ¿tiene saludos para alguien?
4: Y conmigo hasta el próximo viernes en la fiesta con amigos de verdad.
0: ¿Cómo está tu hijo,
4: saludos,
0: mi hermano? ¿Ya está mejor?
4: Está mejorcito, está mejorando, ¿no? Está mejorando.
0: Listo, hermano, hay que apapacharlo, harto.
4: Así es.
0: Bueno, mis amigos, chao, con nosotros será hasta el próximo día viernes. Les voy a pasar la cápsula más un ratingo a todos los que compartieron la transmisión de Facebook. Lo queremos mucho, que Dios me lo bendiga a todos y viva Camachito. Bye.

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1: Sí. Oye.

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1: Okay.
2: De todo el pico.

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0: Monkey y Rulo en la pensión del mono.
1: Señoras y señores, hoy en esta tarde vamos con buena música. Bienvenidos, 9 de octubre del 2026, 13 horas con 20 minutos. Hoy,
0: DJ Virus.
1: Hoy estamos con Chinchito Padilla. Hola. Oso Rulo, ¿puede hablar o no puede?
2: Claro que puede hablar, pero no ya puede hablar.
1: Ay, ay, yo dije, no podía respirar de lo que estaba lleno.
2: Estaba muy lleno, estaba muy lleno. Así es, señores, arrancamos lo que es la pensión Monkey, el Oso Rulo. Ya estamos activos nuevamente y muy buen provecho a toda esa gente hermosa, a toda la familia que se encuentra almorzando a esta hora. Así que prepárate y escuchalo a DJ Virus.
1: ¿Cree usted que hubo amaño hoy en el concurso de comelones?
2: La gente lo dirá, la gente lo dirá.
1: La última hora vamos a hablar de eso, ¿ok?

cero audio. Hoy solo lo leemos. La gente de Pollo Sabrosito que se comunique conmigo, por favor. Emergencia, ¿eh?

0: ¡Viva los DJs! Queremos la dirección de Pollo Sabrosito. Vamos a ir a cobrar el premio de Rulo.
1: La gente está muy loca.
0: ¡Eso!
1: What the fuck?
0: Oye, hoy, escríbame, no me manden nada.

¿Habrá habido apaño? Se está quejando patatán. Me hicieron trampa, a mí me dieron una prensa más carrulo. Rulo estaba diciendo que vos no mudaste bien los huesos, tramposo.

bravo, grueso. Mira.

0: con dice, dice, ay mamá, la gente de Pollo Sabrosito Firme, ya se reportaron.
1: Saludos para Toby.
0: Pásenme la dirección para que lo mandemos a Toby. A recoger el premio del mundo. ¿Quiere ir o no quiere ir? Dijo Rulo, no, no lo mandemos, él te va a llegar a las 8 de la noche.
1: Ay, bien.
0: Hola, escuchaste, dijo Rulo, ¿ah? El Toreto, el veloz, el veloz.

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1: Mamá, ¿se va a deshacer hoy día?
0: No, a mí me toca puntualista hoy. Me cambiaron.
1: Por pele.
0: Porque me estaba agarrando la muchacha. ¡Mentira! 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
1: Te cuento que a mí me llamaron para animar en el Quinto Anillo de la Banzer, Lobo Sport.
0: ¿A usted lo llamaron dónde?
1: A mí me llamaron por usted.
0: Quinto Anillo llamaron de para que anime el Quinto Anillo de la Banzer.
1: Claro.
2: Nadie te pregunto.
0: Bioldo. Arriba, arriba los corazones y abajo, qué cosa, Rulo.
1: Ya saben, oye, quiero mandar un saludo a todos los choferes de micro, choferes de taxi, de trufi, choferes de flota.

0: DJ Viru, el DJ de Orisha. Dice Rulo que no ganó porque desayunó 3 salteñas y 1 Coca-Cola de 2 litros.
1: ¡Hígado!
2: ¡Hígado! No, la ya le tiró una patallada.
0: Dice que para tener ventaja le tiró un fricacé, un fricacho. ¡Ay, mamá! Ya te digo cómo van a estar esos gases.

0: Mandatay, oye, le faltó.
1: Oye, ¿verdad?
0: Le faltó a Mandatay y fue a comer a Pollo Sabrosito.
1: Mamá.
0: Lo manda la gente de Pollo Sabrosito.
1: ¿Cuánta foto?
0: Ya, ya, ya tengo la ubicación. Si va a ir Toby, ¿cuándo lo vas a cobrar? ¿10?
1: Saludos para mi amigo, el policía Toby.
0: ¿Policía Toby? ¿Por qué?
1: Tiene miedo a los policías, ¿eh?
0: Se hacía la burla de lo que te pusiste nervioso ayer.

0: Chalea, Viro, Viro es peor todavía. No, bueno, man.
1: Trabaja con uno de la alcaldía, no con los de la alcaldía.

0: los melones. El oso Rulo, se veía más vacío el plato, dice. Señor Rulo, ¿usted creo que hubo amaño?
1: Puede ser que diga la gente. No, la gente sabe, pero hubo un empate.
0: ¿Está conforme con el empate?
1: Sí.

0: ¿Por qué? ¿Por qué me haces seña de que sí y no decís nada?
1: Yo no estoy diciendo nada, de la cosa tío de pecho.
0: Tiene miedo, le tiene miedo a Iber. ¿Tiene miedo de que me lo suspenda mi querido director? El jeque, el jeque Gutiérrez.
2: Chequea cómo se menea.
0: ¡Vamos, saludos! Bueno, somos los malditos, ¿no? El jeque Gutiérrez.
3: Dale de espalda, mami, ponte el pose. Pose.
0: ¡Monkey! ¡Va a haber revancha entre los dos sumos o no!
3: 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Pose.
0: Oye, va a haber revancha, ¿no?
3: Y dame roce. Pose. Pose. La rumba empieza después de las 12.

0: ¡Neta de mierda!
1: ¡Hala, jala, jala, jala! ¡Araceli, ¿qué estás haciendo? ¡Respóndeme!

0: para Carolita. Carola, ya voy a ir ya.
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0: de más tarde.
2: ¿Qué será la vida de Carola? He bebido mucho de esas aguas, de esos manantiales. ¡Oh, la gran Carola!

0: comercial del programa. Así que me dejaste. Ayer me dijo, terminamos, no me prestas atención. Pero si soy el hombre más atento del mundo. Hola, Moki, soy Miguel Ángel. Saludos para mi ex compañero de entrenamiento de la escuela Invicto. Firme la aplicación, los escucho. ¿Cómo es? ¿Me vas a dejar o no? Anoche me dijo Araceli que me iba a dejar. Y yo le dije, está bien. Y me dijo, estoy brava, pero no estoy loca.
1: Saludos para todos.

0: Oye, el cuñado dice: él jura que es embrujo. ¿Cómo le crees, Viru? A Rulo, que tiene novia. ¿Qué se llama su novia? Toby. No me para con nadie más que Toby. O el doctor.
1: Vos sos mi cuñado, ¿qué pasa?
0: Oye, Toby, su novia, el doctor.
1: Oye, saludos para Alejandro Cuellar, el doctor.
0: No, oye, Rulo, ¿vamos a hacer algo? No, tengo que ir a recoger al doctor. No, tengo que estar con el doctor.
1: Escuchame.
0: No, tengo que estar con el doctor. No, quiero estar con el doctor.
1: Bueno, me pipa, yo no soy dueño de agua.
2: ¡Esta es la mierda!
3: ¡Carajo, cállate!
0: ¡Virus! ¿Y sabes qué me mandaron de orilla? Me mandaron un audio de orilla, Virus. ¿Quiere escucharlo?
4: Papito, sos lindo, mi amor. De verdad. Superas todas mis expectativas que tenía de vos. Gracias, de verdad. Volví a la vida, mi amor. Rico, rico, rico. Me encantó. Ya, mi amor, un beso ahí donde te gusta, ¿ya?
0: Me lo mandó Isabel. ¡Ey! Le dije, la cara de Virus.
1: Conocerte.
0: Ya, ya lo va a traer patatán. Oh. ¿Otro?
1: Tobo lo va a traer.
0: ¿Quién?
1: Tobo, el tío de Campeche.
0: ¡Vamos! ¡Saludos para Tobo! Pero tenemos que confirmar, mandar un mensaje a Pollo Soti. Va, Pollo, es sabrosito. ¿Qué iba a hacer con los dos? El del programa es Toti, pero de la cafetería es sabrosito. Esta vez tocó con Sabrosito, nos hemos unido, somos una familia.
1: Saludos ahí para los pollos sabrosos. Hoy se lucieron los nenes ahora.
0: Gracias a Pollo Sabrosito. ¿Están ubicados? ¿Dónde están ubicados, chicos? En la

0: El pollo sabrosito atiende 24 horas. ¿De qué hora a qué hora es la atención? El otro día me mandaron una foto de monstruo. Silvestre Cafetero. Ahora el cumpleaños de Silvestre.
1: ¿Silvestre Cafetero?
0: Viernes que se respeta. Con la taebra y chilindrina, dice Jorochito. Jorochito, a mí se me hace.

0: Pepereque.
1: ¡Y mamá, agárrate fuerte porque se viene lo mejores!
2: DJ Virus.
1: Saludos para Carola, dice. Bueno, esa es Carola, no, oye. Parecida de la que bebí esa agua. Pero, a ver, pasame sus redes, creo que es ella. Gracias, Araceli. Me dijo, te voy a dejar, le dije que ya. Y me dijo, estoy enojada, pero no estoy loca. Sabe que con Johnson, el desgarre. Saludos para Gavilán y los chicos del show de la zona. Dale, Gavilán. Escuchamos. De Carola, LPZ, tomate sus aguas. ¡El diablo! ¿Pero no estamos sin audio? ¿O del tuyo, del tuyo? ¡Vamos, Viruta! ¡Ay, mamá! No se olviden que a las 15 horas se viene el Cheito. ¡Que la vida el Chevo! Viene el programa del Chevo. Y las amigas con pistola. Son las LGTB Business. Guaso. ¿Qué a ver, señoritas con pistola?

0: Benito Gavilán.
1: No se preocupe, Benito, pues era ahora por arrancar el primer programa de música enganchada en vivo, digamos. Era por hoy día. Pero gracias de todo modo, hermano. Imagínese que estaba ocupadito, pues si está trabajando, creo que el billar.
0: ¡Ay! No quiere venir, no quiere venir en la noche, ¿no? No quiere venir a la sola, ¿por qué no querés venir? A orilla, entra a las 10 de la noche, negro.

Gavilán, podemos negociar el pase de Virgo. Ahora Yonso, tengo los derechos. Me ha costado, lo tuve que meter a Orilla y lo tuve que meter al Lobo. Al Lobo Spawn. 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No, mentira. Mentira. 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

0: My Life. Hoy, ayer iba en mi movilidad escuchándolo a Franklin y a Gavilán. Bueno, estaba Gavilán solo primero. ¿Qué hacerme reír el negro, eh? En la joda. Gavilán. Mandó un audio, Gavilán. Vamos a escucharlo.
1: 52 años de billetera ya tenemos con la radio, llenándolo de gamer este Cheito.
0: Hoy, show de las chicas trans.

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0: 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Esa viene de mi parte, ¿eh? La próxima se las cobro, ¿eh? He aprendido mucho, bandido.

dice Cheo y sus trabucos. Cuidado que ya te en esa radio. Ya le dije a este maldito que no me haga sus cochinadas acá y todo está bien. Gavilán, contame Lana de Benji y Tati Sagi.

destino como bilateral derecho. La pequila a la ñoña.

Papito, sos lindo, mi amor. De verdad, superas todas mis expectativas que tenía de vos. Gracias, de verdad. Volví a la vida, mi amor. Rico, rico, rico. Me encantó. Chao, mi amor. Un beso ahí donde te gusta, ¿ya?

Voy a llorar de decepción, dice. ¿Cómo me va a empatar Rulo? Hoy escríbanme, cero audio. El audio de Aguilar lo reproducí, pero de mi teléfono, digamos, ¿no? Les explico por qué cero audio. Porque en la línea en la que sacamos los audios de WhatsApp,

0: especial para el ingeniero Oropesa. Te estoy escuchando. Saludo a Jesús también. Vamos, Inge Oropesa. Saludo. Hoy voy a estar el lobo, Inge. Bombera. Bombichía.
1: Bombichá. Oye, no. Quiero mandar saludos ahí para Don Chelo. Mandale saludos a Don Chelo. Dice que le mandé saludos a Don Chelo. Don Chelo Pro, muchísimas gracias por los regalitos.
0: El mejor, Chelito
1: bueno,
0: Pro.
1: Regalo, muy bueno.

0: Punky, maldito.
1: Disfrutando los últimos días, le digo. En casa 13.
0: Es una situación, una desolación.
1: Dijo el gran jefe Billy, tranquilo, hijo, abogado.

0: Saludos para Lucho.
1: Dolina.
0: Para Lucho, no. Saludos para Lucho.
1: Dolina y resolvés tu vida.
0: ¿Eh? Pero.

0: Y a mí me anda buscando maldad, le debo.
1: Oye, ¿cómo dice? Esa gente hermosa que están almorzando. Saludos para todos los choferes de micro y para la línea 82 para Choco Wilfredo, dice que está ahí viendo la sintonía.
0: No sé qué me dolió más, si la derrota de la selección contra Irán o que Rulo no haya ganado, dice. Loco, escribime, loco.

más, por favor. Música de viernes, ya me está aburriendo, dice. No, oye.

0: Se la vamos a dar a Cheo. DJ Vero. Nada, no escuché. Yo le dije, sí, vamos a tardar. ¿Qué? ¿Qué? ¡Ganchealo, ganchealo!
1: Oye, saludo para Tobo, que nos está trayendo el almuerzo.
0: ¿Tobo de Brígida 91?
1: No, Tobo.
0: ¡Tobo!
1: Tobo.
0: Gracias, apoyo sabrosito hoy. Se comportaron 100 puntos. En la avenida San Silvestre,
1: mamá. Hoy, Iru. Saludos para Alberciño, ¿cuándo nos va a traer almuerzo?
0: Bono Molazo. No todo está perdido. Está el viquinazo de Triple P. Creo que Cheo solo quiere ver a Tadisaki de bikini. También creo yo eso.

señores, hoy solo por escrito, por favor. No sean flojos, escriban. Tengo unos 15 mensajes en solo audio. O mensajes de voz. Escríbame, flojo. 183-096-22. 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

0: negro, te voy a ser sincero. Acá la chipelo quiero que te molete con el pachalaco. No pasa nada.
1: Voy
0: a cerrar los ojos a la hora de hablar.

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0: me podía soviar porque tenía programa, bro. Ahora cambiaron mis días de calle. Volvieron a ser viernes y sábado.
1: Mamá.
0: Alde.
2: Con el olor de calle.
0: Los días que me daba la gana. No, buena la vacación.

0: Saludos ahí para todos los chutos de la línea 82, ahí para el interno 48. Para mi choca ahí, Wilfreda, mi cuñado es mi cuñadazo.
1: ¿Te das cuenta quiénes son sus chocas, gente? Puros hombres. ¡Estás igualigo a Cheo! ¡Estás igualigo a Cheo! ¡Puras mujeres con pistola!

0: esperando por si Rulo se desmayaba. Pues ya terminamos, ¿ya? We back. We back. Pedirle revancha, Matatán. Pero ahora con Pollo Zotti. Ya, Matatán fue local y Rulo visitante. Ahora le toca con Pollo Zotti, Rulo. Ocho costura. Ahora vas a ser local, dice. Ahora vengate, pero la pensión. Oye, puede ser, ¿no? Trini. Vino Trini, la trajo Cheo, bailó, ¡pam! La cortó la página. Es mucha Trini, ¿no?
1: Come on. Puta, lo que necesita ese mafrencito es una naturaleza. Una naturaleza, mafrencito. Para relajar la mente, mafren. Para no estar pensando huevada.
0: Hoy se viene el sembrador Chepereque. Cheperequito rico.
2: Oye, mandale saludos a Chile, a Raúl, dice. Antofagasta.
0: Raúl, mi hermano. ¿Cómo anda, cuñado?
2: Saludos para Raúl allá en Chile, Antofagasta. Dice que está escuchando Fama. Allá está Virus, DJ Virus.
3: Mamá. Agradezca que yo soy una persona noble.
0: Vamos hablando de la hora, Viruta. Lo sé, no se siente lo que no se ve. Oh, que lo ven, corazón que no siente.
3: 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Un hombre decente y sensato.
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0: Se va a venir el Cheperequito rico. Ay, mamá, eso es con Yoli Bravo. Vamos al dato de la hora, ya volvemos. El número del WhatsApp de la radio, repítalo.
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0: Muy bien, maestro, cada día mejora. Ha
5: estudiado. Querida Riceli, mira la consola. Mira cómo la pegó la consola.
6: Eso haya pasado si mañana haya vos trabajado.

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2: Okay. DJ,

0: DJ Cheo. 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
1: 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Mamá.
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0: ¡Hola, negro! ¿Cómo estás?
1: ¡Está la mayoría!
0: Me han dicho que sos muy bueno. Te espero ver muy pronto en la pensión del mono. ¡Chao!
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3: ¿Quién se llama ese sector, hijo lindo?
2: Sector Chepereque.
3: Me lo va a pasar, mi hijo lindo.
4: Gran amor te di.
3: Oye, mirá los padrupi ahí, los cachetitos. Es pagando, ¿eh?

0: Hoy es viernes, Tiki Miriki. Viernes, Tiki Miriki o unos paraguayos.
1: Puta, qué pueblo es vicioso. Me equivoqué.
0: Ya pues, ¿cómo pues ahorita? Esperamos un rato de que terminemos. Fue a Lucila. Papito, no toques esos pollos hasta las 3 de la tarde. Gracias a Pollo Sabrosito. Los diarios. Dijo nuestro jefe, el señor Iber Gutiérrez, prohibido comer en cabina. Así que, vamos a ver producción.

0: Avenida 67, de parte de Nelson.
1: Ay, hasta pena me da.
0: Ahí, piquereros, escuchando Radio Fama. Dijo Iber el otro día.

0: Escribime, no seas flojo, loco.
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0: Mira lo que me mandan.
1: Quiero.
0: Si Osorulo hiciera programa con Cheo.

0: de hacer qué cosa. ¡Qué ricas temas!
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0: ¡Eso! ¡Chepereguito rico!
3: ¡Mejor! ¡Mejor!

0: Sombra, la Super Orquesta, LP y muchas más. 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Hoy yo voy a estar en la mutualista, me tocó allá. Me hicieron encargado de la mutualista. No me quieren ver en el 4. Estás arrasando con todas, dijeron. Se las quieres volar a los panas. Saludos para Juan José Telles, Tonti. ¿Qué haces, enano? Estás escuchando, ¿no? Saludos para un hombre que no sirve para nada. Un hombre que no sirve para nada. Sucha Suárez, ex jugador de Oriente Petrolero. Ay, ella está loca. Ay, ganaron. Así es, Suchita.
1: He perdido un gran amor.
0: No Sucha Zarco, Sucha Suárez, el original.

0: y orgulloso todavía de tragar la morsa esa. Ya leí de su flash, Asuncia. Me está quemando, me está quemando. Para los hinchas de Oriente Petrolero, ahí te iba a bajar un ratito ya. Vos que sos orientista. ¿Qué dice Sucha Suárez? A escucharlo a Sucha.
1: Escúchame, Monkey. Te voy a hacer escándalo ahí en, aquí en el Avancer. ¿Estás escuchando? Aquí en el Villan. Estás al frente de mi casa. Así que voy a ir a buscar, voy a hacer escándalo porque quiero mi flash. 2 años y no me entrega mi flash. Te voy a demandar.
0: Ahí no tenemos flash, vale.
1: Me está con lo del 4, nada más te digo.
0: Diga, me meto con el 4 del Avancer. Salud, oye. ¿Puedes conseguirme un flash? O sea, comprame uno y yo te da la plata. No, pero. Sucha, ¿cuáles eran las canciones que quería? ¿Le gusta corridos, los corridos, corridos tumbados? Y todas estas chepereques, creo. Respóndeme, Sucha, para que te lo dé el lunes. A ver,

Me voy al, te voy a hacer alzar. Seguí nomás, trae mi flash. Viva Oriente. Ya pues loco, ¿cómo que viva Oriente? ¿Qué, qué ritmo querés, Suchita? Para que lo llenemos el flash de una vez de fitness.

0: pero si vos te fuiste, pues, corazón, ¿cómo te vas a ir sin avisar todavía?
1: ¡Responsabilidad! ¡Si me quedaba!

0: Hoy Carolina ya la lache dice.
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0: Saludos para a los ex Parqueo Topo, Abraham, Bayuno, Asaíno, Juanvi, Toby, Monkey, dice Raúl. Ahora somos Parqueo Fama, papá. Parqueo Fama.

0: cosas. Limpiar
1: después la boca por lo menos.
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1: ¿Qué hizo mi jefe? ¿Está ahí en la oficina o no? Entonces no van a poder comer ahí. ¿Está comiendo?

0: eso es hincha de Oriente. Oye, su chazuare, por eso soy orientista, ¿no? Oye, Sucha, ¿de qué estás trabajando en Oriente? Te vi llorando el otro día en la prensa, en la conferencia. ¿Qué llorabas, hijo? ¡Ay, amor!
1: ¡Eso!
0: Miro es hincha de los muertos. Miro es hincha de Oriente, dice. Decirle a Sucha que meta a mi hijo al estadio. ¿No te da vergüenza?
1: Y después ni va al estadio.
0: Ya no hay Abraham que no va a entrar

0: Para estar que llega primero a la... Bien, le iba a dar un infarto a la morcilla, ¿no? Solo para jugar. Imagínate, terminaron medio pollo cada uno. Empataron. El desempate era subir al tercer piso y de vuelta.
1: Lo hago, lo hago, lo hago.

0: Amaño, la competencia en la decisión del público.
1: No, en la
0: decisión final.
1: Hugo Amaño, yo le gané.
0: ¿Le ganó usted?
1: Yo le gané. Ya me por pena que le di empate nomás.
0: Le voy a preguntar al Cheo. Porque alguien me engañó barato. Cheo dijo, Pipa, el gordo nuestro la había ganado.
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0: barato.
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0: ¿Va a venir Teclita ahora o no?
1: Teclita.
0: La chica de la sonrisa.
1: Oye, va a haber viquinazo, dice.
0: ¿De quién?
1: Mamá, ya te va, ya va. Ya la vi, ya está sentadita.
0: ¿De una Herbo 100%? ¿O la Herbo con...?

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0: A Shelley la conozco, ¿eh? Ya pasó por caja hace harto.
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0: Gracias, apoyo sabrosito, dice Tobo.
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0: Al Tobo fue el que trajo.

0: Mundial del Huevo.
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2: Chepereque.
0: Escucha pues. Día Mundial del Huevo. Felicitaciones, par de hueones.

0: escuchá que dice Sucha Suárez.
1: Voy a mandar la moto, Monkey, te voy a mandar la moto.
0: Ay, ay, ay. Tranquilo, tranquilo.
1: Voy a mandar la moto, Monkey, te voy a mandar la moto. Esa música, toda la que está sonando, todo desde que entraste hasta ahorita. Toda así. De todo un poco, que esté ese flash full. Que lo ponga y no pueda cambiarlo.
0: Ya. Le va a poner un looping ahí.
2: Es verdad, es verdad.
0: Por si mi rey. Van todas las que estamos poniendo, dice Sucha Suárez, ex jugador de la selección boliviana de fútbol de Oriente Petrolero. Y no decirlo que fuiste campeón con Blumi. Le hiciste el gol a Carlos Arias allá en La Paz, maldito.
2: Tanto lo defiende Oriente. Saludos para Sucha.
0: ¿Y cómo besabas el escudo de ese gol, maldito?

Rulo comenzó en el concurso a comer con las manos. Se metió arroz por la llanta de López. Por la nariz se metió los arroz en el puerco. A la corona de plena transmisión.

0: Cuba.
1: ¡Mira! ¡Qué delicia tu sensualidad! 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

0: a Rulo, a Virgazama. Eso.
1: Pareciera que Oso Rulo fuera José Singh ahí, una persona delgadita. Muchos se deben imaginarse que es una persona delgadinga, pero cuando uno ve en persona, ah, no. Es una leona.
0: Era porcilla. Hay que hacer un desempate, está bravo, Matatán. La otra, Sapor. Amor eterno.
2: Monkey, yo gané, ¿sabes qué? Me dieron una presa, mami. Y Rulo lo sabe.

llorando por cogote, que me dieron cogote. Y larga los cogotes, Miguel. ¿Vos no viste ese video de cogote?

0: busca otro amor.
1: Saludos para la gente de Cielito Lindo. Oye, voy a ver si la siguiente semana lo podemos traer a Diego Ríos al programa. ¿Ya? Estábamos hablando con Dieguito Ríos. Para que nos toque vivo.
2: Sector Chepereque.
1: ¿Está con hambre, Rulito, o no? ¿Unos picantes?

0: por si acaso, estoy en la sucursal del Avance.
1: Yo sé que
0: muy bien. Así,
1: Una sesión más.
0: Me quieren caer en sorpresa el lobo. Le dije, estoy en la sucursal Avance.

0: elegir de ver. Isles.
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0: La, y así en el astrabuco.
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0: Llevo Chevito y la señorita con pistola. Mentir.
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0: Pame, serio.
1: 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Día de color,
0: ¡lo vamos!
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0: Rulo apenas puede respirar.

0: Ahí muere. Muy bien, Villaño. Guarden los aplausos para DJ Miru. ¿Quiere hablar? ¿Lo tienen Changue? ¿No? 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Bueno, el mejor DJ Miru, dura pena estás ahí, Dios, José Carlos. ¡Nos vamos! Hoy no puedo nombrar, pero según digo que iba a volver, Orilla, sí, por un pelo. ¡Nos vamos! ¡Chao, Rulo!
1: ¡Chao, chao, mi gente! Nos vemos el día lunes a partir de las 12:30 de la tarde. ¡Chao, chao, mi gente! Y buen provecho. Esto fue La Pensión con
0: Jorge. Una pregunta que era hacer de Rulo.
1: ¿Qué fue?
0: ¿Te llenaste? ¿Se llenó la bolsa negra o le va a meter otro?
1: Obvio, estoy llenando.
0: Se vienen las LGTB Business. De guaso no tiene nada, pero los guasones, los guasos.
1: ¿No iba a preguntar a Cheo algo?
0: ¿Va a venir Ventanita ahora?
2: Teclita.
0: Las señoritas con pam, pam, pam, pam, pistola. ¡Chao, chao!
1: ¡Chao, mi gente, y buen provecho!
0: ¿Qué ibas a hablar? ¿Qué ibas a hablar?
2: Jessica Catalina.
0: Jessica Catalina, a la mierda. Oye, todos los gatos. Para mí que me hablaban le embarrado antes de carnaval, los cheques. Ay, mamá.
3: 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Son las 3.

0: maldito, sí. No sé por qué, pero hace un tremendo calor.
1: Por eso bueno. he bañado, venía
2: no, por no, está fuerte.
3: Agüita de coco para calmar la sed.
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0: Bueno, bueno, ya reclámenle, pues, ¿qué quiere reclamarle?
1: ¿Está buscando un sugar o
0: qué? A vos. O sea, ¿estás diciendo que vos sos Yesca? ¿Qué significó eso? ¿Cuándo es esa fotografía?
1: Anoche te cuento.
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0: alucinando con la ley.
1: Llegaron los WhatsApp, perrito. Definitivamente, Cheo.
2: Mis amores.
1: Están locos. Boli, ganga.

0: Hola People, hola, hola Carbicola, ¿cómo andan muchachones? Hola, ¿qué tal? Buenas tardes Bolivia. Buenas noches Mundo. Señoras y señores, bienvenidos a Los Guasos a través de Radio Fama 101.5, la radio que te conecta en este viernes. Arriba esos corazones. ¿Dónde está la gente soltera? Santa Cruz, mano arriba Bolivia. ¿Qué dicen los muchachones? Estamos arrancando un programa, son las 3 de la tarde con 14 minutos. Un saludo enorme para toda la gente que está ahí al otro lado, prendida con Radio Fama, escuchando buena música, con todo el entretenimiento que te da solo Radio Fama. Bueno, último programa de esta semana aquí en Los Guasos, así que le vamos a sacar el jugo. Nos quedamos hasta las 18 horas. 6 de la tarde con vos, que estás ahí al otro lado prendido a través de la aplicación. Nos escuchan en todo el mundo a través de FM 101.5. estamos súper conectados con la radio, con toda la gente que está al otro lado firme con Los Guasos. Señoras y señores, no estoy solo. Oye, siéntense por favor, chicas, ¿qué pasa eso? Acomódense por favor, no estoy solo, estoy muy bien acompañado. Sí.
1: No me preguntes, solo soy una chica.
0: No le pregunten nada, ella es solo una fémina, solo una chica, una señorita que hoy está acá en el programa. Forma parte de Los Guasos, hace de todo, pero de todo un poco.
2: ¿Y ahora dónde está ella?
0: La señorita Piki Malibu. Hola Piki.
3: Hola chicos, muy buenas tardes a toda mi gente linda que ya está conectado a nuestra transmisión de Radio Fama 101.5. Por fin viernes de cara, viernes de soltero, viernes de portarse mal, cheo.
0: Viernes para salir hoy y no volver hasta el lunes directo al trabajo. Creo que la voy a hacer esa. Bueno, señoras y señores, hoy es viernes. Un gran saludo para toda la gente que ya está con planes para salir y pasarla bien. Hoy viernes. Gracias a Dios, hoy es viernes.

0: Bueno, no solamente está Piki Malibú, porque también me acompaña ella, que quiere conquistar todos los corazones de todas las féminas. Señoras y señores, ella es la señorita Nairobi Miko.
1: Yeah. Muchas gracias, ¿qué tal, Chechi? Oye, cada vez con algo nuevo. Me gusta.
0: Hola, Nairobi, ¿cómo estás?
1: Bien. Gracias a todos los amigos que están ahí presentes siempre por la mejor sintonía. 101.5 Fama, para darle lo mejor de lo mejor con los guasos.
0: Oye, ¿cómo te fue ayer con la ley?
1: No como yo quisiera. La verdad de que cuando hablamos de esos temas, demora mucho, te hacen esperar bastante. Ya he perdido la paciencia.
0: Para la gente que no sabe qué pasó, ¿por qué estabas con la ley ayer, querida Nairobi? Y tu corteja te pegó, la denunciaste, pelea conyugal. ¿Qué pasó ahí con la ley?
1: Nada de eso,
0: ¿qué pasó?
1: El pan de todos los días, me chocaron.
0: El pan de todos los días,
1: sí,
0: ya.
1: Todos los días hay choque, digamos, ¿no? Me chocaron.
0: Es facilito. ¿Chocaste? ¿Vos le diste o te dieron?
1: Me dieron.
0: ¿Y eso no te gusta?
1: No, pues ni idea. Y por atrás todavía. Oh. Me dejaron el maletero, un puñete, digamos. Así que, bueno, Dios mediante todo va a salir bien. Así que teniendo la fe en Dios y que esta persona aparezca, porque pareciera que se la esfumó la tierra. Así que, bueno.
0: Bueno, se van a solucionar las cosas, sí. Tranquila. Hoy es viernes, así que vamos a darle toda la energía que la gente necesita. Señoras y señores, ya saben, hoy está con nosotros ella, que viene directamente desde la tierra más caliente del país. Música sexy, muchachos, por favor. La tierra más caliente, la tierra más ardiente, más fogosa. Hoy también nos acompaña, y no sé si ya la va a serruchar a su amiga, porque pasa esto, ¿no? Hay muchos que serruchean el cortejo, se pueden serruchar el trabajo, eso depende de ella. Señoras y señores, está con nosotros, porque ayer todo el mundo se volvió loco, todo el mundo la quería ver, la quería conocer, la quería abrazar, la quería tocar, le quería dar su paquetation. Ella es la señorita Jessica Teclita. Hola, Jessica.
2: Hola, ¿cómo están? Buenas tardes para todos.
0: ¿Todo bien, Jessica?
2: Todo bien.
0: ¿Cómo fue tu primera vez ayer en la radio? ¿Te gustó o no te gustó? ¿Qué tal la experiencia?
2: Bonita la experiencia, reímos, charlamos y...
0: Apagate un poquito, vaya, te he dicho.
2: Bueno, para mí fue una experiencia excelente, porque por primera vez que estoy en la radio, así que todo tranquilo.
0: ¿Te gustó?
2: Sí, me gustó.
0: ¿Te animarías a volarle la pega a tu amiga?
2: ¿De la pega?
0: Es la comparsa de Piki, ¿no entiendes? ¿Te animarías a quitarle el trabajo a tu amiga Tati?
2: Ay, no.
0: Sí,
2: ni idea.
0: Si nosotros te decimos en producción... Ya no queremos que venga Tati, queremos que vengas tú. ¿Qué dices, Jessica?
2: Ah, ya es otra voz.
0: Mira cómo sudo, maldito. Bueno, señoras y señores, mandale un saludo a toda la gente que está ahí con Radio Fama, por favor. Querida Jessiquita, vamos.
2: Bueno, bienvenidos a todos a la Radio Fama 101.5.
0: Está muy sexy, va más fuerte, vamos.
2: Bueno, saludos para todos los que están escuchando el programa. Besos y abrazos para todos, y que lo vamos a pasar muy bien esta tarde.
0: Buenísimo. ¿Ya se aprendió el número o no se aprendió el número?
2: Me lo aprendí.
0: ¿Cuál es el número, Jessica, para que la gente se reporte con nosotros? ¡Vamos!
2: 78309622.
0: Una vez más, por favor, más sexy. Dame contenido.
2: 78309622.
0: Bueno, a ese número, gente linda, se pueden reportar con nosotros y pedir alguna canción. ¿Hay planes para el fin de semana, Jessica? Estamos ya en viernes, arrancando.
2: Obvio, ahora es viernes de soltero y el cuerpo lo sabe.
0: ¿Para dónde se va ese cuerpazo de tanque?
2: De aquí me voy a mi casa a echarme, porque no conozco Santa Cruz.
0: ¿No la llevaron al cine?
2: Nadie me ha llevado al cine.
0: Le presento a una amiga, Nairobi. Nairobi Tijeritas.
2: Mucho gusto, buenas tardes.
1: Bienvenida, bienvenida.
2: Gracias.
0: ¿Quiere hacerle alguna pregunta? La veo emocionada ahí con Jessica.
1: No, conociéndola, pues igual, ¿no? No vine ayer, así que me lo perdí.
0: Ahora la tenés de cerca. Escuchemos un audio que dice la people.
3: Chiquito, prácticamente, pues yo le di a Nairobi, mierda, le di hasta para llevar, cara. Ahora, escúchame, vos tenés que hacer lo mismo con Tatisaki, oye.
0: ¿Qué? ¿Qué querés que le dé? Ahí el amigo dice que te dio hasta para llevar, Nairobi, ¿verdad?
1: Verdad, verdad, me dieron hasta para llevar. Se hacen la burla, la verdad. Ese choque ha sido más para reír que para enojarse.
0: Ya.
1: Me mandan unos audios diciendo, mieche, coleguita, te dieron por donde no te gusta.
0: ¡Mierda! ¿Cómo la conocen?
1: Así que...
0: ¡Audio!
4: Cheo, echa la opa, ella se quita, que no sabe, ¿no? Echa la que no entiende. Pregúntale a ver si sabe qué es la neada, vas a ver, a esa sí la entiende, la maldita esa.
0: ¿Qué es qué? ¿Qué es qué dijo? Pero no la entendí bien esa parte. ¿Escuchaste, Nairobi?
1: No.
4: Cheo, echa la opa, ella se quita, que no sabe, ¿no? Echa la que no entiende. Pregúntale a ver si sabe qué es lanear, vas a ver, a eso sí le entiende.
0: ¿Qué es lanear? ¿Qué escuchó usted, Jessica?
2: Yo no escuché la palabra correcta, ranear, pero escuché la palabra babear.
0: Babear. Un amigo, Monkey, quiere conocerla, ha venido hasta la radio.
2: Hola, mucho gusto.
0: Mándale un beso.
2: Mi amor, bello.
0: ¿Cuánto calza? Pregúntele. Ahí al micrófono, sin miedo.
2: ¿Cuánto calza?
0: Hecho el burro, ¿no? Monkey viene para verla de cerca, ¿no? De hecho, el que viene por el cargador, la típica este, ¿no? ¡Audio!
5: Oye, Chevito. Escúchame, hoy estoy confundido, viejo. Hay una mujer que le gustan las mujeres. Hay hombres que le gustan los hombres. ¿Qué está pasando, Chevo, por favor? Estoy drogado. O estoy ebrio. No entiendo nada, Chevo. Explícame, por favor. ¿Qué pasa?
0: Bueno, esa es la modernidad de ahora. El siglo XXI. Hombres que quieren, que le gustan la... No, hombres que le gustan los hombres. Y las mujeres que le gustan las mujeres. Por ejemplo, si yo le pregunto a Jessica, ¿usted es hombre o mujer, Jessica?
2: Mujer.
0: Mujer. Nairobi, ¿usted hombre o mujer?
1: El lado masculino.
0: No. Respondele a mi pregunta, maldita.
1: Por eso, pues el lado
0: hombre
1: masculino.
0: Mujer.
1: Ya hombre.
0: Entonces. Eso. No está de más, pero. No está de más, pero dándonos capaz el aire tiene paquete y está bien producida, ¿no? Usted. Señorita Piki Malibu, ¿es hombre o mujer?
6: Aún no me lo decido.
0: Quiere tener su paquete. Bueno, el mundo está loco, hermano. Ya tenés que modernizarte. Ya estas cosas son normales, ¿ya?
1: ¿Y Cheo es hombre o es mujer?
0: Macho. Muy, muy, pero muy macho. Audio.
7: Cheo, más apretita que Tatisaki es la Jessica o no es.
0: Dice y pregunta el amigo. Si usted está más a 0 kilómetros que Tatisaki.
2: Que venga y me compruebe, ahí lo vas a ver.
1: ¡Yo!
0: Yeah. Que vaya, es probando aquí, ¿no?
2: Así es.
0: Es probando. Otro audio que dice por acá, rapidísimo, dale.
8: Oye, Chevo, más bien le dieron pues por Detroit, oye. Yo creo que sí le gusta por ahí, ¿no? ¿O no?
0: Diga, Nairobi, ¿le gusta que su choque por detrás o no?
1: No, negativo, porque por culpa de eso no puedo trabajar bien, pues, ¿no? Ya entro a refacción la móvil.
0: Al taller. Claro. ¡Audio!
9: Cheo, pregúntale a dónde van, ¿al ginecólogo o al urólogo? Y ahí van a saber.
0: ¿A quién?
9: No hay dónde fallarle eso.
0: Ya. Jessica, ¿dónde usted va al doctor? ¿Al ginecólogo o al urólogo?
2: Al ginecólogo.
0: Ah, ya. ¿Se pone guante así el doctor? Se ríe. Audio.
10: Vieda, bucha, triple pep, burra, carajo.
11: Oye, esto es de ahora.
12: No me preguntes, solo soy una chica.
0: Verá, verá, ¿cuál era?
10: Vieda, mucha triple pep, burra, carajo. Otra vez. Chevo, chevo, a vos te gustan los hombres, no te hagas.
0: No, nunca. Nunca, papucho. Yo soy machín, machín, ya. Pregúntale a tu hermana si no vas a ver ahí cómo la hago feliz. Bueno, otro mensaje, el último, y nos vamos a la pausa, chicas. Audio.
13: Hola, Chevito. Escúchame ahí a la nueva, le pregunto, la que está reemplazando a Tati Saki. Por ejemplo, en los juntes, Tati Saki es de la que el primero que se duerma me lo cojo, dicen. A ver. Oye. ¿Ella también hace lo mismo? ¿Qué pasa, Chevo? No entiendo nada. Hay una mujer que tiene novia, a él que le gusta a los hombres y la otra es que no me pregunten nada, solo soy una muñeca, o sea. ¿Quién es el único cuerdo ahí? ¿Vos, Chevo? ¿Qué pasa? ¿Qué? No. No, no, con razón no tenemos mar, viejo.
0: Jessica, Jessica, cuando usted está en una fiesta y un hombre se duerme, ¿qué le hace?
2: Se la chupo.
0: ¡Ay, ay, ay! ¡Ay, ay, ay! ¿Qué le chupa?
2: Ni modo que esté el dedo, pues, ¿no?
0: El limón puede ser. ¿Para el trago?
2: La lengua.
0: La lengua. ¡La lengua! ¡Mamá! Esa lengua diabólica. Nairobi, cuando usted está en una fiesta y una señorita se duerme, ¿qué le hace?
1: La cuido.
0: La cuidan. ¡Yeah! Toda una dama.
1: Siempre, siempre.
0: Cuando usted está en un boliche y se duerme Piki Malibu, ¿qué le hacen?
14: Nada, nunca me duermo. Yo los duermo.
0: ¡Yeah!
11: ¡Pildorita!
0: ¡Mucha! ¡Mucha pildorita! Con razón, cada lunes llega con teléfono nuevo. ¡Audio!
15: A la Jessica le gusta que le barilleen o ella barillea.
0: ¿Le gusta que la barileen o usted barilea? Pregunta el amigo Jessica.
2: Por algo soy mujer, no porque me gusta que me barilleen.
0: ¡Ah! Entendido. Otro audio que dice por acá, dale.
16: Ya pecheo, ¿cómo así? No. Dime con quién andas, te diré quién eres. Oye, ya la pinche. Mule, cheo. No, ya, déjate, weá. Cheo, cheo.
0: No seas celoso. Oye, yo pues tengo principios. Ellos son seres humanos. De carne y hueso. Ellos sienten, no los puedo excluir. Ya, por favor, audio.
17: Muy buenas tardes, viviente aquí, creo. Escuchándolo siempre, siempre activo. Bendiciones, bendiciones. ¿Qué dice la Piki, la Piki? Saludos para todos. Gracias, gracias. Buen programa.
0: Gracias, loco. ¿Qué dice la Piki?
12: No me preguntes, solo soy una chica.
0: ¡Audio!
13: Oye, Chevo, entonces Jessica es como los camiones de refrigeración. Le gusta que le metan y saquen la carne por atrás.
0: ¡Uy, oh!
13: ¡Qué huevada!
0: ¿Qué le gusta, Jessica?
2: Todo por delante, nunca por atrás.
0: Ah, de frente.
2: Obvio.
0: De frente, de frente. Bueno, se está yendo rapidísimo la hora, chicas. Vamos a la pausa, la primera de los guasos. Nosotros enseguida venimos.
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19: Okay. 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

0: Ojo que el que hizo pública su vida privada fue él, ¿no?
1: Por si acaso, que conste en acta.
0: Dije cuernos y Carla se desesperó por agarrar el micrófono. No. Preocupada.
2: Yo no lo veo mal que se los devuelva.
3: No fue un rumor.
1: ¡Ole! Tranquila.
0: Calmate.
2: Porque, por lo que sea,

0: tengo un acento medio neoyorquino, qué sé yo qué. Oye, Manolo, mira a ver si es verdad. Yo le digo a la chica así: hello, mama, mama, I want to be your dada. ¿Eh? ¿Qué te parece?
1: Continuamos con Los Guasos. 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
2: Cheo es sin hembra.
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3: Aquí estamos, gente linda, aquí estamos de retorno, espectacular, viernes. No sé por qué llega el viernes, si es una alegría que uno siente, no sé si solo soy yo, es toda la gente. Te pone feliz, te pone alegre. Hoy es el cumpleaños de una tía que es una como una madre para mí, así que hay que pasarla bien. Hoy salimos por ahí. Yeah. ¿Hay planes para el viernes, Piki, o no hay planes para el viernes, Piki Malibu?
4: Hoy pienso ir a las alarcitas.
3: Puta, otra mucha mente. Ay, pobreza, igual que Tati.
4: No, es que lo que pasa es que estaba
3: las alarcitas.
4: No, escúchame. Es que lo que pasa es que tengo que ir a comprar unas cositas que vi ahí en las alarcitas que me van a servir para mi viaje de este fin de semana, que me voy a Samaipata con toda mi familia.
3: Como las alarcitas son gratis, es caminar.
4: No. Es que lo que pasa es que ahí hay unas cosas
3: decirle
4: que voy a
3: que
4: necesitar en mi viaje. Y por eso es que voy a ir hoy, pero solamente voy a ir directamente a comprar esas cosas. No es que voy a ir a andar todas las alarcitas, ¿me entendés? Pero ya el fin de semana, o sea, amaneciendo sábado, ya me estoy de camino a Samaipata.
3: Y no vas a llegar al otro día, ¿sí ya? Jessica, ¿ya fue a las alarcitas? ¿Sí, no?
5: Sí, ya fui.
3: ¿Sí? ¿Qué se compró?
5: Nada. Solamente fui a ayudarle a Tati a grabar.
3: ¿Y no le compró nada a Tati?
5: No, pues no a mi madre ni mi padre.
3: ¿Ni una alcancía?
5: No, tampoco.
3: ¡Mucha la lluvia! Mira, no le compro ni una alcancía de 5 bolivianos. Bueno, señoras y señores, en este espectacular viernes, recuerden que a la siguiente hora se viene a estrenar una canción un gran amigo. A ver, poneme un poquito la canción. Roberto Ira va a estar con nosotros en la siguiente hora, porque en la siguiente hora estamos en vivo en YouTube, Nairobi.
6: Así es, estamos como Radio Fama y un medio La Cafetería Bolivia.
3: Vamos a estar en vivo con Roberto Ira. Viene a estrenar esta canción que se llama Vendeme Tomal aquí a Radio Fama, Los Guasos. ¿Qué le parece la canción, Jessica?
5: Bonita.
3: Está pintuda, ¿no?
5: Está pintudanga.
3: ¿Le gustan los tamales igual?
5: Me gustan los tamales y hago tamales igual.
3: ¡Va! Oye, ¿qué traiga tamales el lunes?
5: Pero ya el lunes está Tati.
3: No, que no venga.
4: Ya no va a venir. Oye, hoy es día de payuje. Ya lo estoy viendo ahí. Va.
3: Sí, cuando él entró ya todos lo vimos. ¿Por qué lo estás viendo?
4: Es que estoy diciéndole a la gente, pues que claro, hoy es día de payuje, gente. Hoy por primera vez voy a probar payuje.
3: ¿Por primera vez?
4: Sí.
3: Pues ella dijiste que ya habías comido.
4: No, o sea, viéndolo no es así como yo, el que yo comí. ¿Sabes qué? El que yo comí, plátano. Mi mamá lo hirvió el plátano maduro y me con leche y lo aplasté ya, digamos. Pero yo creo
3: ¿es
4: que
3: así
4: ese
3: o no,
4: no es el
3: Jessica?
4: Payuje, ¿no es?
3: No.
4: Ah, ¿viste?
3: Ya, no, a las 4 lo va a mostrar porque trajo y vamos a estar en vivo.
4: ¡Súper!
3: Ya, así que a las 4 comemos payuje, gente linda. Señoras y señores, luego de la entrevista con nuestro amigo Roberto, ir a las 4 de la tarde, a las 5, hay belleza. ¡Más belleza aquí en Los Guasos, chicos!
6: ¿Quién?
3: La más emocionada es Nairobi.
6: ¿Quién se viene? Cuéntamelo todo, por favor.
3: Se viene una señorita ex Calle 7.
6: ¡Oh, my God!
3: Tiene un cuerpazo igual que Jessica.
6: ¿Viene con ropa o sin ropa?
3: Trabaja mucho en su cuerpo.
6: ¿Ya?
3: Así que, señoras y señores, a partir de las 5 de la tarde aquí en Los Guasos también vamos a tener belleza con la señorita Ashelen Reyes. ¡Es muy bueno!
6: ¡Oh! O sea que cerramos con broche de oro hoy viernes, Los Guasos.
3: Como tenía que ser, con belleza. ¿Listo? Cheo, ponelo mi audio, por favor. A ver.
7: Oye, Chevo, escúchame, mi hermano.
3: ¿Qué?
7: Yo tengo una duda con la cual no puedo dormir. Y a ver, hay que me ayuden tú. tus colegas de trabajo.
3: ¿Ya?
7: En el caso de Jessica y Nairobi, ¿qué pasa si les daría Alzheimer a ellos? ¿Ah? ¿Vuelven a recuperar la memoria ahí? ¿Van a seguir siendo peinados para la izquierda o van a...? No sé, oye, a ver que me expliquen. ¿Me entendés, no,
3: Ya, ya, yo te entendí.
7: ¿Qué pasaría a ver si les da Alzheimer y después olvidan que de la noche a la mañana él ya no es él, sino es ella? Y ella es él. Y mierda, no entiendo nada. ¿Bien?
3: Ya, vamos con Jessica. Primero las damas. Querida Jessica, el amigo pregunta que si el día de mañana usted le da Alzheimer, ¿sabe qué es eso?
5: Sí.
3: Ya, cuando se te borra todo.
5: Ya.
3: Y al otro día te vuelve la cabeza normal. ¿Seguiría siendo...? Bueno, no sé, ¿para qué es? ¿Qué sos vos? Sos dama, ¿no?
5: Yo soy una... O sea, ya les dije ayer, yo no me creo mejor que una mujer ni más que una mujer.
3: ¿Ya?
5: Me identifico por mi identidad de género.
3: ¿Ya?
5: Ahora, si me llega a dar
3: ¿Qué?
5: ¡Ay! Se me trabó la lengua, ya... Alzheimer.
3: Lo mismo, hacemos lo mismo, para que te des cuenta.
5: Alzheimer, ya.
3: Compañera, es promo esta.
5: Lo ve.
3: Del Alzheimer. Kinder.
5: Alzheimer, vuelvo a ser la misma persona nomás.
3: Señorita.
5: Señorita.
3: Ya, Nairobi, usted si el día de mañana le da Alzheimer, se olvida de todo, al otro día... ¿Le siguen gustando las mujeres o ya le gustarían los hombres?
6: Yo creo que igual nomás, porque como uno nace, así va a morir, digamos.
3: ¿Verdad?
6: Claro,
3: ¿Vos naciste así, con la izquierda?
6: Sí, porque desde que tengo uso de razón me gustaron las chicas.
3: Oye, pero yo he conocido personas que le gustaban mujeres, que le gustaban las mujeres. Pero eso fue un tiempito, después se casan, tienen hijos. Y yo, ay, no, que no le gustaba
6: lo que pasa la tijera. Lo que pasa es que hay distintas. O sea, hay las chicas que son bisexuales, que son las que le gusta el hombre y la mujer.
3: Ya.
6: Y también hay mujeres que quieren ser mamá, digamos, ¿no? Y obviamente para eso tienen
3: que... ¿Vos no querés ser mamá?
6: Tienen que realizarse. No, yo no. La verdad que no.
5: Por ejemplo.
3: ¿Vos querés ser mamá, Jessica?
5: De aquí a largos años, sí quiero ser mamá.
3: Cuando te nazca el diente.
5: Cuando me nazca el diente. Pero quiero aclarar acotando a lo que dice la compañera.
3: Ya.
5: Hay muchas personas que, digamos, se casan, pero es para tapar la apariencia. El por qué se casan, porque, digamos, su familia todavía no lo aceptan y se casan, digamos, para tener
3: apariencia.
5: Apariencias engañan, bebé.
3: Yo tengo un amigo que es fanático de vos, Jessica, mandarle un saludo ahí. Dani Oki.
5: Hola, Danicito, mi amor.
3: Una sonrisa para Dani Oki. Como te gusta, chido, como te gusta. No le hagas caso, si es lo chido, vos sabés que los chidos la tienen chiquitinga. La billetera.
5: ¿Y cómo sabés vos que la tienen chiquitinga?
3: Es lo que he escuchado. Es lo que he escuchado de muchas mujeres, ¿no? Dicen, chino, esos son billeteras chicas.
6: Yeah.
3: Voy con otro audio.
7: Oye, Chevito, escuchame, mi hermano, ya está bueno, ya mucho la están raleando a la pobre Triple P, que todo es aquí Jessica, que todo es Nairobi, Jessica Nairobi, ¿ah? Una pregunta para la Triple P, a ver, en el hipotético caso que la mujer ahí sea soltera, que describa, a ver, al hombre indicado, al hombre que ella quisiera que la peñen, ¿vale?
3: Piki Malibu, ¿cómo tuviera que ser el hombre indicado para vos? No pensés mucho, rápido.
8: Un hombre detallista.
3: Detallista.
8: Un hombre que sea caballeroso.
3: ¿Cómo qué?
8: Caballeroso.
3: Ah, yo escuché poderoso.
8: Que sea una persona inteligente.
3: ¿Como vos? ¿O no?
8: Y sí. Y sobre todo que sea un hombre que resuelva.
3: ¿El tamaño importa en tu caso, querida Piki Malibu?
8: Obvio, soy alta. Me gustan las personas más altas que yo.
3: Ah, ya. Por lo menos, ¿cuánto tiene que tener de altura?
8: Por lo menos que mida más de 1.90.
3: ¿Más? ¡Mierda! 1.90. Estás exigente, ¿no? Bueno, pregunta para Jessica y para Nairobi. ¿Estarían dispuestas a operarse un cambio de paquete? O sea, sacar el paquete de Jessica y ponérselo a Nairobi y ponerle a Jessica. Sería un cambio justo. Y las dos quedarían contentas. Bueno, no me estoy inventando. Ahí está Nairobi, está viendo el mensaje. Ya, ¡oye! ¡Qué buena idea!
6: No me río porque no te creo. Me río porque la gente está creativa hoy día.
3: Jessica, no quisiera hacer su... O sea, porque vos sabes, ¿no? Cuando uno está mal del... A ver, no sé, de los pulmones, te pasan un pulmón, ¿no? En este caso, vos querés lo que ella tiene y vos tenés lo que ella quiere. ¿Se animarían así un trasplante?
5: Yo lo único que te digo aquí no es de lo que ella tiene, de lo que yo tengo.
3: Ya. ¿Qué sería?
5: Ahora, yo aquí la única, lo que yo quisiera operarme son mis mamarias, nada más.
3: ¿Lo otro?
5: No, porque... ¿Para qué? Si no va a funcionar igual.
3: ¿Qué?
5: No funciona igual.
3: ¿Ah?
5: No funciona igual, bebé. Por más que vos te hagas una operación de trasplante de digámoslo
3: de así, nepe.
5: De nepe y el otro,
3: ¿ya?
5: No terminás igual.
3: ¿Va?
5: Sí.
3: Mira.
5: Así que prefiero mil veces estar con mi pareja y terminar las 10 veces que él quiera.
3: ¡Audio!
9: ¿Cómo es eso, Triple P? Comí plátano maduro, lo aplasté y salió leche. ¿Cómo es eso?
3: ¡Ya veo! ¿Qué estás hablando, Piqui Lu? Malibu.
4: No. Yo dije que lo cocí el plátano maduro, el que se utiliza para fritar. Y luego lo eché a mi taza y simplemente le eché agua y lo leche y lo aplasté, digamos. Ya. Pero ahorita me estoy enterando que no es ese el famoso payuge.
3: ¡Te mintieron!
4: Pensé que sí.
5: Ya, voy a aclarar a lo que está diciendo Piki. Piki, ¿no?
4: Piki.
5: Ya. Voy a aclarar.
3: Aclare.
5: Hay mil maneras de comerlo. Sancochás el plátano para comer. Cuando te sobra plátano de tu almuerzo.
3: De tu cortejo, ya.
5: Ya, de tu cortejo. Ya. Eso lo machacas bien con un tenedor. Lo haces payuge, pero no es el payuge. Ahora, asás plátano igual a la brasa, lo pelás, lo pones al vaso, igual lo aplastás y le echas la leche. Así, pero el propio payuge... Es hervirlo y no dejarlo que se prenda, porque una vez se prende, se quema y ya no sirve.
3: Oh, interesante.
4: Mira, todo tiene su ciencia, ¿no?
3: Sí. ¡Audio!
10: Una buena chicoteadura le hace falta a Nairobi y al otro. Eso es lo que le hace falta para que puedan orientarse bien.
3: ¡Una tunda, dice! Le hace falta a Jessica.
5: Si él quiere, yo se la doy la tunda a esta que se ubique.
3: Nairobi, una tunda te hace falta, dice, para ponerte en tu lugar.
6: Depende de cuál.
3: Yeah. ¡Audio!
11: Hola, Cheguito querido, ¿cómo estás? Buenas tardes.
3: Hola.
11: Oye, mira, que estoy escuchando ya el programa. Oye, no he podido ver la transmisión, carnal, pero ayer he estado viendo la repetición. Y oye, la Triple P, qué mujer más bella. Ay, la mujer del sueño. Mierda, cómo me encanta hacer una mujer con su piel blanquita. Uy, esos labios rosados. Ay. Perdón, es que sea muy, ¿no? Muy directo, pero ay, qué mujer más bella. Ay, no podía dejar de verla. Carnal, está repetida la transmisión. Pero va a haber hoy día vigilanza o no va a haber. Para que te ande.
3: Hoy es viernes, efectivamente. Ella se comprometió porque se faltó un día, según le dolía el estómago. Ustedes saben que aquí en el programa hubo una falta de respeto a toda la población, que uno llegue a faltar acá al programa porque la gente quiere que uno esté acá. Ella tiene un compromiso, tiene contrato firmado. Y obviamente que si llega a faltar, por ejemplo, Tatisaki mandó aquí a su reemplazo, ¿ya? A su falso 9.
5: A su falso 9.
3: Entonces... Ella sabe, el día que falte, penitencia. Así que hoy se comprometió de que toca viquinazo. ¿Qué le dice a la gente, querida? Porque usted misma la ha hablado estos días, ¿no? Para el viernes, para el viernes, para el... llegó el viernes, ya la gente está ahí al otro lado. Porque yo no voy a dejar que un concurso de comilones nos quite el rating. Así que por favor, necesito contenido.
4: Bueno, gente, ¿sabe qué pasa? Lo siguiente.
3: No. En la transmisión. Transmisión. Ya. Cheo, un audio. No te hagas la burra, así nada más te digo. No me vengas con tu cuento de chachita engafada, víbora voladora y aquí. No. Ya vos verás qué hace. ¡Audio!
12: Cheo, buenas tardes. ¿Qué tal, guasos?
3: Hola.
12: Mi pregunta es un poco guasa para una de tus chicas de Nairobi. Ella, al ser abiertamente clara lesbiana, obviamente tiene o tendrá una pareja con la cual sus intimidades va a ser, como vulgarmente dice las personas, en tijera, ¿no? Tijerita. La pregunta es,
3: ya, pura,
12: si tanto, o por qué le gustan, ya, si ya, le gustan las mujeres, ¿por qué las lesbianas agarran y buscan dildos con formas de verga? Entonces,
3: ¿qué?
12: ¿Le gustan o no le gustan las vergas? En tal caso, no son lesbianas. Simplemente búsquense, no sé, un trans que se vea como mujer, que hable como mujer, pero que tenga su cosa, su paquete ahí, y van a estar más felices todavía. O ella es de las lesbianas que dicen, entre comillas, no ocupamos dildos ni nada con forma de...
3: Ya, entendí. Dice el amigo que si te gustan tanto las mujeres, ¿por qué en tu caso, si tenés una pareja, llegan a usar estos juguetitos sexuales, ¿no? Dildo y más cosas. No sé, no entiendo mucho, pero a ver, Nairobi, aclararnos eso, por favor. La curiosidad del amigo.
6: Ya, lo que pasa de que normalmente los hombres miran mucha pornografía. Entonces, eso se ve normalmente en este tipo de videos. Porque a la hora de hacer el amor, se usan esas cosas en una pareja. Claro, no se usan esas cosas en una pareja. Ellos juran de que las mujeres lesbianas usan vibrador o ese tipo de cosas, pero no es así.
3: Ellos juran.
6: Claro.
3: Es mentira.
6: Sí, es algo que ellos ven en la pornografía, por eso digo. Normalmente eso
3: solo en las, para que quede claro eso, solo en las películas.
6: Exactamente, así que por ahí está mal el amigo.
3: Le pelaste, amigo, solo en las películas.
6: Por eso, por una parte está bien educarse, no ser ignorante a los temas, porque dicen mucho, ay, lesbiana, yo la voy a hacer mujer. No, ya. O sea, está mal, digamos, ¿no?
3: Está muy mal.
6: Es larga la historia, la verdad.
3: Jessica, ¿vos tenés algún juguetito? ¿Tenías un juguetito por ahí que te hacía feliz sola?
13: No, ningún juguete. Solamente el juguete de mi marido cuando tenía pareja. Ahora, acotando a lo que dice la compañera, si tanto están metidos en el teléfono, ¿por qué no se adentran a estudiar lo que es la sigla LGBTIQ+? Nada más.
3: Eso es lo nuevo, ¿no?
13: Sí.
3: Ya. Ok, oye, me están llegando hartísimos audios, ¿no?
4: Oye, yo tengo una pregunta acá de mi público.
3: ¿Qué? ¿De cuál es su público? Pregunte.
4: Aquí de mi propio, tengo mi público privado.
3: Ya, una perucha.
4: Para Nairobi dice si alguna vez ella estuvo con algún hombre.
3: ¡Oh! Nairobi, tu yupi quiere saber si alguna vez has estado con un macho machín.
6: No hubo el deseo.
3: ¿No qué?
6: No ha habido el deseo, nunca.
3: Yeah. Decirle ahí, ¿qué cosa?
4: Pero si es tan rico.
14: Yeah. Calza 48, ¿será que le gusta a Verónica?
3: Calza 48, dice el amigo Jessica. ¿Será que le gusta?
13: Yo lo único que digo, si calza 48, pero vamos a ver el paquete de la panza, porque no voy a estar buscando con puntales y una pinza o lupa.
4: Entonces no se sabe si es 48 por gordo, 48 por de plato.
15: Oye, oye, es muy contradictorio, pero tampoco no es juzgar ni jugar, ni que a uno se le huele la mente y diga lo que se le pegue en gana, ¿no? Pero no se reconfortarían más
16: el hecho de cambiar, intercambiar, por decir, a aparato.
3: Intercambiar.
16: Por el hecho de los gustos, ¿no? O solamente es un simple gusto y es una simple forma de idea.
3: ¿Es un simple gusto, dice el amigo ahí, o no?
13: No, mi amor, yo le voy a decir le voy a responder a lo que dice él. No, ¿ya? Es gusto, mi amor.
3: Es placer.
13: Ni placer. Porque el placer lo tenés cuando vos estás con la persona que querés.
3: ¿Ya?
13: Ahora, yo lo que soy, soy de nacimiento. No es por gusto ni por chiste.
3: Ya. De nacimiento. ¿Voy igual, Nairobi?
6: Sí, desde que tengo uso de razón siempre me gustaron las chicas, ¿no? O sea, las miraba bonito a mi compañera, digamos, ¿no? Entonces,
3: por ejemplo, para vos, Piki Malibu, ¿la ves simpática, bonita?
4: Es una mujer muy atractiva, es una mujer bonita.
3: A ella le pregunto.
4: Por eso, pues, es una mujer atractiva, es una mujer bonita que yo creo si ella hubiera sido, o sea, de la parte bien mujer, como se le puede decir, yo creo que ella no haya tenido ni un problema en cuestión de tener pretendientes. Pero para colores y sabores, para...
3: Gustos,
4: ¿no?
3: Bueno, chicas, tengo que irme a la pausa, tengo que irme al dato de la hora. Cuando retornemos, vamos a estar en YouTube totalmente en vivo. Ya llegó Roberto Ira. Enseguida venimos, gente. ¡No le cambien!
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1: 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Son las 4.

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0: Dice la people, señoras y señores, muy buenas tardes, Bolivia. Buenas noches, mundo. Bienvenidos todos a la sintonía de la number one, Radio Fama 101.5, la radio que te conecta. Un viernes increíble, un viernes espectacular. La gente que nos está escuchando también ahora nos puede ver porque ya estamos en vivo en YouTube. Mi nombre es Diego Alexander, me dicen Cheo, el de las nenas. Libre como el viento, peligroso como el mar. Hoy es viernes, voy a salir hoy de mi casa, no llego hasta el lunes, gente linda. Nada ni nadie me para. Señoras y señores, no estoy solo, tengo un equipo increíble, un equipo poderoso, un equipo cañón. Voy a presentarla a ella, ustedes saben que es, ella dice, la más bella. Yeah. Solo un poquito, que no le da, pero hoy...
1: No me preguntes, solo soy una chica.
0: La señorita Piki Malibu.
2: ¿Y ahora dónde está?
0: ¡Hola, Piki!
3: Hola, hola, hola, gente linda que ya está en transmisión junto a nosotros con los guasos. Bienvenidos, chicos, por fin viernes,
0: mamita,
3: así que ya saben, chicos, hoy viernes de salir, de portarse mal y, claro, sin dejar evidencia.
0: ¿Qué fue lo peor que hiciste un viernes? Una travesura loca de viernes. ¡Cuéntamelo, Piki!
3: Hoy empecé en la joda desde el mediodía y no paré hasta el lunes.
0: Yeah. ¡Es mucha borracha! Bueno, no solo está Piki, le tengo que dar la bienvenida a ella que enamora a todas las féminas. Acá en el programa, la señorita Nairobi Miko.
3: Yeah. Oye, cada vez mejor la presentación, muchas gracias.
0: Hola, hola, Nairobi.
3: Hola a toda mi gente que está al otro lado. Muchas gracias por estar siempre en sintonía de Fama 101.5. Ya estamos en transmisión, ya saben.
0: ¿Extrañaste ahí en la radio o no?
3: Claro, porque es el lugar donde me estreso, donde soy solo yo.
0: No es como tachear, pues, la radio. No, sé que la tacheada ahí te aburre.
3: No, pues,
0: en cambio,
3: obvio.
0: Aquí ya vení, la pasás bien, ya salí desestresada, ya con ganas de barrerte toda la ciudad.
3: Exacto, aquí es el lugar donde uno viene a pasarla bien, pues.
0: Sácame de duda, porque yo no le entiendo. Vos sabés que los hombres son unos mentirosos, pero vos decime, ¿cuánto es lo máximo que has hecho tacheando? De pecho, sin mentir.
3: A ver, un día trabajando, por decirte, desde las 8 de la mañana hasta las 2, 3 de la mañana, así, pero solo descansando para comer y otra vez empezar.
0: ¿Ya?
3: Ganancia, 700 pesos. Pero sacada de...
0: De mugre.
3: De mugre, digamos.
0: Oye, y de pronto no sube algún varón y... Carajo, voy a ser tachera. Pásame su número, ¿no te dicen? Pásamelo al de tu mujer, le decimos, ¿no?
3: Normalmente, la verdad, te cuento de que más me piden los números las chicas.
0: ¿Verdad?
3: Sí, porque...
0: ¿Para seguridad?
3: Como que se siente más segura con una conductor mujer.
0: Si supiera que las querés tijerear a tu hija.
3: No. Te cuento que me va bien porque me pagan más.
0: Ah, es para más placer.
3: Obvio, microbio.
0: Bueno, ya. Señoras y señores, tenemos al falso 9 el día de hoy. Tenemos que presentarla a ella. Sí. Está aquí en el programa, está aquí en Los Guasos. Llega desde Trinidad, ¿correcto? Desde la tierra caliente. Como los vecinos.
3: Yeah.
0: Es una mujer fogosa, calza 45, no sea.

0: Tenía que reír como mujer, maldita. ¿Qué está riendo como hombre acá? Bueno, señoras y señores, ella es la señorita Jessica
1: ¿Cómo están? Buenas tardes. Bienvenidos aquí al Guasón.
0: Oye, ¿me da para relatar un gol de Bolivia en el Mundial o no, Jessiquita?
1: Puede ser que sí.
0: ¿Cómo está, Jessica? Saludos a todas las people. ¡Vamos!
1: Muy buenas tardes, gente hermosa aquí.
0: No te mires a la pantalla, mírate aquí a la cámara. Eso.
1: Bueno, muy buenas tardes, gente hermosa cruceña. Estamos aquí en Los Guasón. Yeah. Bienvenidos a todos, besos.
0: ¿Cómo se llama la sintonía de la radio? Vamos.
1: Radio Fama 101.5.
0: Ya no te vas a estar chipando como ayer, ahí sí te voto. ¿Todo bien, querida Jessiquita Teclita?
1: Todo bien.
0: Bueno, para la gente que no puede entrar a YouTube a vernos, porque obviamente estamos transmitiendo totalmente en vivo, para la gente que está... De pronto solamente en la radio nos está escuchando. Describa, por favor, ¿cuál es su outfit del día de hoy? ¿Cuál es la vestimenta de Jessiquita? Vamos, describa.
1: Mi vestimenta es un pantalón jean.
0: ¿Un pantalón jean?
1: Sí, color negro. Y esta blusa color...
2: Beige.
0: ¿Sabes qué? Me estoy dando cuenta de algo. Mira, Nairobi con tenis, ¿no? Está bien, ella es otro tipo. Acá la señorita Piki Malibu con sandalias súper bajas, prácticamente de chinela.
2: No.
0: Pero si se fijan con qué se vino Jessica, ¡mamá! ¿Qué tenés en los pies, Jessica? Contale a la gente que se imagine, porque al finalizar mostramos tus pies.
1: Me dejaste ciega, sordo, muda.
0: Y sin un diente.
1: ¿Qué es lo que tengo en mis pies?
0: Sí, sí, por favor, describile a la gente que se imagine ahí.
1: A ver, yo se lo dejo más bien a la gente.
2: ¿Qué son anabelas? ¿Son tacos? ¿Qué son? ¿Anabelas? Plata con plataforma alta.
1: Plataforma, ¿no? Alta.
2: Ay, Anabela, uy.
1: Anabela. No Anabel Angus, ¿no? Anabela.
0: Jessica, escúchame, ¿como qué mujer quisiera ser vos? Que vos de pronto decís, ¿cómo quisiera ser como Anabel? ¿O cómo quisiera ser como tal persona? ¿O como J-Lo? ¿Como quién alguna vez pensaste, querida Jessica?
1: Bueno, cuando yo cumplí y la conocí yo en la tele a esta señorita, quisiera ser yo como Anabel Angus.
0: ¿Como ese cuerpo?
1: Ese cuerpo. Porque no tengo el tamaño, yo soy chiquitinga y ella es altanga.
0: ¿Verdad?
1: Sí.
0: ¿Vos sos chiquit? No, yo te veo alta.
1: Ay, pero estoy con tacos, pues.
0: Bueno, estamos con Jessica, señoras y señores. Uy, ya llegó la invitada también. Ya. Bueno, ¿a qué número se pueden reportar con nosotros, Jessica? Dale contenido a la gente, vamos.
1: 78-30-96-22. Repito, 78-30-96-22.
0: ¿Está bien ese número, Piki Malibu?
2: Sí, sí, está muy bien. Ya saben, chicos, pueden mandar sus mensajitos, pueden mandar sus audios, todo lo que ustedes quieran que van a ser leídos y también reproducidos aquí al aire.
0: Bueno, escuchemos algunos audios y mandemos saludos a la gente que está en YouTube, por favor. Yo la veo ahí súper tranquila. Sí, sí, sí, vamos, sí. Chicas, por favor.
2: Oye, acá dice Miki, saludo a mi teclita hermosa de parte de Miki, dice.
0: ¡Su teclita hermosa, Miki! Ya tiene fanaticada.
2: Acá igual dice Daniel Rivera.
0: Espera que le mande saludos, espera. Vamos, vamos, Jessica.
1: Saludo, mi amor, sabes que te amo, gracias por estar ahí.
0: ¡Aprende!
2: Oye, igual dice Daniel Rivera Suárez, dice, saludos para Piki Malibu, estás muy hermosa, gracias. Gracias, bebé.
0: ¿Quién más está por ahí en YouTube, por
2: también
0: favor?
2: También tenemos acá, dice Rifinero, dice, ¿qué han sabido del terremoto de Panamá? Dice, ¿ha habido terremoto?
0: ¿En Panamá? No, sí. No, no sé nada, hermano, de todas maneras.
2: Oye, acá dice Juan, oye, Cheo, sin faltar el respeto, pero a la teclita parece a Paquita la del barrio.
0: ¡Oh! ¡Uy, uy, uy! Fuerte declaración. Se parece a Paquita la del barrio. Decile, Jessica. ¿Me estás oyendo, inútil?
1: Animal rastrero.
2: Yeah. Oye, Alejandro Montaño dice: saludos, Piki, qué hermosa. Dice: gracias, Ale. Un beso. También José Duy dice: chau, Tati. Dice: que se quede nomás Jessica porque ya tiene su público.
0: Jessiquita, teclita, mándale saludos a toda la people ahí.
1: Saludos, saludos a todos los que están mandando su comentario. Saludos, mis amores, bellos,
2: oye,
1: hermosos.
2: Oye, este mensaje que viene para producción dice:
0: a ver.
2: No hay presupuesto para otro micrófono, dice. ¿Cómo?
0: Hay, siempre hay.
2: Siempre hay. No te olvides que estamos con el jeque.
0: ¿Ah? No, pasa que lo tenemos en inalámbrico. Bueno, voy a escuchar algunos audios. ¿A qué número van llegando, querida Jessica?
1: Al 78309622.
0: ¿Dónde estamos en vivo, Nairobi?
3: Ya saben, Radio Fama, guión medio, La Cafetería Bolivia. Sí o sí, vayan y compartan y den me gusta, por favor.
0: Comente. Oye, no me la están molestando, Nairobi. Tírenle un piropo, todo, Jessica, todo.
3: No.
0: Piki Malibu.
3: Está bien, pues, la nueva, es la nueva.
0: Pajarito nuevo, audio.
4: Buenas tardes, Cheo, Triple P, Nairobi. Y Jessica,
3: hello.
4: Con
3: hola.
4: El paquete. Oye, Cheo, se te hace agua el paquete de Jessica, ¿no? Mamani.
0: Se te hace agua el paquete de Jessica. ¡A vos se te hace agua, maldito! Otro audio que dice por acá, escuchemos qué dice la people.
5: Hola, chicos. Ya puede Triple P. ¿Cómo que no hay presupuesto para otro micrófono? Solo que ustedes no saben, pues, usarlo. Ahí díganle a la señorita ahí que le falta un diente, que se saque el micrófono de ahí abajo. ¡Ay, mierda! Dele uso, dele uso.
1: Que venga él y me lo saque si tengo el micrófono.
0: Oye, ¿cómo que hay micrófono? Oye, hay micrófono y demás. Yeah. Mucho maldito creativo.
2: Oye, dice Isabel, dice, ¿hay algún número donde se puede mandar mensaje o tienen algún grupo?
0: Poneme el número, por favor, pie de pantalla. La gente me está pidiendo. Número, Jessica Teclita, vamos.
1: 78309622. Repito, 78309622.
2: Oye, ¿sabes qué? Esa voz me hace acuerdo cuando estás en la caja, ¿no ves? Número 223, por favor, pasa ginecología. Repito.
0: Mucho. Otro audio.
6: No lo llené, pues, de puro travesaño tu programa, mierda, oye. Nos corre a nosotros, a los héteros.
0: Yeah. Oye, no te hagas aquí el exquisito si sabemos que te gusta. Mándale saludos, Jessica.
1: ¿Por qué no decís y venís y me llevas a dar una vueltinga? Besos, mi amor.
0: Bueno, señoras y señores, ya llegó el invitado, hay que presentarlo. ¿Dónde está mi cámara móvil? ¿Estamos listos? Anda a hablarle, maldito. No puedo ir yo, estoy acá en vivo, desgraciado. Bueno, voy con un mensaje por acá. Hola, Cheo, buenísimo el programa. Me alegran todas las tardes. Abrí mi billar, a ver cuándo vienen, dice. Porque...
3: Claro, que pase ubicación y vamos y lo visitamos.
0: Pásame la ubicación, por favor.
1: Si quiere, vamos ahora viernes, que es el viernes de soltero.
3: Ahí, cara.
0: ¿Qué se llama tu billar, hermano? Y obviamente, gracias por estar firme con los guasos. Todas las tardes se entretiene, se ríe y la pasa bien. Y que claro, la gente escucha el programa para eso. Para entretenerse, para reírse, para olvidarse los problemas. Mira vos cuando estás en el tráfico, con este calor sofocante, escuchando la radio, te matás de risa y te olvidás de todo, ¿verdad?
3: Y la verdad es que ese es realmente nuestro objetivo, sacarle una sonrisa, que ustedes dejen de un lado todo el estrés, el calor que está ahí afuera, la verdad. Y bueno, si tuviste un día malo, escuchá los guasos y acá te vas a matar de risa.
0: ¡Audio!
7: Buenas tardes, buenas tardes. Nairobi es la del... Ahí está recordándome, es la del...
0: Hermano, escuchame, cerrá tu ventana cuando grabes el audio, porque se escucha más el viento que entra y no te escucho, no te entiendo qué quieres decirnos. ¿Listo? Por favor. Dato para toda la gente que va a mandar su audio. En todo caso, si están a full con la radio, le bajan un poquingo el volumen y lo mandan para que cuando lo pongamos en vivo, lo reproduzcamos, se pueda entender todo. ¿Listo? ¡Estamos listos, señores! Señoras y señores, tarde de estreno acá en Radio Fama, tarde de estreno aquí en Los Guasos. Le tengo que dar la bienvenida a un gran amigo que hoy está con nosotros. A ver, dame un momento, nene, tranquilo. Bueno, lo voy a presentar. Señoras y señores, damas y caballeros, jóvenes, señoritas, nos ponemos en movimiento, porque en las tardes uno siempre desea un buen tamal. Está hoy aquí en Los Guasos, la bienvenida, él es el señor Roberto Ira. Y los aplausos. Y vamos con la música, nene. Y esto suena... así, papá. Escucha, dale.

0: atención, señoras y señores. Estreno aquí en Los Guasos. Estreno aquí en Radio Fama 101.5. Ahora sí, prendelo, hermanito, tu micrófono. Ahora sí, ya yo aquí le voy a regular el volumen. Oye, nada, nada. Oye, no me da para nada. Chica, démosle campo, por favor. No, no quiere dar ese micrófono. Pasa algo por ahí. Desde ayer estoy con ese problema. Luego lo veo. Pero mientras tanto, señoras y señores, está aquí en la cabina principal de la radio el señor Roberto Ira. ¿Cómo te anda, querido Roberto? Buenas tardes. Bienvenido, bienvenido a Los Guasos.
1: Gracias, va. Primera vez que vengo a Los Guasos, hermano querido. ¿Qué ha pasado, no? Qué extraña situación.
0: Estabas de gira, creo.
1: Sí, estaba trabajando, como siempre, produciendo, haciendo publicidad, igual con un nuevo proyecto en redes sociales, pero papá, gracias por la invitación.
0: Subilo un poquito si querés ahí.
1: Ajá.
0: Ahora
1: ahí,
0: sí.
1: ¿No?
0: Ahí,
1: ¿no? Tiene que ser.
0: Para que te escuchemos súper bien. ¿Todo bien, Roberto?
1: Hermano querido, feliz en este día poder visitarte, como te digo, primera vez en Los Guasos. Obviamente nos conocemos de toda la vida.
0: De tanto tiempo, muchos años.
1: De tanto tiempo, pero en Los Guasos, primera vez, y realmente para mí es una alegría poder estar acá y en tu nueva casa en Radio Fama, papá.
0: Acá estamos todos firmes, papá. Ya sabes que estamos al otro lado. ¿Eh? Oye, Roberto, te presento a una amiga. Jessiquita, teclita una sonrisa para Roberto.
1: Querida Jessica. Ay, caramba. Esa sonrisa inolvidable, ¿no?
0: Te trauma, ¿no? Jessica, no. Dele la bienvenida aquí al artista Roberto Ira.
2: Bueno, bienvenido aquí a Los Guasos. En el programa, bienvenido. Gracias, muy buena la música.
1: Gracias.
0: ¿Alguna consulta, Jessica, para Roberto? ¿Alguna pregunta?
1: Soy doctor. Consulte lo que usted guste.
0: Pregunta sin miedo.
2: Soltero. Yeah.
0: Se fue directo al grano. Aprendí, ¿no? Maldita Piki. ¿No es? Diebuta, le digo. ¿Estás soltero? Le digo.
1: Papi, estoy comprometido con el público, con la música, con toda la joda de Santa Cruz, Bolivia, papi.
0: Soltero.
1: Tal cual.
0: Yeah. Yeah. Muy, ya. ¿Está contenta, Jessica?
2: Obvio.
0: Está bien. Bueno.
1: Le está preguntando en el WhatsApp. Dice, no es ella.
0: Oye, Roberto, ¿de cómo te animás a hacer esta versión de Los Tamales?
1: Papi, como dijiste, pues no, en las tardes en Santa Cruz es algo habitual poder degustar en la siesta, como decimos, ¿no? Con el cafecito, ya sea cuñapé, empanada de queso y los infaltables tamales, ¿no? Y obviamente que esto es una canción original del señor René Eduardo, la leyenda, al que le mandamos saludos, que también nos pudimos contactar con él. Él vive en Bilbao, España.
0: Ya.
1: Y el primer artista de género urbano de Santa Cruz y de Bolivia, ¿no? Entonces para mí es un honor poder haber sacado un poquito de la canción original, que es el corito, y obviamente ponerle nuestro flow, nuestro estilo y nuestra letra también en los versos. Y creo que salió algo demasiado interesante que allá la gente que en las redes sociales la está apoyando.
0: Buenísimo. ¿Charlaste algo con René Eduardo o la hiciste así?
1: Como... No, sí, hablamos con él, hablamos con su manager, la señora Marisol, si no me equivoco.
0: ¿Él está en España? ¿Dónde está?
1: Sí, en Bilbao, España, él reside. Y gracias a Dios, él también allá tiene su movimiento ahí con los latinos,
0: ya.
1: No solamente con los cruceños, con los bolivianos, sino con la comunidad latina que vive en España. Y bueno, es un honor de nosotros poder haber sacado, como te digo, un pedacito del coro, y él también está muy feliz y tiene muchísimas ganas, te cuento, de regresar acá en Carnaval.
0: ¿No había manera de que canten ambos? ¿Es como que vos te montés al tema?
1: Sí, en realidad el acercamiento fue para eso. El detalle es como él vive allá y le gusta hacer video, le gusta hacer una campaña más fuerte.
0: Estaba complicado.
1: Complicadísimo.
0: Es como, hermano, que ¿no? Hacerla nomás, querido.
1: Exacto. Metele nomás vos.
0: Sin ya.
1: Pena, digamos, ¿no?
0: Pero obviamente primero se la presentaste,
1: claro,
0: la canción,
1: claro,
0: los ritmos, y él dijo, sí, me gusta lanzarla.
1: Sí, tal cual, porque es algo que queríamos nosotros, como te digo, más allá de que la canción queríamos hacerla, yo soy muy fanático de él. Del señor Aldo Peña, que paz descanse, de Azul Azul en su momento, de todos los artistas, ¿no? que marcaron época en la década de los, si querés, hasta los 90, ¿no? Comenzando los 2000. Entonces nos ha influenciado bastante, y sobre todo René Eduardo, porque como te digo, es el primer artista que fusionó estos ritmos urbanos, ¿no?
0: Como, claro,
1: como es ahora el reggaetón, digamos, ¿no?
0: Con lo oriental, ¿no? Los ritmos,
1: exacto,
0: orientales.
1: Es el primero y eso no se borra la historia, como se dice, ¿no? Entonces nos influenció mucho a nosotros lo que hacemos de este género.
0: Buenísimo. Hermano, escúchame, si no le pedías permiso, si no charlabas con él, ¿de pronto ibas a tener algún tipo de problema legalmente? No,
1: oye, eso es lo que regularmente...
0: Porque yo he visto que muchos artistas hacen reediciones de otros artistas sin pedir permiso, ¿no?
1: Claro, pero es que el público desconoce, y entiendo porque no, tampoco son expertos en la materia, ¿no? Pero yo, para no serla muy larga, te resumo. Vos puedes hacer una versión de la canción que a vos te dé la gana. No hay ningún problema de eso, ¿no? El detalle es que si la canción logra tener un éxito monetario, llamémoslo así,
0: ¿ya?
1: Y vos no has llegado a un acuerdo con los compositores, el productor, etcétera,
0: ¿ya?
1: O los dueños de la canción,
0: ¿ya?
1: Todas las regalías van a ir para ellos. Eso es lo único. Cuando vos le pedís permiso a alguien, es para solo, simplemente manejar esa situación.
0: ¿Ya?
1: O sea, te doy un ejemplo. Si a Renovaro le decíamos, ok, mira, negociemos, nosotros vamos a invertir en la canción para que suene, para que pegue, pero danos un porcentaje si esta nueva versión logra tener un gran impacto, digamos, ¿no? Entonces, es simplemente eso. Pero después vos podés reversionar la canción que a vos te dé la gana. O sea, no tenés por qué pedir permiso a nadie directamente así, aunque suene un poco brusco.
0: ¿Ya?
1: Pero si ganás plata de eso y no pediste permiso, la plata es para el dueño. Listo, punto final.
0: Oh, interesante. No es más, interesante. No es más que eso. Yo he escuchado también cuando dicen, haces una canción, pero tenés que nombrar al cantante original, digamos.
1: Obviamente, eso como artista vos lo haces por ese respeto, ¿no? Por esa cuestión. Es más, cuando vas a alguna entrevista, igual si vos has hecho una reedición, vos tenés que decir, pues no, hasta por el mismo público, ¿no? Tenés que decir, bueno, esta canción es una reedición, o sacamos una partecita de ahí, o tal cual, digamos, ¿no? Pero esa ya es una cuestión protocolar del artista, por respeto a los autores, ¿no?
0: Buenísimo.
1: Simplemente eso.
0: Bueno, Roberto Ira, contale a la gente qué tiempo estás en la música para aquellos jóvenes que recién te están conociendo, porque caramba, sí, vos llevas mucho tiempo en esto.
1: Papi, por lo menos debo llevar, desde la primera vez que grabé una canción, unos 15 años, ¿sí? Unos 15 años, y agradecido con Dios que hasta el momento puedo seguir haciendo música, trabajo en producciones musicales, publicidades. Mirá, si por eso no he podido venir estos días.
0: Estás a full, ¿no?
1: Sí, hermano, es que hay una campaña que no puedo hablar mucho de eso todavía porque es algo bien bonito.
0: Ya.
1: Entonces, y bueno, trabajando también contenido en redes sociales, ahora acercándonos más a la gente.
0: Ya.
1: En un proyecto que se llama el Taxifacha, que igual...
0: ¡Taxifacha!
1: Sí, papi, oye, es una locura lo que estamos haciendo. Y justamente hoy día me hablaron de una empresa importantísima a través de, y gracias a ese contenido.
0: ¿Ese proyecto?
1: A ese proyecto, y bueno, los invito a la gente que me pueda seguir en las redes sociales, en TikTok y en Facebook, sobre todo, que me sorprendió bastante, ¿no? La acogida de todas estas nuevas producciones que estoy subiendo.
0: Buenísimo. Bueno, te voy a presentar a Piki Malibú, que tiene preguntas para vos. Ya la veo ahí bien cómoda. Piki, Roberto Ira está con nosotros acá en Los Guasos. Vamos.
3: Hola, ¿qué tal?
1: Hola,
3: Roberto,
1: Piki.
3: Bienvenido al
1: Gracias.
3: Programa. Una pregunta: ¿qué utilizás como inspiración para crear una canción?
1: Oh. Bien tirado. Me gusta, por ejemplo, de entrada, me gustó mucho tu nombre, bien artístico, no lo había escuchado en ningún lugar. Y son esos pequeños detalles. Yo soy muy observativo de
0: ella?
1: Todo. Sí, Piki Malibú, nunca había escuchado.
0: Piki Malibú.
1: Nunca había escuchado ese nombre, ¿no?
0: Claro.
3: Ay, gracias.
1: No, está muy
3: cabrón. El Piki es de familia, o sea, siempre me lo han dicho desde niña. Ajá.
1: Ya.
3: Entonces ya aquí en la radio ya como que me aumentaron el Malibú
1: no,
3: con mi inteligencia y sapiencia.
1: Tal cual, tal cual. Es que el Piki es bien pegajoso y el Malibú ya te da esos high, ese estatus. O sea,
0: Malibú es por esto, Roberto, escuchá.
1: A ver, ¿por qué?
4: No me preguntes, solo soy una chica.
0: Por eso
3: dije, ¡maldito!
1: Ya sé que me echeo, no es bien creativo acá lo ven. No, y como te digo, son todas esas cuestiones. Me inspiro en todo, en la hermosa mujer que acaba de llegar acá a la radio. Yo estoy viendo todo el tiempo. Y cosas que a mí se me quedan hasta ahora con
0: está la para el proyecto de uno de tus videos, dice.
1: Pero por supuesto, para todo lo que podamos realizar.
0: Buenísimo. Bueno, Jessica, ¿tiene otra pregunta ahí para nuestro invitado? ¿No? A ver, diga pues ahí al micrófono si esto, la están viendo ahí. Regálenle una sonrisa más.
2: Bueno, decirle.
0: Jessica Teclita, ella por si acaso, ¿ya?
1: Ah, belleza.
0: Jessica Teclita, ahí está.
2: Bueno, desearle no éxito en este proyecto. Bueno, ya estoy
1: Muchas
2: escuchando
1: gracias.
2: Que es cantante, ¿no? Y desearle lo mejor. Que
0: ¿nunca lo había visto a él?
2: Nunca en mi vida, recién lo veo.
0: ¿Verdad? ¿Cómo si es famosísimo?
1: No es.
2: No, nunca lo había visto.
0: Roberto, ajá. ¿Cuál es tu mayor éxito en tu carrera musical?
1: En realidad, éxito, a ver,
0: ganado.
1: Es que hace mucho tiempo, ¿no? Estuve retirado de la música, enfocaba muchas otras cosas, pero, a ver, grabé con Simón Gaete, Los Guachiturros, la canción Mecela, que ha sonado en muchas radios acá.
0: ¿Ya?
1: Con el maldito Peque, el chiquitito, el que tuvo con Tinelli.
0: ¿Ya?
1: También con él tuvimos la oportunidad de compartir. Puesto número 7 el año 2019 en HTV, en el Hot Ranking, con Ruido.
0: ¡Internacional!
1: Pepsi Music, pucha, es que ha sido muchos años, es que son jovencitos acá los chicos. El Pepsi Music, tercer lugar, el primer concurso de reggaetón acá en Bolivia. Premio Eduardo Avaroa, eso es lo que me cambió la vida, te cuento. En el 2013, 2014,
0: ya.
1: Cosas así. Y bueno, yo agradecido con Dios. Creo que el mayor éxito es cuando a veces venís acá a la radio, a medios o a TikTok, cuando te comenta gente que se acuerda de canciones anteriores. Para mí el cariño del público es lo más lindo. Y el desafío es ahora como acá con Stephanie, a nuevo público, a nueva gente que nunca en mi vida me ha visto así como...
0: ¿Quién es Stephanie?
1: Perdón, como...
0: ¿Quién es Stephanie? Stephanie, oye, ese nombre lo tenés guardado. ¿Quién es Stephanie?
1: No, me confundí el nombre, perdón, de la señorita, que quedé con Stephanie.
0: Decime su nombre o su apellido, te dije los dos.
1: No, de Piki sí, porque me...
0: No, de ella.
1: Sí, es que me confundí el nombre, no recuerdo bien el nombre, papi, esa es la verdad.
0: Jessica Teclita.
1: Jessica, perdón.
0: Teclita.
1: No.
0: Sonríe a la cámara, Jessica, por favor. ¡Mirá lo que es Jessica!
1: Te quita el aburrimiento, sería, Dios, porque con esa risa, Dios, no, contagiante.
2: No, mi amor, te invito a todas a mirar TikTok, en mi plataforma.
1: Ay, mierda.
2: A las 12 de la noche te voy a cantar una canción, pero con el cepillo y el Colgate.
1: Ya está falado, como dicen.
0: Oye, llevas mucho tiempo en la industria musical, querido Roberto. Yo te conozco de años, muchos años.
1: De cachorro.
0: De cachorro, es correcto. Ambos éramos cachorros, ya estamos grandecitos. ¿Cómo ves esto de la industria musical de los artistas de Bolivia? Porque ahora está Luis Vega generando un espectáculo, hablo de dinero. Lo ves a Corona generando buenos ingresos. Lo ves a Bonilobi también, pero obviamente Bonilobi tuvo que irse a otro país, a Puerto Rico, a trabajar, a hacer sus cosas, ¿no? Para lograr lo que está ahora, ¿no? Entonces, ¿cómo ves eso?
1: Genial. Jerón, por ejemplo, que es el artista del momento, estuvo en la Feria Exposición, vi su show, está increíble. Por eso es motivante para los artistas que ya llevamos quizás tiempo y no hemos logrado consolidar la carrera, y para todos los jovencitos, porque hay bastante talento en Santa Cruz, en Bolivia. Entonces es muy motivante porque industria existe, es muy pequeña en Bolivia, pero existe sin duda. Entonces tienen que animarse, tienen que hacer lo que toque hacer. Ahorita yo estoy haciendo contenido, como le digo, ahí en el Taxi Facha, produciendo publicidades igual. Bueno, quiero agradecer a la gente de Ay Loco, igual, que estuvimos haciendo el jingle oficial de ellos. O sea, hay que aperturarse, hay que hacer lo que toca hacer, y todos los
0: artistas... ¿Ya se puede vivir de la música acá en Bolivia, Roberto? Antes se decía eso, no, en Bolivia los artistas no les pagan, les pagan muy poco, no hay cómo crecer, cómo producir cosas buenas.
1: Por supuesto, es que depende de la persona también y de los
0: datos que vos hagas. Pues. Por ejemplo, en tu caso, ¿por qué dejaste la música un tiempo?
1: Me enfoqué mucho en la producción musical y también tenía un trabajo en la publicidad. Entonces no podía estar concentrado, si querés, en producir nuevas canciones. Además que también trabajaba con otras personas que tenían una dirección que estaba buenísima, pero que no me permitía poder explorar otros lugares, otras cosas, y sobre todo en redes sociales, ¿no? Entonces por ese motivo decidí enfocarme en ello, pero ahora estamos puestos para lo de nosotros, para la esencia de lo que es Roberto Dira y toda la música que queremos brindarle a la gente.
0: Ya no hay el RH.
1: No, RH es un apodo, ¿no? Por la cuestión de mis iniciales, ¿no? RH, come on.
0: Sigue diciendo.
1: Claro, es un apodo que tengo, pero obviamente en las plataformas a mí me encuentran como Roberto Dira.
0: Roberto Dira, bueno. Tal cual. Tengo otra amiga, se llama Nairobi. Nairobi Tijerita está con nosotros. Le presento ahí a...
1: Puede poner los apodos a todas, ¿no?
0: Ya con tu sello. Somos los guasos.
3: Ya vamos a pensar uno para... para Cheo.
0: Cheo, el de las nenas, ya yo tengo. Pregúntele lo que quiera, Roberto Dira.
3: Nada, amigo, te estaba viendo de que hiciste canción para... Te atreviste a hacer canciones para Mamén.
1: Sí, también hicimos una en las elecciones. Hicimos, bueno...
3: Y que fue muy viral, sí, digamos, ¿no? Fue bastante, muy aceptada tu canción.
1: Bastante. Y te cuento que lo comprometimos allá al alcalde, porque en realidad yo no estaba, como se dice, de chupamedias en la canción, si la escuchan. Y eso creo que le gustó al público, porque en realidad yo lo comprometí a que él trabaje, que cumpla todo lo que estaba prometiendo en su momento, porque la canción la hicimos en previa a las elecciones, ¿no?
3: Y fuiste también para Bianca Flor. ¿Cómo te atreviste con Bianca?
1: Ah, no, eso es un contenido en realidad. No es una canción directa, sino es una canción que se titula Echa la Buena, que también la pueden escuchar ahí en la plataforma.
0: ¿Te dijo algo de eso?
3: ¿Te ha respondido?
1: No, la gente la etiquetaba y todo, pero ella no me respondió. pero obviamente la canción, el título parece.
0: Es sarcástico, ¿no?
1: Sí, el título en realidad es utilizamos una palabra que regularmente acá en Santa Cruz, pero no de forma negativa o despectiva, sino más bien al contrario, una chica que se da su lugar y que no está como cualquier muchacho, como se dice, ¿no?
3: Ahora estás haciendo taxi y estás, exacto, también llamando la atención de tus pasajeros de una forma muy distinta a lo que es un taxista común o normal, sí, como decimos.
1: Exacto, por eso igual le puse el taxi facha, y no lo digo por mi persona, sino por el taxi, porque algunas chicas que han subido me decían, oye, yo no pensaba que esto era un taxi, porque siempre trato de mantenerlo bien bonito ahí.
0: ¿Qué año es ese taxi?
1: Es 2025.
0: No, yo quiero un Corolla.
1: No es. Yeah.
0: Un Corolla 98.
3: Uno que le suene todo.
0: No, ¿eh? Y no, queremos poner en riesgo nuestra vida, por favor.
1: Oye, eso es extremo, papi.
0: Hay que subir al taxi facha.
1: Sí, sí.
0: Todos los cuatro guasos ahí atrás y a ver qué pasa.
3: Oh, oye, con una musiquita, pues, para con nosotros. Podemos armar algo bonito ahí con los guasos.
1: Podemos hacerlo, baby. De verdad que yo estoy feliz de poder compartir con la gente que se sube orgánicamente. Y también algunos invitados que tenemos ahí en el taxi facha. Para mí sería genial poder tenerlos a ustedes.
0: Roberto, ¿qué es lo más difícil para vos o qué ha sido lo más difícil para vos dedicarte netamente a la música?
1: En este momento te puedo decir que es lo más difícil. Tengo acá el motivo por el cual hago todo lo que hago. No sé si se ve el tatuaje de mi hijita.
0: Ya.
1: Entonces, el quizás no compartir mucho tiempo con ella como quisiera es lo más difícil para mí. Pero después es algo increíble poder transmitir todo lo que hago a través de la música. Entonces no tengo nada de qué quejarme.
0: Roberto, ¿alguno de tus conciertos que te ha marcado la vida? ¿Cuál?
1: El concierto de Chino y Nacho, cuando abrimos el concierto con Gloria Mariana. Esa vez fue increíble, la energía, estaba sonando varias canciones que en ese momento estaba lanzando en la radio, como te digo, como Mecela y No Guardé Rencor, que es uno de los temas con los que gané los premios Eduardo. Entonces, recuerdo que fue el recibimiento del público muy lindo. Y después disfrutar igual de los Maquediche, de los Chino y Nacho, ¿no? Un concierto hermoso.
0: Buenísimo. Bueno, señoras y señores, ¿cómo te pueden encontrar en tus redes sociales, Roberto?
1: Así estás? Como estaba. Ahí como está, papi, Roberto Ira, tal cual. Es mi nombre de pila también. Es mi nombre de apellido original, como se dice. Y yo voy a estar feliz de que puedan seguirme en TikTok y en Facebook, que Facebook de verdad la está rompiendo igual, y agradezco a la gente que me está apoyando ahí.
0: Bueno, en YouTube me escriben, Cheo, bajaron un poco el sonido o el audio de la transmisión de YouTube, ¿le pueden subir? ¿Podemos revisar eso, porfa? Está súper bajo, me dicen por acá. Si no me equivoco, Cheo, Roberto Ira sacó dos canciones para la cafetería, dice.
1: Sí, por eso te digo, es una locura. Hasta yo me olvido todas las producciones que he realizado. Yo soy muy agradecido con Dios porque me han tomado en cuenta en muchas, muchas grandes producciones. Y sí, los amigos, hermanos de la cafetería, les mando un abrazo.
0: El jefe. El jeque el ahora. Escúchame, Roberto. Me dicen, decirle Cheo a Roberto que diga como él dice en sus canciones. Roberto Ira, el RH, come on. A ver, en vivo.
1: Saludos a toda la gente que sigue a el RH, come on.
0: Yeah. Tengo un audio, a ver qué dice por acá.
5: Cheo, no quiso decir Estefani, que quiso decir Estefi. Estefi, ah. Vos sabes, Estefi. Este fierrote.
1: Desgraciado.
0: Quiso decir me este fierrote. Viste, con tu sonrisa lo volviste loco.
1: No, me configuró ahí.
0: Sí,
1: me
0: sí, algo. No me di cuenta cuando sonríe. ¡Ay, Roberto! Bueno, gracias, hermano, por hoy visitarnos. Creo que tiene que ser, te tiene que apasionar demasiado la música porque llevas muchos años trabajando en esto. Desearte siempre todo lo mejor y
1: gracias,
0: todo el éxito para vos con la música.
1: Tal cual, y se viene mucha sorpresa con la música, es lo que amamos hacer y al final de cuentas para eso es la vida, ¿no? Venir a hacer lo que a uno más le gusta y si Dios permite y poder vivir de eso. Ya pa' qué más y gracias.
0: Y que claro, es que la vida es una sola, no hay otra, ¿no?
1: Obvio, papi, y es rapidingo. Mira qué edad ya tenemos. Estamos cerca de los 30 ya, hermano.
0: Sí, sí, no, 35 tengo yo.
1: ¡Ah, miedo!
0: Pero 28.
1: Entonces, hay que aprovechar porque en un abrir y cerrar de ojos se va. Y yo poder compartir música alegre, que contagie y que pueda aportarles algo, yo feliz, de verdad.
0: Oye, mira lo que me dice la gente. La gente es creativa.
1: No,
0: se Cheo, pasa. Soy Karen. Deberíamos hacer un grupo de taxifacha Yo igual manejo un 2024.
1: ¿Eh? Ay, mierda.
0: ¿Y quieren hacer un grupo de taxi? Los tacheros.
1: No, ¿eh?
0: Tienen que cantar primero.
1: Pero perfecto, hacemos caravana y no puede, las rompemos. Así que saludos a Karen y gracias por el apoyo y muy buena tu iniciativa, Karencita.
0: Buenísimo. Bueno, Roberto, mandale un saludo a toda la gente de Radio Fama y de Los Guasos, por favor, que te están siguiendo en la transmisión y te están escuchando. Dale.
1: Les mando un abrazo, la mejor sintonía. Increíble el equipo que han armado, querido Cheo, acá en Radio Fama. Sé que la van a romper o la están rompiendo ya. Muchas bendiciones y yo firme siempre para servirle acá, Roberto Vira, LRH Común.
0: Presentala la canción, la vamos a escuchar una vez más para que la gente se la disfrute y se la baile, se la goce.
1: Santa Cruz, Bolivia, la cuna del reggaetón camba, el funky boliviano, aquí presente en Radio Fama 101.5. Vende metamal, fia metamal.
0: ¡Suena! ¡Suena!

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1: A ver, ¿dónde venden pataca, linda? Ahí donde venden pitillo, ahí al frente, ¿no ves? Linda la pataca.

0: Señoras y señores, aquí estamos de retorno. Un gran saludo a toda la gente que está ahí al otro lado en YouTube. Increíble las personas que se están conectando con nosotros. Un gran saludo. Dejen su comentario. Vayan a compartir. Bueno, turno de la belleza hoy en el programa. Así que la gente que está escuchando la radio, la gente que está conectada ahí en 101.5 Radio Fama, váyase a YouTube porque hay belleza. Hoy es viernes, necesitamos una belleza verdadera. Así que vayan, chicos, Radio Fama, guión medio, La Cafetería Bolivia, totalmente en vivo. Estamos de retorno, querida Piki Malibu.
1: Así es, chicos, muchas gracias por todas las personas que ya están conectándose en transmisión y dicen, che, ¿a qué hora, cuero? ¡Uringa! Le mostré un cuerazo que trajimos para ustedes. Y gracias, gracias por interactuar con nosotros y la verdad que se la aprecia muchísimo. Seguí. Bueno, para todas las personas que están diciendo el número de la radio, chicos, por favor, pónganlo en pie de pantalla, el número de la radio.
0: ¿Cuál es el número,
1: ahí, por favor? Ahí el chico está con el 783-09-622. Chicos, pueden ir mandando sus mensajitos, sus audios, sus preguntas para nuestra querida invitada. Así que ya saben, chicos, estamos atentos.
0: Bueno, estamos con Jessica. Jessica Teclita, por favor, tercera y última hora de los Guasos.
2: Así es, aquí estamos acompañándolo y recibiendo a una cuerazo, como decimos nosotros allá en Trinidad. Cuero, la más cuero. ¿Quieren ver cuero? Van a ver cuero.
0: Una cuera. Un avión, digo yo. Una sonrisa, por favor, para los que recién se están conectando, Jessica. ¡Oye! Vamos a hacer corporación de sonrisa enseguida, ¿ya? Bueno, la tengo que presentar, por favor. Voy a decirle que se ponga por ese ladito de allá, el estudio número 2, porque ella va a entrar con pasarela, ¿ya? ¡Muchachos! ¿Querían belleza? ¡Hay belleza! ¡Y de la buena! Señoras y señores, damas y caballeros, jóvenes, señoritas, el mundo entero, todo el mundo a YouTube. Mira cómo sube YouTube como la Maespu. Señoras y señores, el programa number one de las tardes. No hay competencia, vayan a echarse aquí cual competencia ni nada por el estilo. Señoras y señores, somos los únicos, los originales. Aquí en Radio Fama les presentamos a la señorita Ashley Reyes, que arranca con la pasarela. ¡Dale! Ahora música, muchachos. ¡Ay, ay, ay, ay, ay! Está Ashley Reyes hoy en el programa. ¡Una faldita mamá! ¡Mirá lo que es! Se vino con todo el power a Shelen Reyes en los Guasos. A ver, siéntese un ratito en el sofá de Shelen. ¿Cómo se sentaría ahí? Quiero que apruebe ese sillón, el sillón de las féminas. ¡Oye! ¡Camarógrafo intrépido! Se vino con su guardia el día de hoy. A Shelen Reyes está con nosotros. ¡Mierda cómo entran los mirones a YouTube! ¡Oye! Mándele besito a las cámaras, Shelen. Mostrame un poquito los tatuajes, un plano, por favor, camarógrafo. Mirá los tatuajes de Shelen. Oye, todo el brazo, lo que debió doler. Oye, eso es una víbora. ¿Qué? Uy, uy, tiene desde el pecho. Es igual, nos lo va a mostrar ahorita. ¡Uy, uy, uy! ¡Ay, ay, ay, ay, ay! La más feliz es Nairobi. No se cambia por ninguna. Lo mejor que le pasó fue venir a la radio. ¿En las piernas no hay tatuaje? No, todo arriba, todo, ya, todo es entonces arriba nomás. Yeah. Pase por favor aquí al sillón de los famosos, querida amiga Shelen. Seguila, seguila ahí. No pasa nada, nene, ¿qué pasa? Eso. Señoras y señores, a Shelen Reyes está aquí en los Guasos. ¿Cómo estás, amiga? Buenas tardes. Bienvenida, gracias por venir. Hola.
3: Buenas tardes a todos, chicos. Primeramente,
0: un poquito más cerca, Shelen.
3: Muy buenas tardes, chicos. Primeramente quiero darles las gracias por la invitación.
0: Ya. Ya.
3: Y nada, feliz de estar acá.
0: No, feliz nosotros de tenerte aquí en el programa, Shelen. ¿Todo bien?
3: Todo bien, todo genial, todo espectacular.
0: ¿Sí?
3: Sí.
0: Bien. ¿De dónde viene Shelen?
3: Del spa.
0: ¿Del spa?
3: Del spa.
0: ¿Pero el spa para usted o el spa para quién?
3: El spa de mi hijo.
0: ¿De su hijo? Mostrámelo al hijo, está por ahí. Bien. Ayelen, mandale un saludo a toda la gente que está en YouTube, en Radio Fama y con los guasos. Por favor, te están viendo ahí, te están chequeando. Vamos.
3: Les mando un saludo inmenso para... ¿Cómo?
0: Los guasos y Radio Fama.
3: Les mando un saludo inmenso para los guasos y Radio Fama de parte de Ayelen Reyes.
0: Eso. Bueno, que le dé la bienvenida Piki Lu Malibu, por favor, Piki. La bienvenida ahí a nuestra invitada, Ayelen.
1: Muy bienvenida, querida Ayelen. La verdad, un gusto, un placer conocerte en persona. Siempre te he seguido en todas tus redes desde que estabas en Calle 7 y la verdad, me admiro muchísimo cómo has crecido como persona, como mujer también. Nada, felicitarte y que todos tus proyectos sigan cumpliéndose como hasta el día de hoy.
3: Gracias.
0: Muy bien. Jessiquita Teclita, dale la bienvenida ahí, por favor, a Ayelen.
2: Bueno, igualmente, ¿no? Darte la bienvenida y conocerte en persona. Yo también te miraba en Calle 7 desde allá de Trinidad. Ya mi sueño era conocerte, bueno, ya lo cumplí. Por aquí, por los
3: guasos. ¿Y cómo le parece guaso, en persona?
2: Ay, divina.
0: Yeah. Un buenazo. Comparemos ver la sonrisa, a ver, querida. ¿Qué? Jessica. Mira lo que es la sonrisa de Jessica. Ahora, otra vez la de Chalet, por favor. ¿Sonrisa? ¡Bien! ¡La viva sonrisa! Bueno, Ayelen, contémosle a la gente en qué temporada estabas en Calle 7. ¿Cuál era tu temporada?
3: Bueno, les voy a contar un poquito de mi trayectoria.
0: Ya, cuente.
3: De este corto tiempo que estuve.
0: Ya.
3: Ya, en Calle 7 yo estuve 3 años.
0: ¿Tres? No, eso no es poco.
3: 3 años en Calle 7.
0: Ya.
3: Luego, como todo el mundo sabe, yo abrí mi página azul.
0: ¿Qué?
3: No, ¿usted no estaba enterado, amigo?
0: No, me había suscrito.
3: ¿Qué?
0: Pero pase eso para que mostremos, por favor. Ya hizo su página azul.
3: Claro, pero eso fue hace 2 años, te cuento.
0: Contenido para adultos.
3: Sí, contenido para adultos, pero eso fue hace 2 años. Me dediqué a hacer plata, la verdad.
0: Ya.
3: Y con esa plata pude abrir un salón de belleza.
0: Sí, claro, ya. Lo inauguramos.
3: Sí, también un salón de belleza. Y ahora tengo una tienda también de cartera.
0: Entonces, tienda de cartera, ¿ya?
3: Sí, entonces andamos en esa.
0: Bien, ¿cómo te fue en tu participación en Calle 7? Porque 3 años no es poco. ¿Pudiste ganar, llegar a la final?
3: No, si te contara. O sea, yo entré en la quinta temporada y sí, como que le metí ganas. O sea, la primera vez. Y la segunda ya no, porque como que... mucha competencia, estaba muy fuerte todo y yo tenía 19 años, peladita, entonces
0: ya
3: por ahí.
0: Bueno, oye, en YouTube la gente está siendo directa. Dice, pregúntale a Ayelen cómo está el corazón, está soltera, está casada, tiene novio. ¿Cómo anda ahí el corazoncito de Ayelen, por favor, ahí para los fanáticos?
3: Soltera.
0: ¡Oye! ¡Muy bien!
3: Soltera, sin compromiso, acepto flores, rosas, chocolates, pero si quieres un poquito más.
0: Bien, acepta flores, chocolate. Querida Piki Malibu, pregunta para nuestra invitada Ayelen, por favor, vamos.
1: Bueno, querida Ayelen, contanos un poquito cómo mantenés ese cuerpo que la verdad yo lo veo que no tiene ninguna imperfección, todo está perfecto. Contanos cómo haces para poder cuidarlo.
0: ¡Envidiosa! ¿Cómo cuida su cuerpo, Ayelé?
3: No, comida sana, dormir las 8 horas.
0: ¿Duerme las 8 horas? Claro, ¿cómo duerme usted, Ayelé?
3: De costadito.
0: A ver, vamos a imaginar, por favor, camarógrafo.
1: Vamos a ver cómo duerme, Ayelé.
0: Tranquilo. No. Entren a la transmisión. Mirá, Ayelé, por favor, hagamos en cuenta que esa es su cama. Es nuevo, por favor. ¿Cómo duerme Ayelen? Le mostramos acá, porque aquí metimos para todo, mira. Ahí está, señoras y señores, ¿cómo duerme Ayelen? Esa es su cama. A ver, cámbiame la cámara, maldito, mira. ¡Hala! ¡De un ladito! ¿Cómo se llama esa? ¿El misionero? ¿Cómo es?
3: Posición feto.
0: ¡Cucharita! ¡Oye! A ver, oye, de los tacos, pues, maldita. A ver, mirá lo que es Ayelen, parece que de veras se está durmiendo. Oye, Ayelen tiene un corazón grande. No, así cuando se duerme en el sofá y cuando uno está chupada, ¿no es? Se chupó.
4: Todos los días, de verdad.
0: ¿Y solita?
4: Sí.
0: Ah, ya. Ahí está, mira. Ay, mira.

0: ¡Obediente! Ese es el guardia de Selene.
1: Oye, acá en YouTube dice, ¿cuánto quisiera ser ese perro?
0: Hay muchos que quieren ser el perro. Bueno, mucha gente ahí en YouTube. Vamos a seguir con las preguntas. Jessiquita, por favor, la pregunta que quiera. Pregunten. Aquí está Ayelén, lo que usted quiera saber. Vamos. vamos, dale.
2: Ya. La pregunta sería, ¿qué tan polémica eras en Calle 7?
0: ¿Cómo?
3: ¿Qué tan polémica era?
0: ¿Tan polémica?
3: Yo era la más brava de toditas, por si acaso. Ajá, mi papel de mí. Pasa que era un reality show. Ya. Entonces, cada quien, antes de entrar, te hace un test psicológico para saber cómo es tu carácter, tu temperamento y etcétera. Ya. Entonces salió en el text que yo soy de temperamento fuerte, de carácter fuerte. Entonces sí, mi papel de mí siempre fue ser la mala.
0: Es de las bravas. Bien. Otra pregunta para nuestra invitada, por favor, Piki Malibu, adelante.
1: Así es, Yelén, dime, ¿cuáles son las características de un hombre perfecto para vos?
0: Caramba, ¿cómo sería un hombre perfecto para Yelén, por favor?
3: A ver. Número uno, que sea detallista. Número dos, que sea atento. Número tres, que tenga money, pero mucho money, porque yo la verdad soy una mujer muy cara.
0: Entonces, así que hombres yescas, por favor.
3: Hombre yesca no goza de mujer bonita, entonces a ponerse las pilas.
0: Hombre yesca no puede tener una mujer bonita, porque hay que invertir
3: porque es como el auto.
0: En el pelo.
3: Es como un auto, ¿me entendés? O sea, si vos tenés un Mazda X50,
0: ya.
3: Y el mantenimiento, ¿cuándo te va a costar?
0: Vos
3: tenés que fijarte en una persona que esté al estatus o al nivel de vos.
0: Claro, por ejemplo, el cambio de aceite es caro ahí, ¿no?
3: Exactamente.
0: Claro.
3: Es lo mismo con la mujer. La mujer que tiene mantenimiento del cabello, las uñas, el pelo, el skincare, el maquillaje, etcétera.
0: Oye, el maquillaje es el más caro, ¿no?
3: Dior.
0: ¡Dior! ¡Oye, mi vida!
3: Mira, ¿sabes qué? Sin mentirte, hace poquito me compré un perfume de 2.300 bolivianos.
0: Oye.
3: Y es Euforia.
0: ¿Cuál tiene hoy?
3: No sé cuál.
0: ¿Puedo olerlo?
3: Porque tengo más de 20 perfumes. ¿Entendés? O sea, me gusta coleccionar.
0: ¿Pero yo puedo olerlo?
3: No.
0: ¡Déjame que te doy un
2: Ya, güey, te dijeron Yesca.
0: Déjame que te dé un abrazo. No, yo mi plata la tengo invertida.
3: La típica es esa, Dios mío. Ya me la sé. No.
0: Esta radio es mía. Por eso te digo, la tengo invertida ya. Cuando cobre, te aviso. Bueno, estamos con Nairobi. Nairobi, desde allá está así como que se le cae la baba. Hija, dale la bienvenida y hacele la pregunta que tenés ahí en tu cerebrito. Dale, nena, pregúntele.
4: Bienvenida, muy simpática. Me gustó su perrito, bien educado, bonito. Bueno, mi pregunta es, ella ya tiene su emprendimiento de las carteras, del salón también. ¿Algo más que le gustaría realizar?
3: Mira, en realidad yo ahorita lo...
0: Un poquito más cerca al micrófono, por favor, Chelén.
3: Ya. Mira, lo que yo ahorita en realidad quiero es armar un spa, pero un spa grande. Entonces yo estoy ahorrando dinero para eso. Ese es mi proyecto a futuro.
4: ¿Qué tendría de especial este spa que no hay en ningún otro que hay acá en Santa Cruz?
3: Con masaje.
0: El completo.
4: Algo sexy.
3: Ajá, con masajitos. Otra cosa.
4: Para los platudos,
3: Exactamente.
0: Tiene que ser completo. Bien, claro. Bien, Nairobi. Claro. Me preguntan, ¿alguna vez revisaste el celular de tu pareja mientras él dormía?
3: No, jamás.
0: ¿No es tóxica?
3: No, para nada.
0: Ok. Ahí, vamos a dar el número, por favor. ¿Se anima a recibir preguntas de la gente?
3: Claro que sí.
0: ¿Ya?
3: Claro.
0: Vamos a sacar audios, pero sean creativos con sus preguntas, por favor, jóvenes. Poneme el número. ¿Qué quieren preguntarle a nuestra bella, a Yelén? Mi amiga Jessica, da el número, por favor, para que la gente pueda hacer sus preguntas, sus consultas. Vamos a leer también los comentarios en YouTube. Vamos, Jessica, ¿cuál es el número de la radio?
2: Claro que sí. Pueden mandar su mensaje, su audio al 7830-9622. Repito.

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1: Eso ya, está más canchera ya, Yesiquita Teclita, ¿eh? Bueno, me preguntan, ¿volverías con tu ex si el día de mañana reaparece millonario?
2: Te cuento que mi ex era millonario.
1: Yo por eso
2: dejé todas las redes sociales y me perdí, estuve como dos años y medio inactiva.
1: Sí. Tu ex pareja era millonario.
2: Sí.
1: Por ejemplo, entonces, ¿cómo sería un millonario? Porque, no sé, a ver,
2: a ver.
1: Te puedo decir, un millonario tiene 8 autos del año, tiene un Tesla, tiene.
2: Con decirte que me regaló una casa, me regaló mi vagoneta, me regaló 2 lotes, me regaló todo lo que yo tengo en mi casa. Me regaló, o sea, todo.
1: ¡Ese es un millonario! ¡Malditos, aprendan! ¿No? Como entonces, le regaló su vagón. ¿Qué vagoneta tiene?
2: Tengo un X30. Mazda.
1: ¡Mamá! Ahora hay que cambiarlo por una eléctrica.
2: No. ¿Vos crees que yo me voy a fijar en una persona que me dé menos que mi ex?
1: No, o sea, una movilidad eléctrica. Eso es lo moderno, pero no hay gasolina, pues, hija.
2: Pero no confío.
1: ¿Sí?
2: Sí, no confío.
1: ¿Tiene miedo que se le gaste?
2: Que se me freguen. ¿Sabes qué? Pienso que son como juguetitos.
1: Va. No, pero ahí estás agonetanga, pero ya, eléctrica. Te voy a llevar ahorita a los nuevos que han llegado, ¿ya? ¡Escogente!
2: ¡Yeah! ¡Que lo saco a crédito, le va a decir!
1: A crédito, lo pagamos entre los dos.
2: ¡Yo! ¡Oye, no! ¡Sigo corriendo!
1: ¡Yeah! ¿Qué fue lo peor que te pasó en una cita, Shelen? Que alguien te invitó a salir y, no sé, que te diga, por ejemplo, algo así, ¿no? Bueno, paguemos amitas o no sé. ¿Qué fue la peor cita de tu vida? Puede ser desde cuando eras cachorra. Acuérdese, ¿qué fue lo peor?
2: La verdad que no, yo siempre tuve suerte para los hombres. De verdad, no les miento.
1: Siempre tuve suerte para los hombres. ¿Cómo haces esa selección? O sea, porque obviamente es como que hay que tener buen ojo, ¿no? A este sí, digamos, a este no.
2: Es difícil. Es difícil, o sea, es clarito, es obvio, yo lo pongo a prueba.
1: ¿A prueba?
2: Claro.
1: ¿Cómo sería esa prueba? Enséñenle a Piki,
2: primero,
1: por favor.
2: Primero insisten, ¿no?
1: ¿Ya?
2: Ya. Entonces, si vos me querés conocer, hacete ver. ¿Y cómo te vas a hacer ver? Demostrándomelo. ¿Y
1: cómo lo demuestra?
2: Y el hombre, ¿cómo lo demuestra? ¿Qué es lo que quiere mi reina? Yo quiero un collar de oro.
1: ¿Un collar?
2: Usted vaya a coger su collar. Vaya a coger.
1: Puta, yo la llevo a la cita.
2: Mande la foto.
3: ¡No! Entonces, no clasificaste.
1: Escucha, yo la llevo a la cita, papita, escogete cualquier alcancía.
3: Yeah.
1: un collar de oro.
2: Ay, yo me voy a orina en moto, lo que sea, pero me voy.
1: Achele, escúchame, ¿cuál fue el regalo más caro que un hombre te hizo?
2: Una casa.
1: Una casa. ¿Cuánto vale esa casa?
2: $100,000.
1: ¡Aprenda!
3: ¡Aprendí!
2: Y ojo, que tengo 27 años, ¿no? 27 años.
1: Vamos a los 28.
2: Falta un mes. Bueno, falta 15 días, chicos. Ya se acerca mi cumpleaños, por si acaso, para el que quiera regalarme, no sé, una florcita, un reloj original, una gafita. Pueden escribir. ¡Bien!
1: Tengo la solución, hija.
2: ¿Eh? Yeah.
1: Esta
2: 23 de octubre.
1: Esta de 25. ¿Eh? Que parece de 100.
2: Ya.
1: Bueno, pregunte lo que quiera. A ver, Piki Malibu, ahí la tenemos.
3: Bueno, no es mi pregunta, sino la del público. Dice, ¿alguna vez estuviste con un hombre humilde y te arrepentiste?
2: Sí, cuando era peladita. Cuando tenía 16 años.
3: Sí. Era humilde y...
2: Sí, súper, y yo también.
1: ¿A qué llamamos humilde? ¿Pobre?
2: Sí.
3: ¿Una persona?
1: No, porque humilde, yo digo humilde, puede ser humilde y tener plata.
3: Pero, digamos. No, la cosa que ahora es...
1: Claro.
3: Ahora la cosa es que le llaman humilde al pobre, güey.
1: Pero está mal, pues, ¿no?
3: Claro, pero es un vocabulario ante la sociedad, digamos.
1: Claro, pero o para sea, mí está mal, ¿no? Porque humilde sí, puede ser tener humillar. Mucha plata y ser humilde. Yo conozco gente millonaria y son humildes, digamos, ¿no? Entonces,
3: claro.
1: Aquellos que son humildes no quiere que tenga que significar que sea pobre, ¿no? Entonces, era un yesca. Así.
2: Era un yesca, pero yo lo amaba.
3: ¿Fue tu primer amor?
1: Ese es el amor de...
3: Ah, no, sí. Pero si es el primer amor, no cuenta, pecheo, es lo que manda el corazón.
1: Ayelen, ¿soñás algún día con casarte? Preguntan.
2: La verdad que no.
1: Oye, ¿verdad? Normalmente las mujeres, la mayoría se quiere casar.
2: No, ¿sabes por qué? Porque hoy en día, digamos, los matrimonios número uno no duran. Ya.
1: Los matrimonios hoy en día no duran.
2: No duran, sí. Y aparte de eso, digamos que la mujer se embaraza y, o sea, no sé por qué se ha vuelto esto tan común de embarazarla y luego dejarlas. ¿Entendés? O sea, yo tengo ese temor y yo prefiero realmente criar perros a estar.
1: ¿Cuántos perros tenés?
2: Tengo 7 perros.
1: 7 perros. Los nombres de los 7 perros, por favor.
2: Molly, Pepa, Gabriel.
1: Gabriel está
2: niño,
1: acá.
2: Niño, niña, ajá. Celeste. Y luego otro, negro.
3: Pero si no me equivoco, tuvo una temporada de que creo que estaban diciendo, no sé si fue especulación o fue verdad, pero que te habías comprometido, que estabas ya de camino al altar. Incluso mostraron un señor anillano que te habían dado. Ah, viste, mirá, lo trajo. Ese es el de compromiso.
1: Ese es de diamante.
3: Ese es de compromiso.
2: Yo, como les vuelvo a repetir, yo dejé todas las redes sociales. Yo me perdí durante 2 años
1: sí,
2: y medio.
1: Sí,
2: 2 años.
1: Sí, sí.
2: Ya me perdí. ¿Por qué? Porque mi pareja, yo estaba así arreglada. Ya, me iba a casar. Sí, me iba a casar. Pero las cosas no pasaron. Entonces, volví a mi vida, digamos, ¿no? Y cada quien por su camino. Eso.
1: Bueno, aclarado. Jessiquita tiene otra pregunta ahí, la veo con ganas de preguntar. Pregunte, por favor.
0: ¿Qué fue lo que te hizo a no llegar al altar?
2: Mi mejor amiga se metió con mi futuro marido, con mi futuro esposo. ¡Oh!
3: ¡Maldita!
2: Y lo peor es que yo me enteré por ella misma.
3: Oye, ¿viste qué pasa?
1: Esas amigas son las peores y peor las mejores, ¿no?
3: No, ahorita no hay mejor amiga.
2: No, olvídate.
3: Amigo, el ratón del queso.
2: Ahorita está súper difícil, la verdad, la lealtad ya no se consigue fácilmente.
1: Pregunta por acá, ¿algo que nunca harías por amor, por más enamorada que estés? ¿Qué sería, Shelley?
2: Rogar,
1: así como que vuelve conmigo, jamás, perdóname.
2: Jamás rogaría por amor.
1: Bien.
2: Por más que me esté muriendo, ¿me entendés? Me esté ahí acalambrando, lo que sea.
4: Hago una pregunta. Si alguna vez ha tenido alguna experiencia con otra chica.
1: ¡Oh, oh, oh! Espera, un ratito. Mamita, deja de probarte, ¿ya?
3: Oye, después su mujer le está partiendo el teléfono. ¿Qué te pasa?
1: Te va a dejar tu marida, vas a ver. ¿Alguna vez tuvo la experiencia de experimentar eso con otra fémina? O sea, ¿hubo tijeritas?
2: Ya, a ver. A ver. Voy a ser súper honesta, ¿ya?
1: Ya. Eso, para eso estamos.
2: Yo soy una mujer bisexual, número uno.
1: ¿Cómo?
2: Ya, sí, me gustan los hombres y me gustan las mujeres.
3: ¿No? Oye, mira, Nairobi. ¡Wow! Dice.
1: ¡Te surtió!
3: Oye, la que faltaba en el equipo de acá. Yeah. La bisexual.
1: Aquí tenemos la que le gusta con los dos. Yeah. Ya, bisexual. Mira vos lo que me llevo a enterar. Ya.
2: De hecho, yo estuve arreglada con 2 mujeres. Y...
1: ¿Al mismo tiempo?
2: No, pues.
1: Ay, ay, ay, ay. No sé. Es que no sé, pues. Oye.
2: No. ¿Ya?
1: ¿Ya?
2: Estuve un año.
1: ¿Pero esas mujeres eran de plata o no?
2: No.
1: No, pero no hay chiste si voy a decir que tienes el millonario.
2: Pero en ese tiempo no pensaba, ¿entendés? Como pienso ahora.
1: Ya.
2: Porque yo era peladita. Yo ahí tenía 22 años. Ya. Cuando yo me arreglé con 2 chicas.
1: Ya cambió de pensamiento y ahora.
2: Claro, los años pasan y el pensamiento cambia. Pero obviamente que el gusto permanece, ¿no? ¿Me entendés? Pero ya para formar una relación estable, yo creo que no. Ya.
1: ¡Aprobar Charatawichi, Nairobi! ¡Ubícate! Escúchame, ¿cuál es tu comida favorita? ¿Qué te gusta?
2: Me gusta la carne. Me gusta la carne.
1: ¿El churrasco?
2: El churrasco.
1: ¿Ya? Me encanta. ¿Cuál es tu corte favorito?
2: Corte argentino.
1: El corte argentino. Punta de S.
2: O bife de ojo.
1: Bife. Ah, ya. Cheo, pregúntale si a Yelén le gustan los menores, dice.
2: No.
1: Pero los menores son yesca, pero no son universitarios. No,
2: y aparte son un dolor de cabeza, o sea. Pero son unos inmaduros. No.
1: Ajá. Un dolor de cabeza.
3: Oye, acá tengo una pregunta.
1: ¡Pregunta!
3: De un hombre que dice, no sé qué opinas sobre esto, pero de acá dice nuestro querido oyente, mientras una mujer sea interesada, jamás va a ser tomada en serio. ¿Qué opinas sobre eso?
1: Muy fuerte eso.
2: Mira,
1: fuerte.
2: Número uno, yo ya tengo mi casa, tengo mi negocio, tengo mis dos vagonetas. En realidad tengo una que yo manejo,
1: ya.
2: Y tengo otra que yo fleto, 100 bolivianos por día.
1: Entonces, esa, pásamela.
2: Entonces, ¿te la paso? Entonces, yo soy una mujer que se sustenta sola.
1: Ya.
2: Ya. Y, o sea, no me hace falta los hombres en realidad.
1: Ashley, en esto que nos decís, yo tenía un novio millonario que me regaló muchas cosas, una casa, una vagoneta. Cuando terminaron, ¿no te las pidió? Porque yo he visto en casos que bueno, mamita, terminamos, devuelva las cositas y...
2: No, te cuento que no. Fue todo un caballero.
1: Va.
2: En realidad, no, ni me reclamo ni nada.
1: Va.
3: Obvio, pues si él fue el que la cagó, ¿qué voy a tener yo pues la decencia todavía de venir a pedir? No, más bien de...
1: Deja de defender.
3: Oye, no. Pero es que claro, y sabes que yo igual que respondiendo quiere. Acá al amigo...
1: Yo sé
3: de que... las personas que dicen que las mujeres somos interesadas, para mí que ese fue un dicho por un hombre
2: ese,
3: yesca.
2: Ese es un yesca.
3: Ese es un yesca.
1: Ole, carajo.
3: Porque
1: ole,
3: la
1: ole,
3: verdad ole. Que un hombre es como el que dijo 50 y 50, ese igual lo creó un yesca, porque acá nada de 50 y 50, porque si el hombre está interesado 100% a la mujer, así sea que sea el sueldo mínimo, sea lo que sea, hace para que esa mujer
1: ratito,
3: se sienta consentida.
1: Un ratito, producción me está pasando una pregunta... Me dice, ¿cómo? Que mi colega Piki Malibu le diga a Shelin cuál era el número de su ex, el millonario. Dice que le pasé su número.
2: Ahorita.
1: ¡Echa la burra!
3: Ni idea. No, yo igual la tomo en cuenta porque lo mismo me pasó con mi anterior relación. Igual se metieron.
1: ¿Igual era millonario?
3: Yo le voy a decir.
1: ¿Igual era millonario?
3: Obvio, pues.
1: ¡Mierda!
3: Yo le voy a decir una cosa. Me dejó igual casa y auto.
1: ¿Dónde pero está tu paga?
3: No, yo le voy a decir una cosa para esas que se meten en la relación. No por lo que crean que el hombre con uno les va a dar lo mismo que ustedes. No, querida, porque el hombre da por lo que siente por la mujer. No porque si es más fea, si es más bonita, si tiene... No. Así que las que vienen y se entreponen en una relación, no crea que la van a tratar igual como a uno lo tratan.
2: El hombre invierte donde la... Donde ¿cómo es? El hombre invierte con la mujer que él quiere y ama.
1: Exactamente. Que gaste lo que quiera.
2: Exactamente.
1: Pregunta para Shelen. Si tuvieras un novio millonario, pero ese novio es casado, ¿ya? Es casado, tiene su mujer. X o Z motivo.
2: Para empezar, no miro hombres casados.
1: Ya, no. Pero en un caso, capaz no te enterás porque ha pasado, ¿no? Después te llegas a enterar. Ese hombre es casado, luego de que ya vos tuviste una relación con él, te llegas a enterar que sí es casado porque ha pasado muchas veces. Pero ese hombre millonario y casado te da todo tu gusto. ¿Seguirías con él o terminás?
2: Termino.
1: Oh.
2: Así.
1: Termina. Ok. Queda claro entonces. Jessica, por favor, la veo muy concentrada. ¿Qué quiere preguntarle a nuestra invitada que hoy responde todo?
5: A ver.
1: Oye, ¿qué es tu voz cada vez más gruesa? Ya, pues, hija, ¿qué pasa?
5: Ya. A ver, ¿cómo que puede ser? Bueno, respondiendo a lo que... Porque vos, yo te miro que vos todo le estás preguntando, pero es para ver si caes en... Si ella te da un latingo, pero sos pobre, te digo.
1: No le gustó que le diga Roberto.
5: Yeah.
1: Oye, escúchame, ella es una amiga de años, ¿sí o no?
2: Sí.
1: Yo he ido a su casa, hemos compartido, la hemos pasado bien. Ha pero amigos, pues.
6: Claro.
1: ¿Sabes que seguís siendo pobre? Yo soy pobre.
5: Pero sabes que seguís siendo pobre. Yeah.
1: Bueno, escuchemos unos audios, por favor. ¿A qué número, querida Jessica Teclita?
5: Al 7830-9622. Repito. Yeah. Al 7830-9622. Y que venga el paciente.
1: ¿Con quién estamos hoy, Jessica Teclita?
5: Con Ashelen Reyes.
1: ¿De dónde?
5: De Santa Cruz.
1: Yeah. ¡Audio! Escuchemos, a ver.
7: Y a la mía le compró igual los lotes, la casa y el anillo o nada.
1: Ah, preguntan si a vos igual te compraron lote y casa.
3: No, pero tengo...
1: No hay comparación, maldita. Audio.
8: Ashelen, Ashelen, ¿cuánto por ese perrote? ¡Wow, wow! Yeah.
3: Nada la verdad.
1: ¿Cuánto por el perro, dice?
3: No, eso no se negocia.
1: No, ¿no?
3: Sí, a mí me tienen que conquistar. Conquistar.
1: Cheo, ¿cuánto vale un collar de oro? Yo se lo compro, preguntan por acá.
3: 20 mil.
1: ¿Dólares?
3: Boliviano.
1: Ah, ya. ¡Audio! ¡Ay, ay, ay! ¿Por qué se ríen? A ver, dígame por qué se ríen.
5: A ver, papito.
1: Pero, oye, te está... a ver, Maureza, tú. Ya
5: puedo. A ver, papito. Ella te está diciendo 20 mil. ¿Acaso vos vas a tener los 20 mil? ¡Sos pobre!
3: ¡Toma!
1: Así pobre no te voy a dar una oportunidad. Ya, concentrémonos en la invitada. No debíamos el tema. Audio para Ashelen.
8: De a gratis lo da Ashelen.
1: Ashelen, ¿cómo fue eso de...?
3: No sé bien.
1: No te conocen ni en pelea de perro, dice. Ashelen, ¿por qué...?
3: Esos son los peores, sabías, ¿no?
1: Son los Yesca. Ashelen, decime, ¿por qué decidiste cerrar tu cuenta?
3: Por mi novio.
1: Pero ahora lo podés volver a abrir o ya no.
3: No, ya no. Porque él le pagó al muchacho, el que era mi manager,
1: ¿ya?
3: Para que nunca más.
1: ¿Verdad? Ajá. ¿Mensual cuánto sacabas ahí?
3: Ya no puedo ya.
1: Oh.
3: Ajá.
1: ¿En tu página azul cuánto sacabas mensual?
3: Unos $4,000 más o menos.
6: Ah. Oh. O sea, ¿semanal o mensual?
1: Mensual.
6: Mensual.
3: $4,000. Pero yo cuando me arreglé con mi novio...
1: ¡Lo que gana un locutor! ¡Oye, qué! Brándome.
5: Ashelen.
1: Lo voy a llamar.
5: Lo que en tu puta vida vas a tener.
3: Yeah. Exactamente.
1: Oye, ya eso, oye, escúchame, eso ya suena tóxica, ya. Cálmate. Decilo, a ver.
5: Pero es que ya sos pobre, pues.
1: Momento.
3: A ver.
1: Voy a llamar a mi jefe, es que no me creen.
3: Mínimo, el que me quiere conquistar.
1: Quiero que me diga cuánto gana. Escuchen cuánto gana un locutor.
6: No, ¿cuánto es tu sueldo?
1: Momento.
3: Un reloj original,
1: ya.
3: Unas gafas originales. Así me van a comprar.
1: ¿Cuál es la marca de ropa que más le gusta?
3: Calvin Klein. Y Victoria's Secret.
1: Ok. ¿Cuál ha sido el restaurante más caro que ha visitado?
3: La Suite. Jardín de Asia, La Rieron.
1: Sí.
3: Y demás.
1: Ok. Para la primera cita, ¿a dónde le gusta que la lleven, querida Jolene?
3: Mira, yo para la primera cita siempre me quieren invitar a cenar y yo siempre dejo que ellos escojan.
1: Ya, ahí te das cuenta, ¿no?
3: Y ahí me doy cuenta. Este sí, este no, este nada.
1: Vamos a los churiqui al mercado.
5: Pero es que no vas a poder.
1: Oye, pues, bloqueado. Yeah.
3: ¿Verdad?
1: ¿De una?
3: De una, sí.
1: Ajá. Yeah, de pecho. Pero quiero que me conteste mi querido jefe. Momento, que soy lento. Yeah. Buenas tardes, querido jefe.
9: Oye, ¿por qué te ves tan negro?
1: No sé, son las luces del escenario.
9: Pero, ¿y por qué no la colocan las luces para que te iluminen?
1: Es producción. Jefe, una consulta, pasa que estoy aquí con la invitada de Shelen, ella le gustan los hombres millonarios. Y yo le digo que un locutor gana $4,000, entonces ella no me cree. Entonces, ¿cuánto gana un locutor?
9: Depende de qué tan buen locutor sea, pues como en todo, digamos, si sos bueno, ganas bien.
1: Claro, pero normalmente...
9: Si no, ganas $500, digamos.
1: ¿En su caso?
9: ¿Lo ves?
1: ¿En su caso?
9: Por eso, depende.
1: Ya, en su caso,
9: el
1: máximo.
9: No, yo no puedo decirlo, pues.
1: ve, harta plata.
9: Ya. Me está escuchando mi esposa, después me va a pedir, digamos.
1: No sea pocholo, Dios mi gober. Ya, listo. Gracias, querido director.
9: Es que tenés que aprender que la mujer tiene que saber la mitad de todo lo que vos tenés, digamos.
1: Claro.
9: Sí, te va a dejar como a vos, así, yesca.
1: Gracias, mi querido director. Muchas gracias. Hasta luego.
9: Oye, que te pongan la luz, que te ilumine. Te ves muy negro.
1: Me broncé. Gracias. Son los efectos especiales. Póngame luces, por favor, muchachos. Me veo grone, dice. Bueno, otro audio. Escuchemos.
10: Oye, ahí para la hermosa Shelen, si le gusta que le hagan la del perrito tomando agua.
1: ¿Cómo? No sabe cuál es esa. Por favor, chicos, sean creativos con sus preguntas. Ya, audio.
10: Cheo, acordate, sos pobre.
1: ¿Viste lo que haces, maldita teclita? Otro audio que dice por acá.
11: Estoy escuchando su entrevista, su programa. La verdad no sé quién será la que están entrevistando, pero tiene ego de rubí. Cuidado que quede como rubí.
1: ¿Ego de qué?
12: Es que no tengo ego. Otra cosa que lo veas, digamos, ¿no? Y yo no muestro mi casa por redes sociales, no muestro nada de mis lujos que yo tengo.
1: Claro.
12: Por mi privacidad, simplemente eso. Yo no tengo por qué
1: agradar. Eso es ser humilde, por ejemplo. O sea, sí, no estaba mostrando tu casa.
12: Yo no puedo estar mostrando esto, nada.
1: Claro. Audio.
12: La que me crea bien y la que no también.
1: Eso, audio.
10: Cheo, sos pobre.
1: Ah, di lo tuyo.
10: Cheito, sos pobre.
1: No te iba a dar ni para tu locro, maldita. Bueno, pregunta, querida Piquilú, Piqui Malibúa, nuestra invitada.
13: Oye, no es una pregunta, pero sigo como para haciendo participar a la gente que está en envío de YouTube. Dice si el amor no dura nada, yo no creo que te cases, dice. Pero te pones precio en la mirada, exige trato que ni tú mismo te lo puedes dar, dice.
12: Ah, ya, bueno. Entonces que me vaya a seguir a mis redes sociales para que pueda ver el estilo de vida que yo llevo y que yo me lo pago sola.
13: ¡Toma, Alberto!
1: ¡Muy bien! ¡Voy con otro audio!
10: Cheo, en vano que se esté probando ahí, mi hermano. Usted le va a decir que vive por las piedades. Ahí nomás le va a echar.
1: Es que vos sabías que la gente... que tiene ficha, vive lejos, pues, ¿no? Pues
13: yeah.
1: No quiere decir que sea pobre. Tengo mi casa quinta, pues, muchachos. Yeah. ¡Otro audio!
10: Nunca pensaba decirlo, pero creo que tenés nueva chapa. ¡Sos pobre, Cheo! Yeah.
1: ¿Viste, teclita? ¿Viste lo que cuestionás de la gente?
10: Oye, Cheo, puta, qué buen programa, Cheo, qué buen programa, te lo saco brillo yo. Oye, ¿me pueden felicitar? Oye, Josué Mercado, mañana es mi cumpleaños, pues, Chevito, hay que me felicite, la hermosa Ashelen.
1: ¿Cómo se llama? Josué Mercado, ¿no? José Mercado. Felicítelo, mándale saludos por su cumpleaños adelantado.
12: Te mando un feliz cumpleaños, que la pases súper bien. ¿Cómo se llama?
1: Josué Mercado.
12: Besitos y espero que me sigas en mis redes.
1: Bye. ¿Cuál ha sido la cosa que vos has regalado a un hombre, a tu novio, a tu cortejo? No sé, o no has regalado nunca nada. Porque claro, uno por cariño regala algo, ¿no?
12: a mi novio, digamos, o sea, con el que yo me
1: iba a casar. No, cualquiera, pero
12: ya ¿qué has regalado? Le hice un cuadro con todas nuestras fotos, le cociné, le hice un pastel de papa. Obviamente que cuando una mujer está enamorada, hace cosas, pues, porque le nace, le sale del corazón, ¿me entendés? Obvio.
1: Una mujer enamorada cocina,
12: se pone hacer muchas cosas que no piensa que uno hace.
5: No, aquí voy a decir lo siguiente.
1: ¡Sos pobre!
5: ¡No! No, ya. Pero a lo que vamos, lo que dijo Ashelen.
1: Ya.
5: Es verdad, nosotras cuando nos enamoramos.
1: ¿Cuál nosotros y qué?
5: Nosotras, dije. Nosotras, cuando nos enamoramos, demostramos todo en lo que es la cocina. Y el hombre, si no valora eso, pues porque es pobre.
12: Factos de factos.
1: Ashelen, ¿cuál es tu trago favorito? Preguntan.
12: El gin ton.
1: Ok, el gin.
12: Con agua tónica.
1: Ok. Audio, pregunta para Shelen, por favor, Cheo.
14: Una pregunta para Shelen. Una pregunta.
12: Sí.
14: Sincera.
1: Oye, no llamen, maldito. Esto están llamando. Dije, no llamen. Estoy con los audios.
14: Y fuerte.
12: ¿Yo?
14: Ella pide todo eso. ¿Y ella qué ofrece?
12: Ofrezco belleza, ofrezco amor, ofrezco estabilidad emocional.
1: O sea, no va a estar de tóxica.
12: No, para nada. Yo soy una mujer muy segura de mí misma.
1: Ya.
12: Ya, o sea, ¿qué más te puede ofrecer una mujer? La mujer produce todo lo que vos le des, produce el doble. Entonces, el papel del hombre es ser un hombre proveedor de por sí.
1: ¿Qué? ¿Ya? Ahí está tu respuesta, maldito. Audio.
15: Te llevaría a Hermosillo para hermosearte, pero mejor te llevo a Culiacán.
1: Doble tendida. Saludos a todos. Atentamente, Andrés Joao. Mándale saludos a Andrés Joao, por favor, a Shelen.
12: Saluditos para ti, Andrés Joao. Te mando un pobre, fuerte beso.
1: A ver, audio.
14: Pobre, pero con 30 centímetros.
1: Eso es mucho, maldito. A Shelen, ¿qué es lo mejor que te sale en la cocina?
12: Pastel de papa.
1: ¿Pastel de papa?
12: Sí, pastel de papa. ¿Alguna vez han probado? Es riquísimo. Es como la lasaña, pero en vez de que lleve tallarines, por
1: un poquito ejemplo, más cerca del micrófono.
12: En vez de que lleve tallarines, lleva puré de papa. ¿Ya? Ajá. Y viene así por capa. Y es delicioso, es riquísimo.
1: Bien.
5: En otra palabra, digamos, es como si estuvieras haciendo la lasaña.
12: Exactamente.
5: Le pones capa de carne. Viene el puré.
12: Exacto.
5: Capa de carne, viene el puré.
1: Ella es chef. Mm. Ella es chef, ¿no?
12: Sí. Avió, me entendió. No,
1: bueno,
12: Ese es mi plato especial, que me sale así riquísimo.
1: ¿Conoce el payuje?
12: No.
1: ¿No?
5: Un ratito. ¿No lo conoces el payuje?
12: No.
5: ¿Verdad?
12: De verdad.
5: ¿Nunca lo has probado?
12: Nunca.
1: ¿Quieres probar ahora?
12: Sí.
1: ¡Que pase el payuje! Bueno, contanos por favor cómo es el preparativo, cómo has hecho con esto, Roberto. Perdón, digo. Jessica, Jessiquita, por favor, ahí, hable al micrófono, explique a la gente qué fue lo que hizo con eso, por favor.
5: Ya. Bueno, primeramente, el plátano es maduro. ¿Ya? El plátano es maduro.
1: ¿Importa si es grande, chico, el plátano o no?
5: No importa el grosor, no importa el tamaño.
1: ¿Ya?
5: Pero es la la cantidad que vas a comer.
1: ¿Ya?
5: Porque podés.
12: ¿Tiene que estar maduro o medio verde?
5: Maduro. Podés comprar 10 bolivianos, te sale como para, digamos, para toda tu familia.
12: ¿Ya?
5: Ahora, como este es mi emprendimiento mío.
1: ¿De tuyo, de vos?
5: Es mío, desde Trinidad. Entonces, yo lo que hago, digamos, para vender para 50 personas.
1: ¿Ya?
5: Yo lo lavo el plátano primero, después lo pico en rodaja, lo echo a la olla, le echo bastante agua y eso tiene que hervir. Le echo canela, no le echo clavo de olor. De ahí, el plátano mismo, a lo que va cociendo, el plátano va como una flor, va floreciendo.
12: ¿Es como un postre?
5: Es postre. Lo podés comer como desayuno, lo podés comer de postre a las 10 y en la tarde de postre igual. O sea, es un postre.
12: A
5: ¿ya?
12: Ver,
3: ¿Puedo probar?
5: Claro, ahorita le voy a pasar. Entonces, mientras va hirviendo el payuje, vas batiendo, porque si lo dejas que hierva y se prenda al plan, eso se te quema y ya no se
3: sirve. ¿Pero eso toma tiempo?
5: Sí, como a, digamos, aquí a 50 minutos, así, pero...
1: Mostrala, ya está sirviendo.
3: A ver, vamos a probar.
1: Pero, que sirva ella, porque tiene que saber el tanto, maldita, vos no sabes hacer eso. ¡No lo hagas! Bueno, señoras y señores, estamos con...
3: ¿Alguna pregunta más? ¿Alguna duda?
1: El payuje. Con leche, esta es leche...
5: De vaca.
1: Pero directo no es la que ya viene en bolsa, digamos, ¿no?
3: Me encanta la leche.
5: Esta es la leche de vaca pura, puringa.
1: La espesa. Ya pasémosle una a nuestra invitada, por favor. Sí. Tengo mucho parecido con el tujuré. ¿No? ¿Se parece un poquito?
5: ¡Oh, caramba!
3: ¿Me están mandando mensajes?
1: ¡Ay, tu marido! Ya, ahí está. Por favor, Ayelen va a probar por primera vez el payuje. Y nos dice si le gusta, pero tenés que ser sincera. Uy, se está derramando la lechecita por los costados, amiga, por favor. ¿Qué va a decir la gente?
3: La verdad está muy rico.
1: ¿Sí?
3: Riquísimo.
1: ¿Riquísimo? La verdad, ¿le gusta?
3: Delicioso.
1: A ver, voy a probar yo.
3: Del 1 al 10 le pongo un 9, la verdad, rico.
1: Del 1 al 10 un 9. A ver, préstame esto. No me van a derramar porque ellos no botan a todingos. Ya, a ver.
5: Tenés que entreverarlo.
3: Ahí ya se mezcla.
1: No, a mí particularmente me encanta el plátano, pero ahora con leche, un espectáculo.
3: Y con la leche de vaca, sí.
1: Sin bueno, los que no entienden, váyanse a YouTube, estamos acá en vivo compartiendo un payuje. ¡Oh, firme hoy el payuje! Con nuestra invitada. Bien, oye, gracias, querida Jessiquita, teclítate. Te pusiste la 10, hija. Un aplauso para Jessica, por favor. Jessica. ¡Nunca, Tatisaki! Uy, cuando... Ahí me brinca.
3: Oye,
1: el rope.
3: Antes dice acá, ¿por qué te animaste a tatuarte? ¿Cuál fue tu primer tatuaje? ¿Te has tatuado en alguna de tus... algún nombre de tus exparejas?
1: Oye, ¿por qué una serpiente? O yo veo mal.
3: Es una anaconda.
1: ¡Una anaconda! ¡Para!
3: ¿Sabes por qué es una anaconda?
1: Porque un poquito más cerca del micrófono, para que quiero escuchar.
3: ¿Sabes por qué es una anaconda? Porque las anacondas siempre pelechan y vuelven a renacer.
1: Oh.
3: Entonces, ese es un significado en mi vida. Por eso es que yo me lo hice, me tatué una anaconda.
1: ¿Dolió?
3: Dolió.
1: ¿Cuántas
3: dolió.
1: Sesiones hiciste ahí?
3: Unas cuatro
1: sesiones. Bien. Ayelen, un consejo para todas las féminas, por favor, que están viendo el programa, están escuchando la radio ahí, con Firme, con Fama. ¿Qué consejo les podés dar a las chicas?
3: Que no se abandonen.
1: ¿Que no sé qué?
3: Que no se abandonen, que se quieran.
1: Ya.
3: Que se cuiden, ante todo. Que no
1: ¿con la T de cobre o con qué se tiene que cuidar?
3: Que no den su amor a cualquiera.
1: Oh.
3: Que no se lo merezca. Porque hay a veces mujeres
1: que
3: entregan
1: que ser
3: mucho
1: un millonario.
3: Y reciben poco. Entonces todo tiene que ser por igual o más. Bien. Ese sería mi consejo.
1: Bien. Que sea un millonario, diga.
3: Que sea un millonario, mi amor.
1: Eso. Audio, ¿qué dice?
16: Yo veo mal. Ah, todo tiene razón, entonces. Dios, Chevito, a mí me encanta el plátano. Todo tiene sentido. Chao.
1: Me gusta, dije, no, me encanta, maldito. Mucho goloso. Bueno. Ahí está, señoras y señores. Estamos con Ayelen, está probando ahí el payuje. Me llega un audio por acá que dice...
17: Hola, buenas tardes, ¿todo bien? Un beso ahí para Ayelen, ¿tá?
1: No entendí nada por ahí. Hablen más fuerte. ¡Hablen como hombre, malditos! ¿Qué dice este audio? ¡Dale!
18: Chevo, ¿a qué hora pelo y quinazo? Ya va a acabar el programa. ¿A qué hora? Quiero entrar al baño.
1: Bueno, Piki Malibú hoy tiene que pagar su penitencia. ¿Dónde está su bikini? Respóndale al público, por favor.
3: Gente linda, por el tema de igual de la hora y porque
1: ¿cuál hora?
3: Porque tenemos nuestra invitada, que la verdad que hoy se lo vamos a dedicar a ella.
13: Pero el próximo viernes voy a cumplir mi penitencia completamente.
1: No puede ser lunes.
13: La verdad que hoy es que lo que pasa es que hay una persona que me está auspiciando mi traje de baño. ¡Hala, y lo mierda! Está tejiendo
6: bien,
13: a mano,
6: amiga, bien.
13: Y lo
6: bien.
13: Está tejiendo a mano. Entonces no lo ha terminado, pero para el otro viernes ya va a estar súper listo. Así que por eso es que hoy no lo pude traer.
1: Para mí que no pillaste de tu talla, no seas mentirosa.
13: ¡Cállate, pobre!
1: Son las jodas, Piki. ¿Cómo fuera así si hicieras tus preguntas? Bueno, con Ayelen, última ronda de preguntas. Nairobi, oye, ¿qué tal? Se estaba viendo esta mañana.
13: Oye, una de aquí va a dormir con el perro.
1: ¿Para qué le decís que soy bisexual? La ha dejado loca la otra. Cuando traigan mujeres, no va a venir vos ya. Te la querés llevar a Todinga. Bueno, voy a buscar alguno de los... Ya, pregunta, la última, vamos.
13: Si es millonario, ¿importa el apellido?
12: No.
1: ¿El apellido?
12: La verdad,
13: imagínate un colque, si es gordo, un mamani,
12: o lo que sea. La cosa es que me trate como reina.
13: Eso.
1: Que la trate como reina.
13: ¿Viste?
1: Jessiquita Teclita, pregunte.
12: Pero obviamente. Lo primordial,
5: la pregunta.
12: Que yo me fijo en un hombre es que sea aseado, que sea limpio, que huela rico, que ya se cuide. Lo primordial.
5: Te pregunto.
1: Oye, oye, cada vez más gruesa tu voz, ¿qué, hija?
5: Ya, te pregunto, Ashley, ¿le mirarías a un Yesca como
1: no,
5: Cheo?
1: No, yo no tengo nada que ver.
5: Ella es mi amiga. Ahí
13: está. ¿Qué fue tu pregunta?
5: Ya la hice.
12: ¿Como amigo?
1: Claro, como amigo.
5: Ya está, no le gustan los Yesca.
1: Pobre era, no era Yesca.
5: Pobre Yesca.
1: Ya, vamos a ir con preguntas rápidas para cerrar, ¿ya? Venite acá, cerca, vamos. Pam, pam, pam, pam, esto es rápido. Preguntas rápidas. Ya, decís esto, pa, pa, pa. ¿Listo? Empiezo yo. ¿Amor o dinero?
12: Dinero.
13: ¿Blanco o negro?
12: Negro.
4: ¿Frío o caliente?
12: Caliente.
1: Pregunte. Apura, pobre.
13: ¿Lacio o crespo?
12: Lacio.
1: ¿Pelón o peludo?
12: Pelón.
4: ¿Arriba o abajo?
12: Arriba.
1: Jessica. Pregunta rápida, vamos.
5: Ay, no sé.
4: ¿Parado o sentado?
12: Parado.
13: ¿4 o 69?
1: 4. ¿Mujeriego o celoso?
12: Celoso.
4: ¿Luz apagada o luz prendida?
12: Apagada.
5: ¿Tóxico?
1: Pero ¿qué? ¿Qué? ¿Qué? ¿Tóxico o qué, pues? Pregunta rápida.
5: ¿Tóxico o no tóxico?
12: Tóxico. Me gusta que me estén bregando, que me estén buscando. Me gusta que me ruegue.
1: Ya. ¿Cita romántica o una noche de pasión?
12: No, cita romántica.
1: Ya. Vamos, chica.
13: ¿Masoquista o romántica?
12: So-so. un poquito. Mita y mita.
1: Vamos, Nairobi.
4: Si tuvieras que elegir, ¿sería una chica o un chico?
13: ¡No!
1: Oye, esta sigue probándose, oye.
13: Se sigue probando
1: esta, ¿no?
12: Ya, bueno. Uy, no, esto está difícil.
1: Yeah.
12: No, ya, bueno. Para pasar el rato, la chica.
1: ¿Ya?
12: Ya.
1: Porque es Yesca.
12: Ya, pero si es para pareja, para tener algo formal, hombre. Okay.
1: Oye, hombre. Última vez que la traigo cuando tiene mujeres a esta. Hombre pobre y fiel o millonario e infiel.
12: Millonario infiel, sí. Si no es mi pareja, o sea, si es mi agarre nomás, digamos. Pero si es mi pareja, no, ni idea.
1: Ya. Pregunta, Jessica. Pero decilo para el micrófono, quiero escucharte, que la gente sepa que no te da el cerebro, vamos.
5: Ay, no me funciona el cerebro, Julito.
6: ¿Hombre sumiso o manipulador?
12: No, sumiso, sumiso.
1: Nairobi.
4: ¿Le gustan musculoso o no importa el físico?
12: La verdad no me importa el físico, me importa el trato.
1: ¿Una noche inolvidable o una relación para toda la vida?
12: Una relación para toda la vida.
1: Jessica.
12: Pero que me traten como me merezco, como yo siento merecer.
1: Claro, que le den todo su gusto.
12: Exactamente.
1: Vamos, Jessica, si no sabe, dice paso. Vamos, quiero escucharla.
5: Paso.
1: Vamos.
6: Pregunta del público. ¿Hombre que volea o hombre que no volea?
12: Hombre que no volea. Que no volea.
4: Ya. ¿Le gusta la fantasía o la motonomía?
12: La fantasía.
6: Pregunta del público. ¿Que el hombre sea creativo o que sea lo normal, digamos?
12: No, me gustan los hombres creativos. Creativo, detallista. Ya sea con una florcita. Me encantan los hombres detallistas.
1: Ya. ¿Perder seguidores o perder al amor de tu vida?
12: Perder seguidores.
1: Bueno, señoras y señores, terminamos con las preguntas rápidas porque Jessica va a decir paso. ¿Ya? ¿Ya tiene preguntas, Jessica?
5: Estás un pobre.
1: Oye, venía el lunes, maldita. Ya. Bueno, señoras y señores, quiero agradecerte por la buena onda, querida Shelen. Muchísimas gracias por visitarnos hoy acá en la radio. Mandarle un saludo a toda tu fanaticada, a la gente que te quiere, a la gente de Radio Fama y a la gente de Los Guasos. Adelante.
12: No, primeramente quiero agradecerles a ustedes por hacerme pasar un buen rato. La pasé muy bien, muy divertido. Y nada, agradecida con toda esa gente que me quiere, que me apoya a través de TikTok, de Instagram, de Facebook. Se las quiere mucho, los quiero mucho, que Dios me los bendiga.
1: Si tuvieras que agradecerle a alguien en la vida, ¿quién sería?
12: A mi mamá.
1: A tu mamá, buenísimo. Bueno, con Ashelén Reyes, señoras y señores, se nos acabó el tiempo. Y para cerrar, por favor, nos podés regalar una pasarela más y se echa ahí como si fuera su cama, usted sabe, ¿ya?
4: Yeah.
1: Bueno, mientras se acomoda Shelen, vamos con la despedida, por favor. Chau, querida Piki Malibú.
6: Muchas gracias a toda esa gente que interactuó con nosotros, que compartió nuestro live. Muchísimas gracias con todos ustedes. Se los quiere mucho y ya saben, este es un programa para que usted pase su tarde divertida, sí, y se entretenga muchísimo. Así que ya saben, chicos, acá por Radio Fama 101.5, Los Guasos.
1: Chau, querida Jessica. Caramba, volvé el lunes, hija.
5: Ah, ya se invitó. Ya invitada, claro, vuelvo el lunes.
1: Bueno, ya no traigas a Tatis aquí.
5: Ya nos vemos, chicos. Fue un gusto estar con ustedes, conocerla a Shelen igual. Así que feliz.
1: ¿Te gustó viernes la radio o no te gustó la radio?
5: Me gustó la radio, así que espero su invitación.
1: Una sonrisa para despedirte, Jessica. Jessica, teclita. Dale capo, pues, maldita, viste que sos pancha, ¿no? Miércoles, oye. Floja, flojísima. Chau, Nairobi.
4: Chau, mi gente, nos vemos lunes. Pasen un excelente fin de semana. Ya saben, los programones que aquí hacemos Los Guasos.
1: Ni en tu cumpleaños te vi tan feliz como ahora. Bueno, señoras y señores,
4: no
1: que tengan un excelente fin de semana. Muchísimas gracias a todos por el aguante, por la buena onda, por la sintonía. Si la quieren pasar bien, pórtense mal, borren todas las evidencias y se lo niegan todo. Los Guasos, el lunes, 3 de la tarde, aquí en Radio Fama. Nos despedimos con la pasarela, la última, de Ashelen Reyes. ¡Dale!

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0: Fama 101.5 te da la hora. Son las 6.

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0: ¿Cómo están, soneritos? Arrancamos el show de la zona directamente desde Fama FM. Señoras y señores, pónganse cómodos. ¡Arrancamos! Ah, otra cosa,
1: ¿verdad? Oye, calidad.
0: ¿Eh? Bueno, Negrito, muchas gracias por el aguante ayer, hermano.
1: No, tranquilo, estamos para eso. Sé que cuando uno se cañea, cuando se amanece, cuando de repente uno por responsable se queda a beber.
0: Eso me dijo Monkey que hacía usted.
1: Y no viene a trabajar.
0: Además, borracho, el borracho, me acaba de mandar un mensaje un amigo que no puede mentir. Dice que usted me partió el día.
1: No, en ningún momento. Yo solamente reproducía el audio que usted me vendió, que es muy diverso.
0: Yo no te vendí ningún audio.
1: Que me envió el audio. Ya, entonces yo solamente lo reproducía nada más. En ningún momento yo hablaba mal para usted. Eran los soneros. Eran los soneros, no era yo.
0: Desgraciado. Bueno, señoras y señores, pónganse cómodos. Arrancamos. El día de hoy es viernes, así que como viernes estamos esperando. Vamos a tener un DJ espectacular el día de hoy. Como el día de ayer.
1: Oye, la partió ayer DJ White, el señor DJ White. De verdad, muy bueno. Toda la gente contento, de verdad. La gente disfrutaba de los clásicos. Después del sector Machiche, mi hermano, ni que se diga.
0: Siempre dije que es el mejor DJ de Santa Cruz.
1: Verá, pero el día de hoy, ¿sabés quién viene?
0: ¿Quién?
1: ¿Sabés
0: quién, hermano? Me tenés en suspenso. ¿Quién? Decime quién. Dame una señal.
1: En la próxima hora le voy a decir quién.
0: Por favor, dame una señal.
1: 6:30 de la tarde me dijo que iba a estar.
0: Decime, por favor.
1: No, lo va a ver usted hoy.
0: ¿Usa sombrero o no usa sombrero?
1: No usa sombrero.
0: No lo has visto, usa.
1: ¿Verdad? Lo pateo.
0: ¿Dónde ha visto duende sin sombrero?
1: Bueno, hoy día tenemos muchas sorpresas, señoras y señores, la verdad es. Así que es bonito que ustedes vayan acomodándose, vayan alistándose, porque hoy a partir de las 7 de la noche tenemos buena música en vivo y en directo, porque vamos a transmitir también a través de YouTube. Saludos para la gente que ayer nos bombardeó con mensajes.
0: Oye, espera.
1: Me agrada mucho cuando la gente responde.
0: He estado analizando un poco. Ya. Y estoy llegando a pensar que nuestros soneros son algo lanzado, oiga. Son buenos amigos, pero los he visto como que pervertirijillos así.
1: ¿Por qué?
0: Porque todo es el lado de hagamos bien, tomemos, ¿no? Esto, cañemos. Y mujeres por aquí, mujeres por allá.
1: ¿Sabes qué? Empezaban a mandarme fotos de su trago.
0: ¿Viste?
1: Empezaban a mandarme fotos de su vicio. ¿En serio? Me hace pasar. Cuando yo ayer salí, me fui a cenar, luego a la casita y a dormir.
0: Ah, no. ¿Qué hombre más?
1: Responsable.
0: Me parece excelente. Bueno, queridos soneritos, vamos a arrancar el programa entonces del día de hoy. Estamos a viernes, como si nada. Oiga, es 9, ¿no? Permítame felicitar a mi hermano querido Ever John Tudela, está de cumpleaños el día de hoy.
1: Muy seguido, ¿no? De tu hermano.
0: Sí.
1: Creo que la anterior semana era de Yacinho, ahora no. De Ever.
0: ¿Sabe cuándo fue de mi hermano? Cuando arrancamos el programa, el 21.
1: El 21 de septiembre.
0: Ahora es cumpleaños de Ever John Tudela. Así que, profesor de Zumba, un abrazo grande, mi sangre. Ojalá que le estés pasando bonito. Y bueno, ahí ya nos vemos.
1: Déjeme arrancar con los mensajes que empiezan a llegar ya, Franklin, por favor.
0: Meta.
1: A ver, ¿qué dice por acá? Ya van a empezar los chismosos. Mierda. A ver qué.
2: Hola, negro, ¿cómo estás?
1: Hola, ¿cómo estás?
2: ¿Cómo estás? Hasta lo imposible. Pero cállate. ¿Qué programón armó el negrillo ayer, carácter?
0: Carácter, bien.
2: Ese DJ
1: guay.
2: Come
1: guay.
2: Con la otra boca.
1: No, es pues el único. ¿Sabes qué trajo su sello todavía? Escúchalo.
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1: Me mataba, de verdad. Y
3: el único DJ que toma sopa con tenedor.
0: Y nunca acababa el desgraciado.
1: Y era porque no cabe, ¿eh? Oye, empiezan a llegar mensajitos. Voy a reproducir ya, por favor, a ver.
4: Negrito, aquí está Vito. escuchándolo como sea en el show de la zona.
0: Eso, bien, Tabito. Bien, mano. ¿De qué está triste? ¿De qué está triste? Cuéntenos,
1: ¿qué pasó?
0: Cuéntanos, ¿qué pasó?
1: ¿Qué mandan? ¿Qué mandan?
5: Buenas tardes, Franklin.
0: Buenas tardes, hermano.
5: Negrito.
1: Hola.
5: Negrito. Ya voy a llegar, aunque tarde, pero llego.
0: Cállate, pendejo, me haga
5: el show. Sí, Franklin, ayer, ¿no?
0: Cállate, me haga el show.
5: Se la pasó de rumba, dice.
0: No, se la pasó. Ay, hermano.
5: Negro.
0: ¿Por qué hablan así, oye?
5: La buena, la música, ayer el sector machichi.
1: Bien, mi hermano, bien.
5: Ya saben, Nerito, ya saben, octubre negro.
1: Y ayer le cayó y me llegó este mensaje.
6: Hasta lo imposible voy a hacer para llegar, por favor.
0: No. Estaba triste, no. Muy triste.
1: Estaba caña.
0: Uno caña, se nota, pues.
1: A ver, ustedes que son una tropa de viciosos y borrachos. Ya, ¿estaba triste o estaba borracho? Escuche. ¿Triste?
6: Hasta lo imposible voy a hacer para llegar, por favor.
0: Claro, triste, pues, hermano. Ahí le han puesto rever.
1: Yeah. A ver, ¿qué dice por acá ya? A ver. ¿Qué bata?
7: Nada, mi hermanazo. Aquí está Tabito, como siempre, contento
1: bien,
7: y feliz.
1: Bien, Tabito.
7: Ahora
1: bien,
7: no pasa nada.
1: Bien, Tabito.
7: Todo tranqui, todo bien. Solo nos hacíamos los memes de Frankie. Estábamos haciendo todo. ¿No, coleguita? Sí. Todo con los memes de Frankie.
1: Todo con los memes de Franklin, dice. A ver, vamos antes de ir a la primera pausa, ¿ya?
8: Gavilán, no estaba ni triste ni borracho. Vos sabés que tenía el vibrador dentro.
1: ¿Y el vibrador?
0: No. A ver, un ratito, cortame eso.
1: Esperar, amigo, a ver.
0: Todo lo que te dé la gana, menos cofre. Con el debido respeto que se merecen. Todo lo que te dé la gana, pero vibrador, no. Decime otra cosa, decime el papayo, lo que querrás, pero.
1: Pero es que da a pensar.
6: Hasta lo imposible voy a hacer para llegar, por favor.
0: No, le han puesto efecto.
1: Lo tengo en original.
0: Es nuestro querido Cristian. Es Cristian el que hace esa cosa, dijo Rever y todo.
1: A ver qué dice por acá.
7: Escúchame, querido. Ese audio que mandó Franquicito era bueno para engancharlo con un temita romántico, como el sector machichi. Que entre una música romanticona.
1: Creo
7: que entre ese audio. ¡Mamá!
0: Da tristeza, ¿no?
1: Se pone triste uno, ¿no? Se pone triste, mi hermano.
9: Oye, el negro no decía nada malo en contra tuya, ni hablaba mal.
0: Decía,
9: ¿se habrá tragado su dentadura para que hable así?
0: Cuéntenme. Todo lo que quieran menos vibrador. Yo soy un fanático de lo que ya sabemos.
1: No me quemé, viejo.
10: ¿Cómo está, Frank? En tu vela, buena noche. Hola, Nerito.
1: Hola.
10: Hoy es viernes. El día más esperado.
1: El día más esperado.
10: Vamos a trabajar hasta las 8:30.
1: ¿Por qué?
10: Y de ahí. ¡Ah! Vamos ahí. ¿Dónde siempre fue el lugar más bueno? Cumpa Bismarck.
1: No, oye, te le está pagando el Cumpa Bismarck ya para hacer publicidad. No. Señoras y señores, vamos a escuchar buena música, ¿ya? Vamos a poner algo suave, como para que llegue el DJ, empiece a armar y luego tengamos una fiesta aquí en Radio Fama.
0: A ver.
1: 101.5.
0: He aquí mi presencia, pues no, he decidido.
1: Mejor que este audio, escucha.
0: A ver.
1: Este.
6: A ver. Hasta lo imposible voy a hacer para llegar, por favor.
0: ¿Ve? En posteo, ¿no? En posteo. Vámonos.
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1: Queridos soneritos, gracias por estar con nosotros. ¡Qué locura! Nos escuchamos en 4K ahora. 6 de la tarde, 33 minutos. Gracias por acompañarnos en este viernes, avanzando en este mes, como si nada. Madre mía, cómo se va, oiga, ya arrancamos noviembre y ya empieza la propaganda de Navidad. No, después de Navidad, Año Nuevo.
2: Rapidito.
1: Y pensar en Carnaval.
2: Rapidito, ¿no?
1: No queda más. Hacemos este aguante para poder invitarlos a todos nuestros amigos a que ya se puedan enlazar también con nosotros a través de las redes, ¿sí? Así que empiecen a ingresar. Estamos en YouTube y estamos en Face, ¿sí?
2: ¿Ya estamos en YouTube ya?
1: Ahorita, bien, Cristian. Prepárense también para participar con nosotros. 783-09-622, ¿ya? 783-09-622 es la línea de WhatsApp para poder también participar de algún motivo que estemos hablando por acá, por Fama FM. Gracias por estar con nosotros. Gracias. Una y mil veces. Ahí vamos. 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Bueno, arranquemos. Todavía hay polémica con la cuestión del transporte, oiga. Según lo que se dice, ya estamos en vivo, ¿no?
2: Estamos en vivo, ya.
1: Según lo que se dice, que siguen habiendo algunos problemas, discusiones, tanto el chofer con los usuarios, ¿no? Se ha visto por ahí que inclusive han puesto algunos videos un poquito pasaditos donde una señora le tira un manazo a un chofer.
2: Oye, hablando del video ese, lo tengo. A ver, mira.
1: Yo lo tengo igual.
2: A ver. Podemos pasarlo, mira. Esto fue lo que sucedió porque el micrero le faltó el respeto a la señora también, cobrándole excesivamente el pasaje. Sabemos cuánto es el pasaje de las personas de la tercera edad. Y ahí está, mira, el video. Cristian, lo tenemos, mira.
1: Bien. ¡Madre mía!
2: Lo gambea, ¿no?
1: ¡Ay, madre! Se escuchó hasta aquí.
2: ¡Mío! La tomachicha le dio, ¿no?
1: ¡Madre mía! Ese pobre hombre en su vida. Mira.
2: A ver, por una parte también la agresión de la señora
1: no
2: debería ser de esa forma. No debería ser de esa forma, ¿no? Porque, pero también me imagino con qué clase de problemas habrá salido también la señora.
1: Bueno, pero eso no es culpa, pues.
2: Claro, obviamente. ¿No? Pero, digo, no debería existir.
1: ¡Madre! Esta...
2: Mucho sopapengo, ¿no?
1: Le movió la...
2: A ver, escuchen. Bueno, para los que no están viendo, pasó en la línea de un micro de servicio público. Una persona de la tercera edad se enojó mucho y lo agarró a ñetazo la señora al chofer del micro.
1: No había escuchado lo que le dice el chofer. De un puñete te voy a bajar ahorita de oro.
2: Eso fue lo que le molestó a la señora. Porque la señora, obviamente, de la tercera edad, paga pues un peso, unos 50, pues, ¿no? Y el otro quería sacarle los 3.50 sí o sí, digamos.
1: Mira.
2: Casi el mismo sopapo, ¿no?
1: El mismo sopapo.
2: Así,
1: ¡ay, madre mía! Es mucho, Cristian. Súbale el sueldo, por favor.
2: Oye, ya iba a subirle el sueldo. Ya. ¿Verdad?
1: Ay, madre mía, bueno. Esto es lo que está pasando a diario. Y muchos dicen por ahí que Antes de que pasen cosas como el subir el pasaje, primero debería haber el compromiso de restauración de los micros y todo aquello, ¿no? Y recién después subirle, porque yo le veo muy lejano esto, pero los transportistas de Santa Cruz de la Sierra tienen hasta el próximo 2 de noviembre para cumplir con los trabajos de mejora en sus unidades de micros. Uno de los compromisos asumidos con el alcalde cruceño tras la aprobación del incremento del pasaje urbano a 3.50. Mire, según lo que se dice, que están en los talleres, les están haciendo mejora, o por lo menos los que están mal están ya como que poniéndole latitas, le están soldando eso, para que uno no pierda el pie, porque hay algunos que, madre mía, usted puede ver abajo.
2: Se ve el chicler, digo.
1: Se ve el caño. Entonces, y los asientos, ¿no? Algunos muy peligrosos. Después también ventanas que no cierran ni abren. Suenan excesivamente. No tienen luces de parqueo. O si tienen, no las usan. Puche, tantas otras cosas, ¿no? Ruedas ya pelonas. Entonces, tienen que ponerlo a punto, ¿no? Tienen que ponerlo a punto.
2: Bueno, ayer estábamos hablando mucho de la inseguridad que se está pampeando muy grave en Santa Cruz. Esto sucedió en el barrio El Quior. Sujeto armado asalta a un estudiante en el barrio El Quior. Preliminarmente se reportó que el antisocial descendió de una motocicleta y le arrebató el celular y la billetera a la víctima. Mira cómo te agarran de atrás de cuidado.
1: Los cogoteros, ¿verdad?
2: El estudiante fue víctima de asalto en la zona del Plan 3000, barrio El Quior, luego de que un sujeto armado le arrebatara sus pertenencias. La víctima se encontraba sentado afuera de una tienda donde el antisocial lo interceptó.
1: Oye, se ve su
2: hay un videito, ¿no? Creo, tenemos un poquito más abajo, está el videito, si es que se puede, a ver. Preliminarmente se reportó que el ladrón descendió de una motocicleta para cometer el robo, sujetó a la víctima por la espalda y tras amenazarlo le quitó su celular y su billetera. Cámaras de seguridad captaron el momento de robo agravado, donde se observa que un hombre vestido de pantalón claro y chamarra negra comete el hecho y luego de sustraer las pertenencias del estudiante se da a la fuga. Y es así, ¿no? Que la verdad que hay que tener mucho cuidado, jóvenes. Tampoco no salgamos a la calle y nos descuidemos mucho.
1: Pero escucha, pues, Gaby.
2: Ahí está, mira el video. Mira el video.
1: Gracias al
2: periódico El Deber.
1: Sí. Ay, mira. El tipo, mira, pues tipo, sí, está detrás.
2: Mira, dame tu phone. Madre. ¿Qué vas a hacer ahí, hermano? ¿Qué vas a hacer?
1: Mira, quedó loco, pues.
2: No, ¿qué vas? Pues, ¿quién corretearlo? No creo.
1: Ahora, mira, está ahí. La venta está ahí, cingo, mira. El pobre muchacho no sabe qué pasó. Queda choqueado. Ahí está su sodita al ladito. Y está sentadito, pues ahí no está ni siquiera en un lugar donde...
2: Imagínate, te afecta tan psicológicamente también, mira. Pero ahora hay que ser muy activo ahora, porque la cuestión es que si ves que alguien se te está acercando encapuchado, con toda la cara...
1: Pero
2: y
1: no rostro, lo vio.
2: Por eso te digo, tenés que ser más activo ahora. El tipo, mira, viene y lo ve que no, ni siquiera lo miró de frente. Pero yo creo que si lo miraba de frente lo podía haber reconocido un poco, aunque sea. No lo vio ni de frente.
1: Pena, ¿no? Mira cómo queda el joven. Es un jovencito, pues.
2: Queda choqueado. Y es así que la inseguridad se pampea todavía en Santa Cruz.
1: Mira, plena luz del día. Saca el arma ahí.
2: Mira, oh.
1: Una pena.
2: Qué pena, che. Qué pena, de verdad.
1: Exactamente en Santa Cruz, las 6:42. Oiga, yo no sabía que, o a ver si usted me indica, porque he estado desconectado de aquello. Uh-huh. ¿Están en campaña, en elecciones, algo así en la universidad?
2: Sí, están en elecciones en la universidad.
1: Porque te cuento que a ver, pelea, nietes.
2: Oye, entre mujeres, vi también, que se agarraba.
1: Y varones, ¿querés ver esto?
2: Mira, a ver.
1: A ver, por favor, mi querido. mi querido Cristian.
2: ¿Había pelea de varones? No, de varones no vi, pero de mujeres sí.
1: ¿De mujeres?
2: Unas 3, 4 peleas ahí.
1: Mira. Entre mujeres. Qué locura para agarrarse los ñetes. Mira, mira, mira eso.
2: Oye.
1: Poqui, poqui, poqui, poqui. Ahí nomás. Espera que me saque la polera. Ñeque. Paque.
2: Ta, me lo gambió.
1: Oiga, pero. Estamos hablando de una.
2: Universidad.
1: Una universidad.
2: Donde en realidad vas a formarte. Pero creo que te vas a formar como boxeador. Luchador de la MMA.
1: Yeah. Y hablaste huevada, negro. Son pa' eso, son tipos. MMA, dije. Me la MMA. ¿Ah? Entonces, cosas como estas se están viendo muy seguidas dentro de la universidad. Entiendo pues que se pone.
2: Pero, a ver, la universidad, pues sabemos que el inicio de todo político, ¿no? Son los primeros pininos. Sabemos que de ahí salen para diputados, para senadores, para dirigentes, para sindicales y todo eso. Es por eso que duran 10, 15, 20 años en la universidad.
1: Y ahora, mira, ¿no? Mira, pues, hace ruedo el de allá de. Déjelo 1-1, 1-1.
2: Mira, mira. En vez de meter y separar, no, decir, bueno, no, pues, la no, violencia, jóvenes, basta.
1: No.
2: No hagan eso.
1: ¿Verdad? Una casa de estudio como la universidad.
2: De formación. Muy reconocida todavía, la Universidad Autónoma Gabriel René Moreno.
1: Y bueno, sucede esto, y también de mujeres, como usted dijo, hay bastantes de mujeres. Y
2: sí, se gambearon para mí llena de mujeres.
1: Y le quiero comentar que yo he tenido la posibilidad de trabajar en varios frentes. Sí. Madre mía, oiga, gastan sus quintachos.
2: Sí, pues están ahorita en las elecciones y campañas y demás. Bueno, le cuento que me hablaron para trabajar en estas cuestiones de los eventos de las campañas, pero. No me gusta porque es borrachera.
1: No te gusta porque sos pobre,
2: es
1: dijo
2: Cheo. Es borrachera.
1: Soy pobre, dijo Cheo. Bueno, entonces eso es lo que está aconteciendo con respecto a esta casa de estudio, ¿no? La Universidad Gabriel René Moreno. Una pena, por cierto. Una pena. Bueno, aunque no me lo crea, hay el Día Internacional del Huevo.
2: No te
1: claro,
2: creo.
1: Claro. Es uno de los alimentos más completos, claro, que puede haber.
2: Y que se consume a diario prácticamente, ¿no?
1: Bueno, se recomienda que aquellos que están en actividad física, que están en gimnasio, uh-huh, pues se hagan unos huevitos en la mañana, ¿no? A mí, la verdad es que el huevo de gallina, hay que especificar así porque estos soneros son una desgracia. El huevo de gallina, ¿escucharon, no, sonero?
2: Huevo
1: ya,
2: de gallina.
1: Ahorita ya está uno mensajeando ahí. ¡Le gusta el huevo a Tudela!
2: ¡Le gusta más que la chuleta!
1: El huevo de gallina, escuchan, un buen sándwich de huevo, unos huevitos hervidos con papas.
2: Revuelto de huevo.
1: Un revueltito, un omelette. ¿Ah? ¿Mm? ¿Qué más? Unas tortillitas. ¿Qué más? Pucha, tantas cosas que podés hacer, hermano, con el huevo de gallina. Bueno, ahí está, señores. Una pregunta que hacen, ¿no? Ahí, ¿cuántos huevos recomienda comer a la semana? Un especialista explicó que los huevos tendrían que estar en el menú diario de las personas.
2: Diario.
1: Sí. ¿Mm? En el marco mundial del huevo, que es Día Mundial del Huevo, mira, huyendo el huevo. huevito de gallina, karate, es mucha cosa, es mucha cosa.
2: A ver, vamos con más noticias.
1: Oiga, ¿y si sacamos unos
2: audios? Oh,
1: claro.
2: A ver, claro, vamos a reproducir los audios, ¿ya?
1: ¿Por qué me estás tronando la barriga?
3: Franklin, dijo Gavilán que cada 3 meses va y tira su cornelcillo.
2: Cada 3 meses tira su cornelcillo. Ay, ayer le tocó, ¿no? Tal vez por eso ha sido.
3: Hola, Negrito, ¿qué tal? Oye,
2: ¿qué tal?
3: Negrito, pásamelo a Franklin, a ver. Oye, ya. Franklin, escúchame, vamos y la continuamos, la chupa ayer. Vos dijiste que hoy día, mano, ibas a ir a la radio, que lo íbamos a continuar. ¿Qué fue, Franklin?
2: ¿Viste que estabas cañando?
1: Cállate, hermano, cállate.
2: ¿Estabas cañando?
1: Cállate, por favor.
2: A ver, ¿qué hice?
4: Viene a mi memoria.
2: ¿Ah?
4: Cuando a mi pobre Gavilancito me lo manasean así en la otra radio.
2: A ver, vamos con más noticias. Rescatan en Santa Cruz a ciudadana paraguaya reportada como desaparecida en su país.
1: ¿En Santa Cruz.
2: Mujer de 24 años pidió ayuda a su pareja para retornar a su país, pero días después dejó de comunicarse, lo que motivó a asentar la denuncia en Paraguay, según el informe policial. La víctima se encontraba trabajando en un lenocinio. Una mujer de nacionalidad paraguaya fue rescatada de un lenocinio de Santa Cruz de la Sierra luego de que su pareja reportara su desaparición el pasado 6 de octubre. De acuerdo a la denuncia, la última vez que se lograron contactar con la ciudadana paraguaya, ella le solicitó ayuda para retornar a Paraguay. Agentes del Departamento contra la Trata y Tráfico de Personas, en coordinación con sus efectivos de Bolivia, lograron rescatar a la mujer de 24 años que había sido víctima de trata de personas con fines de explotación sexual en Santa Cruz de la Sierra. El subcomisario José Rolón, jefe del Departamento contra la Trata de Personas de Paraguay, indicó que la investigación se inició luego de que la pareja de la mujer denunciara que perdió contacto con ella el pasado martes 6 de octubre. Según la denuncia, la joven de 24 años, oriunda de Presidente Franco, había viajado hace 3 meses a Bolivia para trabajar en un prostíbulo denominado La Diosa. Sin embargo, al pasar el tiempo pidió ayuda para volver a su país, pero tras enviar el mensaje a su pareja, perdió el contacto y generó preocupación a su familia y los motivó a asentar la denuncia en su país. La agente fiscal antitrata de Paraguay, Vivian Coronel, activó los mecanismos de búsqueda y coordinó la cooperación con la policía boliviana. El jefe policial dijo que la rápida comunicación con agentes especializados de Bolivia y las gestiones realizadas desde la oficina regional del Alto Paraná y la base central en Asunción permitieron ubicar a la ciudadana Paraguay.
1: Ahí está.
2: ¿Qué tal, no?
1: Ahí está. Oiga, qué pena, ¿no? Qué pena, la verdad, y que venga, ¿no? A que la obliguen, no creo que haya ella.
2: Bueno, obligado, no, pues, y saben a qué viene, saben, normalmente en los lenocinios hay muchas ciudadanas paraguayas, ¿no? Pero ya en algunos lugares creo que no te dejan ni salir ni nada para que no
1: prisionera.
2: Te capes. Exactamente, como prisionera, ¿no?
1: Qué pena, la verdad. 6:50 p.m. Queridos amigos, ustedes saben que se asoma una fecha muy importante, que es Todos Santos. Así que se lo contamos aquí en la notizona, queridos amigos. El director municipal de cementerios, el señor Erwin Vargas, informó que hasta el 27 de octubre se van a recibir solicitudes para pintado, mantenimiento de nichos y mausoleos, ¿sí? Colocación de lápidas y refacciones de menores que tengan por ahí que hacer. En el marco de los preparativos a celebrar Todos Santos, ¿no? Funcionario municipal explicó que desde el 20 de septiembre la Dirección Municipal de Cementerios se mantiene en pausa administrativa para el inicio de los nuevos trámites, ¿ya? Sin embargo, se habilitó la atención de solicitudes relacionadas con el pintado de mausoleos, colocación de lápidas y otros trabajos que tenga que hacer. ¿Sí? Estos podrán ser ejecutados hasta el 30 de octubre. ¿Ya? Ahí está, mire. Eso es lo que tenemos con la cuestión de Todos Santos.
2: Se viene, ¿no? Ya está muy cerca ya. ¿Sí? Muy cerca ya Todos Santos, ¿no? Bueno, vamos a escuchar audio, mi querido Frank.
1: El 1 y el 2, ¿no?
2: Sí, vamos a escuchar audio. El 1 es de los niños y el 2 es de los
5: adultos. Gavilán.
2: ¿Qué pasó?
5: Oye, eso lenocinio, ¿no será acá por la Colorada? Allá hay paraguayitas, que da miedo.
2: Pasa, uy, Dios.
5: Oye, ¿no será ahí?
1: Oye, son enfermos, mis soneros.
2: ¿Verdad? Ya pues, Gavilán dice, yo me gradué en 6 años en la universidad. No, pero no digo todos, ¿ya? Digo que el 40-50% le pilla el negocio para seguir trabajando dentro de la universidad.
1: Ahí es lo que le dicen
2: todos. Pues, y obviamente formarse como político. Pues no, hijo mío, no estoy diciendo todo, ven. A ver, ¿qué dice?
5: Gavilán.
2: ¿Qué pasó?
5: Oye, ese localcito se me hace conocido allá por la Rayal 13.
2: Ay, mamá.
5: La Colorada.
2: Mamá.
1: Pasa Ubi, dije.
5: Ahí.
2: Pase Ubi.
5: comía unas paraguayitas, creo que son ahí, las diosas.
2: Las diosas. Creo que sí, porque ese fue el lenocinio que fue denunciado, ¿no?
6: A ver. Buenas noches, Franklin, buenas noches. Buenas noches, buenas noches. ¿Cuántas veces no iba a tirar mi cornecillo ahí a las diosas? Yo? Mamá.
1: Este es el que recolecta las tarjetas que te llegan afuera, ¿no? De los autos.
6: Buenas noches, Franklin, buenas noches, Gavilán. ¿Y cuántas veces no iba a tirar mi cornecillo ahí a las diosas?
2: Cornelcillo.
6: Mamá.
2: ¿Qué dice Gerald? A ver.
7: Buenas noches, Gavilán.
2: Hola.
7: Franklin.
2: Apareció el borracho.
7: Le estaba con Tatesaki ayer, ¿no?
2: Borracho y bien. A ver qué dice por acá. Vamos a ver más audios.
8: Oye, respondiendo sobre los gabrileños, la pelea, ¿sabes por qué son las peleañas? Porque el que se queda en el partido, mi hermano, corre plata, que da miedo a la
2: obvio, gente. Pues, obvio.
8: Una vez te va ahí,
2: no.
8: Ganar plata sin hacer
2: y
8: nada.
2: Y pega, más, hay hermano. Harta pega.
8: Por eso es que hay partísimo, Dino.
2: Y los sueldos son buenos,
8: no por si acaso. De la U porque ganan más ahí que cuando tengan su propio título.
2: Son arriba de 5.000, 6.000 bolivianos miedo, que tienen.
1: Oye, los dinos, claro, ganan más ahí
8: que tanto. ¿Para qué esa privada? Métanse a la Gabriel,
2: no. Lo bueno es que estudiar en la Gabriel. A ver qué dice por acá, vamos a reproducir el
1: último. Está congelando todavía.
9: Oye, negrito, no sé si soy yo nomás, 15
2: años
9: pero
2: congelando mi materia.
9: Yo, donde las niñas que he ido, siempre he estado, he visto, ¿no? De paraguayas, colombianas, chilenas, argentinas. Todo, hermano. Pero hasta ahora no he visto una japonesa, una rusa, una chinita, mamacha. Eso es lo que estoy buscando yo. Una japonesa, pero no pide, hermano.
2: Oye, ya no se pasen ya, oye.
1: Oye, sonero, se pasan.
2: A ver, vamos con más audio, ¿ya?
10: ¿Qué tal? Ya llegó ese borracho que no vino ayer, que estaba bien maturo. ¿Cuca? Ese mismo, ¿eh?
2: Llegó con Galical.
1: Ese mismo, ¿eh?
2: Ya llegó con Galical y todo hoy día, ¿eh? Así que tranquilo.
11: Buenas noches, Franklin. Buenas noches.
2: Hola.
11: Negrito. Es obvio, porque va a correr harta plata. ¿Quién se va a ir a hacer puñetear de gratis?
2: Obvio.
11: Que no te paguen un peso, no te den nada.
2: Obvio, fue papuchí. Obvio, ¿eh? A ver, ¿qué dice, Fran?
9: ¿Qué dice, primazo Franklin?
1: Hola, primo.
9: Buenas noches, people. ¿Qué hora fue lo bueno tema?
2: Ahorita.
9: Irse al desperdicio.
1: ¡Oh, oye, cómo fue!
2: Ahorita. Ya me llamó el DJ y me
12: dice... Buenas noches, Gavilán. Buenas noches. ¿Cómo se va a llegar? Seguime esperando, por favor.
1: ¿Cómo se va a llegar?
2: Se parece, ¿no? Al audio.
13: Oye, Gavilán, estos tus motos, hoy. Cada moto, oye, uno con gozos exóticos. El otro buscando chinas. Oye, mamá, oye, se nota que no la ponen, no la plantan no estos mutos.
2: No, eso es así, esto, oye. A ver, el último audio, ya, a ver.
14: Mucho paga por amor tus oyentes, obvio. No pueden siembra así, sin pagar. Muchos cochinotes.
2: A ver, no ve, no puede, oye. Bueno. Ahí está la información, mi querido, tiene algo más.
1: No, ¿cómo va a estar el clima, por favor? A ver un ratito, por favor.
2: Claro que sí.
1: Ok, perfecto. A ver, ¿cómo va a estar el clima? Ya para ir cerrando, señoras y señores, en Santa Cruz de la Sierra. Según nuestro querido amigo, el señor del clima, Luis Alberto Alpire, da cuenta de que este fin de semana será lluvioso en gran parte del departamento de Santa Cruz de la Sierra, como le dije. Es más, se prevé un ingreso, un frente frío leve. Esto es. En la capital cruceña, provincia del Norte Integrado, el reporte indica que para este viernes 9 de octubre se prevé una temperatura mínima de 23 y la máxima que hemos vivido ya que fue de 29, ¿sí? Con vientos hasta el 50 kilómetros por hora. Los cielos permanecerán mayormente nublados, se registran lluvias moderadas y fuertes, así que tome previsiones. ¿Qué dice por ahí?
2: Hola chicos, ese manazango me hizo acuerdo a la embarazada que le tiró al trufista del segundo niño. Por no parar en la esquina que ella quería. Bendiciones, Dios los bendiga siempre, cuídense mucho y bendiciones para ustedes, dice Pablo Ibáñez. Está bonito el programa, los estamos viendo en el hermoso barrio de Guaracachi, ¿ah? Saludos, soneros, dice por acá Marcio. Y Marcio Rojas dice, obvio, ¿eh? Bueno, okay, señores, vamos a escuchar música.
1: Sí, antes retornamos, queridos amigos. Saben que una vez al año lo sacamos. Ustedes necesitan buena música. Si hablamos de buena música, aquí está el Sector Machichi parte 3. ¿Sí? 709-70-222. 709-70-222. Si quieren obtener el Sector Machichi parte 3 en este USB, en este flash. ¿Sí? Después del programa,
2: hasta yo le. Llevo, ¿no?
1: ¿Sí?
2: Hasta la piqui le.
1: Hasta la piqui se.
15: Oh, Franklin. Negrazo, ese que quiere buscar chinitas japonesas que se oye a Okinawa, así. Allá hay, pero es con plata,
2: nada.
15: Yo después he pillado allá en Brasil, en Sao Paulo, cuando fui de un año allá.
2: Ahí mierda, lo oye. Bueno, la consecuencia de vender tanto USB, dice.
16: Hasta lo imposible voy a hacer para llegar a, por favor.
1: Hasta lo imposible.
16: Ya, mi amor. Ya, mi amor.

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Fama 101.5 te da la hora. Son las 7.

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1: Así es, soneritos de la vida. Ya estamos prácticamente en una nueva hora, 7:22. Espero que nos hayan hecho el aguante y estén ahí conectaditos a través de Fama FM y además a través de todas nuestras redes, como siempre.
2: Estamos en vivo ya, estamos en vivo. Cristian, me avisa, por favor. Vamos a invitar a la gente que puedan ingresar a la página de YouTube y nos puedan ver ahí como Radio Fama, la guión medio, la cafetería. Nos pueden ver hoy, porque hoy tenemos un DJ invitado. Podemos decir un DJ de lujo, ¿ah? No cualquier DJ, no cualquier penele.
1: Siempre dije que es el mejor DJ.
2: Le no le creas, papi.
1: No, es mi parce. Cuando nos juntamos, cuando no, Diosito da la oportunidad que nos juntemos a hacer fiesta. Madre mía.
3: Qué belleza.
1: Pero bueno. Hoy aceptó la invitación, él sería primera vez que viene a, bueno, después de mucho tiempo, ¿no? Pero a esta emisora con nosotros sí, a esta, bueno. Así que, se había ido a otra radio, dice.
2: A buscarlo, dije.
3: A buscarlo a otro.
2: Señoras y señores, con ustedes, el señor DJ Duende.
4: Con ustedes, DJ Duende.
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2: Mucho borracho de mierda.
1: Oye, no, no, nada,

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1: quiero saludar a Silvia, un abrazo grande para la señora Silvia que está en la movilidad por ahí.
2: Ya, mi amor.
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3: El señor DJ Duende hoy día invitado especial. Con recuerdos, mi hermano.
1: Muchas gracias, querida Silvia. Un abrazo grande. Ahí está por la city, por la ciudad, en el autito rojo.
3: Bien, ¿ah? Circulando ahí la señora.
1: Bueno, señora o señorita, la vi muy joven, ¿eh? ¡Ah, veterinaria!
3: Doctorita.
1: Ya le voy a decir que tiene aquí mi compañero.
0: 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Y yo
3: tengo un colega muy perro y mentiroso.
0: Diciendo que era un rapero del hogar de un masculero. Vistiendo ropa ancha, olor a basurero.
3: Escuche su mentira.
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0: puerto.

0: música de viernes, señoras y señores. En controles, en vivo, el señor DJ Duende.
1: Oiga, no sabía que era veterinaria, pero bueno, le había visto su estado, claro. Ahí está con una mascotita, qué lindo. Doctorita Silvia, un abrazo grande, doctorita. Recordando de las buenas temporadas de Fama,
0: Claro. Como escuché dos canciones seguidas, pensé que ya no iba a haber programa. Oye, no, no estoy controlando, ¿ah?
1: ¿Qué le está pasando?
0: 30 de no mandar mucho audio, señoras y señores, y que sea corto, ¿ya?
2: Gabriela, Franquecito, dígale a Duende que estoy yendo a la casa de su pana con teta, que se llama Gisela, y a Alex Rasputín. ¿Ah? Estamos de ida a beber un Fernet y vamos a escuchar Radio Fama. Duende, atentamente, Omar.
0: ¿Ah? Ah, su amigo Omar, dice, ¿ah?
1: Tu amigo Omar,
0: con que Rasputín,
1: está,
0: dice.
1: Está en día con Rasputín, con un Fernet.
0: Escucha.
2: Gavilán, Franquincito, díganle a Duende que estoy yendo a la casa de su pana con teta, que se llama Gisela, y a Alex Rasputín. Estamos de ida a ver un Fernet y vamos a escuchar Radio Fama con DJ Duende. Exactamente.
0: No cañé mucho, dice Duende. Oye, ese DJ empezó con la improvisación de Oscar Ciro Vaca, dice. Oye, mi audio, por favor. A ver.
3: Ya que no puede agarrar ni una taimbre.
0: Ajá.
3: Mierda, qué envidia, ¿no?
0: No es la envidia, lo corrompe, viejo.
1: Lo corroe.
0: Corrompe, este es otro. 19:27 minutos.
1: Ese vaso con leche está empezando a hacer efecto.
0: Te dije yo. Oh, escucha.
1: ¡Hola, cabrón! ¡Es Duende!
4: Ya, mi amor.
0: Oye,
1: siempre le voy a preguntar en una entrevista a Duende por qué cada que engancha siempre mira su reloj.
0: No sé.
1: ¡Ay, ay, ay, ay!
0: Saludos para la basta, basta clientela del taller de Rampla. Atentamente, José Benavides.
1: Sí, oye, querido José, un abrazo grande. Dale volumen para que escuchen ahí los primos. Saludos para Matilde, para Kiko, para toda la cuadra Chávez ahí, en la vasta clientela.
5: Aquí reportándose Gustavo el Forochito, te iba a comer una carita con unos trabucos y papá.
0: Que se aliste el pumpa, dice.
1: Mira, mañana.
6: Como dice el dicho, el que busca encuentra, y hoy quiero encontrar para que lo castigue y no vaya a la discoteca.
0: Duende, creo que ese mensaje es para usted,
1: Duende.
6: Como dice el dicho, el que busca encuentra, y hoy quiero encontrar para que lo castigue y no vaya a la discoteca.
1: Qué belleza, es viernes, señores, 7:29 p.m. Vamos, los mensajitos de WhatsApp al 783-09-622. Vamos, vamos, vamos.

0: mandaste fue el audio del Yuca que estaba anoche, así como hiciste cada 5 minutos.
1: Ya está acá, ya.
2: Así estamos.
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0: Oye, eso es saber de música, papá. Finoli, Finoli. Estamos en vivo y en directo a través de las redes Infama. Mire nada más, mire, mire, mire, mire nada más.
1: El único DJ que no le teme a la suegra.
0: A ver, alguien que esté viendo la transmisión, ¿qué controlador es el que está usando Duende ahora?
2: Mamá. Ajá. Oye, pensándolo bien, vendiendo ese controlador puede comprar 3 Navi, ¿no?
0: Y cero.
2: Y cero.
0: Le dieron, ¿controlador o tu lote? Le dieron. Ahí está su lote.
2: Ahí que viva, pues, ¿no?
3: Ni me ve, pero ustedes no ayudan. Esa música me transporta a aquellos tiempos cuando el trago estaba 20 años.
2: Me transporta, me autotransporta. Audio para Franklin. ¿Qué mandan?
4: Franklin, yo pongo fuerte volumen, no hay problema, pero decirle a doña Matilda, a un Kiko, que no se molesten por la bulla.
0: Ay, ya le voy a decir. ¡Neta, papá, neta! ¡Prima! Desdoble ese fierro, carajo. ¿Por dónde anda, doctorita? ¿Por dónde?

0: saludo acá desde la zona de Los Pocitos, zona del mercado Los Pocitos.
1: Ya, qué bueno.
0: Un programa Wiz DJ, Duende.
1: Hoy nos acompaña, querido Duende. Mira cómo baila, otro level,
2: Bueno, ¿Ah? Y eso que no te ha chupado,
3: Hola, Franquicito, hola, capitán. Ay, que soy envidioso. ¿No, Déjenlo, brochito, él es el miembrito.
2: Apareció el Cupa.

0: cielo, había tiempo de llegar y nunca llegó, ¿no?
1: Oye, ya, modérense ya. Maldito.
2: Oye, escucha.
1: Oh, madre mía.
2: En vivo.
3: ¿Cuál es tu
1: excusa para
3: no haber venido ayer?
1: A ver, yo
3: siempre estoy comentando porque decir, saqué mi auto del taller.
0: Yeah.
1: No sean chismosos,
0: oye. Oiga, Frankie. Ese negrito es sinvergüenza. Ayer te echaba
1: pa'. Yo lo conozco. Lo conozco. It's my life. It's my life. Lo conozco, si yo no he criado
0: ¿Qué dice? A full sintonía ahorita acá por el centro.
2: Bien,
0: aprovechando que Indrivercito está al 1%.
1: Y que va a llover.
2: Bien, mi hermano. Dele a todo volumen, mi hermano. Oye, audio para Gavilán.
4: Por favor, quien le esté llamando a mi marido no tiene permiso para ir a la discoteca hoy día.
2: Pues. Que sea media hora.

0: quedaste plantado.
1: No, no sirve para nada ese gordo. No lo contrato ni para... Ah, para Tortuga Ninja puede ser.

0: street.
1: ¿Qué dice?
2: Hola, hola, hola. Aquí saludando a los peques, la jazz, yo, Liz.

0: compadre Jorochito, escuchá.
1: Upa, Jorochito, hoy me toca, ¿no ves? Se lo no hoy.
2: Te va a dar y no es pena, ¿eh?
0: Yeah. Oye. Oh, yeah. Hace lo que le da la gana, viejo.
3: Haciendo pa'l flash de más rato.
0: Oh, ay, ay, ay. ¿Se acuerda de Nelly? Escucha lo que se viene, ¿ah? ¿Eh?

0: Vamos a ver si también mandan mensajitos a través de YouTube, mi querido Cristian.
1: Claro, podemos leerlos.
0: Por favor,
1: tendríamos que leerlos. Como siempre, mil gracias a nuestro querido Cristian, parte importante del programa.
0: Ahí está, mira. Sin Cristian, viejo.
1: Ahí está.
0: Hola, dice Carlos Vicente. Saludos desde el taller de Rampla, José Benavides.
1: Nos está mirando, José Benavides.
0: Saludos, viejo. Hola, Franklin, un saludo desde Argentina para mi escuadrón Manco y para

0: de soneros.
1: Bueno, mi amor.
2: ¿Ah? Uy, esos recuerdos, viejo. ¿Qué dice por acá? A ver, vamos a escuchar.
3: Chito, mi amor, no me respondes el mensaje. Me olvidé mi boxer, cariño, en tu cama.
2: Oye,
3: no es mi día, ¿vale?
2: Oye.
0: Me acuerdo de la temporada de Estéreo 92 con esa canción, ¿eh?
2: Qué buena época,
0: ¿eh? Qué temporada buena, hermanito. Qué temporada. Lo tengo el disco todavía.

0: Decime si no se acuerdan, ¿eh? Decime si no se acuerdan.
1: Dinero.
2: Hola,
0: Gavilán,
2: bebé, vamos a
0: Zoca
2: ahora.
0: No, ya de su mariconada, oye, ya.
3: Dale gracias a Dios.
4: Esto es la tarde, dijo.
0: Esto es la tarde.
5: Hola, Jorochito.
0: No, ya fue.
4: Pero, ¿qué le dice pues a Jorochito? ¿Qué le dice?
0: El cumpa.
5: Hola, Jorochito, mi amor, apurate, ¿a qué hora vas a pasar por mí? No le hagas eso envidioso. ¿A vos qué te importa que te metas con tu compadre?
4: Hablando de compadre.
6: Gente que vive en la pobreza.
7: Hablando del estreno 92, ¿te acordás cuando hacían escenas de audios así como los pitufos?
4: Claro.
7: Y creo que había otro corto que era algo así de axila. Axila, que estaba de moda en esa época.
4: Y también los pelotubis, ¿te acordás de los pelotubis?
8: Para que se te dé axila.
5: Jorochito, habla Jorochito.
0: No. ¿No es? Mira el gatito. A ver, pongan al gatito, por favor, que baile.

0: noche, Franklin Gavilán, parece el que dice mucho compra amor. Igual va a ganar, igual tenés que darle cena y a la mujer peluche.
1: ¿No es?
0: Enamorarle igual gata.

0: Esa rola me hace acuerdo cuando estaba en el condominio grande.
1: Oye, no sean tan perversos, mis queridos soneros, ¿eh?
2: Hola, Bebo.
1: Bebo. Even my mama thinks that my mind is gone, but I ain't
0: never crossed a man that didn't deserve it. Me be treated like a bum. Mensajes.
2: Negrito, ¿vas a pasar hoy con la Navi por el castillo? ¿El plan? No.

0: llama a un Django y que te pague a tu padre, porque si no te va a sacar tu puta a vos y a tu padre.
1: Oye, que está brava. Tranquila, señora, tranquila.
2: Ya, mamá.

0: grito, ¿no? ¿Tenés algún audio de algún borracho? ¿Ayer?
1: No tener audio de
2: un borracho. Oye, son tremendos ustedes.
3: Mira, ese es el paso. Oye,
2: para los que están viendo en YouTube ahí los pasos originales.
1: Empate quedaron.
0: Quedaron con el ombligo frotando.
3: No, el brotar nomás no le hicieron nada.
1: Que no le hizo nada. Después se juntaron para ir a cenar, dijo.
3: In a bag of useless. 19 horas con 44 minutos, señoras y señores, aquí en Radio.

0: entero.
1: ¡Posdata! ¡Jorochito! ¡Chupala!
2: ¡Oye, oye, oye, oye, oye, oye, oye, sonero!
3: ¡No se va a hacer, sonero!
4: ¿Sabes qué es lo chistoso? Que los dos malditos orgullosos de tragar, ¿no? Las morsas.

0: Matatán estaba esperando que se canse el oso rulo, y aquí no comía mucho, no. Después lo último recién le tiró la dragona. No pues, una copa con respeto comiendo, le dijo, no, recién se puso la piedra y empataron.
1: Oye, pero el rulo es así, empieza poquito, suavito así, después acelera. Ay.

0: 783-09622.
1: El que perdió entre Rulo y Matatán fue Pollo Sabrosito.
0: Es lo único que perdió.
2: Quedó en quiebra Pollo Sabrosito, Dios.
3: Ule, escucha, escucha. Escucha, iguala, sentí.
4: Hasta lo imposible voy a hacer para llegar, por favor.
2: Ya llegué.

0: El único radio escucha que se hace el candado.
1: No sé.
2: Oye, ¿qué tal? Luego preguntarle a ver si le surtió por lo menos anoche, si coronó.
1: No tiró su cordel, tío. Mala la inversión le salió.
3: Gavilán, decirle a Jorochito que deje de falsear, es cero, está embri, Jorochito. ¿No es?

0: taca con tenedor.
1: No, era el de ayer. Pataca con tenedor. Es el que no le tiene miedo a las suegras.

0: Ay.
1: Pero lo comienza así despacito, después fuerte.
0: Ay.
2: Una no se le escapa el sonero, ¿no?
3: ¿Qué mandan?
4: Hola, soy Franklin, pucha, pobre pollo sabrosito en quiebra.
3: El único que perdió.
2: El único que perdió.
3: Hasta lo imposible hagan para poner machichi, por favor.
2: Ya, modérense, oye, modérense, modérense.
5: Anoche me moñé y estoy como esa vaca del campo.
3: ¿Cómo?
5: Cero leche.
3: Cero leche. Estoy como vaca del campo. Cero leche.
5: Oye, borrachito, ¿sabes qué? Yeah, lo tuvo.
2: Oye, no ha mandado un mensaje, ay, qué asco.
3: A ver qué dice.
5: Abrígate.
3: ¿Ah? ¿Qué pasó, Orochito? A ver.
5: Abrígate, mando una fotito aquí con la mano en la pierna de una amiguita.
3: Oye, oye, oye.
2: A ver, a ver, a ver.
3: Con 51 minutos, señoras y señores. Hay mensajes en YouTube, por favor, Cristian. ¿Qué dice por acá?
6: Por culpa del DJ vamos a tener que
3: ¿Qué?
6: Deber la renta ahora. Vamos a empezar temprano.

0: visita también el día de hoy. Está por ahí escuchando la radio, así que está debajo de, dice que está en el gimnasio. Ah. Así que un abrazo, querido Víctor.
1: Bien, mi hermano.
2: Oye, ¿qué hablas vos, primo? ¿Qué hablas vos? Apura nada, escoge el mico, hoy.
3: Digo.
4: Mando de la piedra de una pichocha, dice, y toda peludanga.
1: ¿Qué dice?
2: Con la mano en la masa del compadre.
1: Del compa, ¿eh?
5: No se le pasa a uno a los soneros, ¿no?
0: No, son tremendos.
1: Sin ti. Día viernes, señores, 9 de octubre, ya como si nada. A 2 meses de la Navidad, casi.

0: llegan los mensajitos. También queremos saludar a
1: Chingo.
0: Chingo, hola Chingo.
1: Desde el sur de Chile, donde están viendo. Jesús Reinaldo, hola chicos, dice saludos para vos, Jesús Reinaldo.
0: José,
1: manden sus mensajitos desde YouTube, que pueden mandar sus mensajitos también. Vamos a darle lectura. Y a la gente que está conectándose a través del WhatsApp 783-09622.
0: Vamos, conectarnos. Estamos con el señor Duende.

0: Un día le dijimos a Duende, Duendecito, lo que vos querrás, le dijimos. Bueno, oye, digo, vamos a recordar, dijo Duende. Así que un abrazo.
1: Maldito. Amor, si no llego a la casa es por culpa de DJ Duende.
0: Franklin y Gavilán, muy buen programa, muchachos. Siempre para adelante, bendiciones. Igualmente,
1: gracias, Miguel. Gracias por las bendiciones.

0: ¿Qué hacerme recordar canciones? ¿Qué temporadas aquellas, duende?
1: Brochito va a mandar foto con la mano en Steffi.
0: La calle de las...
1: DJ Duende.
2: ¿Michote para ti?
0: Es el origen, es el origen.
3: Negrito, negrito, ¿qué vas a hacer más tarde, papi? Para que vayamos a cenar.
4: Ah, los tallarines, sí.
0: Ah, ¿querés qué? ¿Subir qué?
4: Comer tallarines.
0: Ah, ya, yo pensé que
4: no
0: quería...
4: subir tallarines.
0: Ay, Dios mío.

0: Voy con mensajitos, voy con mensajitos.
1: Buena carrera hacia el club, mi hermano. Oye, su carrera era de 50 pesitos, ahí iba uno de 200. Yo le dije, no tengo cambio, por favor, cuere. Mamá, ¿qué es ese con los 200? Ay, Dios mío.
0: Hola, bendiciones, señoritos. Hasta lo imposible voy a hacer para escuchar el sector machichi. Y la bendición del pavo, atentamente, Andrea.
2: Hola, Andrea.
0: La sonera que escucha todos los días. Saludos para Andrea.
2: Y hasta vos, Andreita, amiga mía, hasta vos molestando con lo imposible.
0: Oye.
2: Duendecito, una más, mi hermano. Una más, que sería esa. Para ya entrar a una nueva hora y prepararnos para el sector machichi.
3: Hasta lo imposible voy a hacer para llegar, por favor.
2: Da lo imposible voy a hacer para llegar. 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
0: En control es el señor DJ Duende esta noche, invitado especial.

0: No.
1: Déjame escuchar un rato, por favor, este clásico.
2: Hola, Frankie.
0: Hola.
2: Buenas noches. Hola, Garcillo. Oye, contento. Soy yo para el que le digo 200. Contento, tengo su 200. Miren, es un
1: falso. Su 200 falso. Señoras y señores, vamos a ir a una pequeñísima pausa.
3: Sí. Estoy alto de este negocio, me dicen ahora, pero
0: vamos al dato exacto de la hora. Maestro.
1: Se
0: merece, papá.
1: Se merece.
0: A ese controlador solo le falta comer.
1: Le faltan las palabras de consuelo.
4: Hasta lo imposible voy a hacer para llegar, por favor.
0: Ya llegué.
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1: Okay. De todo y